0: atrevida como tal vez.
1: Gracias.

0: Gracias.
1: Vuelve y juega. Oye, Rafa, ¿qué quieres, hijo? El único que tiene aquí patrocinio gratis es el doctor Toño Jiménez. Ojo, prohibido hablar política aquí en la parranda esta. El único. Doctor Toño, oiga, un abrazo. Usted es un señorazo. Oye, vamos a darle un aplauso al doctor, hombre. Esos son los hombres buenos que el país necesita. Doctor Toño, gobernador. Bueno, seguimos. Guaco, el hombre grande de Pibijay, del municipio de Canoa, que sabe cuánto vale el caso.

Yo le aconsejo a los amigos, guarden el secreto de la intimidad. Porque todita esa muchacha, porque todita esa muchacha llaman a la casa para estar conmigo. Ahora yo me siento engreído, todo hecho un bandido y ni pena me da. Vengan acá, vengan acá, perdónenme muchachita. No puedo más, no puedo más, yo no soy un egoísta. Y era ni el fósforo que solo prendí en su cajita. 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Venga, venga, venga, venga, perdónenme muchachita. No puedo más, no puedo.

0: sí, sí.
1: Bueno, sí. Me acaba de llegar un comunicado oficial. ¿Quién tiene problema por ahí con la pensión? Que no ha podido legalizar la pensión por ahí, por favor. Tenemos aquí la oficina de abogados Sumaque. Venga, cobramos el 20%. Anticipado. Sí, señor. Ya está Eduardo Medina ahí negociando los votos en el iPhone. Bueno. Me acaba de llegar una noticia de última hora. Y no es de Petro. Dice el señor Correa que la próxima fiesta es con Juaco Pérez. Ya está contratado. Sonido gratis. ¿La doctor? Epa, un aplauso. El sonido. Estamos quedos de aplauso. ¿Quién tiene problemas por ahí cardíacos? Que tenga algo de presión por ahí. Aquí está el doctor Guillo. El número uno. Guillo, el talentoso. Guillo Juapi Bijay le dijo a tío Marco que él bebía. Y le dijo tío Marco a Ferry, con la gafa así: tú no le aguantas nada de los carajos, eso es que te estoy diciendo. Sí, señor. Bueno, ¡Juaco! Un hombre grande. Venga, Goyo, de Bosconia, la tierra más fría de Colombia. Tierra que la gente no suda. Sí, señor. Ya vamos con las volquetas. Venga, Juaco, cante un disquito. No, las tierras más frías son Bosconia, Pibijay. Pibijay ahora mismo está caliente, pero de plomo. Seguimos, Juaco. Un grande de los grandes del Magdalena, ícono del folclor. Un tipo que cuando va a pelear dice: borracho donde sea.
2: Borracho en Cereteno, borracho donde sea.

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0: un breve receso.
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0: Sì.
1: Nunca oí de él.
2: ¿De quién?
1: Del que recomendaste.
2: ¿Lira de Fuego? Limpió un par de ciudades sin ayuda.

0: sobre él. Una leyenda. Decían que era el mexicano más alto que había. Puro choro. Tal vez 1.79, 1.80 cuando mucho. No es registro, pero más alto que los otros. Pero Marqués, es diferente historia. Marqués. Marqués. El general Marqués. Poderoso. Peligroso. Marqués tenía el ojo puesto en el mariachi, sí.
1: Madre santísima.
0: Le decían mariachi porque acostumbraba a cargar una guitarra.
2: ¿Una guitarra?
0: Pero además, él sí que sabía tocarla.

0: A lo mejor no era el mexicano más alto.
1: Claro.
0: Pero ella era tan letal como hermosa.
2: ¿Hay una chica?
0: Sí. Hay una chica. Si ya no había balas, ella se encargaba. La más bella mujer que hayas visto.

0: Ahí empezó la bronca. Ella era de Marqués. Y cuando Marqués vio que andaba con el mariachi, enloqueció. Comenzó a perseguirlo y peleó a muerte con él. Y ella... le dio un balazo en el corazón. Pero no lo asesinó. No sé qué pasó después, pero...
1: ¿Costas?
0: No, tal vez Marqués acabó con ellos o los cárteles. Pero te digo, el hombre es un mito, leyenda. Y si aún está con vida, es al que necesitas.
1: Eso... parece algo poco creíble.
0: Pues, no me pasa contar cuentos. Dame el dinero, a eso vine.
1: No encontré un portafolio más adecuado para $10,000 en efectivo.
0: Está chido.
1: Solo por curiosidad, te ofrecí 50. ¿Por qué los rechazaste?
0: No me gusta abusar. No me quiero hacer rico hoy. Aparte, 50,000 es un chorro por lo que querías encontrar, ¿no? Podría solo haber plomeado mi cráneo en vez de pagar. Pero 10. 10,000 es civilizado. Con 10 podemos seguir con vida.
1: Tal vez es mucho también.
0: Matarme por esa cantidad. Nunca lo harías.

0: compadre Bruno, ¿qué pasó, hombre?
1: Aquí estamos, dándole.
2: ¡Miren, cabrones!
0: No puede ser, es un chorro que no te dice.
2: ¡Miren, miren, miren! ¡Mírenlo! ¡Hagan algo!
3: ¡Espérate, estás borracho! ¡Dame a la niña! ¡Dámela!
0: No, pues te la dejo, para mí mejor.
2: ¡Ándele, señora! ¡Apúrese! Nada más vienen aquí, hombre, a hacer caras de güey. ¡Vamos, vamos! ¿Y usted, señor, qué está haciendo? Se está haciendo güey nada más, caray.
4: ¿Cuándo tendremos lana para comprar algo así?
3: Oiga, espéreme, por favor, no se me vaya.
4: Oye, compadre, ¿cómo te ha ido con la cosecha?
1: Cabrón, tengo vacas, ¿cuál cosecha?
5: ¿Me podría hacer el honor de tocarla?
6: Deberías aprender a tocarla tú, Álvaro.
5: ¿Para eso está usted?
7: Vamos,

0: ¡Córrele, escóndete!
1: ¡Bolero!
0: ¡Escóndete! ¡Jálale, jálale a la casa!
1: ¡Vámonos de aquí!
2: Tranquilo. Escuché que este es un pueblo de pistoleros.
3: Aquí solo hacemos guitarras, señor. ¿Usted las puede ver?
2: Mariachi.
4: ¿Cuál?
2: Él.
4: No sé de qué me habla, señor.

no se muevan.

0: Me da mucho gusto estar en tu presencia. Pero hay alguien más que te quiere conocer.
1: No, la hizo especialmente para ti.

0: Oye, si fuera tu hijo en este instante, me iría de aquí. Volvería de donde vine. No le daría mi mente y mi corazón a estos desgraciados. ¿Comprendes lo que digo? Es lo que creí. Ven.
1: Últimamente, mi familia y yo hemos recibido amenazas de muerte enviadas por el narcotráfico, que amenaza con robarnos nuestra libertad. Libertad que sé que nuestro pueblo defenderá hasta la muerte.

0: Siéntese. Hemos escuchado que quieres trabajar. Yo también quiero comenzar una vida nueva. Hoy es tu día de suerte.
1: ¿Ordenaste mi pibil?
2: Ahí está.
1: ¿Tiene nombre?
2: Le dicen él. Di en inglés.
1: Sé qué significa. Gracias. Dile a Barrillo y a su cártel que él reapareció en la tierra.
2: No creo que sea.
1: ¿Eres mexicano o no puedes?
2: Dime mexicano.
1: Eso. Haz lo que te dije. Linda canción.
3: La aprendí de mi hermano hace tiempo. Lo asesiné.
1: Sí, ya había escuchado esa información antes. Qué hermoso. Oye, él, sí puedo decirte así. Estuve haciendo algo de investigación y descubrí que los cárteles pusieron buen precio a tu cabeza. No me gustaría ser tú. Dime, ¿hay alguien que no quiera enterrarte?
3: Tú dime.
1: Hay que liquidar a un hombre. Él. Neta, come de esto, porque es puerco pibil. Lo rostizan lentamente. Nada fino, solamente es mi favorito. Y lo ordeno con un tequila y limón cada vez que vengo al país. En serio, este es el mejor que he comido de todos. De veras delicioso. Es tan rico que al acabar de comerlo, les voy a pagar. Iré hacia la cocina y liquidaré al que guisa. Porque a eso me dedico. Le doy equilibrio a

0: Y eso es lo que tienes que hacer por mí ahora. Ayudarme a equilibrarlo apretando el gatillo.
1: ¿Qué, mato al cocinero?
0: No, yo lo haré. Mi coche está parado por allá, pero gracias. ¿Y tú? ¿Te echas a Márquez? ¿Te acuerdas del general Márquez? El cártel de Barrillo le pagó para matar al presidente en un supuesto golpe de estado.
1: ¿Supuesto?
0: No, no. El presidente sí morirá. Porque él es la porción del puerco que requiere balancearse. Digo que es supuesto, porque no queremos que Márquez tenga poder. Te necesito para poner la bala en Márquez después de que lo haya matado. ¿Sabí?
1: ¿Y yo por qué?
0: Siendo franco, porque no tienes nada que perder. Y en cierta forma ya estás muerto. Y Márquez es quien te mató. Así que es regresarle el favor. Ve a la iglesia, habla con mi socio Salomé. A las 3 en punto. Y yo te contacto después de eso. Si aceptas el trato. ¿Te gusta? Creo que no.
2: Ayúdame con esto.
3: Dile al cabrón que yo no lo veo haciendo nada. Siempre está echando la hueva nomás y...
4: El último embarque de armas que se incautó en la frontera no fue registrado, Sánchez. Ahora quedas fuera de ese caso para siempre. ¿Algún voluntario? Ok, tú, Gómez, es tuyo. Con la campaña nueva del presidente contra Barrillo y su cártel, sus actividades se han puesto al descubierto. Grandes sobornos, entregas, rumores de un golpe de estado. Necesito un nuevo líder, fuerte y decidido. Esta es la gran prioridad del presidente. ¿Quién lo quiere? Romero, serás tú. Elige a tu segundo y un tercero si quieres. Es todo, pueden irse.
5: Te voy a chingar el huevo izquierdo.
1: Tú estás con nosotros.
6: Pueblo de Culiacán. He venido a esta entidad para traerles a ustedes un mensaje de paz. Paz que en este momento se ve amenazada por un grupo de personajes que alteran nuestra vida nacional. Personajes como Armando Barrillo. Los invito a que unamos fuerzas para que estos personajes no alteren nuestra unidad y nuestra paz.
7: Mi presidente, la historia nos dice que sin importar el tamaño de los enemigos, se necesita el apoyo de los habitantes para tomar posesión de una provincia. ¿Cómo competir con ese hombre Barrillo? Es dueño de Culiacán.
6: No es dueño del pueblo.
7: Barrillo ha comprado cientos de viviendas y ranchos en todas partes de Culiacán. Luego dio un giro y las obsequió al pueblo. Es un héroe para las personas de aquí.
6: También es un asesino. Y en la droga un capo. Trató de convertirse en mártir acarreando al pueblo a su lado, pero el pueblo se da cuenta de eso. Hombres como él han saqueado el corazón de la nación. Pero el pueblo estará de parte de la razón.
7: Temo que este ya no es su pueblo, señor.
6: Entonces lucharé hasta morir. ¿Estás conmigo?
7: Hasta el fin.

0: besar tus labios quisiera, malagueña.
1: ¿Qué tienes?

0: ¡Hacia acá, hacia acá! ¡Rápido, rápido, rápido, rápido!
1: ¿Sugerencia, señorita? ¿Mejor un cuarto en el quinto piso para ver el amanecer?
2: ¡Puta madre!
1: ¡Ya, brinca!
2: ¡No mames, cabrón!
1: ¡Ya! ¡Colúmpiate, ándale! ¡Agárrate!

0: promesa se va a romper. Perdóname por lo que será de mí.
1: ¿Cuándo fue su última confesión?
0: Hace una hora.
1: ¿Y el nombre del confesor?
0: Sanz.
1: Bueno, tú debes ejecutar esta labor al pie.
0: Sí, ya sé.
1: El fallar en llegar a lugares designados en horas designadas va a hacer que pierdas tu protección. Protección que de verdad necesitas.
0: Sí.
1: Tendrás pago. Los golpes de estado, como las elecciones, no son gratis. Así que hay mucha lana que está en juego. Hay más. Serás un hombre libre de Marqués, los cárteles y hasta del presidente, que no es tu mayor fan de veras.
0: ¿Cuándo comienzo?
1: Dame un momento.
2: ¿Padre?

¡Cállense! ¡Esto es una iglesia, hombre!

0: ¿Aún tienes aliento?
1: Aún.
0: Bien. Los del cártel Barrillo no son muy amables, ¿o sí? Como sea, pasaste con 10. Sé que lo harás muy bien. Arma tu equipo y te contactaré con más instrucciones. Cambio y fuera. Solo voy a mi paso, amigo. México es mi camino y voy de frente. Echo el anzuelo y lo tragan. Sé que voy a verlos caer. Dile que me ve en la plaza de toros a las 5.
2: ¿Qué? Que si quieres chicle.
0: ¿Para? ¿Para qué quiero? ¿Por qué habría de comprar?
2: Es chicle de menta, sabe muy rico, en serio. Es que tengo una familia que mantener, hermanos, hermanas, papá, mamá.
0: A ver, ya. Ok. Esto tiene que mantenernos alejados por un gran tiempo. Así que no quiero volver a verte.
2: Gracias, señor.
0: Llégale.

0: Hola.
1: Hola.
0: La CIA almorzando con el FBI. Si eso no es interactuar y cooperar, no tengo idea de qué es.
1: Me retiré del FBI.
0: Un buen agente no se retira, solo se relaja, es todo.
1: ¿Qué es esta cita?
0: Tú seguiste a Armando Barrillo por 2 años cuando hacía sus operaciones en San Antonio, ¿no?
1: No hubo nada. Jamás llegué a un arresto.
0: Él, de hecho, está sentado detrás de ti.
1: Lo sé. Se estableció aquí y lleva unos 6 años. Es intocable.
0: ¿Entiendes que muchos agentes jamás ven siquiera a un criminal importante durante toda su carrera? Encerraste a 2, ¿no? Y el tercero está de veras cerca, mi amigo. Retirado, ¿no? Yo creo que eso es una gran tentación.
1: Soy civil ahora.
0: ¿No mató a un agente amigo tuyo de nombre Archuleta?
1: Sí. Barrillo es ciudadano mexicano. No se le puede extraditar por crímenes cometidos del otro lado.
0: Habrás oído del doctor Guevara. Está con el cartel. Este doctor tenía a tu amigo Archuleta bien drogado, día tras día, para poder torturarlo por 2 semanas antes de morir. Debes saberlo. El doctor Guevara en persona está sentado con tu amigo. ¿Qué estarán tramando ahora? 15 días de tortura, Jorge. Imagínate. Por tu gran amigo. Por el trabajo que no acabaste en San Antonio. ¿En serio dejarás que se escape? Igual. Quiero que comas un poco de esto. Porque está de lujo.

0: que todos esperan. Es la hora feliz del mariachi. Pidan sus canciones de mariachi por solo 5 pesos. Un beso por 20 pesos. Y su cogida de mariachi por solo 50 pesos. ¡Agárrense su mariachi antes de que se acabe!
1: ¿Dónde diablos has estado?
2: Muy lejos. ¿Todavía chingando?
1: Le hablaré a Fideo.
2: Vine por mi guitarra.
1: Ya no estará aquí. Lo van a correr.
2: Oye, Fideo, soy yo. Está ahogado.
1: Hasta las chanclas.
2: No hemos cambiado nada, ¿verdad?
1: No creí que volverías por ella.
2: Ni yo.
1: ¿Hay algo?
2: Yo te aviso. Luego. Lorenzo. Lo ocuparemos, así que... café. Chorros de café.
3: A veces la revolución es bastante necesaria para limpiar el sistema. Un gran enema. Y casualmente es mi área especial. Buena faena. Fiesta brava. ¿Te gusta? El toro es golpeado, picado, vencido. Está herido. El toro está cansado. Antes que el matador siquiera pise la arena. Ahora, ¿es una victoria? Claro que sí. ¿Te digo el secreto de la victoria? Creatividad muy deportiva. ¿O dicho así? Hay que hacer chanchullo. Trae la lana.
4: ¡Ey, a ver! ¡Dame!
5: El Día de Muertos el presidente dará un discurso en la ciudad de Culiacán. Estará aislado en el mayor edificio, en el centro de la plaza. Es sencillo llegar hasta él si una persona te ayuda.
3: Claro, eres el hombre que lo hará.
5: Yo no soy el rey. Solo el hombre detrás de él.
3: Ya veo.
5: Y él no es el primero al que sirvo, ni al primero que he traicionado.
3: Qué buen traidor. Eres chido.
5: Le he hecho ganas.
3: El resto para el final.
5: Mucho gusto.
3: Igual, igual.
5: Siempre es lo mismo.

¿Qué quieres de la vida?

0: Bellini, ¿cuánto tiempo llevamos haciendo negocio? Un buen rato. Y en un sentido, diría que yo podría tener una pizca de respeto por ti. Una pizca. Pero ya deja de hacerte buey. ¿Tienes la información que quiero de Barrillo, Bellini?
1: Tengo lo que quieres. Solo disfruto la temporal posición de poder. ¿Te pongo nervioso?
0: ¿Entiendes que retener información vital para un oficial federal es una ofensa seria? En especial, si ese oficial te ha pagado una suma por ello. Y no dudará ni un poco en desprenderte ese parche de la cara y dejarte todo fregado.
1: Chúpamelo.
2: ¿Más café?
0: No.
2: Ay, señor, discúlpeme. Qué pena. Ay, Dios mío.
0: Está bien, lárguese.
2: Debe estar muy adolorido. Estaba hirviendo el café.
0: Estoy bien. Lárguese. No importa.
2: Discúlpeme.
0: Déjeme en paz. El café te costó la vida. ¡Ayuda!

sé que esté en algún lado. Por aquí. ¿Listo? Se pondrá frío. Bueno, debo agradecer que no lo tuvieras en el fondillo. Ni modo. ¿Estás por hundirte?

0: Vas a pagarlo, amigo.
1: ¿Por qué mi llave no abre?
0: Está pequeña. Hazte para atrás.
1: Solo te voy a dar algo.
0: Estoy muy molesta.
1: Créeme, no fue sencillo traerlo. Ten.
0: Acércate y te doy las gracias.
1: ¿Tratas de advertirme algo?
0: Acércate, dije.
1: ¿Te parece alguna pista? Te garantizo un gran arresto y un buen ascenso de tu enviciada agenciucha de juguete.
0: Me impresionas. ¿Pero luego qué?
1: ¿Quieres oír mi plan?
0: Hazlo o inicio el tiro al blanco.
1: Ok. El nuevo presidente tiene una cruzada para acabar con el cártel de Barrillo. Y Barrillo ha dispuesto un contraataque, pagándole a un militar que es el general Márquez. Y quiere que realice un golpe de estado cuando el presidente esté en Culiacán. Ahora, tengo un hombre involucrado como garantía. Solo para asegurar que Márquez no tome el poder. La otra pieza del rompecabezas es Barrillo. Tu soplo asegura que Barrillo esté fuera de cuadro durante la batalla. Y el resultado de esta saludable revolución es que yo me iré tranquilamente con 20 millones de pesos que Barrillo iba a pagarle a Márquez por el golpe.
0: ¿Y quieres que vaya contigo?
1: Tú detienes a Barrillo con la información que tienes. Entonces nos encontramos y a gozar el botín.
0: Estás loco, loquísimo.
1: Tú me verás dos noches después de hoy, en la pileta, a las 10 en punto. Y lleva solo lo básico. Ah, sí. Se pondrá algo peligroso allá, guapa, así que... ¿Lo harás?
0: Creo que sí.
1: Devuélveme mi llave.
2: Probando. 1, 2, 3, 4.

0: ya lo pedí.
1: Hola. ¿Ahora ya me oyes? Ok, mugres campanas.
2: ¿Armaste tu equipo?
1: ¿Sabes que sí? ¿Por qué haces que me vigilen?
2: Sí, digamos que es una...
1: garantía de confianza, ¿sale? Porque Cucuy...
2: también te sirve de protección.
1: ¿De qué? ¿Los mosquitos?
2: Compadre, yo no me metería con él si fuera tú.
1: Porque es un poco explosivo el cuate.
2: Y no le encantó que hayas matado a sus hombres. Ah, por cierto, tengo tu próxima tarea.

0: Ey, ey, ey, ey, ey.
1: ¿Quiénes son?
0: Son los músicos.
1: ¿Qué pesa tanto?
2: Tiene amplificación.
1: Tocar.
3: Claro.

0: Pasen.
1: Hola.
2: Temí que no tocaran.
1: ¿Cómo crees?
3: Permiso. Permiso, por favor.
4: Ay, qué bárbara.
3: Señorita.
4: Excelente.
1: Vente. Vamos a hablar con él.
5: Si llegamos a ninguna.
6: Estos meseros. Está bien, gracias. No ha llegado el senador, ¿verdad?
7: Lo que estamos buscando es el respaldo de la gente de este estado. Un hombre puede hacer muchas cosas por sí solo, pero con el respaldo de su pueblo puede hacerlo aún mucho mejor.
8: ¿Y cuánto crees que nos van a pagar por esto?
9: ¿Cómo le va a gustar verlo?
10: Un hombre sin anhelos es invencible, cabrón.
9: No tiene
10: posibilidad. Hey, ¿le quieres advertir que esta es su última cena?
6: Señora Mancilla, ¿qué te pasa?
7: ¿Cómo van las cosas? Bien,
1: señor presidente. ¿Alguna canción que quiera oír en particular?
7: La malagueña.
9: Haz lo posible.
11: ¿Tocamos para el presidente? No compro ni medio tequila con esto.
10: Significa un honor.
11: Maldito honor. Quiero billete.
1: La acción es mañana. Hay suficiente para todos. Hasta para ti, Lorenzo.
11: ¿Qué te interesa tanto de la acción? ¿Qué ganarás?
1: Solo venganza. Venganza muy tardía. A practicar.
10: ¿Practicar? ¿Música o tiro?
1: ¿Tú qué crees?
10: Yo no creo. Chupo.
12: Sí, diga.
13: Voy siguiendo a Barrillo y al doctor Guevara.
12: No, agente Ramírez. Ya ha regresado. Muy bien, bienvenido al rebaño.
13: No he visto ninguna actividad ilegal, solo que el doctor Guevara tiene una intervención médica el 2 de noviembre.
12: Ah, el Día de Muertos. Es mañana.
13: Ya identifiqué a un miembro del grupo como Billy Chambers. Un fugitivo. Hemos querido atraparlo por mucho tiempo.
12: Billy Chambers. ¿Sí? ¿Seguro?
13: Yo podría apostar.
12: Pues, lo que tengan planeado, te puedo asegurar que lo van a hacer mañana. Así que, lo que te sugiero es que...
13: ¿Qué sucederá mañana?
12: Que si ves una puerta, la abras.
13: ¿Oíste algo?
12: Muy poco. Trata de entrar.
13: No hay nada. Tengo que entrar y no hay nada. Tengo que mover y no hay movimiento. ¿Qué es lo que harás, estúpido? Billy Chambers se está moviendo. ¿A dónde te diriges? A echarte un taco. Esto es muy fácil. ¿Y los otros cuates? Es un engaño. Me huele a engaño. Haré el movimiento. Pendejo.
14: Hola.
15: Hola.
14: Échale.
15: ¿Todo?
14: Sí.
15: ¿Y
0: Quiero otros dos de pollo.
7: ¿De pollo?
0: Para él, dos. Sí, sí, sí.
7: Ahorita se
0: lo
7: sirvo.
13: Billy Chambers.
0: Eso depende de quién seas.
13: Sí, te reconocí.
0: Sí.
13: Permíteme, pago yo.
0: Pues, gracias. Ay, no, no, no. ¿Es original?
13: Sí, lo es.
0: Y dime, ¿qué los demoró tanto? Wow, compa. No la necesitas. ¿Me creas o no? De veras, ya me quiero ir.
13: Hay que ir a hablar allá.
0: Después de ti. Solo quiero largarme de aquí. Estuve huyendo y escondido aquí, en México, por unos 8 años fácil. Y he trabajado con este cártel estos últimos 4. No tengo nada,

0: Solo tengo lo que traigo puesto y no tengo de otra. Estoy atrapado por completo.
1: Jorge Ramírez, a partir de hoy te tomo en nombre del FBI en supervisión y protección hasta que te lleve a Estados Unidos, donde serás procesado por los crímenes que cometiste.
0: ¿Estados Unidos?
1: Así es.
0: Es que las cosas que he hecho por ese maldito cártel son horribles.
1: ¿En serio no conoces los planes de Barrillo?
0: El hombre está a mi lado. Estoy muy cerca, pero no deja a ninguna persona entrar, está cañón.
1: ¿Crees que él se acerque más a Barrillo?
0: ¿Él?
1: Necesito tu ayuda.
0: ¿Y yo que me saques?
1: Vas a salir de aquí.
0: Él también.

0: Hay cártel en cada esquina.
1: Sans dijo que tú me protegerías.
0: Ya no estoy con Sans, amigo. Y ya que soy mexicano, haré lo que me venga en gana.
1: Ah, entonces ya no estoy con Sans, así que ahí te ves.
0: Tu cabeza tiene precio. Lo cobraré yo. ¿Qué tal si le dices a Barrillo lo que sabes? Y puede que solo te corte las manos.
1: ¿Y si me niego?
0: ¿Te acuerdas del viejito que escabeché en tu pueblo? ¿Qué tal si me echo a todos?
1: ¿Lo harías, compa?
0: ¿Yo? Ellos lo harán.
1: Entonces no me queda de otra más que asesinarlos. ¡Tú! ¡Sigues!

¡Ahí está el cabrón! ¡Órale! ¡Cabrón! ¡Ahí está el cabrón! ¡Agárrenlo! ¡Ahí está! ¡Y si no lo agarran, voy a matar a sus hermanas!

0: Eso lo dormirá un par de días. Y tendrá pesadillas también.
1: Para tocar hay que relajar los dedos. La música es pura. Debe nacer del alma. Si el alma es pura, la música nacerá fácilmente.
0: ¿Y si el alma no es pura?
1: Entonces hay que practicar como la chingada.
2: Le presento a... el señor Kukui.
3: Saca a este condescendiente idiota de aquí.
2: Oiga, ¿quiere que le rompa los dedos?
0: No, quiero que lo hagas pedazos.
2: Solo estaba jugando.
0: Yo no juego. Gracias, maestro. Siéntese, pase. Y usted es el hombre que nos trajo al mariachi.
4: El hombre al que sirvo, Mr. Sands, quiere usar al mariachi para matar al general Marqués.
0: ¿Y quiere unirse a nosotros? Así funciona esto. Hay tormento, hay trueque. Y favor, por favor.
4: Y el mariachi es el trueque, ¿eh?
0: Tú eres.
2: No nací para esto.
5: Y este vato está de la chingada.
6: ¿Ese coyote?
5: Es bonito, ¿lo ves?

Ah!

con el general.

0: te maté porque ya había demasiada sangre derramada. Pero estoy viendo que la sangre va a brotar otra vez.
1: General Márquez, el mariachi no está aquí. Se escapó.
2: Tú también te vas a escapar.
3: ¡Ey, ey, ey, ey, ey, ey! ¡Trae!

0: Por orden del presidente, tienen que revisar cualquier coche que pase, por armas o drogas.
1: Esos desgraciados bloquearon todos los caminos posibles.
2: Llévanos por otro lado. Por orden del presidente. ¿Y quién se cree ese idiota? ¿Se quiere deshacer de mí? Bien. Yo me desharé de él. Hasta lo reemplazaré. Luego, nada más, desapareceré. ¡Vámonos ya!
1: Oye, vámonos, men.

0: gracias.
1: De nada, señor.
0: Barrillo y el doctor Guevara todavía están en el edificio. Entraron, encubiertos, por abajo. Ya deben estar a media operación.
2: ¡Aquí adentro! ¡Sígueme!
3: ¡Sí! ¡Rápido, rápido!
0: Federales.
3: ¡Apúrense! ¡Se van a pelar!
0: Esto estallará.
4: ¡Los médicos!

hijo de puta. Si Barrillo quería que no lo reconocieran las autoridades, tuvo éxito. Mucho tejido perdido debido a una parcialmente completa reconstrucción facial que no fue la causa del deceso.

0: 啤酒。
1: FBI, o lo era antes, llévenlo afuera.
0: Oye, no todo lo puedo hacer yo mismo. Que una persona vaya conmigo. No, ya no tengo a mi infiltrado, puede estar muerto. Y el codicioso de Cucuy me traicionó y desapareció. Además, seguramente el cártel está siguiéndome. Ahora, escucha. Acabo de conseguir un buen de cuates que interceptarán a Márquez, pero sin fuscas. Oye, quiero que me entiendas. Ahorita no estamos para regarla, porque se supone que este será el esperado número. ¿Entiendes? Hola. Hola, ¿escuchas? Ok, ya me voy a alucinar.

0: Quiero el puerco pibil y un tequila con limón.
1: Gracias.
0: Sí, soy yo. Quiero otra línea. Esta ya es peligrosa. ¿Ok? Gracias. Te espero aquí en la vaca volando. Exacto. Te espero. No tardes.
2: Carajo. ¿De veras te cayó de sorpresa o no?

0: Lo siento, Bombón. Te dije que no me interesa tu trama. Es pequeña.
1: No me friegues. Él es Barrillo.
0: Es el nuevo Barrillo. El otro Barrillo falleció en cirugía hace varias horas.
1: ¿Y cómo es que él te puso a cargo de esta operación?
0: Como su hija.
2: Has espiado mis operaciones mucho tiempo.
1: Sería bueno advertirle que asesinarme es cruzar la línea y que muchísimos de los marines como de aquí a Guantánamo van a vengarse, mister. Así que solo piénselo.
2: Por suerte para ti, ninguno de tus actos merece la muerte. Solamente diste demasiado. Me voy a asegurar de que no vuelva a pasar.

0: llena de... sonó demasiado fuerte para un desfile.
1: Son tropas que se aproximan del sur, señor.
0: ¿De quién?
1: Emiliano Márquez.
0: ¿Y qué hay que hacer?
1: Estar aquí, está bien fortificado. Es más fácil defender el edificio que arriesgarnos a ir afuera.
2: ¡Nicolás, no chingues! ¿Cómo? ¿A qué te refieres con fortificado? ¡Que vengas! ¡Ven acá, Nicolás!
1: ¡Aléjese de las ventanas, señor! Yo me hago cargo.

nombre es Sheldon Jeffrey Sands. Trabajo en la Agencia Central de Inteligencia. Sin vista, les puse una trampa. Y los vi caer. Y vivo la vida loca.

0: quiere más chicle?
1: No, no, no, no. Ven. De veras siento lo de tu chicle, pero... Escucha, yo te daré esto. Si me sirves de ojos.
0: Es un dólar.
1: Más bien, esto. Solo guíame al centro de la ciudad.
0: ¿Alguien te viene siguiendo?
1: Es algo difícil que me dé cuenta, porque de veras ha sido un mal día. ¿Alguien viene?
0: Un tipo. Se está acercando.
1: Ok, ok. Ya sé. ¿Has visto una de estas?
0: Sí.
1: ¿La has usado?
0: No.
1: Qué bien, porque son muy, muy malas. Pero ahora, lo que necesito que hagas es que le apuntes al tipo que nos sigue y le des en la cabeza.
0: ¿Matarlo?
1: Claro, tú vas a matarlo. ¿Cerca?
0: Sí.
1: Bueno, dispara. Apúntale al maldito. Envíalo derechito al infierno.
0: No puedo.
1: ¿Qué?
0: No puedo.
1: Jackie, dámela. ¿De qué lado está?
0: Derecha.
1: ¿Era mi derecha o la tuya?

0: capitán.
1: Oh, eres bueno. Qué inteligente. Ahora, guíame al centro de aquí y te daré más lanita.
2: Por nuestra hija.

0: mi pasado habría arrancado el mal de raíz. Lo que haré hoy es ir desde arriba. El presidente es un gran hombre. Entraré por atrás. Véanme en 5.
1: Vigílenlo.

0: Podríamos torturarlo.
1: ¿Es del FBI?
0: Nah. Ya está retirado. Eso no cuenta.
1: A mí me torturaron una vez y no me gustó. ¿Y sabes una cosa, cabrón? Me chingaron el huevo izquierdo. ¿Y qué crees? Se me agüitaron todas las ideas.
0: Entonces, ¿qué hacemos con él?
1: En la comida lo discutimos.

0: Y tú, Blancanieves, cuide ese pinche cochino.
1: Ya.
2: No nos verán si estamos quietos.
1: Ajá.
3: ¿Qué te pasa?
1: Odio a los militares.

0: salgan.
1: ¿Qué nos detuvo?
0: Es que ya no hay paso.
1: ¿Y eso qué hay?
0: Pues mire, es un golpe de estado.
1: Estoy ciego, mugroso. ¿Qué no lo ves?
0: Bueno, escúchelos, tarado. El ejército está tomando la presidencia. Es un infierno.
2: ¿Qué sirva? Señal, señal,
0: se
2: señal.
0: Tienen que bajar. No me paguen. No me muevo ni un centímetro.
2: Okay. Vámonos.

0: Parece que necesita protección, señor. ¿Y quiénes son? Hijos de México, señor. ¿El frente del edificio?
1: Sí, allá enfrente. Ahí vienen dos tipos.
0: Gracias. Se acabó, niño. No te oigo correr.

0: ¿Por qué me quieren matar? Solamente ha ayudado al pueblo.
1: ¿De qué está hablando? Venga acá, quiero enseñarle algo. Allá afuera, ¿lo ve? ¿Ve? No se acerque, presidente. Pero el pueblo está allá afuera, peleando por usted, ¿entiende?
2: Presidente, quítese el saco.
1: ¿Y esto?
2: Sí. Póngaselo.

0: ¿Qué es? ¿Soborno?
1: Esto lo pagó alguien por matarlo.
2: Sí, y ahora es para salvar su vida, presidente. Venga, cómprese un tequila para el susto.

¡Busquen el dinero! ¡Presidente! Salgan de aquí y cierren la puerta. ¿Carolina? ¿Murió? ¿Tu hija? ¿Murió? ¿Y tú? ¿Muerto? ¿Y yo? ¿Viviendo bien? ¿Viviendo bien?

0: ¡Martín! ¡Hola, soy yo! Ábreme. ¿Cómo está todo? Ábreme, por favor.
1: Un beso, gracias.
0: Perdón, Martín. ¡Órale!
2: ¡Presidente! ¿Qué pasó aquí?

Desgraciado monigote. Párate. ¿Ves algo que te guste?

0: ¿Se acuerda de un hombre llamado Archuleta?
1: ¿Por qué?
2: Le presento al buen agente Jorge Ramírez.
0: Torturó y mató al agente Archuleta. Era mi pareja, al igual que mi amigo.
1: Agente Ramírez, debes seguir algunas reglas.
0: Me retiré. Las reglas no aplican conmigo más que con usted.
1: ¿Señor Chambers?
2: Sí, señor.
1: ¿Qué, no harás nada?
2: Fíjese que si hago algo, le costará extra.
1: No me dejan de otra.

0: Hey.
1: ¿Agarraste al hombre?
0: Aún no.
1: Si eso no es una linda cooperación, no sé. No tengo idea de qué es.
0: Nos vemos.
1: Hijo de tu...
2: ¿Está bien?
1: No, no sé.
2: Lo estará.
3: La vida. 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

0: desplegado a ejército y marina a lo largo y ancho del país, con el objetivo de controlar la creciente ola de violencia.
1: Estos son solo algunos de los muchos crímenes que se le imputan a Iván Gastelum, alias El Chapo.
2: Dar un golpe definitivo al cártel, al detener a uno de los hombres más cercanos al Chapo Guzmán.
3: Se llevó a cabo el homenaje para los hombres y mujeres de la policía que fallecieron en el cumplimiento de su deber.
4: Una vez más, un fuerte enfrentamiento entre la Policía Federal y el Cártel de Sinaloa.
5: Con las manos en el mostrador, tú no respetes nada.

0: Elizabeth. Elizabeth. Elizabeth, cuento tres y voy en dos. Ya aplácate.
1: Tengo lo de ya está planchado, tu cafecito.
0: Muy bien. Oye, ¿por qué no les compras juguetes más apropiados? No sé, Barneys, Barbies.
1: Yo no les compré ni madres, menos esas cosas.
2: Es de Carlitos, pa.
0: Carlitos.

0: Cáeme bien, cabrón. ¡Ey! ¡Ya! Deja de andar disparando y siéntate.
1: ¿Quieta?
0: Elizabeth, cómanse sus huevos, sus frijoles, que están re buenos.
1: ¿Cuándo nos vas a comprar la compu?
0: Gracias, mi vida.
1: Con la compu ya nos vamos a estar en paz, como dice mi mamá.
0: Hijo, mano. ¿Qué hubo? ¿Vas tú o yo?
2: Que Vivi, ya salió la Joana. ¿Qué les había dicho? Que en cuanto se pueda, su papá les va a comprar esa computadora.
0: A ver, yo les quiero hacer una pregunta. ¿Ustedes creen que se merecen la computadora? ¿Usted molestando a su hermana y usted haciendo la tarea ahorita?
2: Pues no.
1: Sí.
0: ¿Cómo que sí?
1: Está bueno, ¿no? Papá, pero yo sí saco buenas calificaciones.
0: Pues hagan más méritos, hombre. Ahí luego vemos.
2: Ah, pásale, comadrita, que te ofrezco cafecito.
3: Hombre, ya cafecito ni creada, ya es bien tarde.
2: Ah, bueno, pues órale, plebes, que ya se van. Ya ni desayunaron por andar tonteando. Ni modo.
0: Pórtense bien.
2: A ver.
3: Vamos, córrele, córrele.
2: Ay, perdón, mi amor. La bendición.
3: La bendición virtual. Ya, ya vamos, adiós.
2: Bueno. Gracias, comadrita. Adiós.
0: Ay. Oye, la Liz es una chinampina, ¿eh? Hay que tener mucho cuidado con ella, está muy revolucionada.
2: Ya sé.
0: Ándale, siéntate, mija, vamos a desayunar.
2: No tengo hambre.
0: ¿Pues qué traes?
2: No me he sentido bien últimamente.
0: ¿Pues qué traes? Estás enferma, te duele la cabeza, te duele la panza, ¿qué hubo?
2: Estoy embarazada. Estoy embarazada, Arturo.
0: Me estás fregando.
2: ¿Cómo te voy a estar fregando con eso? Otra chamaca. O chamaco, ¿no?
0: Sí, wow. ¿Por qué no te estabas cuidando?
2: Sí me estaba cuidando. Se me fueron los pinches días. La regué. Ya estuve sacando gastos y con lo mío lo podemos pagar.
0: Estamos pagando la casa. Estamos pagando lo del carro, estamos pagando todo lo de las niñas. Estamos hasta el cuello, mija.
2: No, pues... pues es mucho peor, no lo tenemos.
0: No se trata de eso. Se trata de ponernos de acuerdo, porque sí lo vamos a tener. Voy con Valladares, le pido el turno de la noche, así sacamos...
2: Bueno, el turno de la noche no. Está bien peligroso, Arturo.
0: Entonces, ¿qué chingados hago? Sí, va a estar más cabrón el turno de la noche, me voy a tener que acostumbrar, pero a lo que uno no se acostumbra es a no tragar.
2: Prefiero ser pobre que viuda.
0: Ay, mi hija. Comisario, ¿le puedo robar 2 minutos?
4: Pásale, Carmona. ¿Qué pasó?
0: Quería ver la posibilidad de que me mueva para el turno de la noche.
4: No. Yo te necesito en el turno del día.
0: Es que... pues en la noche hay más bonos, hay más feria y... es que voy a ser papá otra vez y pues con todos los gastos que se me vienen, pues ya sabe, ¿no?
4: ¿Otro chamaco?
0: Ey.
2: ¿Qué pasó, comadrita?
3: Ya fui por la ropita a la casa de la Vicky.
2: ¿Todo bien? Sí. ¿Todo bien?
3: Pues si quiere yo se la guardo hasta que le diga al compadre.
2: No, hombre, sí, ya le dije.
3: ¿Y qué le dijo?
2: Al final me dijo que vamos a estar bien.
3: Pues quiere pedir el turno de la noche.
2: Con lo peligroso que está todo.
4: Carmona.
0: Dígame, comisario.
4: Fíjese que me transfirieron a un oficial que viene de Arteaga.
0: ¿De Nuevo León?
4: Michoacán.
0: Ah, pues está caliente la cosa por allá, ¿no?
4: Ya sabe usted. Su apellido es Rosales. Lo puse en el turno de la noche y no sabía en qué pinche patrulla meterlo. Y mire nada más qué coincidencia. A mí se me hace que ese chamaco trae torta.
0: Pues, ojalá.
4: Ese lo encargo. Póngase muy atento y no sabemos qué mañas traiga.
0: ¿Cómo no? Ahí estamos al tiro.
4: Ándale, pues. Bueno, pues a chambear, que hoy le toca doble turno.
0: Gracias.
4: Ándale.
5: Plebe bicho, plebe bichelón.
6: Plebe bicholón.
5: ¿Plebe bichelón?
6: Sí.
5: Aquí. Muchas gracias.
6: Hasta luego.
5: ¿Sandra?
7: Andrea.
5: Andrea.
0: Oye, te tengo que dejar. Bye.
5: Este turno solo se aguanta con un chingo de café. Así que más vale que estés chingón y bien cargado.
0: ¿Tú qué, no eres de Michoacán?
5: Aguanta, chingada. Estoy practicando mi acento. Oh.
0: ¿Esto te parece cargado?
5: Estamos comenzando el turno.
0: Pues bienvenida, Mochis.
5: Arre.

0: ¿Pero ya viste?
1: Si se le brestan, se lo chingan.
0: Nah, yo creo que él lo tiene bien controlado. No, ah, que la chingada.

0: Buenas noches.
1: Buenas noches.
2: ¿Todo en orden?
1: Todo en orden, oficial.
3: Levántalos. Llévatelos, órale. Llévatelos.
0: Buenas noches, oficial. ¿Necesita apoyo?
4: No, no necesitamos nada. Ya está todo bajo control, mira. Vámonos. Permiso.
0: Supongo que ya están haciendo el registro de todo lo incautado.
3: No se preocupe, oficial. ¡Échale!
5: ¿Échale qué?
6: A mí no me alza la voz.
7: Es mucho perico.
0: Si quiere, con mucho gusto le brindamos la colaboración para escoltarlo a la fiscalía.
7: Ahorita doy parte a mis superiores para comentarles del decomiso. ¿Cómo ve?
3: Está bueno, oficial. Vamos, Paume. Vámonos.
5: Hey.
8: Buenas noches.
0: ¿Todo bien?
1: Estamos.
0: Circúlele.

0: misma noche, ¿qué te parece? Nos vemos allá en el hotel del puerto. Y oye, no te quites el uniforme.
1: Estamos.
2: ¿Este es tu buen café?
1: Es el mejor de Mochis. Oye, Rosales, ¿qué pasó con esos malandros, eh?
3: ¿Qué pasó de qué?
1: ¿Qué tanto les estabas enseñando el celular? Están un poco raros tus métodos, ¿eh?
3: Una chinga. Ahora resulta que te tengo que explicar cómo hago mi trabajo. ¿Cuál es tu pedo?
1: Yo no tengo ningún pedo.

0: che vennero.
1: Arturo? Buenos días, gordo.
2: Buenos días, mi amor.
1: Bien, ¿y tú, mi amor, quieres desayunar?
2: Fíjate que más que hambre, traigo un chingo de sueño, pero lo que tú quieras.
1: Ay, tráeme. Machaca, pero ¿cómo no vas a estar cansado? Agarraste dos turnos.
2: Mira qué bonito. ¿Este quién lo hizo, eh?
1: La Joana, la artista, ya sabes.
2: Le quedó bien bonito.
1: Ten, mi amor, ahí hay juguito.
2: Ándale.
1: Bueno, pues cuéntame. ¿Cómo te fue con tu nuevo compañero? ¿Te cayó bien?
2: Pues como que todavía no lo acabo de leer.
1: ¿Por qué? ¿Qué pasó?
2: No sé, yo creo que nada más es el primer día.
1: Mm.
2: ¿Tú cómo estás?
1: Bien. Pues, he estado dándole muchas vueltas a lo que me dijiste. Y yo creo que estaba pensando que en una de esas...
2: Perdóname. La mera verdad, me agarraste en curva y... Pues donde comen cuatro, comen cinco. Vamos a estar bien.
1: Seguro.
2: Completamente seguro.

0: Gordo, ¿qué traes?
1: ¿Qué hora es?
0: Pues ya son casi las 7:30. ¿Ya están esperando allá afuera tu compañero, el Rosales?
1: ¿Rosales? ¿Rosales?

0: Niñas.
1: Niñas, ¿ya hicieron la tarea?
2: Sí, papá.
3: Sí, papá.
1: Ah, muy bien. Pues bueno, váyanse a su cuarto a ponerse la pijama. Córrele, córrele, córrele, córrele.
4: Buenas noches, mucho gusto, ¿eh?
5: Mucho gusto.
1: Ahorita las veo.
4: A lavarte los dientes, ya es bien tarde.
1: ¿Quedes aquí?
5: Solo traje el café de La Paz.
1: Está bueno, pues. Salgo en 10.
5: Qué bonita familia tienes.
1: Ajá.

No vaya a dar, me asignó contigo. Me sonó tu nombre. Pero no lograba acordarme de dónde. Luego me cayeron los 20. A huevo. Agente Carmona.

0: bien sonado tu caso. Saliste bien librado, ¿eh?
1: ¿Sabes qué es lo que me jode todas las pinches noches? Los morros muertos. A partir de ahí yo ya no volví a ser el mismo. No puedo dormir bien, mis pinches reacciones son distintas ya. Una mierda.
0: A los chamacos los mató ese cabrón. ¿De milagro no te mató a ti?
1: Oye, ¿y al chile por qué traes ese reloj tan caro?
0: ¿A poco sabes de relojes?
1: No, normal.
0: Porque de café no sabes ni madres, ¿eh?

0: River.
1: Adelante, Bravo.
2: Adelante, Alfa.
1: Confirme cuántos civiles hay en el predio.
2: Cámara reportó 3 civiles desde ayer y nadie ha salido ni entrado. Repito, solo 3 civiles reportados.
1: Ah, caray. Como que son muchos tacos para 3 mañosos, ¿no?
0: Ey, son un chingo, comando.

0: Bien armados.
1: Esos están los que se van a comer los tacos, Foco.
0: ¿Y el Cholo?
1: No estoy seguro. Mire, Foco. Si allá adentro está el Cholo Iván, las cosas no se van a poner fácil. Pero hoy no vamos a morir.

0: aguanta, aguanta.
1: ¡Está bien, chaparro!
0: Tranquilo, tranquilo, chaparro.
1: ¡Granada! ¡Échale, Marino! ¡Entramos, señores! ¡Entramos! ¡Avanza, Marino! ¡Avanzando! ¡Avanza, para! ¡Columna! ¡Avanza, Fordo! ¡Cubre la escalera! ¡Avanza, Marino!
2: ¡Necesito otro más!
1: ¡Entra, de Marino!
2: ¡Un pay!
1: ¡Vamos! ¡Adelante! ¡Revisen esa habitación!
3: ¡Quietos ahí! ¡Al piso!
1: ¡Estamos, señores!
3: ¡Las manos arriba! ¡Las manos arriba! ¡Qué muy verga, güey!
1: ¡Muestra la cara! ¡Muestra la cara! ¡Al suelo! ¡Asegura el cuarto! ¡Tírate al suelo! ¡Tírate al suelo! ¡Asegura habitación!
3: ¡Comando!
1: ¡Foco, entrando!
3: ¡Las manos arriba! ¡Las manos arriba, cabrón!
1: ¡Al piso!
2: ¡Revísenme bien! ¡Revisen bien! ¡Revisen bien!
1: ¿A dónde vas? ¡Bájate! ¡Al piso! ¡Tírate, perro! ¡Contra la pared! ¿Por dónde salió?
4: ¿Quién?
1: ¿Por dónde?

0: ¿Dónde se fue el Jolly Van?
1: No sé, yo no vengo con
0: él. ¡No te hagas! ¿Por dónde se fue?
1: No sé, yo vengo con él.
2: ¡Marino!
3: ¡Sí, señor!
2: ¡Entra! ¡Segura escalera!
3: ¡Sí, señor! ¡No se muevan! ¡No se muevan, quietos!
2: ¡Que muestren la cara!
4: ¡Revisen bien, revisen bien!
0: ¡No se muevan!
2: ¡Revisen todo! ¡Revisen todo, señores! ¡Revisen el closet! ¡Volteen las camas!
0: ¡Ese Jolly Van debe estar por aquí!

0: les huele a mierda, pinche cholo.
1: Aguántela, patrón. Peores hemos librado.
2: Vicealmirante, por favor.
3: Encontraron, teniente.
2: Encontramos este dispositivo, mi vicealmirante.
3: El silencio, marinos.
0: Era hasta la madre andar con pinche rata escapando por los pinches túneles.
3: Eso, córtale, marino. ¡Vamos!
4: ¡Hay un túnel, señor!
3: Revisen el túnel. A ver hasta dónde llega. Estos pendejos y sus túneles. Vámonos.

0: Cabo, le dice al almirante que es posible que necesitemos más apoyo aéreo. ¡En chinga! ¿Novedades?
1: Comandante, regresó a la unidad que entró al túnel. No les fue posible avanzar más por el nivel del agua. Y el túnel desemboca en las aguas negras de la ciudad.
0: Si el cholo no se ahogó, ya tiene que salir por alguna coladera. Foco.
2: Comando.
0: Me prepara la gente. Nos movemos. Me deja un grupo aquí vigilando el predio.
2: Sí, señor.
0: Que la unidad aérea tenente nos reporte cualquier movimiento sospechoso. ¡Nos movemos, señores!
1: ¡Esperado, señor!
3: ¡Vamos, marinos!

0: ¿Qué serán, ejército o marina?
1: No sé. Lo que quiero es que ya se acabe el turno porque hoy cena Pancho.
0: ¿Os irás a almorzar? Buenos días.
2: ¿Qué hubo? ¿Alcanzaron a ver los helicópteros?
0: Pues nomás los escuchamos, pero ¿qué tanto andan haciendo?
2: La marina tuvo un enfrentamiento, pero todavía no nos dicen contra quién. Lo que sí nos pidieron es que ninguna de nuestras unidades se mueva.
0: Sí, jefe.
2: Así que quédense aquí cuidando el puente.
0: Ya está, estamos al tiro. Dios.
1: Ya se calentó el pinche gallinero.
0: Pues yo creo que Pancho ya se la peló.
1: Cállate, Carmona.
0: Yo que tú ya me voy disculpando con la afortunada. O afortunado, no sé.
1: La quisieras, cabrón. Cuando quieras te llevo a conejear.
3: En Reynos a Tamaulipas, los hombres son decididos, por eso los recordamos.

0: ¿Qué pinche básico eres hasta para la música, Carmona?
1: El Federal de Caminos, neta.
2: ¿Tú qué pinche música oyes?
1: Pues música de adeveras, cabrón. Los Ángeles Negros, por ejemplo.
3: Hasta que si me sacas de esta, güey, dejo que te cases con mi vieja.
4: Confía de todas, patrón.
3: Ya no me hagas reír.
1: Oye, Carmona. ¿Qué tan caliente está la plaza?
5: Pues, como todo, a veces se calienta, a veces está normal, ahorita está tranquilón.
1: ¿Y pagan moche o...?
5: A mí no.

0: llevamos prisa, chica.
1: Okay.
2: Ya.
1: ¡Mamá! ¿Estás bien?
3: ¿Estás bien?
1: Ya, mi amor, ya.
3: Ya.
1: Bueno.

0: publicado X9 con el 8. O sea, continuaba. 67-27.
1: ¿Estás bien?
2: Prevenidos, reportan un 5621 en la calle Guillermo Prieto, Ford Focus Rojo, modelo 2005, placas Víctor Kilo Whisky 206. Repito, placas Víctor Kilo Whisky 206.
1: ¿Qué pedo? Llevamos 12 horas de corrido.
3: No te quejes. Vamos a cobrar horas extras.
1: Yo no quiero horas extras, yo lo que quiero es cochar.
3: Mira, ¿es el carro robado?
1: Parece.
3: Adelante, adelante, 18.
4: Tengo 55 con el 56, posible 21.
1: ¡Bájese!
5: Calmado, chulo. Ahorita nos ayuda.
1: ¿Qué rollo, pinche chotas culones, cabrones? ¿Quién es el comandante de ustedes? Fuego al patrón, pendejos.
6: ¡Las armas al piso!
1: Puede ser su pinche idea de suerte, loco. Fíjense de cosas, nos urge salir de aquí.
6: ¡Cállese! ¡Las armas al piso! ¡Dos pasos atrás! ¡Dos pasos atrás!

0: las manos! ¡Póntelas!
1: Ahí está, cabrón.
2: Dale.

0: Calmado, mijo. Vamos a arreglarlo. Ocupamos que nos lleven hacia arriba.
1: Guarde silencio. ¡Cortese! Camine. A la patrulla. Camine. ¡Jálale! ¡Jálale, cabrón! ¡Órale!

0: はい。Métase. Métase. Carmona.
1: ¿Qué verga estás tomando fuego?
2: ¡Cállate!
1: ¡Pendejo, pinche chota!
0: Para poderlo llevar lo voy a tener que esposar.
2: La mamá.

0: ¿Qué haces, cabrón?
1: ¿Qué vas a hacer con la foto? Cualquier pendejada que hagas nos va a cargar la chingada.
0: ¿Pues de qué pinche lado estás?
1: Del lado de mi vida, cabrón.
0: Déjame pensar, déjame pensar.
1: La última vez que usaste el protocolo hubo víctimas inocentes.
0: No saques esa carta, cabrón. Esa pinche foto nos puede salvar el culo a ti y a mí, cabrón.
1: ¡Es el Chapo Guzmán, cabrón! Lo que tenemos que hacer es dejarlos ir y botarnos para la verga. Carmona. Yo no quiero morir hoy. Y creo que tú tampoco. No mames, cabrón.
0: Esos cabrones ya nos vieron. Ya saben en qué patrulla vamos. Si se pelan, nos van a chingar. Y si los llevamos para donde ellos dicen,
1: también nos va a cargar la chingada.
0: No nos podemos quedar aquí. Si nos quedamos en un punto fijo, nos van a matar.
1: Carmona, ya estamos muertos, cabrón. Ni Dios va a acompañarnos.
0: Estamos en esta juntos, cabrón.

0: A ver, hijo de su pinche madre, pinche huevone. Escúchenme bien, tira ese pinche cigarro, cabrón. Trataron de llevarse al patrón, pero se les peló. ¿Eh? ¿Qué esperan, chingao? Tenemos que encontrarlo antes que los marinos.
1: ¡Sí, señor!
0: ¡Arre, plebe! ¡Vámonos!
2: ¡Vámonos!
0: ¡Písenle, plebe!
2: ¡Sí, señor! ¡Vámonos!

Mis comanders, ya perdimos mucho tiempo. Ya déjense de pendejadas. Písala a la verga y ahorita te digo dónde te salgas.

0: cabrones!
1: ¡Ey, Cholo!
2: ¡Tu madre, cabrón!
3: ¡Qué puta madre!
4: X3X96 la X77.
5: Adelante. Va entrando una rápida. PF 1482. Combo.

0: Commanders. El halcón ya vio al patrón. Es ahora o nunca. Ayúdenme a llevarlo con bien a Chirríos. Se lo entregamos a salvo. La pinche vida les va a cambiar, cabrones. ¡Órale, cabrones!
1: La rápida trae el patrón.
0: Ahorita el patrón les va a soltar un buen billete. Ya no la piensen más, ya déjense de pendejadas. ¡Hora, vergas!
2: 10 millones. Para cada uno, 10 millones me llevan a Chirríos.

0: Se quedó.
1: Puta.
0: Es la última vez que se los digo.
2: ¡Ya, pinche chotas, pendejos!
0: Se están chingando a mi gente, vergas.

Pero es que, muchachos, esta es la última oferta que les voy a hacer, ¿eh? Van a ser 15 millones para cada uno. Piénsenla bien, ¿eh? Porque aquí se va a morir un chingo de raza. Los que no me avisaron que llegaban los marinos. Los que no llegaron a frenar el pedo. Y los que piensan que me pueden entregar así nomás. Ustedes sabrán.

0: Adelante, Magas.
1: ¿Y ahora qué verga? Pinche Maga. ¿Y ahora qué?
2: Me habló el Piojo, patrón. Que acaban de bajar a la escala y a la hormiga. ¿Qué hacemos?
1: ¿Son los que estaban en la carretera, en la 32?
2: Sí, patrón.
1: Ah, chinga. Vamos a ver.
3: Estos culeros que se traen. Ahí vienen esos culeros.

0: Ajá. Ya nos cayó la raza. Ya valieron verga.
1: Me cae.
2: Están a fuego cruzado. Así que si nos matan a nosotros, ustedes también nos matan.
3: Mejor ni se muevan, culeros.
4: ¿Ah?
2: ¿Y ahora qué chingados hacemos?
4: No pueden ver lo que traemos. Si no, ya valió madres. Voy al baño.
1: No, espérate. ¿Cómo que vas a ir al baño? No mames, cabrón.
4: Divide y vencerás. No dejes que se acerquen.

0: Buenas, Commander. ¿Qué hacen por aquí?
1: Nomás venimos por Gota.
2: Pinches chotas cagazones. Andan machín culones.
1: Ey.
2: La van a cagar.
1: Le voy a pedir, por favor, que guarde sus armas y me enseñe sus permisos de portación.
0: Este verga.
3: ¿Se les ofrece algo?
0: Quieto, papi.
3: Mira. Eso. Tranquilo.
1: Tranquilo, cabrón. Aquí valemos verga todos.
3: ¿Qué pasó? ¿Por qué tanta violencia? Nomás vinimos a cargar Gota y ya nos vamos.
4: Y muere, pues. Váyanse aquí.
3: Eso.
5: Aquí no pasó nada, ¿eh?

0: ¿Entonces qué? De una vez los topamos.
1: No podemos estar dando vueltas con estos cabrones. Nos van a matar. ¿Qué haces?
2: Pinche Valladares, no contesta. Le voy a mandar la foto.
1: ¿Estás seguro?

0: Vámonos a esconder al motel del puerto. Está cerca.
1: ¿Ya estás? ¿En chinga?

0: ¿Te gusta?
1: Ay, me encanta. Ay, ¿te viniste?
0: Nunca pensé que tu pinche motel nos iba a sacar de este pedo.
2: Dios protege a los jariosos, Carmona.
0: A estas alturas ya debe haber un chingo de halcones, así que hay que estar al tiro.
2: Hey, pide la habitación. Yo me llevo a la patrulla allá atrás para que no esté a la vista. Te llevas al Chapo y yo me llevo al Chol.
0: Divide y vencerás. ¿Ya estás?
2: Hermana. Lo del celular con el malandro. Me pidió la dirección para ver dónde se iban a llevar a su carnal. Como no la sabía, la busqué y se la di. El reloj. Es un regalo que me hizo mi papá antes de morir.
0: Rosales, ya sé quién eres. Buenas.
3: Buenas.
0: ¿Cuántas habitaciones tiene este motel?
3: Pues, ¿cuántas quiere? ¿60?
0: Una nomás.
4: Plebe, vamos a aprovechar ahorita que tu pareja está allá adentro. Llévanos para Cherríos. Es nomás una movida, compa, que tienes que hacer en toda tu vida para olvidarte de todos tus problemas económicos. Y lo más bonito, ¿sabes qué es? Que toda tu familia y tú van a estar protegidos para siempre. Eso me encargo yo. Llévanos, vámonos.
5: La neta, mi comandante, esa pinche decisión es lo mejor que puede hacer en la vida, cabrón.
4: No sé, jefe.
6: Está bueno, vámonos, pues.
5: Ya se hizo la machaca, cabrón, pero pícale, cabrón, que ya vamos prisa, vamos a la verga de aquí, güey.
0: ¿Y cuántas están ocupadas?
3: Solo tres.
0: Esa de allá, esa de la esquina.
3: La 51.
0: ¿La tiene libre?
3: Sí. 3.50, 3 horas.
4: ¿Saben cuántos años llevo de policía? 29 años. Y en 29 años he visto un chingo de mierda. Mierda que hacen ojetes como ustedes. En un año me jubilo. ¿Y qué mejor regalo de jubilación?
6: Que ver a dos ojetes culeros como ustedes podrirse en la cárcel.
5: ¡Te voy a matar, hijo de tu...!
6: Ya estuvo. Ya, Cholo.
5: Se va a ir verga, cabrón.
6: Chinga tu madre, puto.
4: Ya estuvo. Ya se lo buscó.

0: ¿Y esos güeyes qué hacen aquí?
1: ¿Qué chingas voy a saber?
0: Pues mira de lo que te vas a perder.
2: Trece.
3: ¿Ya le llegamos al precio, cabrón, o qué pedo?
2: Bájese.
3: ¿Y qué pedo?
2: Bájese.
3: ¡Ey! ¿A dónde llevas al patrón, cabrón?
1: Su puta madre. No mames, no puede ser.
4: Su pinche madre.
1: No me chingues. Ese cabrón se parece a...
4: ¿A quién?
2: Mire.
5: Pega tus pinches armas, cabrón. Vamos a rompernos la madre bien, cabrón.
3: ¿Dónde lo llevan, cabrón?

0: Espérame, espérame. Bueno.
1: No mames, Carmona, ¿qué haces con esa foto? ¿Quién te la mandó?
0: Nadie, comisario. Yo se la tomé.
1: No me chiques, ¿dónde?
0: Pues como usted no me contestaba, nos vinimos aquí a guarecer junto con su gatillero al motel del puerto.
1: ¿Cómo que lo tienen? ¡Su puta madre! En este momento mando esa foto.
2: Espérese. ¿A quién chingado se la va a mandar?
3: Tienes razón. No confío en nadie.
1: Ya sé. Se la voy a mandar a todos.
3: A los jefes, a la marina, al ejército.
1: ¡A todos! Ustedes aguanten ahí. ¿Sí, mijo? No se muevan.
3: Y no hablen con nadie, que para este momento las carreteras ya deben estar llenas de maña buscando a ese cabrón.
0: Ah, bueno, pues. Nada más no se vayan a tardar. Porque estar con este cabrón es como estar cuidando al mismísimo diablo.
3: Ya me imagino, mijo. Ustedes aguanten.

0: ¿Y ahora qué? ¿Para qué me quiere tener aquí esposado todo el día? Quíteme la sombra. Comandante, ¿le puedo hacer una pregunta?
1: Usted y yo no tenemos nada que hablar, así que le voy a pedir que, por favor, guarde silencio. ¿Estamos?
2: ¿Por qué no me contestabas, verga? ¿Ya vieron la pinche foto? Sí, chingados, es el Chapo.
3: China, China, China, escúchame, mi amor, escúchame, mi amor. Si llega más tiro, se lo lleva, me avisa, ¿eh?
2: Arre.
3: Ahora. Jálate en chinga para el pinche botel del puerto, ahí está el patrón.
4: Cállate. Vamos a la pinche botel del puerto en chinga.

0: voy a mandar una foto y me dices todo lo que sepas de este verga.
1: Es Arturo Carmona, de la Internacional 217 en La Toledo. Vive con su mujer y sus dos plebitas.
0: Arre, verga, nos arreglamos después, perro. What the fuck? Jálate para la dirección que te voy a mandar. Es la casa de un pinche tira. Vive con su vieja y dos plebitas. Avisa cuando la tenga, ¿eh?
2: Buenos días, Rosita. Oigas, soy Isaura. Pues aquí bien preocupada por el turno de la noche. Se supone que desde hace rato que el Arturo terminó y no sé nada de él.

0: Sí, ¿qué pasó? Pásemela.
1: Isaura, aquí el comisario Valladares. ¿Cómo está?
2: Buenos días, comisario. Ando buscando al Arturo. ¿Todo bien?
1: Arturo está en un
0: operativo especial y va a llegar más tarde. Necesito que vaya por sus hijas a la escuela y se las lleve a su casa.
2: Pero el Arturo está bien. ¿Qué tipo de operativo, comisario?
1: Isaura, por favor, quédense en su casa hasta que llegue Arturo.
0: Cualquier cosa me llama.
3: Te quedas aquí. Pues voy a averiguar qué pasa.

0: Ha de ser su esposa que está preocupada.
1: Vamos a hacernos la vida más simple y vamos a guardar silencio, por favor.
0: ¿Qué es lo que le hace pensar a usted? Que si me entrega va a salir bien librado. ¿Eh? Ya le dije. A toda su gente yo ya la tengo con una mano metida en el pantalón, hombre. Ya no se haga pendejo, oficial. Usted sabe que es un hombre de familia, Carmona. Y uno por la familia hace cualquier cosa, ¿no? Yo todo lo que he hecho lo he hecho por mis hijos. Ahora le toca a usted hacer lo que tenga que hacer por ellos. Si no acepta lo que le estoy ofreciendo, pariente, lo va a aceptar otro cabrón. ¿Entonces qué? ¿Qué va a pasar? ¿Qué vamos a hacer? Agarra el rollo, oficial. Oficial, pásame una botellita de agua, ¿no? Ando bien seco. Deme agua, aunque sea, no sea cabrón.

0: No haga pendejadas.
1: ¿Me oyó?
0: No, pues sí, yo nomás quería tomar agua. Es para que me ayude. Por favor.

0: es que te cagas de miedo. ¿Nunca habías estado en un pedo de este tamaño, verdad? Chingada madre.
1: Tenemos todas las unidades en estos tres sectores. Nosotros estamos aquí.
2: Con la información que nos dio la JAPAMA, tenemos todas las coladeras pluviales ya cuidadas.
3: Sí, señor.
4: Trao.
5: Puta madre. Ese cabrón ya nos madrugó. Ya era hora para que hubiera salido por alguna coladera. ¡Adelante, almirante! ¡Enterado! ¡Foco!
3: Señor.
5: La Policía Federal tiene al cholo. Y mire, el premio que trae.
0: Es el Chapo, comando.
5: ¡Venado! Averígüeme la ubicación del motel del puerto. Nos movemos para allá.
3: Sí, señor.
5: ¡Vámonos, señores! ¡Nos movemos! ¡Vamos, marinos!

0: Niñas, Dios las bendiga.
1: Gracias.
0: Corran.

0: caballos.
1: Chingada madre.
2: Comando.
3: Dígalo.
2: A mí que esos vatos saben dónde está ese cabrón.
4: Es correcto, Foco.
0: Leve, ustedes tópense con los marinos. Nosotros nos jalamos para el motel.
3: Dan, controle la situación con esos vehículos. Nosotros seguimos a los vehículos en fuga.
0: ¡Písele, que no se le pele!
5: ¡Agárrense!
3: ¡Machílate, Foco!
0: ¡Que no se te pele, marino! ¡Písale! ¡Písale, pegadito con ese cabrón!
6: ¡Órale, cabrones! ¡Abajo, abajo, abajo, perros! ¡Órale!
2: ¡Bajen las armas!
6: ¡Ni madre, cabrón!
2: ¡Que bajen las armas!
6: ¡Aguanten, cabrones!
2: ¡Tengan honor! ¡No lo voy a volver a repetir! ¡Necesitamos que todos bajen las armas! ¡No tienen a dónde huir!
7: ¡Chingados!
8: ¡Ya estuvo!

0: ¡Avanzamos! ¡Bájenla! ¡Achuelo! ¡Tú, Achuelo! ¡Achuelo! ¡Achuelo, tú, cabrón! ¡Achuelo!
1: ¿Cómo van, niñas?
2: ¿Por qué no sacaste de la escuela, mamá?
1: Vénganse. Vénganse. Perdón, ya. A ver, váyanse metiendo a la casa. Ayuda a tu hermana.

0: alcancé a comerme mi lunch, mamá. Tengo hambre.
1: Mi amor, ya necesito que se vayan a su cuarto. Y ahí te acabas tu lunch. Y ahorita se ponen a jugar y yo ahorita llego a jugar con ustedes, ¿sale? Ahorita voy. Las amo.
2: No sea irresponsable. Piensa en el futuro de sus plebes. ¿Usted sabe cuántos hijos tengo yo? 18, cabrón. Y a cada uno de ellos les doy todo lo que necesitan. ¿Sabe por qué? Porque tengo feria. Porque puedo. Además de que apoyo un montón de chamaquitos que aquí nacen con una pistola a un lado en vez de con un biberón para tragar. Aquí sobran de esos niños.
3: No, pues yo no dudo que usted sea un buen proveedor para sus hijos. Pero esa raza de la que usted habla, a todos los trae de rodillas.
2: Porque conmigo comen.
3: Ey, comen. Y matan. Y luego los matan.
2: Ay, chinga. ¿Y a poco los policías no matan? Si la única diferencia que hay entre ustedes y los míos es que ustedes apenas si les alcanza para tragar. A los niños hasta les sobra, fíjese.
3: Ah. Está bueno.
2: ¿Y usted, Carmona? ¿A cuántos ha matado, eh?

0: Ya estuvo, cabrón. Ya vámonos a la verga de aquí. ¡Vámonos! Te doy lo que pidas, cabrón. Ya suéltame, verga. Pide lo que quieras.
1: Siéntate.
0: ¡Pinche puto!
1: ¡Siéntate!
0: ¡Siéntate!

0: Mira, comandante, valga verga yo, güey. Igual mi patrón, güey. Pero tú también vas a valer pa' pura verga, cabrón. Toda tu puta familia te la vamos a matar, uno por uno enfrente de ti, cabrón. ¿Piensas que alguien te va a apoyar, güey? Estás solo, cabrón, estás solo. No mames. Nos puedes meter en el pinche bote, güey, pero desde ahí te voy a mandar matar, perro.
1: ¿Y cómo sabes que vas a llegar a la cárcel, culero? Nadie te ha visto. Y no sabe las ganas que tengo de reventarte esa pinche jeta. Sigue viendo los huevos. No.
0: Qué bueno que llegaron, cabrones. Ya se habían tardado.
2: Esta es la patrulla del comandante Carmona, ¿no? Contesta, cabrón.
0: El otro detenido es el patrón, el Chapo.
2: ¿Rosales? No mames, cabrón, ¿qué es aquí, güey?
3: ¿Arrasa?
2: Sí, pendejo.
3: Pinche Barraza. Qué susto me...

0: acabas de sacar, cabrón.
1: ¿Tú qué? ¿Cuántos días llevas en Mochis?
0: 3, cabrón.
1: Verga.
0: ¿Y tú? Pinche barraza, pares.

0: submarino. No se le pele. Pegadito.
1: No podemos llegar con pinche cola al motel.
2: ¡Cállate, cabrón!

0: parece poco. El enfrentamiento es inminente.
1: A ver, ya párate, perro. Vamos a toparnos con estos pinches marinos.
0: Pegado, marino, pegado.
2: Asegúrame, comandante.
1: ¡Que te pares, perro!
2: Muy bien, chico.
1: ¡Le voy a cortar la cabeza, hijo de puta madre!
0: ¡Abajo, marino!
1: ¡Espera la verga, hijo de tu madre!
0: ¡Cúbrate!
1: ¡Pinche guato, me espera la verga!
0: ¡Cúbrate! ¡Esperen a la recarga, marinos!
1: ¡Le voy a cortar la cabeza, hijo de puta madre!
0: ¡Foco! ¡Taquero! ¡Por flanco izquierdo! ¡Señor! ¡Puma, Black Charro, conmigo!
1: ¡Muchos perros!
0: ¡Contraataque!

0: Pues si nadie te va a dar nada por entregarme, Carmona. Vas a seguir igual de jodido. Y es más, esos cabrones de gobierno, o los de la DEA, van a acabar por desaparecerte a ti y a toda tu familia. Para luego achacarme el pedo a mí y refundirme más cabrón. Tú sabes que es cierto. Que tengo razón. Mira, yo te doy mi palabra. Que si nos llevas a Che Ríos, te doy los 10 millones.
1: 15. Usted dijo que 15.
0: No, pero... A ver, no, llegando allá, hoy mismo, te doy los 10 millones en efectivo, Lolo.
1: ¿Usted cree que me puede comprar? A mí no. No todos tenemos su mano metida en el pantalón. Usted se cree una buena persona, usted se cree un santo. Yo tuve que matar a un plebe que estaba vendiendo su merca. Y aparte murieron dos inocentes. Porque estamos en guerra. Y ahí está la sociedad civil valiendo verga ahí, a fuego cruzado. Por gentes como ustedes que matan, que envenenan. Yo siempre me he preguntado, ¿cómo le hacen a ustedes para dormir tranquilos? De verdad. ¿Y creen que con andar construyendo capillitas con eso se van a curar en salud? No mames. Ustedes son una mierda que nos tenemos que tragar a cucharadas todos los días. Pero si usted no se va a la cárcel, hoy sale muerto de aquí.

0: ¡Jálese, jálese!
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0: Arturo.
1: Isa.
0: Arturo, hay dos camionetas allá afuera.
1: ¡Ah! ¡Ey!
0: No, no, por favor, no, no, no.
1: ¡Sálganse de mi casa, cabrones!
0: ¡Ay, por favor!
2: ¿Quién es?
0: Por favor.
1: ¡Sálganse!
3: Ya te cayó mi gente al cantón.
1: Dígales que la suelten. ¡Diles que la suelten! ¡Dígales que la suelten, cabrón!
3: Pues, ¿cómo creías que iba a acabar esto?
1: Te lo dije. Por andar haciéndote el héroe, cabrón. Son mis hijas, cabrón. Son unas niñas.
3: Les van a meter plomo. Ya no hay nada que hacer.
1: Isa, sálganse.
0: Por favor. Llévate. No, no, no les.
1: ¡Sálganse!
0: No les hagas nada, son unas niñas, por favor.

0: ¡Ahora sí que valiste verga, hijo de tu puta madre!
1: ¡Tira el arma, oficial!
0: ¡Valiste verga, perro!
1: ¡No cometa pendejadas!
0: ¡Ya valiste madres, perro!
1: ¡Soy el vicealmirante Ortega de la Marina!
0: ¡Valiste verga, hijo de tu puta madre!
2: ¡Baja el arma, oficial!

0: Te acabaron tus 6 meses de vacaciones, Chapo.
1: Hey.
2: Tranquilo, oficial. Tranquilo. Acompáñalo.
3: Suelte. Suelte.
2: ¡Marinos!
0: En este momento quedas a disposición de la Marina Armada de México. En la camioneta traigo otro mañoso. Chequen que siga vivo.
4: Esperado, señor.
2: ¡Tráiganlo, marinos!

0: Las entregamos a Cholo Iván. Venga tu madre. ¿Están bien?
1: Estamos bien, señor.
0: Bien hecho, Carmona. No se preocupe. Su familia y su casa están protegidas por el ejército.
1: Gracias, comisario.
2: Buenas tardes, señores. Soy el vicealmirante Ortega. Oficiales, gracias por su cooperación. Comisario, hágame favor de retirarse lo antes posible, por su seguridad. Desde este momento, la Marina se hace cargo de los ciudadanos detenidos. ¿Qué está haciendo?
3: ¡Mira el arma!
0: Fueron miembros de la Policía Federal los que capturaron a Guzmán Loera. Así que nos vamos a ir juntos al hangar presidencial para dar parte. ¿Cómo la ve?
2: ¡Marinos!
4: ¡Ordene, señor!
2: ¡Bajen las armas!
4: ¡Cuidado!
0: ¡Morales! ¡Bajen armas!

0: Sí, todo bien.
1: Pues aquí estos cabrones que ya se querían colgar la medalla.
0: A mí me vale madres quién se cuelga la medalla. Aquí el pedo es que no nos vayan a dejar morir solos.
1: No, no chingues, Carmona. Ni lo digas. Yo estoy a un año de jubilarme. Cabrón.
0: ¿Tú qué haces aquí, cabrón?
2: Lo mismo digo, Carmona. ¿Qué chingados es aquí, cabrón? Pinche desmadre que se armaron ustedes dos, cabrones. Agarraron al Chapo. No mamen.
1: Pues aquí mi barraza se la rifó, ¿eh?
2: Y aguantó vara.
0: Pues gracias.
2: A la orden. Nos vemos luego que tengo un asuntito ahí.
1: Suerte, matador.
2: Cabrón.
3: Gracias, cabrón.
0: A ti, güey.
3: Gracias.
2: Estamos bien pendejos, ¿no?
3: Muy pendejos.

por favor, ayuda. Necesito ayuda. Necesito rescate. Me persiguen. Tienen drones y son muchos.

Vamos, vamos.

0: ¿Quién eres? ¿Qué quieres?
1: Oh,

0: objetivo perdido. Cuando alguien es asesinado, la policía investiga al cónyuge primero. Eso debería decirte todo lo que necesitas saber sobre el matrimonio. Katharine Hepburn. Base de carga, grupo de asalto de los Estados Unidos. Whiskey 12, ¿cuál es su posición? Cambio.
1: Copiado Bravo, en aproximación final, esperando y lista.
0: Objetivo identificado, procedan a la intercepción.
1: Copiado objetivo, en 60 segundos.
0: A todos los equipos, la zona está caliente. Repito, la zona está caliente.
1: Entendido, la zona es libre de armas. No te preocupes, traeremos a esos imbéciles a casa.
0: Exes. Detenido, agente especial Jake Reed.
2: ¿Quieres saber sobre Megan Kimber?
0: Detenido, agente especial, labios de culo Jake.
3: Agente especial, labios de culo Jake.
2: Sí, por supuesto, lo que necesita la oficina.
3: Que se joda la oficina. No te voy a dar nada.
2: Veamos. Está... loca, para empezar, está loca.
3: Es su marica, eso es cierto.
2: Loca, imprudente.
3: Un afeminado bueno para nada.
2: Completamente desquiciada.
3: ¿Y como marido?
2: ¿Esposa?
3: He tenido sexo anal seco, que he disfrutado.
2: ¿Alguna vez te ha entrado jabón en la punta de tu pito? Se parece algo así.
3: ¿Sabías que hay una forma incorrecta de cargar el...
2: Es como vivir con un animal rabioso.
3: Hay una forma correcta de doblar la ropa.
2: Deja de intentar solucionar mis problemas y simplemente escucha.
3: Solía limpiar toda la maldita casa antes de que llegara la señora de la limpieza.
2: Vio todos nuestros shows sin mí.
3: Si hubiera dejado a ese imbécil...
2: Es un demonio.
3: Iba a tomar mi pistola.
2: Ponerla contra su carita tonta.
3: En su pequeño y engreído agujero para orinar.
2: Y solo...
3: ¡Bam! ¡Bam!
0: ¡Basta! Concéntrese en el incidente.

0: Este es el trato. Detenidos. Estas charlas, este tipo de conversaciones fuera de los libros, tienden a ensuciarse un poco. Así que lo explicaré con detalle.
1: Oh, bien. Megan no podrá seguirte.
0: Amo este país. Capital, maldita sea. Estamos hablando de verdadera libertad. Masturbarse al ritmo del himno nacional. Eyaculación roja, blanca y azul. Me encanta. Así que cuando tengo que compartir el mismo aire respirado por la boca con una pareja de malditos comunistas, eso hace que mi dedo en el gatillo anhele justicia.
1: Expareja. Meg es mi expareja. Ya no tenemos nada que ver.
2: Ni siquiera sexo.
1: Ni en un millón de años.
2: Porque yo lo dejé.
1: Exacto.
2: Por un modelo mucho mejor.
1: ¿Mejor? Yo te dejé.
2: Hay varios modelos mejores.
1: ¿Y sabes por qué?
2: Hombres y mujeres.
1: Porque está erradicadora de erecciones, te absorbe el alma y arruinó mi carrera.
2: Maldita sea.
0: Gracias a Cristo. Eso tenía 1000 voltios como en la vieja escuela de las Cortes de Justicia. Y a partir de ahí la cosa solo empeora. Así que ustedes dos deberían haber tragado mucha saliva para empezar a cooperar. Porque aquí, dentro de estas paredes, hay dos opciones: trabajar juntos o morir solos. Personalmente prefiero que elijan la segunda opción, pero no es mi decisión.
1: No. Entonces, ¿de quién es?

0: Sí, Garber, ¿alguien te ha hecho prostituirte?
1: Un chico tan guapo como él debe ser muy popular.
0: Me apunto.
1: Solo sé raro si no lo eres.
2: ¿Tienen ganas de otra dosis?
0: ¿Estás deseando que convierta tu cara en la escena de un crimen?
1: Como Dios hizo con la suya.
0: Sigue con esos chistes, chico guapo. Yo también te mataré.
1: ¿Qué idioma es ese, Walmart?
0: Esta limpieza en el pasillo 5 te pasará por todo el rostro. ¡Oh! ¡Oh, mierda!
2: Intentémoslo de nuevo.
1: Ah, mi garganta. ¿Puedo tomar un poco de agua primero? Ayudar con la sequedad causada por las descargas.

0: Todo comenzó con mi última operación. Como agente principal del FBI, es lógico me asignen las misiones más peligrosas del mundo. Asegurar las armas de destrucción masiva, rescatar a las damiselas y eso. Por suerte para Estados Unidos, para la democracia y su conjunto, soy el hombre indicado.
1: Casa de seguridad no registrada, locación clasificada.
0: Hola, Langley.
2: Agente Reed, está vivo.
0: Así es, señoritas. Si tienen algún anticonceptivo, será mejor que lo tomen ahora.
3: No, de ninguna manera, para.
0: ¿Qué?
3: No digas idioteces, esa historia es falsa.
0: ¿Por qué?
3: Porque no es una maldita convención de fertilizantes, por eso. Vete a pedalear tu mierda para otra
0: Así
3: parte.
0: Así es como pasó.
3: ¿Un smoking?
0: Soy sensible a la moda.
3: Musculoso, cabello ondeado al viento.
0: Tengo una melena espesa y abundante.
3: Sí, mi planta baja también. No le hagas creer que esas tonterías son ciertas. Maldito nene consentido. Feo. Muy feo. Eso era lo que llevaba puesto.

0: Casa de seguridad no registrada. Locación clasificada.
1: ¡Aquí a la gente labios de culo! ¡Necesito ayuda! ¡Mucha ayuda!
2: ¡Jesús, recupérate!
1: ¡No puedo! ¡Tengo miedo! ¡No estoy hecho para esto! ¡Oh, Dios!
2: ¿Qué pasa? ¿Qué ocurrió?
1: ¡Me oriné en los pantalones!
0: ¡Dejen de decir tonterías! La próxima vez, no lo soltaré hasta que uno de ustedes dispare.
1: Recuperación de información.
3: Jake.
1: Era nuestra tarea. Localizar a un hacker y copiar su disco duro. Devolver los datos confidenciales a Langley.
3: ¿Hablas en serio?
0: Parece ser el agente más peligroso del mundo. Obtendría una asignación mayor.
1: Agente de primera. La misión más peligrosa y vaya que sí lo fue.
3: Nos van a meter en una bolsa para cadáveres en cuanto termine.
0: Eso no va a pasar.
3: ¿Lo dice el imbécil que enciende la silla eléctrica?
0: Lo dice el investigador principal a cargo del caso.
3: Sin ánimo de ofender, vos, pero desde donde estoy sentada, no eres más que el jefe de ese botón. Nos van a joder.
1: Al menos contaremos nuestra versión de la historia.
3: No existe nuestra versión, solo existe la verdad.
0: Entonces no hay razón para no contarla.
1: Exacto. Justo. En cuanto beba agua. Arroz, sin gas, alcalina. Diablos, a estas alturas incluso me rebajaría a beber algo del grifo.
0: Tu tarea.
1: Encuentra al hacker. Copia su disco duro. Recupera los datos.
0: ¿Eso es todo?
1: Eso es todo.
0: Entonces, ¿qué salió mal?
1: En resumen, todo.
0: Casa de seguridad, locación clasificada.
1: Este es el agente.

0: agente especial Jake Reed. Necesito evacuación inmediata.
1: ¿Prioridad?
0: Ahora mismo.
1: ¿Designador?
0: 146 BHY.
1: Espere por autenticación.
0: Mierda, no es como si hubiera un país entero esperando.
2: Oficina de Investigación, Servicio de Inteligencia y Seguridad Nacional de primer orden.
0: Por supuesto. Oh, espero que la fecha de vencimiento sea más bien una sugerencia.
2: Agentes sofisticados son ejemplos brillantes de lo que hace que este país sea el más grande del mundo.
0: Sí, lo sabemos.
2: Join FBI.
0: Marca la diferencia hoy.
1: Usuario marcado como inactivo.
0: ¿Inactivo? Díselo a los perdigones en mi chaleco.
1: Solicitud de exfil denegada.
0: ¿Hola? ¡Mierda! Oh, no, no, no, no, no, no, no, no, no. Muy bien, muy bien.
1: Operador.
0: Reed Jake, 146 DHY. Literalmente, al tipo que solo lo metiste por detrás.
1: Señor.
0: Soy agente federal. En la asignación, la documentación no se archivó. No sé qué pasó y necesito rescate.
1: El usuario aparece como inactivo.
0: Estoy activo. Eso intento decirles. Necesitas contactar a mi técnica. Ella lo registró. Vamos. No lo hagas. No.

0: ¿Me echaste de menos? ¡Demonios! ¡Mierda! Ok. ¡Vamos! ¡Vamos, Maeve! ¡No seas así, Maeve! ¡Aquí vamos! ¡Ahí está! ¡Sí! ¡Sí! Bien.
1: Oficina Regional del Medio Oeste.
0: Gracias a Dios.
1: Hola.
0: Sí. Soy el agente especial Jake Reid, 146 de HY. Necesito a Bane ya, por favor.
1: Lo siento, ¿cómo se escribe eso?
0: ¿Ahora? ¡Ya!
1: Un momento, por favor. Necesitamos datos, estadísticas. Las conjeturas no se proyectan en pantalla, ¿sí? Hazlo mejor, sé mejor. ¿Hola?
0: Dios, me alegra oírte.
1: ¿Jake?
0: ¿Lo que queda de él?
1: ¿Tu misión?
0: La vestí completamente de color ámbar.
1: No entiendo.
0: Se fue a la mierda. Estoy en problemas y necesito acceso de enlace de extensión. Ojos, oídos, el paquete completo.
1: Dispositivo externo detectado.
0: Los idiotas de evacuación me colgaron el teléfono.
1: ¿Hiciste qué?
0: Dijeron que no había registro de nada.
1: Oh, señor, ayúdame.
0: Fue una pérdida de tiempo. Maeve, dad acceso al combustible.
1: Se requiere actualización. Esos filisteos no pudieron encontrar ceros en el código binario. Y fuiste tú quien acudió primero a ellos. Y estamos unidos en Cristo. Y yo soy la mejor técnico de Langley, lo que significa que cuando necesites ayuda vienes a mí.
0: Cariño, solo.
1: Primero, antes que nadie, se necesita enlace ascendente.
0: ¡Lo sé!
1: Bueno, obviamente no. O no habrías llamado a completos desconocidos. Habrías venido aquí conmigo.
0: Mira, bebé, lo sé, lo sé. Solo que esta misión está emboscada, pues lo único que pude hacer fue correr.
1: Ajá.
0: Por favor, estas personas están tras de mí. Tienen armas, conocimiento del terreno y números. Todo lo que tengo eres tú.
1: ¿Al menos protegiste los datos?
0: Claro que sí. Mierda, la milicia está corriendo en las calles.
1: ¿Qué tan cerca?
0: No lo sé, a una milla o dos, no puedo asegurarme sin la conexión.
1: Necesitarás más que eso. Interfaz aérea, rastreador militar, banda policial. Y subir los datos de ese hacker a mi servidor privado en el segundo en que estamos conectados.
0: Para mí sí, doctor.
1: Excepto la solicitud de entrante.
0: Ok, ok. Bien. Maeve es toda tuya.
1: ¿Quién? ¿Qué?
0: Mira.
1: Se ha detectado una conexión externa. Ahí está. Me conecté y te envié una ruta para volver a casa. El sistema es antiguo. Espero que se cargue. Va a tardar un rato.
0: Llama al Capitán Voss. Quiero mi informe.
1: Vamos, vamos. Muévete. Nos reuniremos de nuevo cuando se haya completado la carga. Y Jake.
0: También te amo.
1: Esos datos no pueden caer en malas manos.
0: No te preocupes. Estoy en el único lugar donde nadie me encontrará.
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3: ¡Mierda! ¡Ah! ¡Carajo! ¡Ah, joder!
0: ¿Max?
3: ¿Labios de culo? ¡Dios! ¡Te voy a matar! Fue entonces cuando lo convertí en mi perra.
0: Por favor, yo era el ala cerrada suplente.
3: Pero terminaste con un receptor. Lloro y todo.
0: Otra vez con el llanto.
3: Si el pañal le queda bien.
0: Te voy a dar una paliza como un hombre.
3: ¡Me metiste la cabeza en un excusado!
4: ¡Basta de peleas! ¿Qué pasó después?
3: La cosa se puso seria. ¡Suéltame, cariño!
0: ¡Suéltame, cariño!
3: ¡No soy ninguna dama!
0: ¡Son míos!
3: ¡Vamos, pelea!
0: ¡No lo vale!
3: ¡Oh, vamos!
0: ¿Qué?
3: ¡Muérete!
0: ¡Tres!
3: ¡Muérete!
0: ¿Por qué?
3: ¿Eres tan cobarde? Llevo años haciéndome esta pregunta.
0: Me odias, lo entiendo. Pero estas emboscadas a un agente federal en una misión, incluso para tus estándares son bajos.
3: ¿De qué carajo estás hablando, emboscada? Estaba dormida.
0: Te recuperaste de una paliza que les lancé a ti y a tus amigos en el apartamento del hacker.
3: ¿Qué apartamento?
0: El apartamento, y sí, estabas ahí antes de volver aquí para acabar conmigo.
3: ¿Sola? ¿Inconsciente? Vine aquí para esquivar al idiota que me atacó.
0: ¿Qué idiota?
3: No lo sé. Algún tipo exmilitar de cuello grueso y piernas flácidas.
0: ¿Con el apoyo de la policía local y milicia?
3: ¿Cómo lo supiste?
0: Porque los mismos vinieron tras de mí.
3: Así que volviste corriendo al único lugar en este maldito arenero donde nadie podría encontrarte. Nuestra vieja...
0: vieja casa de seguridad. Coño, mi detector de movimiento.
3: ¿Qué estás haciendo?
0: Movimiento.
3: No me digas, imbécil. ¿De quién es el movimiento?
0: ¿De quién hiciste enojar quizá para provocar esto?
3: ¿Así que crees que fui yo?
0: Sí.
3: Tal vez sea alguien que busca venganza contra ti por ser tan aburrido con tus malditas lecciones sobre cómo doblar sábanas.
0: Imposible, porque todo el mundo lo sabe. Si no doblas bien las sábanas al sacarlas de las socadoras, arrugan.
3: No puedo doblar esas malditas cosas. No tienen esquinas.
0: Y por centésima vez, claro que puedes. Tienes que empezar de adentro hacia afuera. Porque...
1: se aproximan vehículos.
0: Mierda.
3: Tenemos que salir de aquí.
0: Estamos de acuerdo en eso. Maeve tiene un paquete de armamento nivel 5. Solo un misil teledirigido puede atravesar estos paneles. Los paneles exteriores del coche son a prueba de balas. Las ventanas son a prueba de balas. Si todos mis cálculos son correctos, estaremos listos para partir. ¿Mex? ¿Meg? De todas las malditas estupideces, ¿qué estás haciendo?
3: Despejando el camino.
0: ¿Camino? ¿Quién dice que no me iré y te dejaré aquí?
3: ¿Crees que soy una bebecita? Si muero, te patearé los testículos deformes por toda la eternidad.
0: Te digo que todos los hombres tienen uno que cuelga más abajo.
3: ¡Vete! ¡Ahora!
0: Aquí vamos.

0: mierda. ¡Mex, funcionó! ¡Mex! ¿Megan? ¡Mex, Megan! ¿Dónde estás? ¿Qué pasa?
1: Buscando un maldito punto de encuentro. Tengo una camioneta, pero está hecha a pedazos.
0: Ok, sí. Al noreste de la carretera hay una estructura. Te veo justo detrás.
1: ¿Hasta allí llegaste?
0: Intentaba mantenerme cerca y ayudar.
1: ¿Quieres ayudar? Comienza a abrir fuego, porque vengo con todo.
0: Está oscuro. Megan, en serio, haz algo. Haz estallar una bengala, cualquier cosa. ¿Ves? ¿Es tan difícil?
2: Uh-oh.
0: Oh, mierda.

0: ¡Maldita luz!
1: Esta es la última vez que te hago caso. ¡Munición!
0: Aquí arriba. ¿Estás bien?
1: ¿Acaso me veo bien? ¿Qué coño es esto?
0: Armas, primeros auxilios, contador Giger, kit toxicológico, bolsas de emergencia.
1: ¿Kit toxicológico? ¿Como para veneno?
0: Sí, alguien te da un Mickey. Eso te sacaría Mike Tyson del sistema. Ya sabes.
1: Lo eliminaría enseguida. Sí, sí, sí, lo entiendo. Lo que no entiendo es por qué necesitamos medicamentos.
0: No está tu medicamento, sino un bloqueo del receptor, agente. ¡Es asombroso!
1: Ah, eso es. Cambiando a su equipo.
2: Bloqueo de misiles.
0: ¿Qué? ¡Me despliega las contramedidas!
1: ¡Se acerca!
2: Daños indicados.
1: ¡Oh, mierda!
0: ¿Podrías matar a estos tipos de una vez? ¡Vamos, Meg!
1: ¿Feliz?
0: Nunca cerca de ti.
1: ¿Y ahora qué?
0: Neumático reventado.
1: ¡Infla la llanta!
2: Sistema fuera.
0: ¡Demonios!
2: De línea.
0: La explosión debió quemar los cables.
1: Detente.
0: Acabamos de salir.
1: ¿Prefieres esperar a que se vaya a la mierda esto y no podamos solucionarlo?
2: Se aproximan vehículos.
1: Detente.
0: Ok.
1: Voy a reparar el maldito neumático. El trabajo de una mujer nunca termina.
2: Se aproximan vehículos.
0: ¡Meg! ¡Meg!
1: Haz que el maldito sistema de despliegue vuelva a estar en línea.
0: Oye, Meg, nunca me dijiste dónde terminaste después de la oficina.
1: Freelance, nueva tienda en el norte del estado.
0: Oh, aventura. ¿Qué demonios? Siempre investigamos esos hackeos por algún motivo.
1: Ahora estoy en otro nivel. No te incumbe en absoluto.
0: ¿Tienen buenos beneficios?
1: Los mejores. Jamás los has visto. Quizás deberías darte prisa. Se está poniendo feo aquí afuera.
0: Intento.
1: Bueno, inténtalo más rápido.
0: ¿Por qué no intentas hablar más bajo? Ok. ¡Mierda!
1: ¿Qué pasó? ¿Los cables se reventaron?
0: ¡Acabo de tocar una cabeza!
1: ¿En la parte de atrás? Ah, sí, no te preocupes, está muerto.
0: ¡Ah, oh, mierda! ¿Sabías esto?
1: ¿Cómo crees que entré ahí caminando?
0: ¡Ah, oh, ¿por qué?
1: Para que podamos obtener respuestas, relájate.
0: Me relajaré en cuanto dejes de cortar cabezas.
2: Inflar, desinflar en línea.
0: ¡Soy un dios de la tecnología!
3: ¿Dijo eso?
0: Debe entender el contexto. ¡Mex! ¡Vámonos! Señor, estaba empezando a preocuparme.
2: Soy técnica, no maga.
0: ¿Jen?
2: Debí instalar un sistema operativo nuevo incluso antes de tocar el software. Es solo por la gracia de Dios que estamos siquiera hablando.
0: ¿Qué le pasó
2: hablando
0: a vos?
3: Oye, Jen, necesito ese informe.
2: Aléjate, lo tendrás cuando esté hecho. ¿Hay alguien más trabajando por aquí? Tu sistema es un dinosaurio y no precisamente joven. Va a pasar un tiempo antes de que tu sistema esté de nuevo en línea.
3: Envíalo de vuelta.
2: Enviado.
0: Jen.
2: Investigaciones.
0: ¿Y el director?
2: Sí, ella habla. Ya te dije que me encargo yo. Voy a tener que volver a llamarte.
0: ¿Y?
2: Y lo estoy haciendo. También estoy mejorando tu vehículo, hablando con la embajada y coordinando una extracción militar en la frontera, sin ayuda alguna. Así que disculpa si no lo hago en un maldito parpadeo.
3: Alto. ¿Y entonces me estás diciendo que intentaste contactar con la oficina del director?
0: Varias veces.
1: Lo juro por mi honor.
3: Entonces, ¿cómo es que no hay ningún registro de esa llamada?
0: Los registros de llamadas de la oficina están digitalizados, con marca de tiempo. Y es posible modificarlos.
3: Lo que hace tu historia un poco difícil de digerir.
1: Sigue oyendo. No quiero arruinar el final.
0: Dice que Jen lo llamara repetidamente

0: ¿Qué sucedió después?
1: Conseguimos agua.
2: Este idiota pidió disculpas.
0: ¿A quién?
2: A su novia retrasada.
1: La empatía y las disculpas son cosas diferentes. ¿Pueden traer un café o algo?
0: ¿Lo hiciste?
2: Sí, joder, eso hizo.
3: También estoy mejorando tu vehículo, hablando con la embajada y coordinando una extracción militar en la frontera sin ayuda. Así que discúlpenme si no está sucediendo en un parpadeo.
1: Bien, bien, tienes razón. Yo lo siento.
0: Dios mío.
3: No te disculpes, solo tienes que introducir los datos e iniciar la carga.
1: Muy bien, listo.
2: ¿Hueles eso? Eso es una tontería.
3: ¿Qué fue eso?
1: Nada, ignórala, está loca.
2: ¿Yo? Ella es la que nos está tomando el pelo.
3: Oh, Dios mío. ¿Hay alguien contigo?
1: Es una larga historia.
2: No, no lo es. Este imbécil secuestró mi coche.
1: ¿Te callarías por un segundo y me dejarías tener una conversación?
2: Claro que no.
1: ¿Por qué no?
2: Porque la última vez que hice eso me despidieron.
3: ¿Por qué hay alguien contigo?
1: ¿Bromeas?
2: Ojalá.
3: Jay, ¿quién es esa?
1: Después de todo lo que sacrifiqué e hice por ti.
2: ¿Me sacrificas? ¿Me quemaste? ¿No me apoyas ese tipo de sacrificio?
3: ¿Quién está contigo?
1: El peor error de mi vida.
2: Y me follaste. Sin lubricante, sin saliva, solo pum, justo en el culo de mi carrera. Además, te ascendieron.
1: Luché por ti, a través de tribunales, audiencias y toda esa mierda. No te molestaste en quedarte.
2: Tonterías.
1: Nada de eso es mentira. Yo me quedé hasta el final.
2: ¿Ah, sí? ¿Por qué?
1: Porque yo te amaba, Megan.
3: ¿Megan? ¿Megan Kimber? ¿Estás con esa persona?
1: ¿La conoces?
3: Prácticamente le dedicamos una sección entera en Cuántico.
2: ¿Oyes eso? ¿Le vio este culo? Soy famosa.
3: Explicaba lo que nunca se debe hacer.
2: Eso es cierto.
3: ¿Por qué está ella contigo? No le diste los datos, ¿verdad?
1: Cariño, esto va a sonar una locura, pero creo que está involucrada en esto.
2: ¿Cariño?
1: Los tipos que vinieron tras de mí, también vinieron tras de ella.
2: Sí, me atraparon en cuanto llegué al país.
3: No. Para, para. Quítame del altavoz.
1: ¿Qué?
3: Esta es una conversación privilegiada y ella no tiene autorización.
2: Mejor hazle caso, cariño.
3: Jake, esta mujer es una criminal.
1: Sí.
3: La despidieron, la deshonraron, prácticamente te arruinó la vida. ¿Y vas a confiarle esto?
1: Lo que sí creo es que estos ataques están relacionados. Alguien del pasado están tratando de saldar esta cuenta y si no descubro quién, no va a terminar.
3: La única forma de que esto termine es que suban esos datos, termines esta misión y vuelvas a casa solo.
2: ¡Detente! No basta de esta mierda de pajaritos enamorados. Estado de la carga.
1: May.
2: Tú y tus noviecitas.
3: Carga de datos, 5%.
2: Hay tiempo para identificar a estos perros. Jessica, prepárate para el escaneo óptico.
1: Es Jennifer.
3: ¿Y cómo se supone que haremos eso?
2: ¿Aquí?
1: Oh, ¿qué demonios? ¡Otra cabeza! ¡Dios, está resbaladizo! ¡Oh, el llavero!
2: ¡Sé conducir esta perra!
1: Ten cuidado.
2: ¿Qué demonios te pasa?
1: Está equipado con una C4.
2: Sí, ¿qué carajo?
3: ¿Qué demonios te pasa, Jake?
2: ¿Por dónde empiezo?
1: Ese era el plan. Recuerde, en caso de aprehensión, eliminar ADN, borrar las pruebas, planificar todo, porque la falta de planificación...
2: Es planear para fracasar. Sí, sí, ya lo has dicho un millón de veces. Escanear la maldita cabeza o también tiene una bomba.
1: ¡Oh, qué asco! Está resbaladizo.
3: No llega nada.
2: Eso es porque esta preciosa no parece encontrar el punto G.
1: Ese nunca ha sido mi problema. Aquí vamos. Oh, vamos.
3: Iniciando escaneo.
1: ¿No podrías cortarle un dedo o algo así?
3: No llega nada. Buscando en la base de datos.
1: Asqueroso.
3: De acuerdo, esto debería tardar unos minutos. ¿Cómo va la subida?
2: Ah, nunca mejor. Entonces, Jenny, nena, ¿Cuánto tiempo llevan ustedes dos juntos?
3: Ya compañeros, sabes. Desde hace un tiempo. Estado de la carga.
2: ¿Cuánto tiempo llevan ustedes dos haciendo tijeritas?
1: Ignórala, Jen. Prestarle atención solo hace que Meg sea más malvada.
3: Ya me adelanté. No hay registros de la parte M. Probando con Avis.
2: Oh, ya sabes, creo que es bueno. El romance de oficina y toda esa mierda. Pero dime, ¿qué piensas de todas esas pequeñas reglas de Percy Dayton?
1: No tengo reglas. ¿Qué? No tengo.
2: ¿Me estás diciendo que no tienes almohadas para dormir y almohadas solo para mirarlas?
1: Tengo cojines.
2: En los que no puedes acostarte.
1: Porque absorben los aceites faciales, Meg.
2: Sigue siendo demasiado bueno para el papel higiénico.
1: ¡Oh, vamos! ¡No es eso! Las toallitas médicas funcionan mucho mejor que el papel seco. ¡Vamos, Meg! Gracias a Dios tenemos un éxito. Muy bien. Habib Abdela, ex miembro de las Fuerzas Especiales del Ejército Iraní en el área de comunicaciones.
2: Y mira esa lista de muertos. Oye, ¿qué es esta mierda que hay
3: los
2: aquí abajo?
3: Los registros del Departamento de Justicia no tienen relación con
1: Espera.
3: Esto.
1: Espera, Global Asset, ¿no son ellos los...?
2: ¿Marcas internacionales a sueldo, cabrones? Claro que sí.
1: Parece que te suena familiar.
2: He tenido algunos encuentros.
0: Kuwait. Antártida. Océano Índico.
3: Un vehículo que se aproxima. Parece que un nido de avispas se aproxima por el oeste.
1: Debes moverte, moverte, anda, muévete.
2: ¡Maldita sea!
1: ¡Vamos!
2: ¡Espérate un
1: momento! ¡Vamos, quítate! Ya lo sé.
3: ¿Hola? ¿Sigues ahí?
1: ¡Sí! ¡Hey! ¡Jen! Sí, buen trabajo. Escucha, lo haremos... seguiré tirando estos hilos y tú con vos, ¿sí?
2: Muy buen material, Jen. Siento tener que despedirme. ¡Adiós!
3: Pero... ¡el estado de la carga!
2: Tonta.
1: No tienes que tratarla así, ¿ok?
2: Ay, por favor, no finjas que ese culo no apesta.
1: Nos acaba de dar una ventaja enorme.
2: Le hice un escaneo ocular, ¿de acuerdo? Disculpa si mis bragas no están mojadas. Marca el número 911.
1: ¿Quién es?
2: Probamos tu contacto. Ahora vamos a probar con alguien bueno.
1: ¿Sabes qué? Basta ya de los golpes. Jen es inteligente.
2: Incorrecto.
1: Y amable.
2: Oh, estúpido.
1: Y ella ha estado ahí más para mí que nadie. Más de lo que tú imaginas.
2: Me imagino muchos apretones de manos secos y sin entusiasmo.
1: Eso no es del todo cierto.
3: Advertencia de proximidad.
2: Estos cabrones son rápidos.
1: ¿Sabes? Ella estuvo ahí a mi lado cuando nadie más lo estaba. Le debo todo.
2: Las mujeres se aprovechan de tus debilidades.
1: La única persona con la que alguna vez fui débil fuiste tú.
2: Doy por concluido mi argumento.
3: Advertencia de proximidad.
2: Maldita sea. Correr no funciona. Tenemos que escondernos. Allí.
1: ¿Aquí?
2: Sí.
1: Bien, vamos.
2: Apágalo.
1: ¿Sabes? Creo que deberías darle una oportunidad a Jane. Te impresionaría. Hablo en serio. Hablo de la lealtad. Después del incidente, te fuiste. Mi red de apoyo se hizo añicos. Todas las personas en las que podía confiar desaparecieron. Todos, menos ella.
2: Sí, bueno, por mi parte tampoco fue un camino de rosas. Rebuscar, trabajar como autónomo, haciendo trabajos de mierda por un sueldo de mierda, del tipo que nadie más querría tomar. Todo porque el FBI nunca lo admitiría, ni siquiera han oído hablar de mí.
1: ¿Puedes culparlos?
2: Sí, puedo hacerlo.
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2: Rush.
0: Kimber. ¿Eres tú?
2: No, es la maldita Shirley Temple.
1: Del tipo que nadie querría.
0: No has hecho ninguno de tus registros de entrada. Comenzaba a preocuparme, creí que alguien...
2: ¿Alguien me eliminó?
1: Eso es.
2: Bueno, sabemos que eso no va a suceder.
1: Eso es, por eso esos idiotas están tras nosotros. Nos quieren muertos.
0: ¿Quién carajo es ese?
1: Agente especial Jake Reed, FBI.
2: Alguien a quien quiero muerto. Conduce.

0: Oye, amigo, ¿dijiste agente?
1: Sí, también dijo especial, así que...
0: Kimber, ¿qué diablos está pasando?
2: Aproximadamente a las 11 horas de esta mañana fuimos atacados.

0: nos dedicamos?
1: Alguien está en problemas.
2: Sí, tú. Si ese maldito agujero no se queda cerrado. Desata tus medias, Rash. Es mi ex.
0: Espera, él no es el tipo que dijiste que arrestaría. ¿Un huérfano ciego por cruzar la calle sin ver? ¿Por qué estás en su
2: porque
0: coche?
2: Porque técnicamente sigue siendo nuestro auto. Y dos, porque al parecer Dios me odia. Y en esta situación específica, puede que tenga algún valor, ayudándome a descubrir a quién tengo que aplastar.
0: ¿Valor? No estarás pensando en aliarte con él en esto, ¿verdad? Es decir, si empieza a investigarnos.
2: Entonces lo mataré y lo haré.
1: Espera, ¿a quién va a matar?
2: A un imbécil que apesta. ¿Feliz? Ahora, Rash, cuéntanos, ¿por qué Global no es nuestra fuerza objetivo? Rash.
0: Montones de dinero.
1: ¿Montones de qué?
2: Montones, efectivo, dinero. Él está diciendo que proteger al cartel, ejecutar a un político puede que no sea tu idea de pasarlo bien, pero sin duda merece la pena.
1: Entonces tu empresa trabaja con ellos.
0: No, no puedo confirmar o negar cualquier relación laboral con agencias externas.
1: Pero jamás arriesgarían a millones de dólares en contratos anuales atacando la mano que literalmente les da de comer.
2: A menos que no sea contra nosotros.
0: No entiendo.
1: Yo sí. Rag, escucha. ¿Tienes un registro de todos los trabajos de Megan?
0: No voy a compartirlo con tus ojos.
1: No, no los de su empresa. Me refiero a los otros trabajos, los puntuales. Los que tuvo que hacer para conseguir el trabajo contigo.
2: Él nunca me rastreó de esa manera.
0: ¿Por qué importa todo esto?
1: Bueno, sígueme aquí. Nuestro cautivo sin cabeza tiene vínculos con Global. La empresa que menciona solo se preocupa por ingresos.
2: ¿Y qué?
0: Espera, ¿qué? ¿Alguien decapitado?
1: ¿Qué pasaría si alguna de las actividades de Megan afectara ese dinero? Demasiado, lo suficiente como para justificar sacarla. Incluso al riesgo de irritar a su actual empleador.
2: Tiene que ser muchísimo dinero.
0: Si Meg golpeó ese bolsillo tan fuerte, lo habrían sacado allí mismo.
1: Tal vez la querían sola. Tal vez no era el momento adecuado.
2: O tal vez se acaban de enterar. Rash, antes de que yo llegara, ¿cuántos de mis muertos podrían vincularse con Global?
0: Sí, esta es una mala idea.
2: ¿Cuántos?
0: Dame un minuto. 15.
2: Mierda, con razón están molestos.
0: Oh, espera, espera. Media docena de estas misiones eran simplemente informes de observación. 4 fueron descartados antes de empezar. Un par de caminos sin salida, un caso de Parkinson.
1: ¿Eras tú?
2: No puedo ni confirmarlo ni negarlo.
0: Ah, sí, otro más, el aspirante a soplón, que decidimos no hacer público.
2: Casi me dan una medalla por eso. ¿Rash? ¿Rash? ¿Qué demonios hiciste?
1: No, yo no lo sé, solo... El coche está muerto, se abrió. ¡Ah, vamos!
2: ¡Oh, qué demonios!
1: Maeve, analiza la propulsión.
3: Sistema fuera de línea.
2: ¿Qué carajo? Pensé que esto era imposible.
1: ¡Sí es! Maeve, anulación manual.
3: Acceso denegado.
1: Todo está caído, excepto la conexión de su vida.
2: Que le den al enlace. Estamos completamente indefensos.
1: Es mejor que ser emboscados, Meg.
2: Oh, cada vez se ve más atractivo. Cada segundo contigo.
1: Salta sin dudarlo.
2: Ah, apuesto que te gustaría, ¿verdad?
1: A todo el mundo, Meg. ¿Qué fue eso? ¿Lo viste?
2: Tengo orejas.
1: ¿Qué fue eso?
2: Rocas.
1: ¿Rocas?
2: Grandes rocas a lo largo de esa cornisa.
1: ¡Eso es un canto!
2: ¿Hay una maldita diferencia?
1: Sí, tamaño y desprendimiento. Por supuesto que no. Cualquier agregado de minerales es una roca, pero la diferencia es el tamaño, por favor.
2: ¡Eso! Estaba tratando de averiguar qué era lo más molesto de ti. Pensé que era tu cara, pero no es eso.
1: ¿Ser preciso?
2: ¡Es ser un idiota!
1: Oh, mierda, los convoys están dando la vuelta.
2: ¿Y cómo vamos a quitar esto en 5 minutos?
1: Estoy pensando y no me digas que piensa más rápido.
2: Bueno, estas rocas siguen cayendo. No tendré que hacerlo.
1: Mira, tengo una idea, llama a Jen.
2: ¿A propósito?
1: Sí, es la única otra persona que tiene acceso directo. Llámala, vas.
2: Llama a Jen, ¿de qué se supone que debo hablar? Más te vale que tu novia tenga respuestas, porque ni siquiera yo puedo detener a un ejército sola.
1: Lo hiciste en Laos.
2: Oh, eran unos lameculos del campo. No servían para nada.
1: Sí, eso no fue lo que yo oí.
3: Acceso denegado. Por favor, introduzca la contraseña.
2: Apoyo aéreo.
1: No hasta que derribaste 2 unidades de infantería blindada.
3: 4 minutos para la intercepción.
2: ¿Y qué de ti, de lo que hiciste?
1: ¿Qué? ¿Estar con la pierna?

0: Destrozada y una bala en el hombro. Héroe es palabra fuerte, pero la acepto.
1: Introducir contraseña.
0: No hay contraseña.
2: Tu amiguita no responde.
0: Maldita sea. Prueba con la línea de oficina.
2: Claro, ¿por qué no se me ocurrió antes? Probaré en la oficina. Voy a sacar ese número de mi dulce culo.
0: Llamada reciente es primer número, vamos.
1: Acceso denegado.
0: Vamos, Maeve.
2: Hazlo todo, Mex. Marca el teléfono, Mex. Trae las armas, Mex. Derrota a todo un ejército. Complaceré a todo un ejército en la cama, sos seguro.
0: Tonterías.
2: Soy increíble y lo sabes.
0: Oh, sí, sí, estás bien, sí.
2: ¿Bien? ¿Bien?
1: Oficina Regional del Medio Oeste.
2: Soy lo mejor que hayas tenido.
1: ¿Señora?
2: Mierda. Espera. Admítelo.
0: ¡Maeve!
1: Acceso denegado.
0: Vamos, bastardo.
2: ¿Me estás escuchando?
0: Oh, mierda.
1: Hola.
2: ¿Qué?
1: ¿Puedo ayudarle?
2: Bien, bien. Contáctame con esa maldita Jen. ¿Cómo se llama? La que folla con labios de culo.
0: Bane, extensión 593.
1: ¿Te comunicas con Jennifer Bane, investigación cibernética?
0: ¿Qué no contesta?
2: Ya son dos.
0: Por favor, Mex, haz algo. Vamos a estar aplastados aquí.
2: Bueno, no se puede entrar al cielo con la conciencia intranquila. Oh,
0: ¿qué sabes tú del cielo?
2: Sé que no vas a entrar.
0: ¡Dios! ¡Bien! ¡Bien! ¡Eres increíble! ¿Querías escuchar eso? El sexo contigo es mejor que cualquier cosa que haya tenido en toda mi vida. Nada en la vida se compara jamás con el sexo con Meg. ¿Estás contenta?
1: Gracias. Tu mensaje ha sido enviado. Adiós.
2: Oh, mierda.
0: No. Monstruo.
2: Un momento, John. Enojadito, Thanos.
0: Bestia de nivel bíblico empañada en la destrucción absoluta.
2: Fue un accidente.
0: Fueron celos.
2: Oh, celosa de la señorita de la computadora.
0: Celos de mí que encuentre el amor. Saliendo adelante mientras tú te quedas ahí sumida en la tristeza para siempre.
2: Noticias. No estoy sola. Tengo a Rush.
0: Oh, sí, claro. El tipo del trabajo misterioso, bien hecho.
2: También tiene un misterio en los pantalones. ¿Sí me entiendes?
3: You heard me.
2: Llama ahora.
0: Si entiendes que son dos polos opuestos, por favor.
1: Un minuto para la intercepción.
0: Oh, vamos, Maeve.
2: ¿Esta mierda de computadora? Ojalá pudieras arrancar esta perra y pudiéramos conducir.
0: Mierda. Tienes razón.
2: ¿De verdad?
0: Sí. El sistema de IA es software sobre hardware, ¿sí? Si corto la conexión, desconecto el enlace ascendente. ¡Podríamos conducir sin él! Yo estaba solo...
2: Te golpearé luego.
0: Bien, bien. Ahí hay otra caja de conexión. Vamos, vamos. ¡Está en la guantera! ¡En la guantera! ¡Cuidado! ¡Está caliente! ¡Ahí lo tienes! Continúa, ¿de acuerdo? Ahora ven aquí y pon en marcha este cachorrito. ¡Vamos! ¡Vamos!
1: Intercepción inminente.
0: Tiene que haber otra caja de conexión. Muy bien, tienes uno de repuesto y de respaldo. Pero el único lugar en este vehículo que almacenaríamos más electricidad. ¡El maletero! Manténnos con vida.
2: ¿Esperar? ¡Idiota!
0: Ah, vamos. ¡Conduce!
2: Oh, ¡santo cielo! Es un dios de la tecnología.
4: Estadounidenses, ríndanse. No hay escapatoria.
2: ¡Jake!
4: Ríndanse y no les pasará nada.
2: ¡Trae tu culo anoréxico de regreso! La única vez que podré usar tu mierda de sabelo todo.
4: Te doy hasta la cuenta de tres.
2: Es que ningún delincuente sabe contar hasta 100. ¡Jake!
4: Uno.
2: Están por todas partes. El único camino abierto es un acantilado de 1000 pies. No. Mierda.
4: Dos.
2: No puede ser. Maldita sea.
4: Tres.
2: ¡Abróchate el cinturón! ¡Esto va sobre algunas rocas! ¡Operadora!
1: Hola, ¿por qué se detuvo la carga? ¿Dónde está el enlace? ¿Qué hiciste?
2: Oh, estamos bien. Seguimos.

0: estamos vivos. Gracias por su preocupación.
1: Maldita sea, ¿dónde está Jake? Exijo hablar con él.
0: Puedes seguir tratando de intimidarme con tus amenazas muy estúpidas.
1: La única decisión estúpida aquí fue detener esa carga. Ahora pásame el teléfono.
0: ¿Esa palabra de Rosa Parks? ¡No!
1: Esto no es una broma. Esos datos son vitales para detener una enorme amenaza nacional. Si se perdiera...
0: Significa que está muerto de una forma muy mala. Algo que no parece molestarte en absoluto.
1: Por supuesto que me molesta. Pero Jake es un patriota. Él sabe que la misión siempre es lo primero.
0: Apuesto a que suena muy bien desde detrás de una pantalla, pero aquí afuera en la mierda, la única misión que importa es mantenerse con vida.
1: ¿Así es como justificas haber arruinado su carrera llevando a cabo el proyecto?
2: ¿Proyecto qué? No se menciona ningún proyecto en su archivo.
0: Extraño.
3: Impactante.
0: Es casi como si fuera información imprescindible. Y tu proxeneta no te ha dado permiso para saberlo.
2: Escucha, muy bien. En lo que respecta a la autorización, están Dios, el presidente, yo. En ese orden. Así que déjate de tonterías y empieza a hablar.
3: No sin una orden ejecutiva. Amo a mi país.
0: Con un maldito infierno en mayúsculas.

0: Ábrelo. Eso es una pérdida de tiempo. Si quieres contarlo, cuéntalo ya.
1: Averigua si tienen hora de llegada a nuestras aguas.
0: Orden para hablar. Ayer.
1: Y un agua. Oye, ¿quieres algo? ¿Por qué no pides dos?
0: ¿Qué sucedió después?
2: ¿Así es como justificas haber arruinado su carrera? ¿Llevando a cabo el proyecto?
3: Espera, espera. ¿Cómo es que una rata como tú se enteró de nuestra misión clasificada?
2: De la misma manera que me enteré del acuerdo de culpabilidad de Jake. Él me lo dijo.
3: Vale, ahora sé que me estás tomando el pelo porque no hay manera de que San Labios de Culo acepte declararse culpable.
2: Dios mío. Sabía que se había enamorado de ti, pero nunca imaginé lo mucho que lo había hecho.
3: ¿Dime qué?
2: Que lo dejó todo para protegerte.
3: Malditas mentiras.
2: La oficina es mezquina, política, obsesionada con la imagen. Y aún así dejaron que una imbécil como tú cometiera un error, saliera sin ir a la cárcel ni ser procesada. Por favor, incluso una bombilla tan tenue como la tuya tiene que darse cuenta de que eso no cuadraba. Necesitaban un chivo expiatorio, alguien que cargara con la culpa. Y ahora que te has ido, bueno, Jake era la única solución.
3: Incluso si eso fuera cierto, no fue su decisión.
2: Él te amaba. ¿Qué otra llamada hubo? Ese hombre defendió a su esposa y lo ha estado pagando todos los días desde entonces. Así que si tienes un mínimo de decencia en esa alma negra y marchita tuya, obtendrás ese enlace. Me enviarás sus datos para pagarle lo que le debes.
1: ¡Dios!
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3: Mierda. Mira esta zorra. Horrible. Filtros. Mal pelo. Solo un buen sujetador. Bien, ese culo es de verdad. Pequeño imbécil. Él los conservó. Todas. ¿Rush?
0: Viaje confirmado.
3: ¿Sí?
0: Vi una tripulación irlandesa saliendo de una pista fuera de Sun Valley.
3: Sun Valley, eso está a 15 minutos de aquí.
0: Llega en 12 minutos. El último asiento es tuyo.
3: Claro que sí. ¿Y qué de Jake?
0: ¿Quién? Ah, él. Sí, déjalo.
3: No puedo hacerle eso. No aquí.
0: Esos tipos que te están buscando no están jugando. Si alguien descubre quién es, qué datos lleva consigo... Ya sabes lo que pasa.
3: Entonces seguiremos conduciendo, avanzando hasta la frontera.
0: Fronteras cerradas. Tengo reportes de que hay unidades blindadas en cada puesto de control hasta el océano. Es tu única oportunidad de salir.
3: No puedes simplemente abandonarlo, Rush.
0: ¿Por qué? Él te dejó.

0: ¡Estás muerta! ¡Meg! ¡Limpia tu mierda!
1: Creo que la palabra que buscas es gracias.
0: ¿Por dejarme en el maletero?
1: Por salvar tu relación.
0: ¿Qué? ¿Por qué hablaste con Jen? ¿Qué te dijo?
1: Ella dijo que terminaras tu misión.
0: ¿Cómo?
1: Dándole a alguien más con quien pasar vergüenza.
0: No sé qué decir.
1: La palabra empieza con G y termina con gracias.
0: No, oye. Oye, gracias. Gracias. ¡Mierda! Está sangrando.
1: Sucede una vez al mes.
0: ¡Oh, Dios, Meg! ¡Te dispararon!
1: Apenas, rozó. En verdad. La bala ni siquiera está ahí.
0: Sí, pero las bacterias, sí. Sin mencionar el hinchazón y la infección, yo te ayudo.
1: Te digo que no es nada.
0: Te digo que no voy a dejar que mi compañera muera antes de cruzar la línea de la meta, por favor.
1: Escucha, tengo algo que decirte.
0: ¡Lo siento! Te va a arder un segundo. Pero déjame encargarme de esto, por favor, que estate quieta.
1: El tipo al que persigues, el tipo de la computadora.
0: ¿El hacker?
1: Sí, ¿qué hay con él?
0: ¿Desde cuándo te importa lo que me pasa?
1: Ya que tengo todo un desierto lleno de tipos malos persiguiéndome.
0: Bueno, hace unos meses la inteligencia señaló una serie de incursiones de hackers negros en un catálogo de archivos antiguos. Significa que la agencia atrapó a un cabrón informático robando mierda.
1: ¿Tipos malos?
0: El peor. Buscando por todas las agencias del mundo. Lo encontré y nos lanzaron todo lo que tenían. Barridos cibernéticos, trampas, pero no nos acercábamos. Puf, ellos y todos sus datos desaparecieron.
1: Como mis bragas después de una botella de tequila.
0: Más como tres disparos, Meg.
1: Ah, ¿me estás llamando facilota?
0: No, en serio, solo recuerdo el cabo.
1: Apuesto a que sí.
0: De todos modos, después de quién sabe cuántos callejones sin salida, finalmente conseguimos una de las direcciones IP de su grupo. En la web oscura, hasta que lo encontré aquí.
1: Un país que no sea de extradición, lo que significa que no tienes autoridad para arrestarlo. ¡Ay! ¡Con cuidado!
0: Perdona, perdona.
1: ¿Y cómo te involucraste?
0: Bueno, Jen, ella tuvo esta idea de que finalmente pueda encauzar mi carrera profesional.
1: Apuesto a que sí.
0: El derecho internacional dice que no puede arrestar al tipo, nación soberana. Pero lo que puedo hacer es tomar los datos, abrir de par en par las puertas de la organización, especialmente cuando se trata de un país en el que tengo mucha experiencia.
1: ¿Tanta exposición? ¿Riesgo? De ninguna manera los de arriba probarían eso.
0: Yo tampoco lo creo, Jen. Obró su magia. Me dieron una ventana de 24 horas justo al tiempo suficiente para poder entrar, obtener datos y salir. Pero cuando llegué allí...
1: Un equipo de asesinos completo esperando para follarte sin piedad.
0: Sabes que tengo una teoría al respecto. Recordé algo mientras estaba en el maletero.
1: ¿Qué necesitabas? ¿Desodorante?
0: Nuestra primera misión, Meg.
2: Proyecto Aquiles. Orden ejecutiva para hablar. Firmada por el presidente. Ábrelo.

0: y para la dama.
1: Entonces, ¿qué quieres saber?
0: Todo. Para empezar, partiremos de ahí.
2: Nuestra misión era obtener información avanzada sobre temas de alto nivel que se consideran una amenaza a la integridad de...

0: los respectivos cargos.
1: Son una unidad de reconocimiento.
0: Solo en papel.
1: ¿En realidad?
2: Atrapamos a hijos de puta haciendo cosas muy sucias.
0: Ataques cibernéticos son la mayor amenaza a la que se enfrenta Estados Unidos en este momento. Secuestrar un avión comercial requiere organización, personas dispuestas a sacrificar sus vidas. Una línea de malware logró paralizar una empresa. Tomemos como ejemplo a la Ascension Medical Group. El año pasado, sus 136 hospitales, 131,000 asociados y las instalaciones en 18 estados quedaron congelados. Durante semanas, una sola línea de malware.
1: Un auténtico desastre.
2: Jake tuvo que reprogramar su depilación en la zona del bikini. Estaba destrozado.
0: Imagínese el mismo cierre en el sector financiero, el sector bancario, y las pérdidas serían catastróficas.
1: Inserte proyecto Aquiles.
0: La idea es ser proactivo. Reconocer las amenazas antes de que ocurrieran, en lugar de limpiar el desorden después. Solo que para que funcionara, tuvimos que ser creativos.
2: Espiamos a la gente.
0: No. La oficina creó un potente algoritmo de vanguardia que no solo predijo amenazas, también extrajeron los datos de las pruebas necesarias para procesarlos.
1: Espiaban a la gente.
0: Capturamos criminales. Cientos de ellos. El ahorro estimado ascendió a billones de dólares.

0: ¿Cómo es que pasaste de actual a anterior?
1: Es complicado.
2: Nos jodieron, y mucho. ¿Has oído hablar alguna vez de Roberto Salazar?
0: Nada de eso es relevante. ¿Salazar? Presidente de la maldita Cámara.
2: Y un completo pedazo de mierda.
1: Cuando Salazar era solo un gobernador luchando por el reconocimiento del nombre, nuestro algoritmo identificó a uno de sus principales donadores. Con motivos de preocupación, debo añadir... Pero mientras nuestro sistema extraía todos los datos para procesarlo, también obtuvimos información privada adicional.
2: Como a quien estaba golpeando, además de a su esposa, y todas las formas extrañas en que la golpeaba.
0: Déjame adivinar. De alguna manera Salazar descubrió quién estaba moviendo su árbol de dinero y puso la mira en ustedes.
1: La convirtió en el eje central de su campaña de reelección. Exceso de poder policial. ¿Quién controla a la policía? La prensa lo devoró. El director renunció y algunos empleados fueron agregados.
2: Y aquí les quedó enterrado más profundamente que una polla en el culo de su madre.
0: ¿Qué es cuando planeaste tu venganza contra Estados Unidos?
1: Pero fue cuando alguien empezó a planear su venganza contra nosotros. Creo que alguno de nuestros objetivos del pasado está contraatacando. Y juntos podríamos ver quién, como en los viejos tiempos, Megan.
2: Mira, hay algo que debes saber primero.
0: ¡Retrocedan! ¡O tendré que eliminarlos!
1: ¡Mira el motor!
2: Pensé que esta perra estaba súper protegida.
1: ¡No está! ¡Solo un proyectil de uranio puede destruirla!
2: ¡Ay, maldita sea!
0: ¡No lo volveré a preguntar!
2: ¡Oigan, imbéciles! ¡Alto el fuego!
1: No podré contenerlos desde aquí adentro. Yo los distraigo. Tú ve.
0: ¡Kimber! ¿Eres tú?
2: ¡No! ¡Si sigues gritando! ¡No lo seré!
1: ¿Los conoces?
2: Es intento decirte. Rash me consiguió un aventón y pensaba hablar con él para conseguirte uno.
1: ¿Cuándo?
2: ¡Ahora mismo!
1: ¡No! ¿Cuándo reservó el viaje?
2: No lo sé, antes, cuando estabas en el maletero. Él no quería que te fueras por la información que manejas, pero dije que no te iba a dejar atrás.
0: ¡Kimber!
2: ¡Ya voy!
1: No lo harás.
2: ¡Jake! ¡Jake! ¡Maldita sea! ¡No lo hagas!
1: Te cubriré la espalda.
0: ¡Él! ¡El tirador! ¡Es un americano!
1: Déjala en paz y acabemos con esto.
0: Lo siento, cariño.
3: ¡Hey!
1: ¡Soy yo! Labios de culo. Me preocupé por un segundo.
2: ¡Tú! ¿Con esa maldita cara de idiota, de niño Jesús?
1: No, no, las bolsas de sangre, de Laos. ¿Recuerdas lo bien que funcionaban? Mira, ya sufrimos suficientes emboscadas por hoy. Pensé que lo haría yo mismo.
2: ¿Cómo lo sabes?
0: ¿Me equivoqué? Mencioné los datos que llevaba consigo. La única persona que sabría que lo llevaba consigo sería la persona que lo incriminó. Debes estar bromeando. ¿Rash? ¿Él está detrás de todo esto?
2: Estás tan sorprendido como yo. Hijo de puta. Tú fuiste quien nos tendió la trampa.
0: Bueno, Nancy Drew, la campesina, resolvió el caso. ¿Qué fue exactamente lo que me delató, preciosa? ¿Acaso la pistola? La señorita Boca Sucia se enamora.
2: Te voy a matar.
0: ¿A mí? Espera, ¿te refieres a los oficiales de inteligencia irlandeses? Porque yo cuento unos 8, 9. A eso hay que añadir las fuerzas de seguridad de Sudáfrica. Lo sacaste del aeropuerto. Soldados rusos. Jake, y aquí se los topó en el apartamento. Y probablemente los convierta en la pareja más deseada del mundo.
2: ¡Ah!
1: ¿Por qué?
0: ¡Cállate!
2: ¡Basta!
0: Ya que preguntaste, dinero. Unos 20 millones para ser exactos.
2: ¿Algún imbécil te pagó tanto para que nos mataras?
0: Oh Dios, esa boca. No me lo perderé. En realidad, el dinero solo era para inculparlos. Toda la parte de matarlos era la cereza del pastel. ¿Dónde estamos ahora? Bolsillo delantero, ¿en serio?
2: ¿Inculparnos de qué?
0: Robar el algoritmo de Aquiles. Dios mío, y fue tan fácil. Verás la pequeña Meg aquí. Estaba destrozada y perdida tras la ruptura. Solo necesitaba un poco de atención. Hacerla creer que tenía el control. Habría hecho cualquier cosa. Incluso intentar una misión imposible. Pero tú... Devolverte la oportunidad para recuperar tu estatus de servicio activo después de tirar tu vida y la de tu esposa por la borda. Son los federales. Miren, les dije que voy a hacer lo mejor que pueda para intentar mantenerlos a ambos con vida para el juicio, pero... ¡Bank! Es una broma. Estoy bromeando. No lo haré. No lo lograrán. ¿Alguna última palabra?
2: Sí. ¡Que te jodan! ¡Jake! ¡Jake! ¡Jake!
1: Supongo que ahora estás soltera.
2: No. Nunca me divorcié.
1: Está bien, chicos. No voy a ir a ninguna parte pronto.
0: Entonces, a ver si lo entiendo bien. Ustedes dos trabajaron en una misión ultrasecreta.
1: Proyecto Aquiles.
0: Donde expusieron posibles amenazas cibernéticas.
2: Hasta que nos jodieron.
0: Y ahora, años después de su cierre, este imbécil de Rush te tendió una trampa.
2: Perrastuta.
1: Nos robaron la tecnología.
0: Y entonces esperaba usar su muerte para atar todos los cabos sueltos.
1: Esa es la historia.
0: Les creo.
2: Bien. Debería.
0: Una conspiración bastante grande.
2: ¿Qué?
0: ¿Quién interpretó a Rush? Quiero decir, ¿qué hicieron? ¿Qué?
2: Eso fue grosero.
1: ¿Qué tiene esta agua?
0: Oficialmente... Compuesto PX457, un potente anestésico que no deja ningún rastro. Y tu cuerpo no tiene posibilidad de combatirlo. Se le conoce como el arma perfecta. O como me gusta llamarlo.
3: Jugo de buenas noches.
1: Jen. Ella es Jen. No creo que le caigas muy bien. ¿Qué haces aquí?
3: Víctor Reynolds. Seguro lo recuerdan, fue uno de los primeros objetivos del Proyecto Aquiles. Juez influyente en Washington, D.C. No terminó siendo un ciberdelincuente, pero... pero le gustaban las chicas menores de edad. Muchas de ellas, supuestamente, por supuesto. El problema es que el señor Reynolds decidió recientemente aprovechar su talento y contactos para presentarse como candidato a un cargo público. Impresionante posición. Rima con Congreso. Por lo tanto, no podemos arriesgar la prueba de unas cuantas docenas de molestas indiscreciones pasadas caer en las manos equivocadas, ¿verdad? Toma, ¿por qué no las sujetas?
4: Está bien.
3: Buen trabajo.
4: Gracias.
3: Ahora, la historia oficial es que ustedes dos simplones se rebelaron, fueron atrapados y los acribillé a tiros a ambos durante una huida. Bien por mí.
1: ¿Qué era?
3: ¿Qué fue eso, cariño?
1: Yo solo...
3: No te preocupes. Seguiré rezando por ti.
1: Elegiste los simplones equivocados.
4: ¿Buscas esto?
3: ¿Cómo lo...?
4: Se lo quité a Garbir cuando estaba adormecido con tu suero. Y en cuanto a resistir tu veneno de pacotilla...
1: Represor de antígeno estándar. La mejor medicina para cualquier dolencia.
4: En realidad no es un medicamento. Es más bien un bloqueador del receptor de la gente. Pero ya te haces una idea.
3: ¿Y ahora qué? ¿Me delatarán? Espero que el mundo crea su historia en lugar de la mía. Porque no va a suceder. Porque eres una zorra endogámica de barrio bajo.
4: Oh. Jesús, qué boca la de esa. Bueno, el día está a salvo, los datos están a salvo, los mentirosos de mierda que nos traicionaron, neutralizados. ¿Estás pensando lo mismo que yo?
1: ¡Matarla!
4: ¿Yogur helado?
1: ¿Por qué la mataríamos?
4: ¿Por qué iríamos por yogur helado?
1: Para celebrar no ir a la prisión, haciendo algo que no nos lleva a la prisión.
4: ¿Eres tan divertido, gobernador?
1: ¿Por qué soy un gobernador? ¿Por qué no te dejaría matarla?
4: ¿Por qué no me dejas hacer nada? Megan, no toques eso. Megan, no le dispares. Megan, no tires una cabeza cortada en mi regazo cuando estoy conduciendo.
1: ¿Ya terminaste?
4: He terminado.

¡Abajo! ¡Abajo! ¡Las manos arriba! ¡Voltéate! ¡Date vuelta!

0: ¿De dónde lo sacaste?
1: ¿Te agrada?
0: Luce costoso.
1: Lo fue. Porque es que una amiga me lo dio. Ya no tenía espacio.
0: Mamá quiere que bajes. Creo que papá llegará pronto.
1: Bien, bajaré en un minuto.

0: Hola, cielo.
1: ¿Cómo estás?
0: ¿Cómo vas?
1: Todo bien.
0: Ah, solo un poco golpeado.
1: ¿Te pasa algo?
0: Estaré bien. Hola.
2: Hola.
0: A ti te recuerdo.
3: ¿Por qué la cojera?
0: Una pulga. Estaré bien.
3: Ya quería verte.
0: Ya me siento mejor.
4: ¡Atención! ¡Se abren las puertas!

0: Johnny, cuida tu espalda.
1: Oye, Johnny, oí que hoy te sacarán. Tenemos algo pendiente.
2: Ah, no puede ser. Ah, oye, no quiero problemas. Pronto saldré y... ¡Ah!

0: Ya quiero irme al carajo de aquí. Demonios.
1: Prisión.
2: Asalto agravado con arma mortal. 3 cargos de asalto en primer grado. ¿Usted se hace responsable por sus actos?
0: Lo que lamento es que... es que maté al esposo de alguien. Se llamaba George y tenía 2 hijos y... se los arrebaté y lamento haberlo hecho, pero... siempre lo lamentaré. Es que yo solo quiero... no sé lo que quiero hacer. Ser el mejor hombre posible.
3: Tiene un registro militar impresionante. 1 estrella de plata, 2 corazones púrpuras, 3 rutas del deber, Afganistán, Irak. Creo que si alguien merece otra oportunidad, es usted, señor. Espero en Dios nunca volver a verlo otra vez.
1: Aprobado.
4: En serio, podría decir que algo estaba ocurriendo. Eso se siente. Ahí va.
5: Y luego...
6: Tom dijo que le gustó ser afinado. Yo pensé, no puedo estar hablando. No puedo estar hablando.
0: No puede ser. No.
4: ¿Papá? ¿Hijas, nos dejarían un segundo?

0: ¿Te sientes bien?
1: Estoy bien.
0: ¿No vas a hablar de lo que pasó?
1: ¿De qué hablas?
0: Adoro que seas un idiota sarcástico.
1: Sí, eso intento.
0: ¿Qué ocurre?
1: Cariño.
0: ¿Solo?
2: ¿Tienen espacio para algo dulce?
1: ¡Wow! ¡Vaya pastel!
2: ¡Miren lo que les tengo!
1: ¿Mm?
2: ¡Ábralo!
1: ¿Cabañas amanecer?
2: Pensé que podríamos ir juntos el fin de semana, como hacíamos antes, pero ahora veo que ustedes dos necesitan estar solos.
0: ¿Cómo fue que lo pagaste?
2: Serafina dijo que su mamá lo ganó en un evento y no lo quiere, así que dijo que si lo quería.
0: Muy bien, ¿sí?
1: Sí, ¿por qué no? Gracias, bebé.
0: Pues, gracias.

0: No sés bien.
1: Gracias por venir.
0: Llevo tus cosas. Es bueno verte.
2: Está de vuelta.
1: Ya vámonos de aquí.

0: sigan. Sé lo que han estado haciendo. Es suficiente. Ahora vamos a hacer las cosas derechas. Le prometí a mis padres que andarán por el buen camino, ¿sí? Así que van a hacer lo correcto. Harán lo que deben.
1: Bueno, y tienes el dinero, ¿no?
2: Supe que lo tenías. ¿Dónde está?
0: Oh. Oigan, no quiero que se involucren, ¿sí?
1: Podemos recuperarlo. Ese no es problema. Solo dinos dónde está.
2: Si te atrapan con los billetes, te podrían enviar de vuelta y...
0: Yo no me inquietaría. Nadie lo va a encontrar. Tengo hambre. Vamos por una salchicha.
1: Eso suena bien.
2: Nuestra vieja casa.
1: Genial. Buscamos por doquier. No creímos que lo guardaras ahí.

0: Oye, ¿estás bien?
1: Sí, lo estaré. Aquí está el mapa que dibujé, donde puse la ubicación.
0: Pan comido.
2: No te fallaremos, Johnny.
1: Lo único que en realidad me importa es la sortija. ¿Entienden? Lo que tenemos que hacer es cosa seria. ¿Sí? ¿De acuerdo? No dejen que nada nos fastidie. ¿Me expliqué?
0: Fuerte y claro.
2: De acuerdo.
1: Estén tranquilos hasta que esté todo hecho. ¿Entienden?
0: Sí, señor.
1: Bien.

0: estás haciendo? ¿De dónde sacaste ese dinero? ¿Le dirás a alguien? Lo encontré. ¿Hallaste tantos billetes? Mira. ¡Santo cielo! Le diré a mis papás.
1: ¡No se lo digas a mis papás!
0: ¡Tú no sabes a quién le pertenece!
1: No se trata de a quién le pertenece. Ahora es nuestro. Probablemente es muy viejo, de cuando construyeron la casa.
0: Es de un banco y fideicomiso. ¿Cómo que?
1: Pues yo lo encontré y lo gastaré. Es mi dinero. Toma una tajada.
0: Ya lo rechacé. Y no es tuyo. Es de alguien más.
1: Era de alguien más. Pero yo lo eché.
0: Lo rechazo.
1: Ahora es mío.
0: Lo rechazo.
1: Toma un poco.
0: No.
1: Gózalo, gástalo.
0: Yo ya gozo. Te agradezco mucho.
1: ¿Haciendo
0: no voy
1: qué?
0: A robar este. ¿Qué?
1: ¿Haciendo qué? No gozas haciendo nada. Lo que haces es aburrido. Si no lo quieres, yo sí.
0: Wow. Suerte, Jen.

0: ¡Qué belleza! 64, Malibú.
1: Sí, señor.
0: Buen lugar, hermano.
2: Te agradezco mucho. Sabía que te agradaría.
0: ¡Wow! Está genial.

0: Bien.
1: Prometo que no te fallaremos.
0: Ahora por la libertad. Y por las exesposas, amigos.
1: Salud.
0: A ver, hermano.
2: Sí.
0: Eso es.
1: ¿No eres joven para beber?
2: Guarda silencio.

0: ¿Sabes, amor? Esto podría ser como una segunda luna de miel. ¡Wow!
1: El lugar es agradable.

0: Dime, ¿qué estás pensando?
1: No te reconozco cuando vienes a casa.
0: James Baker. ¿Y usted es?
1: Lisa Rodríguez.
0: Mucho gusto. Amor, soy el mismo con el que te casaste.
1: Ya no quiero que trabajes ahí más.
0: Ya no.
1: ¿En serio?
0: ¿En serio?
1: ¿Por qué?
0: Solo ya no.
1: ¿Y ahora qué harás?
0: Lo ignoro. Pero se me ocurre una idea. Ven acá.

0: Tengo un mal presentimiento sobre esto.
1: Estarás bien. Quédate cerca de mí.

0: 4. Está papi, mami y 2 hijas. Han comido, pero no toquen mis 2 panecillos, porque me pertenecen.
1: Vamos a entrar a asegurarnos de que está. Esperaremos a que se vayan para sacarlo.
0: ¿Qué pasa? Eso no es divertido.
1: Johnny lo quiere en silencio y limpio.
0: Johnny lo quiere, Johnny lo tiene.
1: Sí, así es.
0: Claro.
1: Así es.

0: Raja!
1: James! James.
2: Mamá,
1: vuelvan a la cama ahora. ¡Ahora! James, dame el arma. Dame el arma.

0: ¿Qué fue lo que pasó?
1: ¡Lo tenía que matar!
2: Debo pensar.
1: ¿Qué? ¿Por qué siempre estás pensando? ¡Deja de pensar! ¿Sí? Ya sabemos quién es, ¿cierto? ¿Por qué no regresamos a casa?
0: Pensamos en algo más. Volvemos más tarde y hacemos lo nuestro.

0: Amor.
1: Necesito ayuda.
0: ¿Y qué haremos con el arma?
1: No la deberíamos tener en casa. Cielo, voy a entender si quieres que me aleje.
0: No, amor, no. No te abandonaré.

0: ¿Cada noche? Sabía que lo pasabas mal, pero...
1: Sí. Por eso te quiero aquí. Temo lastimar a mi familia.
0: Oye. No dejaremos que pase. ¿Me entiendes?
1: No es algo permanente, solo en lo que logro tener el control.
0: Estaré el tiempo que haga falta.
1: Lo aprecio.
2: No tienes nada mal, James. En serio. Lo que te pasó es una reacción normal ante experiencias extremadamente anormales.

0: ¿Y qué se supone que haga? ¿Cómo distingo lo que es real de lo que... bueno...
1: Lo que ahora tú veas con los ojos es con lo que hay que empezar, el árbol. Luego, sigue con lo que puedas oír. Puedo oír el ruido del acondicionador. ¿Qué puedes sentir con tu piel? El collar en el cuello, el reloj en la muñeca, lo que saboreas, el café que acabas de beber. Ahora, ¿qué es lo que hueles? El perfume, unas flores. Enfocarte en tus cinco sentidos te hará regresar tu cabeza al presente. Ahora, inténtalo. Dime qué ves. Tendrás que hacer algo mejor que eso.
0: Un dibujo de Jennifer.
1: Bien. Ahora, dime qué oyes.
2: Agente de la DEA, James Baker, está dado de baja.
3: Hola, dime. ¿Qué? ¿Cómo que no todavía? Oye, haz lo que sea necesario. Ya fuimos, solo... está bien, me encargaré.
2: No te inquietes, se hará.
3: Bien, no, hazlo. Adiós.

0: Departamento de Policía.
1: Querida, lo tengo anotado. No olvidaré la leche. Leche, mantequilla y cereal. Lo tengo, querida. Bien, hasta luego. Te amo, adiós.
2: Otra vez tu esposa, ¿verdad?
1: Sí, te daré un consejo de matrimonio. Ella manda, sea lo que sea que diga. Esposa feliz, vida feliz.
2: El expediente que pidió.
1: Encárgate, tengo que salir.
2: Lo haré.
3: Hola.
4: Ah, por el amor de Dios, ¿cómo estás? ¿Estabas espiándome?
3: Sí.
4: ¿Eh? Señor policía, mírate. ¿Embarneciste?
3: Sí, un poco.
4: Te ves como un millón de dólares,
3: ¿y tú, hermano? Igual. Al fin sí. Te dejaron salir.
4: ¿Sí?
3: Empecé a creer que te encerrarían para siempre.
4: Sí, pues, bueno, pareció una eternidad. Escúchame. Necesito ayuda.
3: Bueno, debe ser serio, ¿eh? ¿Qué hay para mí?
4: Más de lo que ganas haciendo lo que haces, sí. ¿Quisieras entrar por el 2% de 3 millones?
3: ¿2% de 3 millones? A ver, son 60 mil dólares. Debe ser algo serio, ¿eh? Estamos hablando de mi carrera. Tendré que pedirte el 10%.
4: Hecho. Ya está.
3: Así es, amigo. Hacer billetes.
4: Hacer billetes.
3: Eso es, estás de vuelta.
4: Hay que hacer ruido, hermano. Quiero una cerveza.
3: Sí. Vámonos.
4: Busquemos a una supermodelo o a dos.
3: Así se habla.
5: A veces no distingo lo que es real de lo que está en mi cabeza.
6: No hay por qué avergonzarse del estrés postraumático. Solo hay que tomarlo un día a la vez. Toma tiempo. Tu cerebro aún procesa una experiencia traumática. Te tengo un ejercicio para la próxima que vayas al complejo. Cada vez que mires tu pulgar, hazte la pregunta: ¿esto es real? ¿O es falso? Dilo en voz alta.
5: ¿Esto es real?
6: ¿O es falso?
5: ¿O es falso?
6: ¿Y?
5: Es real.
6: Bien, es muy buen inicio. Sigue haciéndolo hasta que sea un hábito. ¿Aún irás de vacaciones con tu esposa?
5: Aún no lo sé.
6: Deberías. Creo que eso les hará bien. También les hace falta, James. Tanto a ella como a ti. No la hagas a un lado.
7: Señor James Baker.
8: Hola.
1: Hola. Bueno, aprecio que haya venido hasta aquí, señor.
8: Sí, ¿cómo puedo ayudarlo, comisario?
1: Pues parece que tenemos un problema.
8: ¿Qué clase de problema?
1: Bueno, no creo que esto nos demore mucho. Sé que es de la DEA, lo sé. Hay una orden que tiene su nombre. James Baker, ¿cierto?
8: Orden de arresto. Perturbar la paz son estupideces. Acabo de llegar.
1: Bueno, creo que lo siguió desde San Antonio.
8: No tiene sentido.
1: Tengo un amigo en el gobierno. Él me envió su expediente, espero no le moleste. Le diré, me impresiona. DEA, la milicia. Y también dice que le acaban de diagnosticar DEPT. Estrés postraumático. Es algo terrible. Yo también serví y, pues, conocí a sujetos que fingieron estar enfermos para tener algo extra en su pensión. Es una vergüenza hacer eso.
8: ¿Qué es esto?
5: Esto lo firmó la oficina del fiscal. Falta la firma del juez aquí.
1: ¿No la tiene?
5: No.
8: No.
1: Déjeme ver esta cosa. Maldita sea, es cierto.
8: No sé en qué está metido, pero cuando quiera traerme aquí, contacte a mis superiores, a mi comité. No me haga perder el tiempo.
1: Reynolds, ¿quieres enseñarle la salida?
8: Entonces, ¿por qué demonios me hicieron venir?

0: Ya se van.
1: Este trabajo será veloz. No más problemas.
0: Este no será un trabajo común y corriente. Hay que hacerlo bien calculado.
1: ¿Sí? Eso lo veremos.
0: Claro que sí. Debes concentrarte, amigo.
1: Ya lo verás.

0: ¡Oye! ¡Andando! ¿Qué es lo que estás esperando? ¿La maldita Navidad?
1: Dominic, relájate. ¿Qué tal si regresan?
0: ¿Regresar? ¿Qué crees que olvidarían? ¡Solo súbete y vámonos!
1: Oye, tranquilízate.
0: Piensa.

0: Mamá y papá se van a enojar.
1: No se enterarán.
2: ¿No es lo que dicen en las películas antes del caos?
1: No sería sorpresa si nos atrapan.
2: A ti, eres tú.
1: Será a mí, da igual.
2: No me involucres.
1: No invité a toda la escuela.
3: No me invitaron.
1: Es melón hielo.
4: Oye, kiwi es el mejor sabor, sin duda.
5: Tom, eso es mentira, hermano. Lo es al 50%, ¿eh? Al 50%.
6: ¿Qué?
7: Oigan, ustedes no saben lo que dicen.
8: ¡Yo no digo mentiras! ¡Vamos!
9: ¡Me voy a divertir!
7: ¡Cálmate, amigo!
9: ¡Vamos!
7: ¡Te pones muy loco!
10: Entonces...
1: Oye, sus padres no están.
10: ¿Pero qué hay de Natalie?
1: No te preocupes. Mira, yo me encargo de ella y tú te encargas de Diane.
2: Gastaron mi habitación.
1: Si fueras agradable con las personas, tendrías más amigos.
2: Si tú no fueras menos, no serías tan simple.
5: Sin ganar esta noche. Hoy sí la voy a meter.
3: Vamos mejorando.

0: Esto es real, esto es real.
1: ¿Vas a decirme qué pasa?
0: ¿En serio quieres saberlo?
1: Claro que quiero.
0: Es que...
1: James, ya dime.
0: Lo haré. Oríllate.

0: Y hubo un tiroteo. Intercambiamos disparos. Después, tras haberlos abatido, vi que había... Yo vi sangre que salía de un armario. Entonces, cuando abrí la puerta, yo había una madre y sus dos hijas que murieron por nuestros disparos. Oh, cariño, las veo. Ahí están.
1: Fue un accidente. No intencional.
0: Es que... así fue y... así
1: cometiste
0: fue.
1: Un error, ¿y qué?
0: Pero yo me equivoqué.
1: Te amo. Si lo sabes.
0: Yo te amo, cielo. Perdón que no te dije esto.
1: Está bien. Ay, ven acá.
2: Anteriores propietarios de la casa. Veterano deshonrado del ejército acusado de robo armado y asesinato.

¿Quién es ella? Esto no me gusta.

0: pediste.
1: ¿Qué haces aquí afuera? Creo que no me esperaban.
2: Está mirándome. ¡Demonios, está mirándome!
1: ¿Estás bien?
0: Sí.
1: Tu papá me pidió que viniera hoy.
0: No es mi asunto.
1: Ah, es culpa de tu hermana.
0: ¿No me crees?
1: Te creo.
0: ¿Te puedo mostrar algo?
1: ¿Sí?
0: Sí.
2: Debemos acabar con esa maldita.
3: Hay que encontrar una manera.
1: Natalie, ¿qué está ocurriendo? ¿De dónde lo sacaste?
0: Lo encontré bajo el piso. Creo que mi hermana también halló algo. Hice una búsqueda y di con esto. 15 años de prisión, asesino. Arrestado por una serie de robos que aterraron a la ciudad y condenado a 15 años en un penal federal de seguridad máxima y nunca hallaron el botín.
1: Bien, de acuerdo. Oye, no sabemos qué es esto. No saquemos conclusiones.
0: Los billetes llevan aquí todo este tiempo.
1: Escucha, no estamos seguros de absolutamente nada. ¿Y si lo guardas? Ponlo donde estaba. ¿A quién más le dijiste?
0: Todavía nadie.
1: Bien. ¿Compraste algo?
0: ¿Bromeas? ¿Ahora qué hacemos?
1: Espera.
0: Mamá y papá se fueron y ella está allí siendo una adolescente.
1: Calma.
0: Descontrolada.
1: Natalie, no es un delito hallar billetes. ¿Ok? Lo vamos a arreglar. No es problema. Regrésalo y hablemos con Jen. Todo estará bien.

0: ¿Qué crees que estás haciendo?
1: Enciendo el fuego. El fuego de mi calma. ¿Sientes? Es la calma previa a la tormenta. Y va a ser una gran tormenta.

0: ¿Qué demonios es broma? Johnny quería que trajeras a este sujeto.
1: ¿Harás las cosas bien?
2: Te arrancaré la barba.
1: No me toques.
0: Tienes que calmarte.
2: Estarás bien.
1: Hermano, ¿no nos vas a fastidiar? Debemos hacerlo. Pero controla tu maldito cerebro.
2: Hay que entrar. Ya vamos a entrar. Anda, vamos. Si es hora de actuar, pues entonces se actúa. Hagámoslo.
3: Oigan.
4: ¿Dónde está Jen?
5: ¿Por qué? ¿Qué pasa?
4: ¿Dónde está mi hermana?
5: No lo sé. ¿Está en su habitación?
4: Voy por ella.
3: Revisaré atrás.
4: Jen. Quiero decirte algo.
6: ¿Qué no ves, Nat?
4: Es importante.
6: ¿No puedes esperar? Bien, dime.
4: Hallé algo en mi cuarto.
6: ¡Ah! ¿Encontraste algo? ¡Qué bueno! Vaya orgullo. Largo de mi habitación.
7: ¿Seguimos?
6: Voy a ver qué están haciendo.
7: ¿Qué? ¿Jen?
6: Algo importante está pasando.
7: ¿Cómo qué?
6: ¡Ya vístete!
7: Oye, Jen, solo 30 minutos.
6: Como si duraras tanto.
7: ¿Por qué no?

0: Déjalo pasar.
1: Debo ir abajo. Vístete.
0: ¿Cómo? ¿Es en serio?
1: Sí. Y dime, ¿tu ropa interior es de niños?
0: ¡Pero te amo!
1: ¡Por favor!
2: Ay. Capitán James Baker, deje su mensaje.
1: ¿Papá? Llámame. Tengo noticias. Es importante.
3: Bueno, llegó la hora.
4: Al fin. Ahora. Oye, mírame. Mírame. ¿Alguna vez te he fallado? ¿Con píldoras o sin píldoras?
3: No.
4: Entonces, ¿qué te preocupa? Si me prendo, es más divertido.
3: Es por mi hermano. Debes estar calmado.
4: Tu hermano, tu madre. Solo hay que pasarlo bien.
3: Prepárense.

0: ¿Hay espacio para uno más? ¡No!
1: ¡Alto!
2: Oigan, ¿qué les pasa? ¿Quiénes son ustedes?
3: ¡Cierra la boca!
2: ¿Qué? ¡Corre!
1: ¡No!
2: ¡Corre! ¡Corre!
1: ¡No! ¡No! ¡No!
0: ¡Esta no se irá viva! ¡No! ¡Ay, qué divertido!
3: ¡Estás mal de la cabeza! ¡Lo sabes!
2: ¡No!
4: ¿En serio? ¿Vomitaste?
5: ¿Qué, no sabe comportarse?
1: Ay, es molesto.
4: ¿Dónde está Tom?
5: Está orinando afuera.
1: ¿Por qué no usó el baño?
5: Hombres, ya he tardado mucho.
6: Oye, esto se acabó. Largo, vete a casa. Debemos hablar.

0: Rolle.
1: ¿Tú quién eres?
0: Vine a la fiesta.
2: ¡Estoy mal entrado! ¡Carajo! ¡Que se quede en tus pantalones a la próxima!
0: ¡Ay!
3: ¡Ah! ¡Qué considerado! Una bebida.
2: Nada mal, hijo, nada mal. Ahora a la fiesta.
4: ¡Será mejor que no se muevan!
5: ¿Quiénes son?
6: ¡Sebastián!
4: ¡Psicópata del demonio! ¡Te mataré, malnacido! ¿Por qué lo hiciste?
2: Ya lo ves.
4: ¡Fíjate, casi me das a mí!

0: ¿Quieres contestar? Es Natalie.
1: Ok. ¿Hola?
2: Papá. Papá, ven pronto.
1: Papá. ¿Hola? ¿Hola?
2: Papá. Papá.
1: Morenad, no te oigo. Te llamaré cuando tengas.
2: No puede ser. No puede ser.
1: ¿Hola?
0: Inténtalo.
1: Se perdió la señal.
3: No puedo contestar,
2: déjeme salir. Papá, papá, muy pronto se metieron a la fuerza. Papá, apresúrate, ay.

0: Aquí estás. ¡Yo seré tu papá!
1: Al fin hay recepción.
2: Papá, papá, pronto se metieron a la fuerza. Papá, apresúrate ahí.
1: Los veo.
0: ¿Quién estás?
1: Yo me equivoqué.
3: ¿Qué pasa?
1: Cuero. El aroma. Estás aquí.
3: ¿Qué pasa, James?
1: Cielo.
2: Papá, papá, ven pronto. Se metieron a la fuerza. Papá, apresúrate ahí.
1: ¿Es real?
3: Sí.
1: ¿Tú lo oyes?
3: Sí, sí. ¿Qué? Ok. Oh. Llama a Sebastián.
1: Le estoy llamando. No contesta.
3: Hay que regresar.
1: Detente, yo conduciré.
3: Llamemos a la policía.
1: Ellos matan rehenes. Sube.

0: problema porque falta la sortija de Johnny.
1: ¿Qué importa la sortija con tantos billetes?
0: Era de su fallecida esposa.
2: Eso ocurrió en su ausencia. Y faltan $100,000.
1: Hallaré los billetes. Tú la sortija. ¿Qué esperas?
0: Es lo único que pudo conservar de ella.
2: ¿Y los billetes? Vives aquí, ¿sí? Dime dónde están los billetes.
3: Te juro que yo no los tomé.
2: No son unos cientos lo que falta. Oye, escucha. No quiero herirte, ¿de acuerdo? En serio. Pero mi hermano y Dominic no son así y te pondrán una maldita bala en la cabeza. Están arriba haciéndole quién sabe qué a tu hermana. Por última vez, dame los billetes.

0: Sí.
1: Hola, Yori.
2: Se trata de Matthew.
1: Él lo fastidió.
2: ¿Qué?
0: No puede ser.

0: ¿Por qué sonríes, maldito estúpido? Tu hermana es una defecio.
1: Adelante. ¿Qué esperas, idiota? Pendejo. ¡Vamos!
2: ¡Rey! ¡Ánimo, rey!
0: ¿Ahora quién es el afeminado?

¡Derríbalo! ¡Al suelo!

0: ¿Es una maldita broma?
1: No sé. Hace tanto tiempo.
0: Claro. Ven acá. Hola, hermano. Tú siempre sonaste como hacer una entrada.
1: Bien. Wow.
0: Qué bueno verte.
1: ¿Qué ocurre aquí?
0: Mi hermano Rey ya no es tan pequeño. ¡No! ¡Oye, Rey! ¡Oye, Rey!
1: ¿Te acuerdas de mí?
0: ¿Qué hay, amigo?
1: Oye, ya no eres el flacucho Rey, amigo. Mira nada más.
2: ¿Cómo te va?
1: Sí, que has cuidado a tu hermano.
0: Ah, sí. A él. Sí. A él le va bien, amigo.
1: Peleas todos los días.
2: Sí, lo intento.
1: Hay que hacer algo para vivir.
0: Escucha, no deberías estar aquí. Acabas de salir. Este lugar no te conviene.
1: Sí. Algo ocurrió. Un gran problema. Mataron a Matthew.
0: ¿Matthew, tu hermano Matthew? ¿Cuándo?
3: ¿Quién mató a Matthew?
1: Tenemos un asunto que atender. Vámonos, rápido.

0: ¿Qué carajos eres?
1: Te juro por lo que más quieras.
0: Que si le pones una mano a mis hijas, me aseguraré de que mueras.
2: Pues algo tarde para eso.
0: Este es el trato. Tú te irás ahora y no te asesino.
1: Pues como dije,
2: tendrás que matarme, muchacho.
1: Tienes algo que me pertenece.

0: Amor, descuida. Salvaré a nuestras hijas y haré que el desgraciado pague.
1: ¿Seguro que no pasará nada?
0: No. Lo voy a hacer. La vida de civil es lo tuyo.
1: De acuerdo.
0: ¿Aún tienes el arma en la casa?
1: No, ya no está.
0: Mierda. Descuida. Pagará ese maldito.

0: ¿Qué esperas? ¡Entra! ¿Dónde está?
1: Basta de juegos, Dulzura. Dámelo. ¿Qué esperas? ¡Rápido!

0: Llamé a la policía.
1: No.

0: profesor.
1: Adelante, a dar con el resto.
2: ¿Sí?
3: Debe ser una broma.
2: De acuerdo, allá voy.

0: Bueno, ya están aquí.
1: Andando. Hay que matarlos.
2: Ya está. Será fácil.

0: ¡Estúpida! ¿Qué no me escuchas?
1: ¿Estás jugando? ¡No te muevas! ¡Estúpida! ¡Baja el arma! ¡Dije que la pongas en el suelo! Sería una pena desfigurarle esta hermosa cara. Mataste a mi hermano. ¿Sabes en qué somos diferentes? No tengo nada.
2: Ya pasó. Ya pasó. Hija, hija. Escucha, escucha. Quiero que seas fuerte, ¿sí? Tu mamá está abajo. Tienes que ir con ella.
3: No.
2: Sí, usarás esto.
3: No.
2: Por eso, si hace falta, tú puedes. Papá, ya te he enseñado. No. Cielo, tienes que bajar. Tú puedes. Tú puedes. ¿De acuerdo? Bien. Bien. ¿Estás lista? De acuerdo. Ve con mamá. Eso es. Tú puedes. Puedes hacerlo. Eso es.
4: ¡Oye, Johnny! ¡Soy James! ¡Solo somos tú y yo!
5: ¿Estás oyéndome?
4: ¡Hagamos un trato! ¡Sé lo que quieres!
5: ¡Voy a entrar! ¡No dispares!
2: Puedes tirarla. Descuida. No todo se resuelve con balas.

Adelante, maldito. ¡Esto es por mi esposa! ¡Por mis hijas!

0: Sebastian. Y aquí acaba.
1: Yo no lo haría.
0: ¡Dispárale! ¡Demonios, maldito! ¿Qué esperas? ¡Tú me lo debes! ¡Dispárale!
2: Creo que no entiendes, Johnny. El silenciador nos dice que nada te debe. ¿No es así? No es un arma del departamento, ¿cierto? Y es tu dinero el que está en esa bolsa, Johnny. ¿No es verdad? Si todos mueren, te quedas los billetes. Solo te falta acabar con uno. Si me matas a mí, habrá una investigación. Pero si es al pobre de Johnny, ganan los buenos. Comisario local y agente de la DEA abaten a unos invasores. Ya solo tendríamos que dividir los billetes. Esos billetes de los que nadie sabe.
0: Pero antes te asesino.
3: Ahora, hablemos de ese trato.
4: Comisario.
2: Veo que encontraste el arma. Como otras cosas.

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0: hijas. No queremos atrasarnos. ¡Muévanse!
1: ¡Muévanse!
0: ¡Rápido, Jeffrey! ¿Ya te eso? Buen trabajo a todos ustedes.
2: No se detengan.
0: ¡No paren! ¡No paren!
3: Oh, God.

0: Hola.
1: Hola.
0: Normalmente, si llamas a alguien, tienes algo que decir.
1: Lo siento, yo me preguntaba cuándo irías a casa.
0: Peter, te dije, vine a la oficina. No sé cuándo voy a terminar. Llegaré cuando tenga que llegar.
1: Sí. Angie.
0: Sí.
1: Nada.
0: Peter, no llames si no es necesario.
2: ¿Está bien?
3: Peter y Angie.

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0: ¿Te importaría no fumar aquí, por favor?
1: No acostumbro, Peter, el preguntar qué los motiva o las razones personales de lo que piden mis clientes. Pero diré esto. Las cintas son concluyentes. La síntesis es otra cosa.

0: Pediré a su mesera que les tome la orden. Por favor, siéntate.
1: Tamira y Hunter.
2: ¿Cómo te va? Nada como unas citas ciegas, ¿no?
0: Sí, tengo que ir al tocador. Ya vuelvo.
2: No hay problema.

Mira esto. Tengo nuestros planos aquí.

0: Oye, el consejo lo autorizará esta semana. Empezamos con el muro de carga aquí afuera y después podremos comenzar a mover este del final. Sí, tenemos cuidado, por supuesto.
1: Sí.
0: ¿Qué? ¿Podrías concentrarte?
1: Estoy concentrada.
0: Hey, ¿es tu dinero?
2: Manzanillas y calamatas, tal y como ordenaron.
1: Qué atento eres. Gracias.
0: ¿Lo despedí?
3: Aquí. Creo que no estamos.
1: No. Hola, ¿listos para ordenar?

0: entiendes qué es esto. Esta coca, encontrar esta coca y olvidar es un destino.
1: ¿El destino?
0: Es nuestra oportunidad de tener una mejor vida.
1: ¿Estás aquí?
0: Es nuestra.

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0: encuentra bien?
1: Me llevaré esto y le traeré una gasa, ¿de acuerdo? Ahora vuelvo.

duro, amigo, es trabajo continuo, a diario, trabajo incesante, y no es barato, es raro y hermoso, tenemos que luchar por él, pero no es barato. Si lo quieren barato, inscríbanse en The Bachelor. Casi una semana y divórciense pronto. Esto es El Amor. Ahora tomaremos algunas llamadas, diría.

0: Ya llevamos unos meses saliendo y...
1: ¿Es casado?
0: Sí.
1: ¿Hijos?
0: Sí.
1: No, Leslie, esa es la respuesta a la pregunta que no has hecho. Él jamás va a dejarnos por ti. Tú eres una diversión. Un lindo promedio de vida de este hombre.
2: Hola, amigo. Tengo mucha hambre. ¿Puedes darme unas monedas? Dame 50. Sí, el de 50. Sí. Sí. Sí, qué bien. ¿Por qué esa cara? ¡Tengo sífilis! ¡Duermo en la calle!
3: No puedes jugar con esta gente.

0: Travis es tu hermano.
1: Sí, el hermano que fue a prisión. A ver, a ver.

0: Todos se enteraron, hermano. Fue noticia en el bloque de celdas. Los flotantes de coca. 10 millones de dólares en flotantes. Recuerdo haber tenido este loco pensamiento, pensé. Carajo, ese maldito de sí se paró muy temprano, está en la playa pescando langostinos y... ¿Y si le encuentra? Imagina encontrar toda esa coca tirada por la borda.
1: Debemos hacer un corte. Espera y quizá podamos resolver esto. Regresamos en un minuto.

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yo. Yo conducía la camioneta.

0: Yo, de hecho, a los dos juntos. Ellos ya están sospechando de mí y cuando abramos un restaurante enfrente, se enterarán.
1: Michael.
2: Olvidaste.

Biliyorum.

0: Diablos.
1: Pisé el acelerador en lugar del maldito freno. Pero no es gran cosa. El seguro cubrirá esto como sea. Así que intercambiemos información y vámonos de aquí. Porque ya voy tarde. Así que... No puedo creer que esto pasara. Déjenme ver su licencia, por favor. Oiga.
2: Olvidé mi billetera en casa.
1: ¿Qué?
2: Bueno, vamos a intercambiar información. Lo contactaré mañana.
1: Claro que sí, dejaré que me contacte. Llame cuando quiera. Solo hágalo. ¡No! Debo ver su permiso.
2: Pero no la tengo.
1: ¿Dónde vive?
2: Elgin Estates.
1: Ok, ¿sabe qué? Lo seguiré a su casa.
2: ¿Qué?
1: Sí, todo saldrá bien. Lo seguiré, no hay problema.
2: Pero...
1: Escuche, ya estamos en esto. Esto es malo para ambos, ¿ok? No hay problema. Suba su auto, vaya a casa. Yo lo seguiré. No se me pierda.

otros.

es precisamente algo fácil para mí hablar contigo, pero contratamos a un consultor externo y esto es lo que averiguó. No quisiéramos tomar ninguna medida legal, pero... Y no es una amenaza, es para que tú entiendas lo serio que tomamos este asunto. Si tú quieres refutar esto, entonces litigaremos e involucraremos a la policía. Hay un claro patrón de falta de dinero relacionado con los turnos en que tú cierras. Si decides ir por la vía legal, ellos van a...

0: Te escuché.
1: Eso, bien. Debo volver al aire. Solo quería hablar contigo.
0: Gracias.
2: ¿Nos vamos o qué? ¿Qué le pasa? Oiga.
0: Gracias.
2: ¿Nos vamos o qué?

Oh.

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0: ไม่พูดใช่ไหมมีทางมึงพูดเย
1: ้ต้นรูปเลวันตะโล
2: Esto es humillante.
1: Claro que lo es.
3: ¿Qué está haciendo aquí?
2: Salvando a ese chino millonario.
1: ¿Ah, sí? También nosotros. Qué curioso.
2: Hay un conflicto de programación, ¿no crees? Desátame ya, señor Frankenstein.
1: No te alteres, Gunnar. Adelante. ¿Y tu equipo?
2: Esperando. Necesito un arma. Un arma poderosa. La tuya.
4: ¡Ey, ey, ey, ey! Ey. Mi arma poderosa se queda aquí donde está.
1: Calma, César. Tienes más armas.
4: Si no la recupero, tu trasero será terminado.
2: En tus sueños.
1: Trench, tengo una salida.
2: Gracias. Yo tengo la mía.
5: Te sacaremos, amigo.
3: Oigan, odio interrumpir su romance. 20 segundos tarde. ¡Levanten al chino!
4: Un gracias sería bueno.
2: Odio deberte algo.
1: Pues así es, Fortachón.
6: ¡Ya es hora, ya!
5: ¿Les ganaste?
6: ¡Claro que gané!

0: te pones tu anillo de la suerte?
1: ¡Un muro húmedo en camino!

0: siempre yo.
1: ¿Te dieron?
0: Sí, dos veces.
1: Mejor a ti que a mí.
0: Qué lindo eres, gracias.
1: ¿Ordenaste servicio al cuarto, Barney?
0: No creo.
1: Será un pésimo final entonces. ¿Está cargada?
0: Eso es lo que espero. ¡Sí!
1: Lo siento, señor. Hice un ajuste por el viento.
2: No hay problema. Ve a la última posición.
1: Allá voy, fuera.

0: está lento. En serio.
1: Muchas gracias, señor.
2: Daremos vuelta para recogerte.
1: No me tardo, señor.

0: Anillo de la suerte.
1: Anillo de la suerte.
2: Los Indestructibles 2.
3: Estamos como a 32 kilómetros de Beijing.
4: Provincia de Hebei, China.
5: ¿Cómo está la presión del aceite?
3: Fallando.
5: Excelente. ¿Y el altímetro?
3: Atascado en 3.000 metros.
5: ¿Y lo hidráulico?
3: Ya no queda nada. Felicidades, tienes otro basurero. Sí, hablamos cuando te desocupes.
5: Cuando quieras.
3: Gracias.
5: Es impresionante.
3: ¿En serio? Yo también. Y ya no lo notas.
6: ¡Que el cliente esté listo!
7: ¿Qué está sucediendo?
4: Que vas a tomar un atajo a casa, amigo.
8: ¿Paracaídas listo?
7: ¿Paracaídas? ¿Por qué paracaídas?
3: ¿No es increíble que el aterrizaje lo autorizaran para mañana en la mañana?
5: Sí, pero da igual, llegará un poco antes a casa.
6: 15 segundos.
9: ¡Abriendo la escotilla!
10: ¡Ya! ¡Lleva al millonario a casa a salvo!
11: ¿Y cuándo volverás?
12: Muy pronto, tal vez jamás.
11: ¿Podría cambiar tu vida?
12: ¿Y a quién voy a molestar ahora?
11: Ya aparecerá otra minoría.
6: ¡Yang! ¡Sonríe!
11: ¡Hasta luego, cocodrilo!
13: ¡Toma!
3: Ahora sí que cayeron del cielo.
5: Ahora vamos a casa. Acelera.
3: Lo que digas.

0: Mi hermano, ¿podrías decirme que no seguirás con esto?
1: Claro que sí, hermano. Es un encanto. Yo no se casaría con ella.
0: Ella te engañó.
1: Fue un engaño a medias.
0: O sea,
1: la otra cara de una verdad a medias. Los hechos son turbios.
0: ¿Turbios? Odio comentártelo, amigo. Pero tu novia querida tiene el gen del engaño en la sangre.
1: Quisiera arrancarte el corazón.
0: Sí, ya es tarde.
2: ¡Ah, salud! ¡Sí!
1: Todos creían que tenías poco corazón, pero la verdad no tienes.
2: ¡Hola! ¡Hola! Hola, Barney.
0: Hola, Liz.
2: ¿Prometes que ya no te llevarás a mi amorcito tanto tiempo?
0: Con todo mi corazón.
1: Si tuviera corazón,

0: teoría de la relatividad especial de Einstein. Solo que la mejoré un poco.
1: Aunque no lo crean, mucho tiempo antes de que Gunnar fuera un desequilibrado, fue a la universidad y tiene maestría en ingeniería química.
2: Entonces sí tiene cerebro, ¿lo puedes creer?
3: ¿Y qué le pasó?
2: Renunció para ser portero.
0: Quería estar cerca de una linda artista de una disco.
1: Es increíble que te abandonara.
0: ¿Tú lo harías?
2: Lo haría, sí.

0: te digo esto.
1: Solo ve al grano y dilo.
0: Siento que... La verdad no sé qué siento.
1: Esta vida... No es para ti, ¿o sí?
0: Creí que lo era. Tú me dejaste trabajar con ustedes y siempre te voy a respetar por eso.
1: Y yo también te respeto. ¿Qué vas a hacer?
0: Pues... Quisiera terminar el mes y luego encontrarme con mi novia.
1: ¿De dónde es tu novia?
0: Ella es francesa. La verdad es que era enfermera en Afganistán hace años.
1: Eso es conveniente.
0: Sí, te agradaría. Es la clase de personas que te hacen ser mejor. Acepté un trabajo porque pagan bien y así voy a poder darle todo lo que se merece. Es de esas cosas que te hacen sentir bien. ¿Algún día has estado con una mujer con la que no hace falta hablar y ya sabes lo que piensa? ¿Has sentido eso?
1: Claro.
0: No quiero que pienses que estoy desertando.
1: No, escucha. Si tuviera que hacer todo otra vez a tu edad, yo haría lo mismo. ¿Qué tal si pides otra cerveza?
0: Lo haré.

0: Barney Ross.
1: ¿Qué quieres de mí, George?
0: Te está fallando la memoria, ¿no, Barney? Hiciste un trato conmigo. Me diste tu palabra. Y tú acabaste volando la mitad de Vileña, perforando y apuñalando a un colega agente de la CIA, aunque él fuera una basura. Pero lo que me dolió fue que robaste $5 millones míos. Y por todo ese mal comportamiento debí enviarte al más profundo y desolado agujero de Guantánamo. Sin luz solar. Pero te indulté.
1: Gracias.
0: Porque sabía que llegaría el día en el que me ibas a pagar. Y hoy es ese día.
1: Sigue hablando.
0: Derribaron un avión sobre las montañas de un chiquero llamado Gazak.
1: ¿Y quién lo hizo caer?
0: Adivínalo. A bordo del avión hay una caja con algo que a ti no te incumbe. Solo te diré que no debe caer en manos erróneas. Tendrás que ir allá a encontrar el contenido de la caja primero que nadie y luego venir a dármelo. Será pan comido para ti.
1: Y estaremos a mano.
0: Quizá entonces. La caja en el avión es avanzada. El código cambia cada 120 segundos. Si usas otro, explota. Así que tenemos
2: alto,
0: que...
2: ¡Alto! ¿Tenemos quiénes? ¿Con quién trabajas?
0: Eso no te incumbe. Solo lo llamaremos la corporación. ¿Entiendes? Enviaré a alguien más. Se especializa en ese tipo de situaciones. Se llama Maggie Chang.
1: ¿Es una mujer?
0: En general, ellas son quienes se llaman Maggie, sí.
1: Olvídalo.
0: Ella se cuida bien. Te voy a explicar. Si algo le pasara, una uña rota, una herida, unos golpes, si no vuelve exactamente en las condiciones en que salga, tú y tu ejército de psicópatas desaparecerán de este mundo. Y eso te lo prometo.
1: No soy buen niñero en mis misiones.
0: No te subestimes así. Te convertirás en un buen niñero finalmente.

0: Hola, soy Maggie Chang. ¿Eres Barney Ross?
1: Sí.
0: ¿El señor Church te contó sobre mí?
1: Dijo que irás de agregada.
0: A trabajar, no de agregada. Qué linda motocicleta.
1: No conozco el lugar, aún no sé qué esperar.
0: ¿Es de serie?
1: Creo que es un grave error que nos acompañes.
0: ¿Tú solo la armaste?
1: Sí, yo mismo la hice. ¿Me estás tendiendo una trampa, Maggie?
0: No. ¿Tú me estás tendiendo una trampa? George me contó lo que dijiste. Soy competente en combate. No necesito que me cuiden. Entonces, ¿cuándo nos vamos?
1: A las 0500.
0: Fue un placer.

0: Bürgersorg, Alemannia.
1: Look over yonder. What do you see? The sun is rising.
0: Me gusta esa mujer.
2: Ella te odia.
0: Oh, mira esto.

0: Y si algo malo le pasa, la pagaremos nosotros. ¿Nunca pensaste en pedir mi opinión?
1: Te lo dije antes muchas veces. No tuve elección a no ser que la prisión te agrade.
0: Sí, pues George te intimidó.
1: ¿Tú crees?
0: Sí.
1: Ah, te está llamando la mujer infiel otra vez, ¿no?
0: Sí, algún día te voy a apuñalar. Hola, mi amor. Claro que estoy pensando en ti. Pero si no, tengo otra cosa en qué pensar.
1: Sin remedio.
2: Oye, fuiste militar, ¿verdad? Eso se nota.
0: Exactamente. 3 años. La última fue Afganistán, una provincia.
2: ¿Ya no te gustó la milicia?
0: Ah, es una larga historia.
2: Me gustaría escucharla.
0: Claro. Me entrené de francotirador. Y como instructor después. Yo quería llevarlo a cabo en acción, pero... recuerdo que una vez nos dejaron en un asqueroso valle. Unos 30 talibanes nos emboscaron desde sus casas en las colinas. A 8 compañeros los inmovilizaron. Yo solicité artillería de apoyo, pero no la autorizó el capitán. Quería proteger a los civiles. Nos dividimos, unos fueron a una zanja al fondo, otros fuimos a un río y otros se fueron, pero seguíamos en la zona de riesgo. Peleamos por, no sé, 3 horas. Al fin, un helicóptero de artillería llegó para apoyarnos. Ahuyentó a los hachis, pero... el humo se desvaneció y habían muerto 4 en la zanja y 2 más en el río. Quedé molesto y asqueado. Murieron por nada. Luego lo más... retorcido a fin de cuentas. Fue que al volver a la base yo descubrí que le dieron un tiro a un cachorro callejero que yo adopté. El comandante ordenó eliminar a cada animal de la base. Ahí creí que ya habían sido suficientes disparos para un día, ¿no? En fin, creí que ya era tiempo de cambiar. Supe que ellos buscaban a un hombre y aquí me tienes.

0: Hola, cielito.
1: Hola, cielito. Oye, estoy ocupado.
0: ¡Avancemos! Hay que hacerlo rápido.
2: Cuanto antes, mejor.
0: ¿Billy the Kid?
3: Sí.
0: Hoy es tu día de suerte. Localizarás el punto.
3: Un placer, señor.
4: Impresionante.
3: Un segundo. ¿Recuerdas cuando hacías eso?
0: No, ¿y tú?
3: Le podría ganar si quisiera.
0: ¿En serio? Mira el suelo. Hazlo. ¿Ves lo que yo? Piernas cortas.
2: Te doy $1,000 si lo alcanzas.
0: ¿Qué esperas, Flash?
3: Estoy ocupado.
0: ¿Ah, sí?

0: Los restos están al pie de la colina, señor.
1: Tranquilo, Billy, nos haces quedar mal.
0: Repita, cambio.
1: Ya oíste.
0: Enterado, iré más lento.
1: Qué amable eres.
2: Lo demás está en la colina, señor.
1: Bien hecho, Billy.
3: Parece que alguien tuvo un mal día.
1: Ustedes a la derecha. Largo, ladrones. Billy, ve a vigilar allá arriba. Hay pelo en su mano. Estaban vivos y los lobos llegaron. Cuidado.

0: ¿Es aquí?
1: Sí, es aquí.
0: César, te necesito aquí. César, toma esta cosa. Debe tener un resorte, ¿sí? Lee, engánchala. A las tres tiramos fuerte. ¿Listos?
2: Sí.
0: Uno, dos, tres. ¡No logro sostenerla!
1: ¡Resistan! Ingresando código. Señal interrumpida. Error de protocolo. Aquí pasa algo.
0: ¿Qué?
1: El temporizador de explosión se accionó.
3: ¿Cuánto queda?
1: 54 segundos.
3: Si salimos, lo lograremos.
0: Maggie, déjalo ya.
1: No puedo hacerlo.
0: ¡Rápido, Maggie!
4: Oigan, ¿qué sucede?
1: Reingrese el código.
0: Activó el detonador. ¡Cúbranse! ¡Resisten! ¡Rápido, Maggie!
3: ¡Te estoy perdiendo mi fuerza!
0: Si la sueltas, la mutilará.
5: Sí, por suerte estoy aquí.
0: Tienes razón.
1: Perdonen, era importante tener esto.
0: Tienes agallas, sentido común, ¿no? Es todo. Vámonos. Tranquila, la tenemos, vámonos. Eres fuerte. Billy, ven acá, ya es hora.
4: Ya pasó. La mujer está loca, pero fue emocionante.
5: ¿No te da curiosidad saber qué hay adentro?
0: No, solo quiero que George nos deje en paz. ¡Billy the Kid! ¿Dónde se metió? ¡Billy!
6: ¡Suelten las armas! ¡Nunca!
4: Eso jamás.
6: ¿No? ¿Están seguros?
7: Lo siento, me emboscaron.
6: Suelten las armas ahora.
7: ¡No lo hagan!
6: Su soldadito es fuerte. Veamos qué tan fuerte es. Háganlo.
0: ¡No!
6: ¡No!
7: ¡No hagan nada de lo que dice!
8: No hables.
6: Los niños no hablan.
0: Lo voy a hacer pedazos.
6: Cuando dispare, caerá y morirá. 3 segundos.
7: ¡No den sus armas! ¡Ustedes no me deben nada!
6: 1 2.
7: ¡No lo hagan! ¡Luego los matará!
8: Lo asesinará.
6: Y el número 3.
0: ¡Háganlo!
6: Me impresionan. Buen uso de su inteligencia. Todo el mundo está en calma. Haremos lo nuestro y luego los dejaremos. Tráeme el cuchillo. ¿Qué es este símbolo? Adoro el símbolo. Este es el símbolo de la cabra. La mascota de Satán. Eso dicen. Llevan algo que me pertenece.
0: ¿En serio?
6: Sí, igual que sus vidas.
7: Ya no la tiene, la perdió.
6: Tienen que dármela. O van a obligarme a sacar su tierno corazón.
7: ¡Hazlo, imbécil!
1: ¡Alto!
5: Yo lo hago.

0: Oye.
1: ¿Me hablabas?
2: Levántala rápido y entrégamela.
1: Tú levántala.
2: ¿Qué dijiste?
1: Ya oíste.
2: Recógela. Y entrégamela. O te irá igual que a él.
0: Hazlo, Lee.

0: ¿Estarás bien, Billy?
1: Sí.
2: El respeto lo es todo. Sin respeto somos vulgares, comunes y despreciables.
1: Perdón, señor.
3: No es tu culpa. ¿Ahora qué?
2: Ambos somos combatientes. Y yo respeto eso. Los combatientes no merecen morir como una oveja. Pero... el respeto se debe enseñar. Tírense boca abajo, en el suelo, hasta que nos vayamos. Y no me desafíen.
3: Háganlo.
2: De pie.

0: десятому дня!
1: La carta. En mi bolsillo.
2: Sí, aquí la tengo. Aquí está.

0: De verdad lo siento.
1: Te creo. ¿Qué había en la caja?
0: Una computadora, el plano de una mina.
1: ¿Una mina? ¿Cuál mina?
0: Los rusos guardaron casi 5 toneladas de plutonio para armas nucleares. Abandonaron la mina tras la Guerra Fría. Nadie sabe de ella. El plano muestra dónde almacenaron el plutonio. No queremos que caiga en las manos equivocadas.
2: Y no es lo que pasó, ¿sí? Él murió para que un infeliz fabrique bombas.
0: De verdad lo siento.
1: No creo que igual que yo. Hay que enterrarlo. Querida Sofía, cómo quisiera encontrar algo más que hacer, además de extrañarte, pero no puedo. El equipo me ha respondido. Aquí nos cuidamos todos. Y quiero que sepas que aunque haya caído, siempre querré lo mejor para ti. Y si hubiera algún milagro y vuelvo algún día, espero que aún me aceptes. Te ama, Billy. ¿Cómo es que justo aquel que más quiere vivir, que merece vivir más, muere? Y aquellos que merecen morir, siguen viviendo. ¿Cuál es el mensaje que queda?
2: ¿Cuál es el plan?
1: Seguirlo, ubicarlo y matarlo.

0: ¿Quién es ese payaso?
1: Es la 1492, es un canal seguro. ¿Me escuchan?
0: Es lo que pasa.

0: Señor, hay un problema. La excavación se ha detenido. Muchos han muerto. Están exhaustos.
1: Está cansado.
2: ¿Alguien más está cansado aquí?
3: Consigue más obreros.
4: Trajimos a todos los hombres que había en las aldeas.
3: Traigan lo que quede. A las mujeres, los niños. Que nadie falte.

0: Muéstrame.
1: Ya sabemos dónde está.
2: Ya sabes qué hacer.
3: Así es, ya sé qué hacer.
0: Eso, quiero el plutonio listo en 3 días.
3: 3 días.
0: Hay personas que quieren pagar a 4 millones el kilo, ahora. 3 días. No más.
3: Entendido.
0: Eres muy listo. Si un poco de plutonio puro tiene el poder para alterar el equilibrio del mundo, imagina lo que 5 toneladas harán.
3: Eso suena fantástico, ¿no?
0: Sí.
4: Está pasando algo.
5: ¿Qué?
4: La transmisión se detuvo. Están bajo tierra.
5: Voy a aterrizar aquí.
6: ¡Rápido, sigan! ¡Tenemos que terminar!
7: Esta cosa pesa.
6: ¡Christmas! ¿Qué pasa, Lee? ¿Cuánto va a estar el motor?
8: 5 minutos. No te agites sin razón.

0: otro camión de carga. Tal vez sea de ellos. Hay que echar un vistazo aquí. Deja eso.
1: ¿Lo clásico?
0: Sí.
2: Siempre quise usar esto.
0: Hablarán a golpes. Maggie, dile a todos que esperen aquí.
3: Sí, claro.
2: Están aquí.
0: Sí.

0: ¿Hablas español?
1: Creo que es un gigante.
0: ¿Qué?
1: Solo decía.
0: ¿En serio es un gigante?
1: Te lo dije.
2: Cúbrele de tu cabello. Изродимост. Искате ли фона да изнасила и двамата?
0: Дай!
1: Nada vence lo clásico.
0: Tenemos que conseguir la información y largarnos.
1: Excelente plan.
0: El enano primero.
3: Calma, muchachos. Yo puedo hacerlos hablar con mucho menos esfuerzo.
4: ¿Y qué le harás, un pedicure?
0: Qué retorcido. Necesito que enciendas ese camión y que vuelvas al avión por las armas.
4: ¿Por qué no envías a uno de esos tontos?
0: Deja de quejarte.
4: Debería haber estrellado uno de estos en tu cara.
5: ¿Qué pasó?
0: Ya está, vámonos.
4: Tarados.
3: Se hacen llamar los Sang. Dicen que controlan todo el este de las montañas. Robos, secuestros rápidos, asesinatos. Son como un

0: cártel de mercenarios.
1: ¿Cómo sabes su idioma?
0: Sencillo, combinándolo. Es una clase de mezcla entre el ucraniano y el búlgaro antiguo. ¿Impresionado?
1: Algo así. ¿Quieres más?
2: ¿Qué?
3: ¿Por qué gritas?
2: Porque este trabajo es estúpido, por eso. Cuando te vea te voy a dar un tiro.
3: ¿Dónde está?
2: En la chatarra mortal que llamas avión.
1: ¿Por qué tardas tanto?
2: Porque hay puentes caídos, letreros
4: faltantes y estuve conduciendo las últimas 7 horas.
1: ¿Te quejarás más?
2: Gracias por la comprensión.

0: taxis en Nueva York.
1: Igual que en casa.
0: Obviamente.
2: ¿A dónde llegamos?
3: Creo que es una antigua base militar rusa. Tal vez la usaron en los 80, en la Guerra Fría. Tal vez aquí hacían maniobras y prácticas de ataque contra Estados Unidos.
2: ¿Hay algo que no conozcas?
0: Bien, lo que quería. Pizza de 50 años.
2: Nos quedaremos aquí esta noche.
4: Esto está asqueroso. ¿Qué tal lo tuyo?
0: Yo no podría quejarme comiendo rigatoni. Sean precavidos, amigos. Solo eso les digo. Oigan, ¿qué tal si supieran que morirán mañana? ¿Qué es lo que pedirían de comer? Una elección.
4: ¿Una elección?
0: Tal vez cereal para ti, ¿no?
4: ¿Y tú qué tienes contra el cereal?
1: Es un cliché.
0: Debe ser original, porque si tú fueras original y un hombre pensante, tal vez inventarías un cereal especial. Cerealate, igual que el chocolate, ¿no? Le pondrías miel, almendras y ya está, no serías tan agrio.
4: Para que conste, mi dulzura es natural.
0: Barney.
2: Donas y lo que sea que haga daño.
0: Eso es profundo.
2: ¿Tú crees?
0: Maggie.
3: Un pato aromático crujiente, bañado en ciruela. Bastante sexy. Pero adoro lo italiano igual.
0: Comienzo a creer que lo italiano está sobrevaluado.
5: Oye, ¿te olvidas de mí? Mi platillo sueco ideal tal vez sería una foquita y cola de ballena en el verano. Pero en realidad desearía una comida china.
2: Entonces morirás de hambre. Bueno, dulces sueños.
0: Oye, Barney, no he terminado de comer.

0: Quiero hacerte una pregunta.
1: Claro, hazla.
0: ¿Por qué te pones tan nervioso junto a mí?
1: Nunca estoy nervioso, Maggie.
0: ¿Qué es entonces?
1: Quiero guardar un poco la distancia.
0: ¿Eso es porque ya no quieres conocer más personas?
1: En general, les pasan cosas malas a las personas que me rodean.
0: ¿No es una linda manera de vivir?
1: Lo sé.
0: ¿Piensas mucho en el joven que murió?
1: Todo el tiempo.
0: Casi no hablas sobre él.
1: No, así se lidia con la muerte. No existe salida y te aferras a la luz hasta que comienza a oscurecer. Luego nos cubren las sombras. ¿Entiendes?
0: Sí, entiendo. Descansa.
1: Descansa, Maggie.

0: juro que le voy a disparar si sigue roncando. ¡Gunnar! ¿Quién es? Sé que es tonta la pregunta. ¿Por casualidad tienes más café?
1: Solo es para una taza.
0: Sí, eso imaginé.
2: Bien, escuchen. Dijeron que la congregación de Sang debe estar en esta área, concentrada al este. Así que iremos allá. Saldremos en 10 minutos. Prepárense, hagan sus cosas.
3: Давай там проверите. Это тоже.
4: Хьюстон, tenemos problemas.
5: ¡Al suelo!

0: ¿En dónde estás?
1: ¡Estoy a punto de llegar! ¿Qué está pasando? ¿Hay disparos?
0: ¡Sí!
2: ¿Qué pasa?
0: ¡Los Zang nos emboscaron!
1: ¡Los pueden contener!
2: ¡Tal vez con un tanque!
3: No es cierto.
1: ¿Qué?
0: Tienen un tanque.
1: ¡Rápido, rápido, rápido! ¡Hay que irnos! ¡Rápido!
4: ¡Sin balas!
3: Yo una más. ¿Por qué no?

0: ¡Oiga! ¿Quién hizo eso?
1: Yo no fui, las balas se agotaron.
2: ¿Qué fue lo que pasó?
3: Al parecer alguien se entusiasmó.
4: Sí, así parece.
1: ¿Y los tiradores?
5: No lo sé, pero si nos quisieran matar, lo habrían hecho.
6: Barney,

0: Tú calmado. El mundo es chico, ¿no, Barney?
1: ¿Booker? Escuché que habías muerto.
0: Sí, eso se decía. ¿Qué tal te trata la vida?
1: No tan bien. ¿Tú hiciste todo esto?
0: Yo peleo solo, ya sabes eso.
1: Eso escuché, pero no lo creí.
0: ¿Ahora lo crees? ¿Es tu equipo?
1: Sí. Gunnar, Toll Road, Hail Caesar y Maggie.
2: ¿Booker? El lobo solitario, así te apoda, ¿no?
0: Me han llamado así. Pero ya he madurado.
1: No realmente. Escuché otro rumor. Oí que te había mordido una cobra.
0: Sí, así fue. Pero después de 5 días de un dolor inmenso, la cobra murió.
1: Hola, Booker. Qué gusto verte.
0: ¿Y cómo acabaron en este lugar despoblado?
1: Los Sang nos emboscaron al este. Mataron a uno de mis hombres, un chico.
0: Ah, qué tristeza. Esos Sang sí que son la peor basura. Ha sido un buen negocio matarlos.
1: ¿Conoces a su líder?
0: Sí, se llama Villain.
1: Villain.
0: Sí, básicamente controla todo en el área. Necesitas más hombres y esperas salir con vida.
1: ¿Nos acompañas?
0: Ah, lo siento, Barney. Trabajo solo.
1: Está claro. Gracias por la ayuda.
0: Fue un placer. Oye, Barney. Hay un pueblo aquí cerca. Son gente muy buena y odian a los Sang. Tal vez te ayuden.
1: Gracias.
0: ¡Feliz cacería!
3: ¿Qué pasó?
1: Todavía estoy con vida.
3: Al menos eso piensas. ¿Qué me perdí?
1: Nada, te cuento en el camino. ¡Ayúdenme! ¡Descarguen las armas!
4: La Navidad se atrasó demasiado este año.
3: También te quiero.
5: Pues a mí me encanta verte.
3: Ay, al fin, alguien con clase.
1: Este debe ser el lugar que mencionó Booker.
3: En un lugar así podría vivir. Aire fresco, sin estrés, tener hijos. Oye, Maggie, apuesto a que te gustaría vivir aquí.
1: Estás enfermo, lo juro. ¡Fallan por kilómetros!
6: ¡Bajen las armas!
3: ¡Eso jamás! Si estás al frente, estás más seguro.
6: ¿Eh? ¡Voy a seguir tirando!
5: ¡No! Esperen. Ellos vienen a ayudar. Ayudar solamente.

0: Hasta ustedes dos podrían conquistar a alguien aquí.
1: ¿Tú crees?
2: Lo dudo.
3: ¿Les importa?
4: ¿Quiénes son?
3: Norteamericanos.
1: ¿Es de cuándo?
2: Sueco.
0: Soy apache.
5: China.
2: Tarados.
3: ¿Eso es todo?
4: ¿Qué es lo que quieren?
3: En realidad, encargarnos de los Shang.
4: Entiendo. Pueden pasar.
3: Vengan.
4: Creo que esto es lo que están buscando. Esto es por lo que moriríamos. Primero nos dijeron que habría buenos empleos, buena paga. Se fueron algunos, pero jamás volvieron. Vinieron por más. Dijeron que en cuanto nuestros hombres se presentaran, los otros vendrían. Mi esposo fue. No supimos nada en mucho tiempo. Luego, los Shang vinieron a llevarse a todos los que aún quedaban y los forzaron a trabajar en la mina, también en la aldea. Y la siguiente, se llevaron a mis hijos. Ahora solo nos quedan los más pequeños. Y luego vendrán por ellos también, estoy segura.
6: Todas sabemos eso.
4: Los ocultamos y esperamos.
1: ¿Por qué no se mudaron? ¿Otra parte?
4: Es nuestro hogar. Y solo muertas nos van a sacar de aquí. ¿Qué están haciendo en este lugar?
3: Rastreándolos.
4: ¿Nos ayudarán? ¿Un tiempo? Les enseñé a los niños. Vendrán pronto y los matarán a todos.
3: Tenemos que ocuparnos de ellos. Lo siento. Vámonos.
1: No creo que resistan aquí solas.
3: Creo que lo saben.
1: ¿Y no harás nada al respecto?
3: Tengo una idea. Y con tu ego te va a fascinar.
1: ¿Mi ego?
3: Sí, tu ego.
1: ¿Cómo que mi ego?
3: Es muy grande.
7: Pues mira quién lo dice.
3: Hermano, tu ego tiene altura de dinosaurio. Es gigante.
1: Lo tenemos. Encontramos el plutonio, jefe.
8: Caritate, perpetua botadía, parte mi Roma.
9: ¿Dónde están todos, padre? Será mejor que no intervenga.
8: Por el poder que se me ha conferido, ahora los declaro marido y cochino.

0: ¡Descanse en pedazos!
1: ¿Este es el último?
2: Sí.
1: Bien. Cámaras libres. No dejes testigos. Sepúltalos. Bien hecho.
0: Veo una docena de guardias, armas cortas, algunos potentes calibre 50.
3: Peor. Armamento antitanques. Nuestro camión no llegará al patio de la mina. Ya sé que es una pregunta tonta, pero ¿tienes una idea que no sea letal?
0: Ya tengo un par al menos.

0: ¡Necesitas otro avión!
1: Tranquilos, iremos a casa.

0: ¿Qué?
1: El plutonio no está.
0: ¡Rápido, rápido! ¡Fuera de aquí! ¡Corran, rápido, rápido! ¡Corran, corran! ¡Saquen a esta gente! ¡Rápido, rápido! ¡Sáquenlos de aquí! ¡Corran! ¡Corran!
2: Estaremos aquí un rato.
3: Esto no está bien.
4: ¿Acabar de esta ridícula manera?
3: Algo por el estilo.
5: Oigan, no se ha terminado, niños. Ya tengo un plan. Todos mantengan la calma.
6: Roca de fosfato. ¿Qué está haciendo?
2: Tal vez una bomba.
6: ¿Es en serio?
2: Pregúntale.
7: ¿Qué haces, Gunnar?
5: Fabrico una bomba. ¿Te molesta?
2: Un maníaco con cerebro.
6: Qué susto.
5: El fosfato tiene una densidad de 1.852 y se derrite a 44.2 grados. Oigan, necesito pólvora pronto.
2: Hágalo, el hombre es ingeniero químico, ¿no?
5: Y además, becado. Ponle en el tubo.
2: El fortachón debe tener un gran plan.
6: ¿Tú crees?
2: Tal vez no.
5: ¡Que no puedes! ¡Hazlo!
8: ¡Ten!
5: ¡Te esperas!
8: ¡Vete ya a volar algo!
5: ¿Encendedor?
2: Lo quiero de vuelta.
5: ¡Todos cúbranse! ¡Esto será muy ruidoso! ¡Cúbranse! Eso es. ¡Ah, bien! ¡Ya está! ¡Atrás! Dense vuelta si no quieren que su cráneo explote.
6: Cúbrete los oídos.
5: Venga.
6: Tal vez el fósforo está húmedo.
9: Sí, claro.
3: O eres un tonto.
10: Puede ser.
11: Deja de llorar, Gunnar.
2: Por poco y tienes una idea.

0: ¿Qué hay de nuevo, Trench?
1: Muchas gracias. Se nos agradezco mucho.
2: Ya estamos a mano, ¿verdad?
0: Claro. Te veré algún día, Trench. Gracias.
2: Tranquilo. Esto no acaba aún.
0: ¿Qué?
2: Así es.
3: ¿Cómo estás, amigo?
0: Todo iba muy bien, George. ¿Qué estás haciendo?
3: Oí que hay una fiesta aquí.
0: Sí, pero es mi fiesta.
3: ¿Es así de egoísta siempre?
2: Siempre.
0: Gracias.
3: ¿Quieres acabar con Villain o no?
4: ¡Que no se te olviden tus niños!

lleven el resto de las ojivas al hangar, ahora, y suban el plutonio al avión. ¡Síganme! Tenemos que ganar tiempo.

0: quedan balas. Volveré.
1: Ya has vuelto suficiente. Yo volveré.
0: Yupi, sí, sí. ¿Ahora quién sigue? ¿Rambo?

0: ¡Enciéndanlo! ¡Tenemos que irnos! ¡Quiero ser millonario! ¡Rápido!
1: ¡Trench! ¡Entra!
2: Mi zapato es más grande que este auto.
1: ¡Necesito que dispares!

0: Enciende el helicóptero. Tendremos un invitado especial. ¡Corran!
1: ¡Patrón de Dabar!
2: ¡Vamos, tres!
1: ¡Ve! ¡Zamor!
3: ¡Vamos, patrón! ¡Lleva el pago, pío!

0: ¿Qué haces aquí? Debo ir allá solo. No me vayas a seguir, ¿está claro? ¿Entendiste?
1: Sí.
0: Si la puerta se abre y yo no aparezco, y él sí, lo matas.
2: ¡Hagámoslo más dramático! ¡Así está mejor! ¡Ah!

0: ¡Me quedé sin balas!
1: ¡Es tu problema!
0: No es grave. ¿Quieres matarme como hombre? ¿O quieres asesinarme? Como a una oveja.

0: ¿Qué eliges, amigo? ¿Hombre u oveja?
1: Si quieres pelear, yo te voy a enseñar.

0: Parece que quieres lastimarme.
1: No voy a dejarte herido. Te voy a quitar la vida. Ven.
2: ¿Tiene? ¡Quiero que me dé más pelea! ¿Qué esperas arriba?
3: No he terminado.
2: ¡De regreso al piso!
3: ¿Qué? ¿Te gusta?
2: ¿Es conmigo?
3: ¡Acabaré con esto!

0: tú y yo frente a frente. Y tu cuchillo también. Vas a morir. Igual que él.
1: ¿Cómo se llamaba?
0: ¿Cómo lo llamaste? Eso no importa.
2: ¿Qué esperas, Billy? Alguien más morirá. ¿Qué esperas, Billy? ¿Qué esperas, Billy? ¿Qué esperas? ¡Ah!

Levántate, Villain. Hazlo. Arriba. Ahora date vuelta. Voltea, oveja.

0: ¿Ahora qué?
1: Su nombre era Billy.

0: sabe escoltar un pavo.
1: ¿Le ganaste?
0: Sí, eso creo.
2: ¿Y dónde está la prueba?
0: Perdió la cabeza.
2: Lindo detalle.
3: Sí, lindo detalle. Algo extremo, pero lindo. Y a pesar de que odio decir esto, Bam Bam, ahora que el plutonio está bajo control, estamos a mano.
0: Gracias.
3: Oye, Maggie, ¿te vas a ir con nosotros? Cuando quieras.
0: Quería decirte...
3: Wow.
0: Son buenos, solo que inmaduros.
4: No me tengo que ir. Si quieres que me quede, lo haré. Y de hecho, salvé la vida del niñero, ¿verdad?
0: Eso hiciste, sí.
5: Tal vez te traigo suerte.
0: Pero seré de mala suerte para ti y no quiero eso.
4: Si necesitas de mí, avísame o te ahorco.
0: Claro que lo haré. ¿Qué estás haciendo aquí?
1: Me voy a ir. Arruinaste mi trabajo.
0: ¿No eras el lobo solitario, Booker?
1: A veces es bueno correr con la manada.
0: Sí, eso es verdad. Cuídate, Maggie.
3: Ah, sí, lo había olvidado. En señal de mi gratitud, mi violento amigo, quiero darte y a tus niñitos en qué regresar. Admíralo.
0: ¿Qué?
3: Considéralo un regalo.
0: Eso debería estar en un museo, ¿verdad?
2: Igual que nosotros.
3: Oye, fue divertido.
0: Sí, bastante.
1: Cuídense.

0: Querida Sofía,
1: mirad, mirad, cuidado al andar, cada paso al azar. O Mombo Jumbo te va a hechizar, Mombo Jumbo te va a hechizar. Bumble, bumble, bumble, boom.
2: Por Billy. Por Billy. Por Billy. Por Billy.
3: Descansa en paz.
4: Sí.
5: Ay, necesito un masaje.
4: A mí no me mires.
6: Oye.
5: ¿Qué?
6: De un amigo a otro.
5: ¿Qué?
6: Alguien debería enseñarte a pelear.

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0: En el nombre del Padre, y del Hijo, y del Espíritu Santo.
1: Amén.
0: La gracia de nuestro Señor Jesucristo, el amor del Padre y la comunión del Espíritu Santo estén con ustedes.
1: Y con tu espíritu.
0: Para celebrar dignamente estos sagrados misterios, reconozcamos nuestros pecados. Tú que eres el camino que conduce al Padre, Señor, ten piedad.
1: Señor, ten piedad.
0: Tú que eres la verdad que ilumina a los pueblos, Cristo, ten piedad.
1: Cristo, ten piedad.
0: Tú que eres la vida que renueva el mundo, Señor, ten piedad.
1: Señor, ten piedad.
0: Dios Todopoderoso tenga misericordia de nosotros, perdone nuestros pecados y nos conduzca a la vida eterna.
1: Amén.

0: hacernos hijos tuyos. Míranos siempre con amor de Padre, para que cuantos hemos creído en Cristo, alcancemos la verdadera libertad y la herencia eterna. Por nuestro Señor Jesucristo, tu Hijo, que siendo Dios vive y reina contigo en la unidad del Espíritu Santo, por los siglos de los siglos.
1: Amén.
2: Lectura del libro de Ezequiel. Así habla el Señor: Hijo de hombre, yo te he puesto como centinela de la casa de Israel. Cuando oigas una palabra de mi boca, tú les advertirás de mi parte. Cuando yo diga al malvado, vas a morir, si tú no hablas para advertir al malvado que abandone su mala conducta, el malvado morirá por su culpa. Pero a ti te pediré cuenta de su sangre. Si tú, en cambio, adviertes al malvado para que se convierta de su mala conducta y él no se convierte, él morirá por su culpa, pero tú habrás salvado tu vida. Palabra de Dios.
0: Te alabamos, Señor.
2: Ojalá hoy escuchen la voz del Señor. Vengan, cantemos con júbilo al Señor. Aclamemos a la roca que nos salva. Lleguemos hasta Él dándole gracias. Aclamemos con música al Señor.
0: Ojalá hoy escuchen la voz del Señor.
2: Entren, inclinémonos para adorarlo. Doblemos la rodilla ante el Señor que nos creó. Porque Él es nuestro Dios y nosotros el pueblo que Él apacienta, las ovejas conducidas por su mano.
0: Ojalá hoy escuchen la voz del Señor.
2: No endurezcan su corazón como en Meribá, como en el día de Masá en el desierto, cuando sus padres me tentaron y provocaron, aunque habían visto mis obras.
0: Ojalá hoy escuchen la voz del Señor.
1: Lectura de la carta del apóstol San Pablo a los cristianos de Roma. Hermanos, que la única deuda con los demás sea la del amor mutuo. El que ama al prójimo ya cumplió toda la ley. Porque los mandamientos: no cometerás adulterio, no matarás, no robarás, no codiciarás, y cualquier otro, se resumen en este: amarás a tu prójimo como a ti mismo. El amor no hace mal al prójimo, por lo tanto, el amor es la plenitud de la ley. Palabra de Dios.
0: Te alabamos, Señor.

0: El Señor esté con ustedes.
1: Y con tu espíritu.
0: Evangelio de nuestro Señor Jesucristo según San Mateo.
1: Gloria a ti, Señor.
2: Jesús dijo a sus discípulos: si tu hermano peca contra ti, ve y corrígelo en privado. Si te escucha, habrás ganado a tu hermano. Si no te escucha, busca una o dos personas más para que el asunto se decida por la declaración de dos o tres testigos. Si se niega a hacerles caso, dilo a la comunidad. Y si tampoco quiere escuchar a la comunidad, considéralo como pagano o publicano. Les aseguro que todo lo que ustedes aten en la tierra quedará atado en el cielo, y lo que desaten en la tierra

0: tierra quedará desatado en el cielo. También les aseguro que si dos de ustedes se unen en la tierra para pedir algo, mi Padre que está en el cielo se lo concederá. Porque donde hay dos o tres reunidos en mi nombre, yo estoy presente en medio de ellos. Palabra del Señor.
1: Gloria a ti, Señor Jesús.
0: Tanto la lectura de la profecía de Ezequiel como el Evangelio tienen algo claramente en común, que es el preocuparme por el hermano. Acá no corre aquello del Antiguo Testamento, ¿soy acaso el guardián de mi hermano? Sí, soy acaso el guardián de mi hermano. Es decir, el que salva es Dios, pero yo estoy llamado a hacer todo lo posible para que aquellos que son parte de mi vida, mi comunidad, mis hermanos, mis cercanos, puedan también ellos encontrar el camino de salvación. Lo mismo ellos hacerlo conmigo. Y ahí está la clave de esa relación profunda que nace desde el amor de Cristo, que no es una relación a lo cual se diga todo que sí. Como decimos comúnmente, no es pasarnos la mano por el lomo, sino que es decirnos lo que está bien y decirnos lo que no está bien. Y eso se llama corrección fraterna. Tan importante, reitero, para que los demás también puedan descubrir la voz de Dios en la propia comunidad. Para que yo pueda descubrir la voz de Dios en la propia comunidad. Si alguien viene a corregirme con caridad y con amor, no se tiene que transformar en mi enemigo, se tiene que transformar en aquella persona que es voz de Dios para mi vida. Y acá está la clave de la corrección fraterna. El Evangelio nos muestra dos puntos importantes en esto. Primero, la corrección. El estar abiertos a la palabra del hermano que me ayuda a crecer y a seguir caminando según la voluntad de Dios. Y segundo, la oración. Donde dos o tres estén reunidos en mi nombre, yo estoy presente en medio de ellos. Por lo tanto, es clara la propuesta del Evangelio. Mirar la vida del hermano como quien mira a Dios mismo, dejarnos interpelar por el amor y por la caridad del hermano, que viene también como voz de Dios a ayudarme, y tener esa capacidad de rezar, de hacer oración, para que como comunidad podamos crecer en esa vocación de verdaderos cristianos, el amor por encima de todo. Que así sea.
1: Amén.
0: Y ahora vamos a profesar nuestra fe diciendo: creo en un solo Dios, Padre Todopoderoso, Creador del cielo y de la tierra, de todo lo visible y lo invisible. Creo en un solo Señor Jesucristo, Hijo único de Dios, nacido del Padre antes de todos los siglos, Dios de Dios, luz de luz, Dios verdadero de Dios verdadero, engendrado, no creado, de la misma naturaleza del Padre, por quien todo fue hecho, que por nosotros los hombres y por nuestra salvación bajó del cielo, y por obra del Espíritu Santo se encarnó de María la Virgen y se hizo hombre, y por nuestra causa fue crucificado en tiempos de Poncio Pilato, padeció y fue sepultado, y resucitó al tercer día según las Escrituras, y subió al cielo, y está sentado a la derecha del Padre, y de nuevo vendrá con gloria para juzgar a vivos y muertos, y su reino no tendrá fin. Creo en el Espíritu Santo, Señor y Dador de vida, que procede del Padre y del Hijo, que con el Padre y el Hijo recibe una misma adoración y gloria, y que habló por los profetas. Creo en la Iglesia, que es una, santa, católica y apostólica. Confieso que hay un solo bautismo para el perdón de los pecados. Espero la resurrección de los muertos y la vida del mundo futuro. Amén.

0: En el momento de ofrecer el sacrificio de toda la iglesia, oremos a Dios Padre Todopoderoso.
1: El Señor reciba de tus manos este sacrificio para alabanza y gloria de su nombre, para nuestro bien y el de toda su santa iglesia.
0: Amén. Dios nuestro, fuente del amor sincero y de la paz, concédenos glorificar tu nombre con estas ofrendas que te presentamos y por la participación en la Eucaristía, ayúdanos a vivir unidos en un solo corazón. Por Jesucristo, nuestro Señor.
1: Amén.
0: El Señor esté con ustedes.
1: Y con tu espíritu.
0: Levantemos el corazón.
1: Lo tenemos levantado hacia el Señor.
0: Demos gracias al Señor nuestro Dios.
1: Es justo y necesario.
0: En verdad es justo bendecirte y darte gracias, Padre Santo, fuente de la verdad y de la vida, porque nos has convocado en tu casa en este día de fiesta. Hoy tu familia, reunida en la escucha de tu palabra y en la comunión del pan único y partido, celebra el memorial del Señor resucitado mientras espera el domingo sin ocaso en el que la humanidad entera entrará en tu descanso. Entonces podremos contemplar tu rostro y alabar para siempre tu misericordia. Con esta gozosa esperanza y unidos a los ángeles y a los santos, cantamos unánimes el himno de tu gloria.

Santo eres en verdad, Padre, y con razón te alaban todas tus criaturas, ya que por Jesucristo, tu Hijo, Señor nuestro, con la fuerza del Espíritu Santo, das vida y santificas todo, y congregas a tu pueblo sin cesar, para que ofrezca en tu honor un sacrificio sin mancha, desde donde sale el sol hasta el ocaso. Por eso, Padre, te suplicamos que santifiques por el mismo Espíritu estos dones que hemos separado para ti, de manera que se conviertan en el cuerpo y la sangre de Jesucristo, Hijo tuyo y Señor nuestro, que nos mandó celebrar estos misterios. Porque Él mismo, la noche en que iba a ser entregado, tomó pan, y dando gracias te bendijo, lo partió y lo dio a sus discípulos, diciendo: tomen y coman todos de él, porque esto es mi cuerpo que será entregado por ustedes.

Del mismo modo, acabada la cena, tomó el cáliz y dándote gracias de nuevo, lo pasó a sus discípulos diciendo, tomen y beban todos de él, porque este es el cáliz de mi sangre, sangre de la alianza nueva y eterna, que será derramada por ustedes y por muchos para el perdón de los pecados. Hagan esto en conmemoración mía.

0: Este es el misterio de la fe.
1: Anunciamos tu muerte, proclamamos tu resurrección. Ven, Señor Jesús.
0: Así, Padre, al celebrar ahora el memorial de la pasión salvadora de tu Hijo, de su admirable resurrección y ascensión al cielo, mientras esperamos su venida gloriosa, te ofrecemos en esta acción de gracias el sacrificio vivo y santo. Dirige tu mirada sobre la ofrenda de tu Iglesia y reconoce en ella a la víctima por cuya inmolación quisiste devolvernos tu amistad, para que, fortalecidos con el cuerpo y la sangre de tu Hijo y llenos de su Espíritu Santo, formemos en Cristo un solo cuerpo y un solo espíritu. Que Él nos transforme en ofrenda permanente, para que gocemos de tu heredad junto con tus elegidos, con María, la Virgen Madre de Dios, San José, su esposo, los apóstoles y los mártires y todos los santos, por cuya intercesión confiamos obtener siempre tu ayuda. Te pedimos, Padre, que esta víctima de reconciliación traiga la paz y la salvación al mundo entero. Confirma en la fe y en la caridad a tu Iglesia peregrina en la tierra, a tu servidor el Papa León, a nuestro obispo el Cardenal Daniel, al orden episcopal, a los presbíteros y diáconos y a todo el pueblo redimido por ti. Atiende los deseos y las súplicas de esta familia que has congregado en tu presencia en el domingo, día en que Cristo ha vencido la muerte y nos ha hecho partícipes de su vida inmortal. Reúne en torno a ti, Padre misericordioso, a todos tus hijos dispersos por el mundo, a nuestros hermanos difuntos y a cuantos murieron en tu amistad, recíbelos en tu reino, donde esperamos gozar todos juntos de la plenitud eterna de tu gloria. Por Cristo, Señor nuestro, por quien concedes al mundo todos los bienes. Por Cristo, con Él y en Él, a ti Dios Padre omnipotente, en la unidad del Espíritu Santo, todo honor y toda gloria por los siglos de los siglos.
1: Amén.
0: El amor de Dios ha sido derramado en nuestros corazones con el Espíritu Santo que se nos ha dado, movidos por ese Espíritu, digamos, con fe y esperanza. Padre nuestro, que estás en el cielo, santificado sea tu nombre. Venga a nosotros tu reino. Hágase tu voluntad en la tierra como en el cielo. Danos hoy nuestro pan de cada día. Perdona nuestras ofensas, como también nosotros perdonamos a los que nos ofenden. No nos dejes caer en la tentación y líbranos del mal. Líbranos de todos los males, Señor, y concédenos la paz en nuestros días, para que, ayudados por tu misericordia, vivamos siempre libres de pecado y protegidos de toda perturbación, mientras esperamos la gloriosa venida de nuestro Salvador Jesucristo.
1: Tuyo es el reino, tuyo el poder y la gloria por siempre, Señor.
0: Señor Jesucristo, que dijiste a tus apóstoles, la paz les dejo, mi paz les doy. No tengas en cuenta nuestros pecados, sino la fe de tu Iglesia. Y conforme a tu palabra, concédenos la paz y la unidad. Tú que vives y reinas por los siglos de los siglos.
1: Amén.
0: Que la paz de Jesús que brota de este altar esté en el corazón de cada una de ustedes.
1: Y con tu espíritu.
0: En Cristo nos damos un saludo de paz.

0: Jesús está aquí en medio nuestro. Él es el Cordero de Dios, el que quita el pecado del mundo, el que nos trae la paz. Dichosos los invitados a la cena del Señor.
1: Señor, yo no soy digno de que entres en mi casa, pero una palabra tuya bastará para sanarme.

Creo, Jesús mío, que estás realmente presente en el Santísimo Sacramento del altar. Te amo sobre todas las cosas y deseo recibirte en mi alma. Pero como ahora no puedo recibirte sacramentado, ven por lo menos espiritualmente a mi corazón. Como si ya te hubiese recibido, te abrazo y me uno todo a ti. No permitas, Señor, que jamás me separe de ti.

0: Como la cierva sedienta busca las corrientes de agua, así mi alma suspira por ti, mi Dios. Mi alma tiene sed de Dios, del Dios viviente. Oremos. Señor nuestro, que alimentas y vivificas a tus fieles con tu palabra y con los sacramentos del cielo, concédenos aprovechar de tal manera estos dones de tu Hijo amado que merezcamos participar siempre de su vida divina. Él que vive y reina por los siglos de los siglos.
1: Amén.
0: El Señor esté con ustedes.
1: Y con tu espíritu.
0: La bendición de Dios Todopoderoso, Padre, Hijo y Espíritu Santo, descienda sobre ustedes y permanezca para siempre.
1: Amén.
0: Pueden ir en paz.
1: Demos gracias a Dios.

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Los colores del agua. Los seres humanos somos curiosos por naturaleza. Siempre buscamos nuevas fronteras para explorar, nuevos mundos que conquistar. Tras siglos de expediciones y aventuras, podría parecer que sobre la faz de la Tierra no queda ya nada por descubrir. Y sin embargo, aún existen rincones a los que no hemos llegado, sobre los que no hemos posado nuestra vista ni posado nuestros pies. Los océanos albergan algunos de esos lugares. Son mundos casi desconocidos, atestados de vida unos y aparentemente vacíos otros. Mundos que, a medida que los investigadores se sumergen en ellos, se nos muestran llenos de contrastes.

El mar esconde en sus aguas un antiguo tesoro. Un tesoro de infinitas joyas con colores y formas inimaginables.

son los arrecifes de coral. Un ecosistema de un valor muy especial que acapara una enorme variedad de joyas vivas. Estas maravillas submarinas son bastante exigentes a la hora de establecerse. No viven en cualquier lugar.

Los arrecifes de coral se extienden por distintos puntos del planeta, pero exigen unas condiciones muy estrictas para crecer. Solo los mares cálidos cumplen los requisitos impuestos por los corales. Lo más importante para ellos es que la temperatura nunca sea inferior a los 18 grados y menguan si las temperaturas oscilan más de 3 grados. Por lo demás, se conforman con poco. Tan solo necesitan aguas transparentes y limpias con buena iluminación. De hecho, los arrecifes crecen y proliferan en los mares pobres en nutrientes, donde no llegan las aguas turbias de los ríos o las corrientes de los profundos océanos.

Esa forma de vida tan estricta de los corales es necesaria para mantener saludables a las algas que viven con ellos. Las algas de los corales viven en los tejidos de los pólipos y bajo su esqueleto calcáreo.

Entre las algas y los pólipos existe una intensa relación de amistad, de simbiosis. Los pólipos dan cobijo, protección y alimentos necesarios para las plantas. Las algas, a cambio, les aportan colorido, oxígeno y algunos elementos imprescindibles para construir su enorme esqueleto.

De esta relación entre las algas y los pólipos surgen las extraordinarias ciudades de coral, más conocidas como arrecifes coralinos. Pero, ¿qué son realmente los arrecifes de coral? ¿Y quién los edifica?

Sus constructores son miles de millones de pequeños arquitectos. Esos arquitectos diminutos y geniales son los pólipos, unos animales invertebrados que unen sus fuerzas para formar una estructura defensiva en la que vivir. Cada pequeño pólipo tiene aspecto de flor, con los tentáculos rodeando la boca. Sus cuerpos tienen la capacidad de coger el calcio disuelto en el mar y cimentarlo en torno suyo. Así construyen estructuras rígidas y duras que cada año crecen cerca de un centímetro, formando poco a poco los arrecifes de coral. En torno a un arrecife se acumula la vida formando un alucinante reino acuático de diversidad en donde todos los seres parecen estar relacionados de alguna manera. Se cree que al menos 500.000 de especies pueblan los arrecifes coralinos de todo el mundo.

Pero ante todo, los corales son un refugio y un lugar donde buscar alimento. En los arrecifes existe una fuerte competencia por la comida, pero también por el espacio. Además, los depredadores son frecuentes y llegan atraídos por la variedad de comida que pueden encontrar. Por eso, defenderse o pasar desapercibidos es la mejor manera de sobrevivir aquí. En los arrecifes vive una comunidad de seres que se caracterizan por tener espinas, toxinas, venenos, formas corporales extrañas, colores muy llamativos o formas y colores para pasar desapercibidos.

Hay peces que jamás se alejan unos metros de los corales e incluso otros, como los peces payaso, que viven inmersos en un baño urticante de anémonas. Las anémonas tienen unas glándulas que inyectan un veneno paralizador que las protege de los depredadores y les permite cazar pequeños animales. La piel de los peces payaso segrega una sustancia que inhibe la descarga del veneno de las anémonas y les permite vivir sumergidos entre sus tentáculos a resguardo de cualquier peligro.

El arrecife brinda protección y hogar a una enorme diversidad de peces. Muchos de ellos se resguardan en las grutas del arrecife o bajo los propios corales.

Muchos de sus diseños pretenden servir como advertencia para delimitar el territorio, porque en los corales se establece una enorme competencia por el espacio. Cada animal se convierte en su propio estandarte, en una especie de pez anuncio que indica a los demás que entran en un territorio que ya tiene dueño. Las gigantescas ciudades sumergidas de coral suelen mostrar una clara distribución como si fuesen barrios. En cada ambiente suelen vivir distintos habitantes. Los sectores del arrecife situados frente al mar están expuestos al continuo embate de las olas. A sus pies se acumulan montones de corales muertos.

Más adentro, las hendiduras del arrecife permiten pasar el agua hasta zonas más calmosas. En estas franjas se disponen varias comunidades. Las algas ocupan los lugares de corrientes fuertes. Ellas son capaces de resistir el trajín del oleaje y absorber parte de su energía. Las anémonas y los grandes corales predominan en las aguas tranquilas y poco profundas. Aquí vive un sinfín de especies que buscan tranquilidad.

duros como el hormigón. Pero a pesar de eso, hay muchos animales que disponen de mandíbulas y picos capaces de roerlo y destruirlo poco a poco. Todos buscan las algas que se refugian en el esqueleto.

pero el arrecife también les sirve como lugar de aseo. Para limpiarse, buscan rincones angostos en los que frotan el caparazón para quitarse las algas y los parásitos que se enganchan a él. Una sesión dejará su coraza como nueva.

El arrecife ofrece oportunidades para todos, y algunos seres tienen oficios realmente curiosos. Estas gambas se dedican a la limpieza de la dentadura de una morena.

Si quisiera, podría engullir a su limpiador de un solo bocado, pero a la larga saldría perdiendo, sin nadie que le cuide la boca y sus afilados dientes.

Los arrecifes coralinos son un lugar muy complejo. Es una ciudad mágica con una doble vida. De día, las algas funcionan a pleno rendimiento, realizando la función clorofílica y creando alimento. A pleno sol, los cardúmenes de peces pacen algas o comen residuos generados en el arrecife. Abajo, en lo más tranquilo y oscuro, reposa un grupo de tiburones que parece dormitar. Durante el día, los tiburones de arrecife permanecen estáticos en el fondo. Vistos así, parecen seres inofensivos.

Los corales, que parecían esqueletos desnudos, se cubren de sus discretos moradores. Cada pólipo despliega sus tentáculos y los agita activamente para capturar las partículas que flotan en las corrientes. Es un baile extraño e hipnótico que ejecutan al compás del oleaje.

Pero la noche también cuenta con otros noctámbulos. Entre las rendijas salen peces que esperan a la oscuridad para sentirse más seguros.

aprovechan la noche para cazar a sus presas. Con frecuencia forman grupos que rebuscan meticulosamente en cada rincón del arrecife. Pocos animales escapan a su obstinada batida. No están a salvo peces, pulpos ni las espinosas langostas.

Cuando amanece, el reino del coral resplandece de nuevo. Es aquí donde vive la cuarta parte de todas las especies marinas que conocemos. Es un excepcional tesoro acuático que constituye uno de los lugares más ricos y desconocidos del planeta. Comparado con este mundo coralino rebosante de vida, el mar abierto, el otro gran desconocido, parece vacío. Pero se trata de una ilusión, de una sensación equívoca. Porque el gran azul, el ecosistema más extenso e inabarcable del planeta, alberga una vida extraordinaria.

Los marineros aman y temen al gran azul. Para ellos es un lugar de vida y de muerte.

Lo miran con respeto y desconfianza, y tienen sus motivos. Las aguas infinitas de los océanos guardan el destino de muchos navegantes que desaparecieron sin dejar rastro, uniéndose a los misterios del Gran Azul.

Es allí, en las entrañas de los océanos, donde surgieron las primeras plantas y los primitivos animales. El mar fue el primer hogar de la vida. Por eso parece lógico pensar que en los mares y los océanos es donde habitan los seres más diversos, donde la vida es más abundante y los ecosistemas son más variados. Y en gran medida es así. En los límites de los océanos cabe de todo. Por un lado, los hielos polares, con su corte de animales bien abrigados. Pingüinos, ballenas o elefantes marinos forman parte de una fauna diversa y sorprendente, acostumbrada a las aguas gélidas. Los mares tropicales albergan numerosísimas poblaciones de aves, y en sus playas nacen la mayor parte de las tortugas marinas del mundo,

El planeta y al mismo tiempo son la máxima expresión de la biodiversidad. Los suelos marinos no son una excepción. Cada rincón, cada palmo de suelo nos reserva una sorpresa. El resultado es la variedad, la riqueza global de los océanos. Sin embargo, existe un ecosistema marino que es sencillamente inabarcable. Se trata del Gran Azul, el mar abierto, la gran masa de agua del planeta. Un lugar sin referencias donde el horizonte solo es de agua y cielo. El agua de los océanos cubre el 71% de la superficie terrestre, con una profundidad media cercana a los 4.000 metros. En total, contienen el 97% del agua del planeta. A pesar de la cantidad y diversidad de vida que albergan los océanos, gran parte de su superficie y de sus aguas profundas son auténticos desiertos. Las aguas abiertas son el ecosistema más grande del mundo, el menos poblado y solitario, y también uno de los más desconocidos.

El gran azul es conocido por los biólogos como el ecosistema pelágico y cuenta con una fauna que vive en eterno viaje o a la deriva, alejada de los continentes. Su mundo solo es de agua. Entre la fauna pelágica se cuentan algunos de los animales más viajeros del planeta. Los océanos esconden rutas invisibles trazadas por las ballenas a lo largo de los siglos. Muchas especies de ballenas pasan su vida viajando, como estas ballenas francas australes, que por unos meses habitan las aguas de la Patagonia.

Durante el verano polar, se acercan a los mares fríos en busca de comida. Pero nadan miles de kilómetros para aparearse y para parir a sus crías en aguas más cálidas. La mitad de su vida es un largo viaje a través de la nada líquida.

Las tortugas marinas llevan surcando los océanos mucho más tiempo. Hace cerca de 200 millones de años, comenzaron su singladura marina y aún siguen la travesía. Estos quelonios solo se acercan a tierra firme para enterrar sus huevos. El resto del tiempo lo pasan nadando y recorriendo miles y miles de kilómetros de agua. Las migraciones son importantes en el ciclo vital de las tortugas, que suelen utilizar las grandes corrientes oceánicas para desplazarse. Cada población tiene sus propias rutas migratorias que conectan las zonas de alimentación con los territorios de cría. Los viajes migratorios pueden durar varios años y en su transcurso recorren enormes distancias.

La tortuga carey, la especie de gustos más tropicales de las 8 tortugas marinas, es la menos viajera, ya que suelen alimentarse en los arrecifes de coral que solo crecen en los mares más cálidos del planeta. Aún así, los seguimientos por satélite desvelaron que, con mucha frecuencia, exploran cientos de kilómetros buscando comida a lo largo del océano.

El mar se agita continuamente. Olas, mareas, corrientes, tempestades. Los organismos marinos deben desplazarse para sobrevivir. Algunos flotan a merced de las olas y las corrientes. Otros nadan activamente recorriendo grandes distancias. Y otros suben y bajan todos los días entre las profundidades y la superficie. Entre todos ellos hay lazos y relaciones que se entremezclan en el agua agitada de los mares. Por ejemplo, las medusas son una fuente de alimento importante para algunas tortugas. Estos seres etéreos son muy antiguos. Se han encontrado fósiles datados hace más de 300 millones de años y, en esencia, no han cambiado en todo este tiempo. Es verdad que son primitivos, pero al mismo tiempo representan un modelo de éxito. Sencillas y eficaces, su cuerpo es agua en un 98%. El plancton marino es el origen de toda la cadena vital de los océanos. Plantas y animales microscópicos forman un caldo que se mece con el vaivén del oleaje y se mueve empujado por las corrientes. Algunos de los seres más grandes de los océanos, e incluso del planeta, se alimentan de los diminutos organismos que forman el plancton. Las mantarrayas, emparentadas con los tiburones, pueden llegar a medir más de 8 metros de envergadura y pesar cerca de tonelada y media. Además, cuentan con uno de los cerebros más grandes de todos los peces. Estos enormes peces, que parecen volar en las aguas infinitas del océano, se encuentran en las aguas cálidas del planeta. A pesar de su gran tamaño, su dieta se basa en el plancton y en pequeños peces que, muchas veces, capturan nadando cerca de la superficie. La boca permanece abierta de par en par en el extremo del cuerpo, flanqueada por dos lóbulos con aspecto de cuerno. Su anatomía es una adaptación muy eficaz para flotar y desplazarse sin grandes esfuerzos.

Vivir en el mar abierto tiene sus ventajas y sus inconvenientes. Aquí es importante no hundirse, lo que significa apañárselas para flotar y moverse en las corrientes. Aquel que no sea capaz de afrontar este reto acabará en la zona abisal, fría y oscura.

Algunos tiburones, existen más de 350 especies, muestran un cuerpo perfectamente acondicionado a los ambientes pelágicos. Son perfectos nadadores, de formas hidrodinámicas, que se desplazan con soltura y velocidad, gastando muy poca energía.

Los tiburones martillo tienen una forma extravagante, con su extraña cabeza aplastada y los ojos situados en ambos extremos. Sin embargo, los biólogos creen que se trata de una magnífica adaptación a la vida en el Gran Azul. Por un lado, los movimientos oscilantes de la cabeza, con los ojos colocados estratégicamente, les aportan una visión muy amplia de su entorno. Por otro lado, la forma aplastada de la cabeza y las aletas pectorales les permiten controlar sus movimientos en el agua, dotándoles de estabilidad y una gran exactitud en los lances cinegéticos. Los tiburones martillo son los tiburones más gregarios que se conocen, aunque no se sabe cuál es la razón que les empuja a congregarse en grupos de cientos de individuos. Se piensa que existen pautas relacionadas con las migraciones o la reproducción.

La mayor parte de la vida marina se concentra cerca de las costas y cerca de la plataforma continental, por encima de los 200 metros de profundidad. Las islas situadas en medio de los océanos son un lugar muy apetecido por una fauna marina muy variada que encuentra las ventajas de la cercanía de las costas, pero también la del gran azul.

Los calderones o ballenas piloto suelen frecuentar estos lugares. El nombre común, calderón, se refiere a la forma de caldero de la cabeza, provocado por el notable abombamiento de la frente. El otro apelativo, ballena piloto, hace referencia a la creencia de que una de ellas hace de guía o piloto del grupo. Lo cierto es que suelen formar grupos extensos con fuertes lazos familiares. A pesar de su nombre popular, no se trata de ballenas, sino de auténticos

delfines de gran tamaño. Mientras descansan, suelen nadar cerca de la superficie, en formaciones abiertas y relajadas, donde madres e hijos siempre van juntos, ya que las crías maman durante sus dos primeros años de vida. Se alimentan de peces y calamares que pescan en rápidas inmersiones a más de medio kilómetro de profundidad.

En los mares abiertos ricos en alimento y las zonas pelágicas cercanas a las costas, son frecuentes los grandes bancos de peces. Estas aglomeraciones de peces de una misma especie resultan habituales. Pequeños peces como los boquerones o las sardinas se agrupan por decenas de miles formando cardúmenes que recorren el océano en busca de plancton. Especies mayores como los jureles, con una dieta depredadora, también forman grandes bancos durante el día cuando son más vulnerables. Un solo pez es una presa fácil de localizar y capturar. Sin embargo, un cardumen con miles de individuos que se mueven a la vez crea una gran confusión en el atacante y las posibilidades de sobrevivir son mucho más elevadas.

Los peces que nadan en estas formaciones tienen la capacidad de sincronizar sus movimientos a gran velocidad y realizar maniobras de distracción muy complicadas que aturden a los depredadores. Su supervivencia depende de ello.

Cazadores y presas forman parte del drama cotidiano de los océanos. Un lugar inabarcable que todavía oculta sorpresas.

Aún hoy, después de siglos de expediciones y estudios, el Gran Azul es el lugar más desconocido del planeta. La comunidad científica calcula que se necesitan entre 3 y 10 siglos de intenso trabajo para hacer un inventario de todas las especies marinas. Mientras tanto, el corazón de los océanos seguirá guardando muchos de sus secretos.

0: Hola desde nuestro estudio en Berlín. Bienvenidos a Escápate, el programa de viajes de Deutsche Welle. Mi nombre es Lucas, me encanta viajar y hoy vamos a viajar juntos. ¿A dónde? Se los digo ahora mismo. París les está esperando. No solo lo típico, también nos alejamos de las multitudes. Además, visitamos Praga. ¿La ciudad es realmente tan hermosa como su reputación? Y viajar también incluye comer. En el menú tenemos una deliciosa sopa irlandesa. Vamos a visitar una de mis ciudades favoritas, la capital de Francia, París. He estado ahí varias veces, solo, con amigos y para mi despedida de soltero. Puedo decir que se trata de un lugar muy especial. Quien lo visite difícilmente podrá evitar la Torre Eiffel, el Louvre y el Sacré-Cœur, a pesar de la multitud de turistas. Y ahí surge una pregunta. ¿Cómo puede esa ciudad volverse más sostenible, tanto para los parisinos como para los visitantes? Mi colega Swati Bakshi tiene la respuesta.
1: París es la ciudad que más...

Adiós.

Así es, Señor. Sabemos que tú tienes el control de nuestras circunstancias, Padre Celestial. Y descansamos solamente en tu presencia, Señor. Esa paz, Señor, que nos llena, Padre Celestial, en medio de las tormentas. Esa paz, Señor, que tú nos das, que no la dan en el mundo, Padre. Esa paz que nosotros tenemos, Señor, y esa plena confianza en ti, Padre Celestial, de que tú tienes el control de toda circunstancia. Por eso declaramos que tú eres nuestra paz.

pensamiento, en ti persevera, porque en ti ha confiado. Y hoy, Señor, ponemos nuestra confianza solo en ti, Señor, porque eres tú el único que nos puede dar paz en medio de la tormenta. Eres tú, Señor.

descansamos en ti, Dios, porque tú eres nuestra paz. Tú eres, Dios, nuestro pronto refugio. Tú eres mi Rey amado, nuestro socorro, aún en medio de cualquier tribulación o angustia. Y hoy, Señor, aquí estamos agradecidos contigo por todo lo bueno que tú has sido. Aquí estamos en tu casa, Señor, honrando tu presencia y dándote gracias por tu fidelidad, por tu bondad, Señor, y por lo bueno que has sido con cada uno de nosotros. Diga gracias, Señor, por mi vida, gracias por mi familia, porque estamos sanos, porque estamos bendecidos, aún en medio de cualquier dificultad. Diga gracias, Señor, porque tú has estado en control de cada situación de nuestra vida y descansamos en ti y en tus promesas. Y oro, Señor, para que toda angustia, cualquier preocupación que tus hijos aquí presentes tengan, oh Dios, sea quitada. Porque cuando un pueblo adora y exalta tu nombre, Señor, cosas maravillosas suceden. Nos renuevas y nos levantas. Y aquí hay un pueblo renovado en tu presencia y renovado en ti. Gracias, Señor, porque tú obrarás milagrosamente en ellos en esta semana. Oramos, Dios, por Adriana Acevedo, para que seas tú tomando el control, Señor, de sus riñones. Declaramos sanidad divina en sus riñones y que Adriana, en el nombre de Jesús, confía plenamente en ti, Señor, que tú, oh Jesús, eres su sanador, que tú, oh Jesús, eres el único que obras milagrosamente en ella y que sus riñones, Señor, expulsan todo cálculo renal. Enviamos palabra de sanidad hasta donde ella se encuentra, ya que su mami está clamando y pidiendo por ese milagro, Señor, y creo firmemente que cada milagro que tus hijos tienen aquí en esta hora, tú vas a obrar poderosamente. Diga gracias, Señor, porque hay respuesta en ti en esta mañana y voy a ver tu gloria manifestada en mi vida y en mi familia, en el nombre de Cristo Jesús, amén. Vamos, denle un fuerte aplauso al Señor, aquellos que recibieron su milagro, aquellos que confían en sus promesas, dígale al que está a su lado, qué alegría verte hoy en la casa de Dios. Qué alegría, mis amados, poder estar aquí en la casa del Señor, poder adorarle, bendecirle. Y bueno, qué bendición cuando nos vemos cada domingo con cada uno de ustedes. Así que reciban un saludo especial. Pero también queremos saber si hay alguna persona que se encuentra por primera vez. Queremos saludarla, bendecirla. ¿Habrá alguien por primera vez que esté en esta mañana que levante su mano?

Todos estamos en familia y como siempre, y se los decía, ya me debieron extrañar, dígale que está a su lado y dónde está tu visita. Vamos, dígaselo y dónde está su visita. Recuerda que nosotros tenemos el privilegio de proclamar las buenas nuevas de salvación, de traer personas aquí a su casa para que conozcan el poder de Dios, así como tú y yo lo hemos conocido. Así que te reto para que el próximo domingo puedas traer una visita y poder también adorar al Señor junto con tus amigos. Quiero que me puedas acompañar a Juan capítulo 16, versículo 33. Dice la palabra del Señor: estas cosas os he hablado para que en mí tengáis paz. En el mundo tendréis aflicción, pero confiad, yo he vencido al mundo. ¿Cuántos reciben esta promesa de parte del Señor? Qué maravilloso nuestro amado Jesús al dejar esta palabra plasmada en sus discípulos y que es una realidad para nosotros porque está en un presente continuo, porque dice: estas cosas te he hablado a ti, ponga su nombre, María, Carlos, Fernando, para que en mí, te dice Jesús, tengan paz. El Señor quiere que tengas paz y así como ahorita adoraban aquí, Jehová Shalom, Jehová eres mi Dios. Esa paz que sobrepasa todo entendimiento. Pero yo sé que no es fácil tener paz cuando estamos en problemas, ¿ah? ¿Cierto que sí? Cuando estamos en dificultades, cuando las cosas no marchan como nosotros esperamos o como aún nosotros hemos planeado o trabajado, y comienza nuestro corazón a turbarse porque no vemos la respuesta, tanto en algo, un problema familiar, emocional y también lo económico. No sé si te ha pasado que a veces trabajas y no ves la bendición porque sientes que se te va como rápido. Pero quiero decirte que el Señor hoy te anima y te da una promesa: en el mundo vas a tener aflicción. Estamos en un mundo caído y inevitablemente no vamos a estar exentos de todas las cosas que vive cualquier ser humano. Pero hay una gran diferencia en los que confiamos en Cristo, que Él te dice: confía, que yo he vencido al mundo. El Señor ha vencido cualquier adversidad en tu vida. El Dios omnipotente, con su amor eficaz y protector, ¿sabes qué? Comienza a guardarte en medio de cualquier calamidad. Y cuando nosotros hablamos de confiar, hablamos de dependencia. ¿Y cómo aprendemos a depender en Dios? No solamente en oración, que es lo primero que hacemos, porque cuando estamos en cualquier circunstancia, tanto en buenas como malas, dependemos de Dios para buscarlo en oración. Pero también hay dependencia en el área económica. Cuando usted aprende a serle fiel a Dios, en diezmar de lo que usted recibe, en ser generoso con el Señor y con su obra, quiero decirte que tú estás demostrando un agradecimiento profundo y estás demostrando dependencia del poder de Dios para tus recursos. ¿Cuántos dicen amén? Porque Dios tiene disponible para nosotros, sus hijos, los recursos sobrenaturales. Y por eso yo sé que a pesar de cualquier dificultad que puedas estar enfrentando hoy, aprende a confiar y depender en el Señor. Sé fiel en diezmar, sé fiel en ofrendar, en ser generoso, y vas a ver cómo se abren las ventanas de los cielos. Porque el Señor te dice: confía, yo he vencido al mundo, yo he vencido cualquier dificultad. Aquellos que son agradecidos con Dios y dependen totalmente de Él, que vengan al altar con agradecimiento, con gozo, sabiendo que solamente su bendición está en las manos de Dios.

sus manos y comenzar a dar gracias. Porque, ¿sabes? En mi corazón siento que han sido tantas las dificultades de muchos y has estado esperando en el Señor un milagro. Y recuerda que cuando tú aprendes a confiar en Él como esta promesa tan maravillosa que Él te da, ten paz, porque el Señor va a obrar poderosamente en tu vida. Señor, gracias.

por cada uno de tus hijos en esa hora. Señor, tú conoces sus aflicciones, tú conoces sus necesidades, tú sabes, Dios, lo que ellos enfrentan, cualquier dificultad, cualquier angustia, pero yo hoy te pido, Señor, que tú puedas obrar de manera sobrenatural en ellos. Así como tú nos dijiste, Jesús, y eso sigue vigente y nos lo recuerdas en esta mañana, confíen porque yo he vencido al mundo. Hoy declaro, Señor, que ellos confían y dependen plenamente de ti y que tú los sorprenderás como solo tú lo sabes hacer. Bendigo sus vidas, bendigo su finanza. Gracias por esta iglesia generosa que te cree y confía en ti. Y gracias porque cada recurso que se pone aquí en el Alfolí es multiplicado para tu gloria y para tu honra. En el nombre de Jesús, amén. Vamos. Y quiero que con esa misma actitud de victoria reciba la palabra profética de esta semana para que camines por ella y veas la bendición de nuestro Dios.

Hemos entrado en el nuevo mes, el mes de septiembre, y el mes de septiembre es el número 9. 9 proféticamente es cumplimiento. Y esta es la palabra profética con la que entramos en este mes. Está en la segunda carta a los Corintios, capítulo 4, versículo 18. No mirando nosotros las cosas que se ven, sino las que no se ven. Pues las cosas que se ven son temporales, pero las que no se ven son eternas. Declaro y profetizo en el nombre poderoso de Jesús. En este mes, Dios te va a sorprender. Vas a disfrutar lo inusual, lo inesperado y lo inexplicable. Vamos, haz algo con esa palabra.

ponerte en pie, levanta tus manos en esta hora y vamos a adorar al Señor y a declarar que Él está en control de cualquier situación que podamos estar enfrentando. Él tiene cuidado de sus hijos, Él tiene cuidado de sus escogidos. Hoy puedes caminar confiado, confiada. Él está en control. Levanta tus manos y adora.

decidimos descansar en ti. Hoy decidimos, Dios, caminar creyendo que tú estás en control de cualquier situación que podamos estar viviendo. Señor, ninguno de nosotros, aunque creamos, te sirvamos y te

0: acento a enfrentar situaciones difíciles, situaciones complejas, al vernos en medio de una tormenta feroz e inesperada. Pero sabemos, Dios, que aún en medio de esas tormentas, aún en medio de los desiertos, tú nos das esa paz que sobrepasa todo entendimiento. Tú nos das esa paz que va más allá de nuestra comprensión. Tú nos das esa paz, Señor, que puede inundar nuestra mente, nuestra alma, nuestro corazón, muy a pesar, Dios, de lo que estemos enfrentando. Hoy te doy gracias, Dios, por cada persona y cada familia que está reunida en este lugar. Hoy te doy gracias, Señor, por cada servidor de la casa. Hoy te doy gracias, Señor, por todas esas personas que nos ven semana tras semana y reciben tu palabra en sus corazones. Bendecimos a la distancia sus vidas. Declaramos sobre ellos salud, protección y bendición de lo alto. Señor, pero hoy en común acuerdo, hoy creyendo lo que dice tu palabra, que si dos o más se ponen de acuerdo en cualquier cosa que pidan aquí en la tierra, dice tu palabra que tú lo harás, que tú lo harás. Y hoy, junto con todos mis hermanos, levantamos un clamor por la vida de nuestros apóstoles Fabio y Marta. Colocamos la vida de tus hijos, de tus siervos. Hoy enviamos palabra de sanidad sobre ellos. En el nombre poderoso de Jesús, declaramos sanidad divina, Dios, sobre mi pastor y mi pastora. Sanidad divina desde su cabeza hasta la planta de sus pies. Que se va cualquier enfermedad, cualquier dolencia. Aún, Señor, que se va el cansancio, la fatiga. Señor, y en el nombre poderoso de Jesús declaramos lo que hemos orado, adorado y creído, esa paz que tú nos das. Señor, llega en esta hora sobre la vida de nuestros pastores y tú les levantas, les fortaleces. Y en esta semana, Dios, les vas a sorprender. Y así como declaró nuestro apóstol proféticamente, milagros extraordinarios, cosas, Dios, inesperadas, van a suceder esta semana en sus vidas, su familia y aún en su ministerio. Señor, te damos gracias, Dios. Gracias te damos, Espíritu Santo. Háblanos, ministranos en este día. Y que hoy, Dios, al ser expuesta nuestra alma a la predicación de tu palabra, esa palabra produzca frutos en nuestra vida. Porque así como desciende de los cielos la lluvia y riega la tierra y la hace producir, así es tu palabra cuando sale de tu boca. No regresa a ti vacía, sino que produce fruto. Hace que la tierra produzca fruto. Así tu palabra hace que en nuestro corazón hayan frutos en todas las áreas de nuestra vida. Recibe toda la gloria, recibe toda la honra en el nombre de Jesús. Amén y amén. Dele bien fuerte ese aplauso. Vamos, dele bien fuerte ese aplauso. Oh, vamos, apláudale bien fuerte y dele toda gloria y toda honra. Amén. Siéntese en la presencia del Señor. Sean todos bienvenidos al lugar donde lo imposible no existe. Qué alegría el poder adorar juntos al Señor. Alabar y exaltar a nuestro Rey, porque como bien compartíamos el domingo anterior, en medio de la alabanza hay poder. ¿Cuántos dicen amén? En medio de nuestra adoración hay poder. ¿Cuántos dicen amén? Y Dios se mueve en medio de esa adoración que tú y yo cada semana adoramos y exaltamos a nuestro Rey en este lugar. Queremos darle la bienvenida a todas esas personas que nos ven a través de nuestras redes sociales, a todos los que desde el inicio de este servicio, de esta transmisión en vivo, están conectados con nosotros. Quiero que puedas ser de bendición en esta hora y compartas esta transmisión en vivo a todos tus contactos, a todos tus familiares y amigos, porque sé que hoy hay una palabra de parte de Dios y muy probablemente hay personas y familias que están necesitando y esperando esa palabra. También saludar a todos los que nos ven a través de Cayena TV, el canal que le crea a Dios y el medio por el cual predicamos y compartimos la palabra cada semana. Desde este lugar donde lo imposible no existe, les damos un fuerte aplauso de bienvenida a todos aquellos que nos ven a la distancia. Fuerte el aplauso para nuestros invitados especiales. Amén. Quiero que abras tu Biblia en el Evangelio de Lucas, capítulo 18. Vamos, abre tu Biblia, Evangelio de Lucas, capítulo 18. Y allí nos vamos a estar basando para compartir la palabra que Dios tiene para nosotros en este día. Lucas, abre tu Biblia, desbloquea tu teléfono. O dentro de poco escucharás y mirarás aquí en las pantallas lo que queremos decirte a través de esta palabra. Quiero invitarle de manera muy especial. Recuerda que en 3 semanas... hay agenda aquí en tu casa, que están nuestros grupos de vida en los diferentes sectores. Y cada semana te invitamos para que seas parte de esta gran bendición. De nuestro domingo entre semana, el cual no es negociable. Este miércoles desde las 6:30 te esperamos en un servicio especial de alabanza, de adoración y por supuesto de palabra de Dios. Recuerda que cada miércoles hay una experiencia única y especial, y este miércoles será Todos a la Mesa, historias que inspiran fe. Es decir, aquellos testimonios que nos llenan de fe y de esperanza, porque creemos que si Dios lo hace, nuestro hermano también lo hará con nosotros. ¿Cuántos dicen amén? Entonces, cuando escuchamos un testimonio de vida, un testimonio de fe, nuestra alma y nuestro corazón se llena de fe y de esperanza. Este miércoles es la oportunidad para que vengas a nuestra Todos a la Mesa, historias que inspiran fe. Y recuerda que el próximo sábado a las 6 de la mañana, nuestro ayuno congregacional para toda la iglesia. Pero desde el día de ayer iniciamos nuestra nueva temporada Experiencia para Jóvenes. Desde las 6:30 al día sábado esperamos a todos los jóvenes de la casa, a los servidores, aquellos que están en los diferentes ministerios, a los chicos de alabanza, de medio, las chicas de danza. A todos los jóvenes de la casa les esperamos este sábado a partir de las 6:30 de la tarde. Y hay dos invitaciones muy especiales para este mes de septiembre. La primera es invitar a los servidores de la casa y por supuesto a toda la iglesia que se vincule a esta hermosísima labor de lo que es predicar y llevar el evangelio. Del 17 al 19 de septiembre estaremos llevando a cabo lo que se conoce como evangelismo urbano, es decir, salir a evangelizar en los diferentes puntos y sectores de la ciudad. Cada año, desde hace un par de años, junto con los ministerios, los directores de dinastía y mentores, y por supuesto, toda la iglesia está invitada para ello, nos tomamos cada día un lugar diferente, y cada ministerio con una dinastía de grupo de vida hace lo propio y salimos a evangelizar. Esta jornada de evangelismo urbano será 17, 18 y 19 de septiembre. Desde ya apóyenos en oración por este propósito y sea parte de esta gran bendición. Y para todas las parejas de la casa, el sábado 26 de septiembre será nuestra gran celebración Forever 2026 para todas las parejas de la casa. Entonces, el ministerio de matrimonios, de parejas, por supuesto, de familia, está invitando a todas las parejas, los matrimonios y aún aquellos noviazgos con propósito, para que desde ya nos preparemos para el próximo sábado 26 de septiembre, desde las 6:30, una noche especial, una noche espectacular para todos los matrimonios. Invito muy especialmente a los matrimonios, los ministros, directores, servidores y todas las parejas de la casa. Ese día estará con nosotros los pastores Diego Cortés y Ethel Tejada, pastores de nuestro ministerio, de nuestra organización, quienes desde ya hace un par de meses están radicados en la ciudad de Cartagena y desde donde están llevando a cabo un ministerio bien hermoso que abarca toda la familia, un ministerio que abarca a los niños, preadolescentes, jóvenes y matrimonios. Así que tendremos el enorme privilegio de tenerles con nosotros esa noche 26 en nuestro gran evento de parejas. Y el domingo 27 estaremos celebrando el Día del Amigo, la fiesta del amigo, donde vamos a traer a todas esas personas que vamos a evangelizar, donde vamos a invitar a todos nuestros amigos y familiares a la casa del Señor. Este domingo 27 de septiembre, a las 8 de la mañana y a las 10 de la mañana, una celebración hermosísima en este lugar, y estará con nosotros, por supuesto, como invitada especial, la pastora Ethel Tejada, compartiendo una palabra de gran bendición. Entonces, desde ya oramos por la agenda de la semana y por la programación a lo largo del mes de septiembre. Amén. Bien, dice la Biblia en Lucas capítulo 18, versículos del 1 al 9. Escuche bien lo que dice allí la palabra del Señor.
1: También les refirió Jesús una parábola sobre la necesidad de orar siempre y no desmayar, diciendo: había en una ciudad un juez que ni temía a Dios ni respetaba a hombre. Había también en aquella ciudad una viuda, la cual venía a él diciendo: hazme justicia de mi adversario. Y él no quiso por algún tiempo, pero después de esto dijo dentro de sí: aunque ni temo a Dios ni tengo respeto a hombre, sin embargo, porque esta viuda me es molesta, le haré justicia. No sea que viniendo de continuo me agote la paciencia Y dijo el Señor: oíd lo que dijo el juez injusto. ¿Y acaso Dios no hará justicia a sus escogidos que claman a él el día y la noche? ¿Se tardará en responderles? Os digo que pronto les hará justicia, pero cuando venga el Hijo del Hombre, ¿hallará fe en la tierra?
0: Amén. Y con esta palabra y con la ayuda del Espíritu Santo, en este día quiero usar como tema el mensaje titulado Persevera. Iglesia, donde lo imposible no existe fundación, no es tiempo de rendirnos, no es tiempo de detenernos, mucho menos es tiempo de mirar atrás, es tiempo de seguir perseverando. Y aunque hayan pasado varios meses de este año, Dios te dio una palabra y tú estás caminando sobre una palabra profética. Recuerda que quien tiene una palabra lo tiene todo. Este es el año de tu conquista, así que sigue perseverando porque pronto verás el milagro que estás esperando. Dele bien fuerte ese aplauso al Rey de Reyes y Señor de Señores. Ayúdeme a predicar y dígale al que está a su lado, persevera. Vamos, toca a dos o tres hermanos y dile, persevera. Dile a alguien, hey, no te rindas, sigue perseverando. Vamos, sacude a alguien en esta hora y dile, no te rindas, sigue perseverando. Sigue insistiendo, persiste, insiste y no desistas porque pronto viene tu milagro. ¿Cuántos dicen amén? ¿Cuántos dicen amén? La perseverancia, mi familia, entre otros, tiene como sinónimo la constancia, el poder insistir, el no rendirnos y perseverar hacia lo que Dios tiene para nosotros. Y si a nivel secular encontramos cualquier cantidad de personas que ha perseverado, que ha luchado por sus sueños y que ha insistido por una meta y lo han logrado, cuanto más los hijos de Dios que tenemos dentro de nosotros el gran poder del Espíritu Santo. Óyeme bien, si allá afuera hay gente que persevera por sus sueños, ¿cuánto más tú y yo no seguiremos perseverando si con nosotros está el poderoso gigante? ¿Alguien puede hacer algo para Dios en esta mañana y creer esta palabra? Por lo tanto, mi familia, hoy te doy un buen consejo. Sigue perseverando, sigue insistiendo. No es tiempo de rendirnos. Yo sé que ya han pasado muchos meses, hemos iniciado el noveno mes del año y han transcurrido 8 largos meses a través de los cuales tú has creído, tú has perseverado, a través de los cuales te has esforzado por ese sueño, has clamado por ese anhelo y por esa meta que hay en tu corazón. Sin embargo, a lo mejor no has visto de a mucho lo que estabas esperando, pero en el noveno mes, alguien tiene que recibir esto, en el noveno mes es que las mujeres dan a luz, y en este noveno mes tú vas a dar a luz tu milagro. Recíbeme esto, espérate, ahora aplaudes, escúchame bien. Lo que hasta el momento habías vivido no es más que los dolores de parto y te están preparando para dar a luz el milagro que estás esperando. ¿Alguien puede hacer algo para Dios? Dile al que está a tu lado, son dolores de parto. Ay, pastores, que estas deudas son dolores de parto. Pastores, que este hombre ya no puedo con él, es que esta mujer me tiene acá, son dolores de parto. ¿Cuántos están recibiendo en esta hora? Óyeme bien, querida familia, lo que hasta este momento habíamos experimentado y vivido no son más que los dolores de parto, y en el noveno mes, mes de lo sobrenatural, vamos a ver el milagro que estábamos esperando. Pero no te rindas, sigue perseverando porque pronto verás tu victoria. ¿Alguien puede hacer algo para Dios en esta mañana? Y cuando vamos al Evangelio de Lucas en el capítulo 19, encontramos a Jesús enseñando, compartiendo la palabra como continuamente lo hizo a través de su ministerio aquí en la tierra. Y enseñando una parábola, extraordinaria, que nos enseña y el inicio de esa parábola, escribe el evangelista Lucas acerca de la necesidad de orar siempre y de no desmayar, es decir, de no desistir. Te decía hace un momento que hemos escuchado, hemos leído que a lo largo de la historia tantas y tantas personas perseveran por sus sueños, luchan por alcanzar un anhelo, una meta, están enfocados en aquello que quieren lograr y no descansan hasta haber realizado el sueño, la meta, el propósito que están, por el que están luchando cada día. Encontramos, entre otras cosas, a un hombre llamado Thomas Alva Edison. El hombre que inventó, que creó la bombilla eléctrica, y cuenta la historia acerca de este hombre que no intentó 5, 10, 500 veces el crear la bombilla eléctrica. Dice la historia de Thomas A.

intentándolo. Y estás perdiendo tu tiempo, estás perdiendo dinero, te estás gastando la vida en ello. Pero ¿qué te pasa? Ahí levántate, deja atrás eso. Pero él lo siguió, siguió insistiendo, él siguió perseverando, él lo siguió intentando. Porque déjame decirte algo, mi amada familia, cada vez que lo intentaba y no lo lograba, no lo veía como un fracaso, sino como un aprendizaje. Es decir, no he fracasado 500 veces, he aprendido cómo no hacerlo durante estos días. ¿Cuántos están comprendiendo? Y muchas veces cuando intentamos algo y no lo logramos, decimos, bueno, fracasé, me voy derrotado porque sencillamente no pude. Pero no lo veas como una derrota, no lo veas como un fracaso. Mira ese momento de tu vida como una gran oportunidad y declara lo siguiente: no fracasé, aprendí cómo no hacerlo. ¿Cuántos están acá? Aprendí a intentarlo de otra manera. Aprendí a confiar en Dios. Óyeme bien, mi familia. El mundo está lleno de personas fracasadas que dicen, yo lo intenté una y dos veces y como no me resultó, entonces me dediqué a otra cosa. Pero aquellos que perseveran, aquellos que persisten, son aquellos que después de tanto tiempo logran su objetivo y dicen, lo logré, porque un día no dejé de intentarlo, no dejes de intentarlo, no dejes de orar, no dejes de creer por tus hijos, no dejes de creer por ese milagro. Sigue perseverando, porque dice el dicho popular, el que persevera alcanza. Dale un fuerte aplauso a nuestro Dios Todopoderoso. Y al ir al Evangelio encontramos a Jesús delante de sus discípulos y delante de mucha gente que estaba escuchando la palabra. Ahora Jesús le refiere una parábola, y la parábola no es más que aquellas historias de la vida diaria o vida cotidiana a través de las cuales Jesús continuamente le enseñaba a la multitud principios espirituales, principios bíblicos, principios que están en la palabra y que hoy son de bendición para nosotros. En este caso en particular del Evangelio de Lucas capítulo 18, encontramos donde Jesús dice, cuenta una parábola, es decir, cuenta una historia, narra una historia, ilustra una historia. Ahora por un momento imagínate a los discípulos y a toda la gente que había ahí escuchándole atentamente, analizando e imaginándose el cuadro de un juez injusto. Nota bien lo que dice allí la Biblia. Jesús no enseña a través de esta historia y no pone como en primer lugar a un personaje benévolo, a una persona amable, cordial, a una persona que ayudaba, que colaboraba, solidaria. No, dice la Biblia que era un juez, pero que era injusto. Qué terrible el cuadro de encontrarnos con una persona quien debe impartir justicia, quien debe impartir justicia a la población. Y ahora dice Jesús, él no era justo. Era un hombre que no practicaba la justicia, aunque se suponía que era juez. Ahora delante de él, pudiendo haber colocado, qué sé yo, a un alto dignatario, a un empresario, a una persona pudiente de la ciudad, no sé, a cualquier otra persona que viniera delante de él y de alguna manera le hiciera contrapeso a la actitud del juez, el cual era injusto. Ahora Jesús coloca delante de él a una mujer. Dice la Biblia que colocó a una viuda, y en aquel entonces, en su mayoría, a menos que su marido hubiese sido un hombre adinerado, que le dejara riquezas y buena posición delante de los hombres, pero Jesús coloca a una viuda pobre, a una viuda necesitada, la cual iba delante de él. ¿Cuántas veces iba delante de él? Todos los días. Y mi familia, en este sentido de perseverar, lo primero que quiero compartirte justamente es esto: persevera por lo que quieres. Dile al que tienes a tu lado, persevera por lo que quieres. Dale un codacito al que tienes al otro lado y dile, persevera por lo que quieres. Es decir, persevera por ese sueño, persevera por ese anhelo, persevera por esa meta. Pastor, mi sueño es poder tener mi casa, mi apartamento, pero no tengo los recursos, no tengo las maneras. No te rindas, sigue perseverando, porque ese lugar en el que anhelas tener a tu familia pronto va a llegar. Puede que tú me digas, pastor, mi anhelo, mi sueño es poder tener un vehículo, lo necesito, necesito llevar a mi familia. A veces cuando me monto en la moto con los míos me gritan,

abran, cierre la puerta. Ya no cabemos en la moto. Mi familia, aquí lo importante, más allá de cualquier ejemplo que yo pueda colocarte, es que puedas comprender esta gran verdad. Y es que es necesario perseverar por lo que tú quieres, perseverar por lo que tú anhelas, perseverar por ese sueño. No te rindas, óyeme bien, no te rindas por el pasar del tiempo, no te rindas por la negativa de la gente, no te rindas porque te han tirado la puerta en la cara. Sigue perseverando, porque tú eres un hijo de Dios, y como hijo de Dios, Dios te va a dar la victoria en eso que estás esperando. ¿Alguien puede hacer algo para Dios? Allí dice la Biblia que aquella viuda iba delante del juez injusto, e iba todos los días y le tocaba la puerta. ¿Y qué le decía la viuda? Hazme justicia. Ella estaba pidiendo justicia de su adversario. Ella estaba pidiendo lo justo. Ella iba continuamente delante del juez y le decía: hazme justicia. Pero lo interesante, además de las características que ya te dije de aquel juez, es que Jesús añade algo, un aditivo, ¿verdad?, a la historia. Jesús dice: este juez era injusto, pero además de esto, este juez no tenía temor de Dios ni respetaba a nadie. Allí dice la Biblia: no respetaba a hombre ni tenía temor de Dios. Era un hombre injusto, era un hombre malo. Era un hombre que no tenía en cuenta a Dios para sus decisiones. Era un hombre lleno de egocentrismo, de orgullo. Era un hombre saciándose en su propio ego. Era un hombre que no tenía temor de Dios, que no tenía en cuenta a Dios. Pero además de esto, añade la Biblia y dice: era un hombre que no respetaba a nadie. No tenía respeto por sus semejantes. Ahora una viuda va delante de él y le dice todos los días: hazme justicia, hazme justicia, hazme justicia de mi adversario. Y esto nos enseña una gran verdad, mi familia, y nos deja un gran ejemplo. Escúcheme, aunque las circunstancias pareciera que estuviesen en tu contra, aunque todo parece que se hubiera levantado en tu contra, aunque definitivamente tú te sientes como que en desventaja de 100 a 1, pero tú puedes perseverar, porque si aquella viuda perseveró por lo que quería y lo obtuvo, tú también vas a obtener lo que estás esperando. Tú también vas a obtener aquello por lo que estás luchando. Hoy desconozco cuál es ese sueño, ese anhelo o incluso esa necesidad que tú tienes. Porque en ocasiones no necesariamente es un sueño. Yo sueño, no sé, viajar, yo sueño ser un profesional, tener una empresa, ser independiente. Yo sueño con tener esto, tener aquello. A veces las peticiones por las cuales oramos a Dios no son ese tipo de cosas. A veces son hasta necesidades básicas que le decimos: Señor, Padre, pero tu palabra dice que antes que yo te pida, tú sabes de qué yo tengo necesidad. Tú sabes cuáles son mis necesidades. Yo hoy quiero regalarte esta palabra. Filipenses capítulo 4, versículo 6 declara: por nada estéis afanosos. Dile al que tienes a tu lado: no te afanes por nada. No te desesperes. No te angusties. No te vuelvas loco, loca. Perdóname la expresión, ¿ah? Y no permitas que el afán te lleve a tomar malas decisiones, a tocar puertas incorrectas o a recibir favores de quien no deba recibir favores. ¿Cuántos están comprendiendo? No hagas alianzas ni tratos con quien no debes hacerlos. ¿Por qué? Porque en medio de la desesperación, perdóname, así como hay gente dispuesta a ayudarnos, así como hay gente dispuesta a tendernos la mano desinteresadamente, hay mucha gente que está atenta a la necesidad de otras personas para aprovecharse de su necesidad y empeñarle no solamente los recursos, a empeñarle no solamente cosas materiales. Y te hablo de manera metafórica, no es un empeño natural o como lo conocemos, no. Es que hay personas que lamentablemente están al acecho, atentos a la necesidad de mucha gente para hacerles favores, porque saben que más adelante le van a cobrar 4, 5, 10 veces más el favor que hoy les hicieron. Y qué lamentable es, mi familia, que mucha gente, aún hasta sus propios principios,
ponen en juego con tal de recibir el favor de una persona que supuestamente les está tendiendo la mano desinteresadamente. ¿Cuántos están comprendiendo? Mi familia, y Filipenses 4:6 dice: no se afanen por nada, no se angustien por nada, no se desesperen por nada. Por nada estén afanosos, angustiados y desesperados. Antes, dice allí la Biblia, sean conocidas delante de Dios sus peticiones con ruego y oración. Y finaliza el versículo 6 diciendo: y con acciones de gracias. Entonces, mis amados, antes de desesperarnos, antes de tocar puertas incorrectas, y peor aún, antes de recibir favores de quien no debemos recibirlos, presentemos delante de Él nuestras peticiones. ¿Cuántos están comprendiendo? Presentemos delante de Dios nuestras peticiones. Presentemos delante de Él nuestros anhelos, nuestros sueños. Y sigue perseverando por lo que quieres. No te rindas. Pero ten presente que una cosa es perseverar y otra muy diferente es desesperarnos. Y hay mucha gente que confunde la gimnasia con la magnesia y dicen: ah, es que yo estoy buscando y yo estoy perseverando y por eso toco aquí, voy allá. No, están desesperados, están angustiados. Y las peores decisiones que toma una persona las toma en medio de una desesperación, en medio de una angustia, en medio de la ansiedad. Y mucha gente se ha equivocado, mi familia, porque no ha tenido en cuenta a Dios en algunas decisiones y ha tomado una decisión a la ligera, desesperadamente. Y allí la Biblia dice: no se desesperen, presenten delante de Dios. Ahora, ten en cuenta lo siguiente: ni un extremo es bueno ni el otro tampoco. Es decir, no te desesperes, pero tampoco te fresquees, perdóname la expresión, al punto de sentarte y decir: bueno, yo estoy aquí esperando en Dios. Y te levantas a las 10 de la mañana, aquí esperando en el Señor. Eso no es esperar en Dios, eso es pereza, eso es flojera, perdóname. ¿Cuántos están comprendiendo? Mi familia, persevera por lo que quieres, al igual que aquella mujer, que aunque el juez era injusto y aunque no tenía temor de Dios ni respetaba a nadie, ella continuamente iba delante de Dios, iba delante del juez a pedirle justicia, y le insistía y le insistía y le insistía, al punto que dice la Biblia que este hombre, reflexionando dentro de sí, dijo lo siguiente: aunque ni temo a Dios ni respeto a hombre alguno, es decir, aunque no tengo nada que ver con nadie, por cuanto esta viuda me es molesta, le voy a hacer justicia. Y dice el juez: no sea que viniendo de continuo me agote la paciencia. Así que sigue insistiendo, que así sea por fe, por perseverancia o porque te pongas intenso o intensa. Déjame decirte: no te rindas, persevera por lo que quieres, porque pronto verás el milagro que tú estás esperando. ¿Alguien puede hacer algo para Dios? Por lo tanto, sigue orando por esos hijos, sigue orando por ese matrimonio, sigue orando por esa familia, sigue perseverando, sigue insistiendo, no te rindas, no desistas. ¿Cuántos pueden decirme amén? Número uno, persevera por lo que quieres. Número dos, persevera en la oración. Y justamente este es el mensaje central de esta historia o de esta parábola. Dice allí en la Biblia, también le refirió una parábola sobre la necesidad de orar siempre. ¿Cuándo tenemos que orar? Siempre. Allí dice: sobre la necesidad de orar siempre y no desmayar, es decir, no rendirnos. Y esto no es, mi familia, que salgamos el día domingo con la fe al máximo, creyendo, y el día lunes nos levantamos bien temprano a orar, a clamar, el día martes lo seguimos haciendo, pero como no llega la respuesta, como que vamos menguando en la oración y menguando en la oración. Pero déjeme decirle, el poder del cristiano está en la oración. Yo lo voy a repetir: el poder del cristiano está en la oración. Tu fortaleza y la mía están en la presencia de Dios. Y estos tres domingos, incluyendo el de hoy, Dios nos ha estado hablando de esto, de presencia. Y no es casualidad, no es capricho mío. Es porque sencillamente Dios quiere llevar a esta iglesia a un nivel máximo de
intimidad, a un nivel máximo de adoración, a un nivel máximo de presencia de Dios. ¿Cuántos están comprendiendo?

Mi familia, tienes que perseverar en la oración. Esto no es de un día, esto es de ir todos los días. Como aquella viuda iba delante del juez, de la misma manera todos los días iremos delante del Padre Celestial. Señor, tú sabes de qué tengo necesidad. ¿Cuántos están acá? Dios conoce tu necesidad, Dios sabe lo que estás viviendo y Dios te promete, en este noveno mes del año vas a dar a luz tu milagro. ¿Cuántos pueden darle un fuerte aplauso? Vamos a aplaudirle bien fuerte a nuestro Señor. Querida iglesia, el mensaje central de la historia es la oración, pero no cualquier tipo de oración. No es esa oración que hacemos por los alimentos, que entre otras cosas a algunos cristianos se les olvida darle gracias a Dios antes de comer, y cuando ya llevan la mitad de lo que están comiendo, Señor, gracias por estos alimentos, Señor, y ya el plato está casi vacío. O la oración del dolor de cabeza que hacen algunos, ¿sabe cuál es, verdad? Cuando están en lugares públicos hacen así, Señor, gracias por estos alimentos. Mi familia, no es simplemente orar brevemente por alguna situación en particular, por un alimento, por darle gracias a Dios antes de salir. Hay muchos cristianos que cambiaron la bendición y de persignarse al salir de casa por decirle, Señor, guárdame, cúbreme con tu sangre, envía a tus ángeles y ¡guau!, salimos. Mi familia, no se trata de eso. Se trata de intimidad. La oración que persevera es aquella oración que va más allá de un deseo, que va más allá del estado de ánimo. ¿Por qué? Porque dicho sea de paso, nuestra intimidad con Dios no depende de nuestro estado de ánimo. Es decir, mi intimidad con Dios no depende de que si hoy estoy alegre y mañana estoy triste. ¿Por qué? Porque hablando naturalmente en una relación de pareja, en un matrimonio, un esposo y una esposa, por supuesto que el hombre comprende. ¿Cuántos varones casados habemos acá? Díganme amén. Comprendemos que nuestras esposas eventualmente como que tienen el apellido como que se les voltea, ¿verdad? Y tú le dices alguito y ella te dice ¿qué? Y esto puede pasar, ¿verdad? Sin embargo, nuestro amor hacia ellas y el de ellas hacia nosotros no cambia, no varía. Y nuestra relación, aún en medio de las fricciones, no se va a acabar ni se va a destruir. Al contrario, se va a fortalecer cada día más. ¿Cuánto más con nuestro Padre Celestial que nos ama tanto? ¿Cuánto más con nuestro Padre Celestial que es perfecto? ¿Cuánto más con nuestro Dios que conoce nuestras debilidades? Mi familia, el perseverar en la oración no es simplemente decirle, Señor, dame el empleo, dame la casa, dame el carro, ayúdame a pagar las deudas, Señor, llévate esta mujer bien lejos, llévate este marido mío por allá, no sé. Eso no es simplemente la oración que tú y yo debemos, en la oración que tú y yo debemos perseverar. Cuando vamos al texto de Lucas 8, nos encontramos a una viuda que va delante de un juez. Pero nota, mi familia, si ella tiene la confianza y seguridad de ir todos los días delante de un hombre injusto, que no respetaba a nadie, que ni tenía temor de Dios, óyeme, ¿cuánto más nosotros no podemos ir delante de un Dios amoroso? ¿Cuántos me están comprendiendo? Si aquella mujer iba delante de un hombre malo a que le hiciera justicia, ¿cuánto más tú y yo ir todos los días delante de la presencia de Dios? ¿Cuánto más todos los días orar por ese anhelo, clamar por ese sueño, presentar delante de nuestro Dios lo que soñamos, anhelamos, la meta, el proyecto, el propósito que tenemos para este año? Si aquella mujer, que créeme algo, no tenía muchas posibilidades delante del juez. Créeme, no tenía, eran pocas las posibilidades de que el juez le hiciera justicia. Sin embargo, ella perseveraba, iba todos los días, de la misma manera delante de Dios presenta esa petición, todos los días, Señor, mira este muchacho, mira esta niña, Padre, mira mis hijos, ora por tu matrimonio, ora por tu familia, todos los días ora por tu hogar, todos los días ora por tu salud, todos los días ora por tu economía, todos los días bendice tu iglesia, todos los días bendice a tus hermanos, bendice tu ciudad, bendice tu nación. Mi familia, esto no es de un día, esto no es de una semana, esto es de todos los días, porque debemos perseverar en la oración. Dele un fuerte aplauso a nuestro Dios Todopoderoso. Es perseverar en nuestra intimidad con Dios, es ir todos los días delante de Él.

es decirle: Señor, yo sé que tú estás en control, yo sé que tú tienes cuidado, papá. Yo sé que aquellos que confiamos en ti no quedaremos avergonzados. Yo estoy esperando en esa palabra, yo estoy creyendo ese milagro. Por lo tanto, cada día me presento delante de Dios y presento mi causa. Señor, aquí está mi causa. ¿Cómo se llama tu causa? ¿Cómo se llama eso por lo que vas a ir delante de Dios todos los días? Como la viuda iba delante del juez injusto. ¿Cómo se llama ese anhelo que hay en tu corazón? Persevera en oración por ese anhelo. Todos los días preséntaselo a Dios. Dios mío, el médico dijo que no era posible con el perdón de los presentes. El médico dijo que no era posible, pero lo que es imposible para los hombres es posible para ti. ¿Cuántos están acá? Todos los días delante del Señor. Dios mío, probablemente no hay muchas opciones, no hay muchas posibilidades, pero para el que cree todo le es posible. Lo has intentado, has orado, es más, has invertido dinero y recursos en ese sueño y anhelo que hay en tu corazón. Sigue perseverando, sigue insistiendo. La última palabra no la tiene un hombre. La última palabra no la tiene la ciencia médica. La última palabra no la tiene una entidad financiera. La última palabra la tiene Dios. Y la palabra de Dios para ti en este mes es: darás a luz tu milagro. ¿Alguien puede hacer algo para Dios en esta mañana? Hey, la última palabra no la tienen las circunstancias, la última palabra la tiene Dios. Si tu sueño es tener un hijo, sigue perseverando por ese hijo, sigue orando, sigue clamando, síguelo intentando, no desistas, no te rindas, porque sabes que dice la Biblia: herencia de Jehová son los hijos, cosa de gran estima delante del Señor son los hijos. Dios te puede dar ese hijo, Dios te puede dar ese heredero, Dios puede conceder ese anhelo que hay en tu corazón. Esta palabra es para alguien. Cree y persevera. Porque aunque médicamente no se pueda, Dios tiene la última palabra y Dios puede hacer un milagro en tu vida. ¿Alguien le puede dar un fuerte aplauso al Rey de Reyes y Señor de Señores? Mi querida familia, no es tiempo de rendirnos. Es tiempo, número uno, de perseverar por aquello que queremos. Número dos, de perseverar en la oración. No dejes de orar, no dejes de clamar. Orad sin cesar, dice Primera Tesalonicenses capítulo 5. Ora sin cesar, allí, constantemente. Sigue orando, sigue clamando y sigue insistiendo. Y número 3, persevera en la fe. Mi amada familia, no es simplemente de creer hoy que estoy recibiendo la palabra. No es simplemente creer hoy domingo que estoy en la casa de Dios y estoy adorando y estoy recibiendo. Esto es de todos los días. Esto es de creer día a día. Y probablemente más de uno acá me dice, o está ahí en su pensamiento con una batalla bien fuerte, diciendo cosas tales como: es que yo no llevo un día, yo no llevo un mes, yo no llevo un año. Son años en los que llevo esperando, son años que llevo creyendo y nada he visto, nada he recibido. Sigue creyendo, sigue perseverando en la fe. Allí la Biblia dice, y Jesús hablando, compartiendo aquella maravillosa historia, dice: entonces la mujer iba día tras día delante del juez injusto. Perdón, y este hombre dice para sí: aunque ni temo a Dios ni respeto a hombre, por cuanto esta viuda me es molesta, le haré justicia. No sea que viniendo de continuo me agote la paciencia. Y dice Jesús: si el juez hizo justicia, si el juez injusto hizo justicia a aquella mujer, ¿cuánto más hará vuestro Padre Celestial aquellos que claman a Él de día y de noche? Dice Jesús: ¿se tardará en responderle? De cierto os digo que pronto, diga conmigo pronto, diga bien fuerte pronto. Dice allí la Biblia: les aseguro que pronto les hará justicia. Pero concluye Jesús: pero cuando venga el Hijo del Hombre, ¿hallará fe en la tierra? Y mi familia, la fe no solamente es para creer por un milagro, la fe también es para perseverar y pararnos firme en medio de un mundo convulsionado como en el que hoy estamos. ¿Cuántos están acá? Hoy hay mucha gente que tiene fe para creer por un milagro, pero hay mucha gente que no tiene fe para pararse firme ante la tentación o ante la prueba.
Hay mucha gente que se está rindiendo ante las tentaciones. Hay mucha gente que está desistiendo, que está declinando ante las provocaciones. Y mi amada familia, la fe es para creer por un milagro, pero la fe también es para esperar en la venida de nuestro Señor. Porque Cristo viene pronto. A Cristo viene pronto. Y la fe te va a llevar a alcanzar el milagro que estás esperando. Ay, no lo creyó. Aquí va otra vez. La fe es para alcanzar el milagro que estás esperando. ¿Cuántos dicen amén? Pero esa fe también te debe llevar a permanecer. Dijo Jesús, pero cuando venga el Hijo del Hombre, ¿hallará fe en la tierra? ¿Nos encontrará perseverando en la fe? ¿Será que cuando Cristo nos llame a su presencia, será que cuando tengamos que partir de este mundo, cualquiera de nosotros, aún habrá fe en nuestro corazón? ¿Aún seguiremos perseverando por lo mismo? ¿Aún seguiremos creyendo? Jesús dice allí, pero si el juez injusto le hizo justicia a aquella mujer, tu Padre Celestial también te hará justicia. Él no se tardará, iglesia, aunque muchos tengan por tardada su promesa. Óyeme bien, Él no tarda, Él llega justo a tiempo. Y dice Jesús, les aseguro que pronto les hará justicia. Y es que pronto Dios obrará a tu favor. Dios abrirá esa puerta, Dios traerá esa provisión, Dios hará ese milagro que estás esperando. Pero escúchame bien, esa fe también te debe llevar a permanecer aún en medio de las tentaciones del día a día. Esa fe te debe llevar a perseverar todos los días. Esa fe te debe llevar, o nos debe llevar, y me incluyo, a vivir o practicar los principios que el Señor nos dejó en su palabra todos los días de nuestra vida. Mi querida familia, la fe es para salvación, al igual que lo es para creer por un milagro. Esta es la palabra de fe que predicamos, dijo el apóstol Pablo, que si creemos con nuestro corazón y confesamos con nuestra boca, óigame bien, la fe es para salvación, al igual que lo es para un milagro. Y qué bien que podamos tener fe para un milagro, pero mejor aún si dicha fe nos lleva a esperar en la venida de nuestro Señor Jesucristo. Nos lleva a perseverar en nuestra doctrina, en nuestra creencia. Nos lleva a perseverar en nuestros principios. Querida iglesia, estos son tiempos difíciles. Estamos en medio de una sociedad la que lamentablemente ha llamado a lo bueno malo y a lo malo bueno. Porque eso dice la Biblia que iba a suceder. Y nos damos cuenta, por ejemplo, que más allá de las posiciones, con mucho respeto quiero decir esto, pocas veces lo hago, pero lo considero necesario, más allá de nuestras inclinaciones políticas, más allá que creamos hacia un lado o hacia el otro, que miremos aquí o que miremos allá, pero que en nuestra nación prohíbe que se ore y se bendiga la nación por el Señor, eso es un tema muy complicado, porque es que el confiar a Dios no debe tener ningún tinte político. El confiar en el Señor no es que, es que este sí confía y aquel no. Es que el de una orilla confía y el del otro no. Aquí lo importante es que oremos por fundación y que oremos por Colombia. La Biblia dice en Jeremías capítulo 29, oren por la paz en la ciudad en la que hoy están, porque en su paz ustedes tendrán paz. Es decir, oren por la bendición del lugar en el que viven, porque si ese lugar es bendito, ustedes también lo serán. Mi familia, estamos en medio de un mundo y una sociedad que ha invertido tanto los valores y los principios, que no se sabe quién es quién, que no se sabe quién dirige, quién manda en la casa. Y no se trata de mandar con autoritarismo, sino de un orden en la casa. Mi familia, es tiempo de alinearnos a los principios y la fe es necesaria para dicho propósito. Persevera en la fe, persevera en los principios. Es tiempo de perseverar y te doy este buen consejo: persevera por lo que quieres, persevera en la oración y persevera en tu fe, confiando que Dios puede hacer un milagro en tu vida, pero también creyendo que vas a permanecer firme, muy a pesar de los avatares que diariamente vivimos. Dele un fuerte aplauso al Rey de Reyes y Señor de Señores. Pero cuando venga el Hijo del Hombre, ¿hallará
fe en la tierra, dijo Jesús. Y créame algo, Maranata, Cristo viene pronto. Cristo viene pronto por su iglesia. ¿Cuántos dicen amén? Y hoy conmemoramos justamente el sacrificio de Jesús y declaramos proféticamente que pronto seremos arrebatados por Él, aquellos que hemos quedado, o seremos llamados a su presencia, si así lo decide el Señor. Hoy conmemoramos este hermoso sacrificio de nuestro Señor, recordando las palabras que están en Filipenses capítulo 2, versículo 5 en adelante. Filipenses capítulo 2, versículo 5 declara: haya pues en vosotros este sentir que hubo también en Cristo Jesús, el cual, siendo igual a Dios, no estimó el ser igual a Dios como cosa a que aferrarse, sino que se despojó de sí mismo, se vació de su gloria, de su divinidad allá en los cielos, y se hizo hombre. Y estando en la condición de hombre, se hizo siervo. Y fue obediente a mi familia. Él se humilló a sí mismo. Y dice más adelante que fue obediente hasta la muerte y muerte de cruz. Por lo cual Dios también le exaltó y le dio un nombre que es sobre todo nombre, para que en el nombre de Jesús se doble toda rodilla de lo que está en los cielos, en la tierra y aún debajo de la tierra, y toda lengua confiese que Jesucristo es el Señor, para la gloria de Dios Padre. Dele un fuerte aplauso a nuestro Señor. Vamos a aplaudir bien fuerte al Rey. Apláudele, apláudele al Rey. Y colócate en pie. Colócate en pie, prepara tu corazón y recibe los elementos simbólicos, el pan y el vino, y preparémonos para participar de la cena del Señor.

gracias por tu gran amor. Gracias, mi amado Jesús, por lo que hiciste por nosotros en la cruz del Calvario. Gracias, Dios, porque aunque no cometiste pecado, por amor a la humanidad, te hiciste pecado. Cargaste el peso de todo el pecado de la humanidad sobre ti, Señor. Llevaste cautiva la cautividad y derrotaste a la muerte en la cruz. Y nos diste victoria. Y hoy nuestra confianza está en ti, Señor. Creemos, Dios, que sea que partamos de esta tierra o que tú vengas por nosotros, algún día estaremos celebrando por la eternidad, adorándote, Dios, por lo que tú eres, digno de toda gloria y de toda honra. Hoy, Dios, reconociendo cuántas veces te hemos fallado, reconociendo que de una u otra manera hemos pecado contra ti, nos arrepentimos y de todo corazón te pedimos perdón. Y hoy, Dios, en tus manos colocamos estos elementos simbólicos, al igual que Jesús aquella noche antes de ser entregado, oró por ellos. Hoy presentamos ante ti el pan y el vino, el jugo de uvas que representan tu cuerpo y tu sangre. Tu cuerpo que fue colgado en el madero, tu cuerpo en el que te llevaste toda enfermedad y tu sangre preciosa que fue derramada por el perdón de nuestros pecados. Hoy, al igual que tú lo hiciste aquella noche, y recordando las palabras que declara 1 de Corintios capítulo 11, porque yo recibí del Señor lo que también les he enseñado, que el Señor Jesús la noche que fue entregado tomó pan y después de haberlo partido lo entregó y dijo: tomen y coman, este pan representa mi cuerpo que por ustedes es partido, háganlo todas las veces que lo coman en memoria de mí. Hoy comamos del pan en memoria de Jesús.

gracias, Señor. Declara la palabra de Dios que Jesús tomó la copa después de haber cenado diciendo: esta copa representa un nuevo pacto y es mi sangre. Háganlo todas las veces que la tomen en memoria de mí. Hoy, en memoria de Jesús, tomemos del vino.

0: gracias, Jesús. Gracias, Jesús. Gracias, mi Cristo, porque hoy conmemoramos ese sacrificio perfecto. Gracias, mi amado Jesús, por lo que hiciste por nosotros. Gracias, Dios, porque de tal manera nos amas, con amor eterno nos amas, Señor, que lo diste todo por nosotros. Hoy queremos darlo todo por ti y reconocer y clamar y esperar tu venida. La palabra de Dios declara: así que todas las veces que coman este pan y beban de esta copa, la muerte del Señor anuncian hasta que Él venga. Vamos a declarar bien fuerte: Maranata, a la voz de tres. Un, dos, tres.
1: Maranata, Cristo viene pronto.
0: Dale bien fuerte ese aplauso a nuestro Señor. Vamos a aplaudirle fuerte, aleluya. Porque Él viene pronto por sus hijos. ¿Cuántos dicen amén? ¿Cuántos anhelan su venida? ¿Cuántos anhelan su venida? Hoy conmemoramos ese sacrificio perfecto y ese gran amor de nuestro Señor Jesucristo. Pero hoy es un día muy especial, particularmente para nosotros como familia, ya que el día de mañana, 7 de septiembre, nuestra preciosa hija Victoria está cumpliendo 15 años de edad. Y qué mejor celebrarlo con ustedes, nuestra gran familia en la fe. Todos esos hermanos, todos esos servidores, esos líderes, todas esas personas que a diario nos demuestran su amor a través de una oración, a través de un saludo, a través de un mensaje. Hoy queremos celebrar con ustedes, con nuestra hija, poder cantarle el cumpleaños. Y por supuesto, está nuestra preciosa Victoria. ¿Dónde está? Ah, ok. Hermosa, ¿verdad? Nuestra hija Victoria, igualita a su papá, gloria a Dios. Linda como su papá, blanquita como su papá. Pero qué lindo es dar gracias a Dios, mi amor lindo. Orar por ella y hoy consagrarle al Señor, porque el día de mañana es una fecha muy especial en la cual estaremos consagrándola al Señor en esta nueva etapa de su vida. Y yo les pido, mi amada familia, y es lo más lindo que ustedes pueden hacer por nosotros, orar todos los días por nosotros. No cesen de orar por sus pastores, porque al igual que ustedes también enfrentamos momentos difíciles. Al igual que ustedes también la crianza es complicada. Al igual que muchos de ustedes enfrentamos situaciones las cuales no esperábamos. Pero damos gracias por este hermoso regalo que Dios nos dio, porque hace 15 años al Señor le plació traerla a este mundo. Hace 15 años el Señor le plació regalárnosla este hermoso milagro llamado Victoria. Y sé que a través de ella nuestras generaciones van a perpetuar el nombre de Cristo aquí en la tierra y seguir con el hermoso legado que nosotros le dejamos a ella, que es nuestro servicio y adoración al Señor. Hoy bendecimos la vida de nuestra hija junto con la familia en la fe y declaramos que el Señor cumplirá su buen propósito en nuestra hermosa princesa Victoria. Te bendigo, hija, y te amo. Pero queremos, por supuesto, cantar cumpleaños. Y como nuestra querida hija y servidora de la casa, Mayra, ayer estuvo de cumpleaños, venga acá al frente porque también vamos a orar por ella. Otra servidora de la casa, Neila González, ayer estuvo de cumpleaños también. No sé si está acá o venga al siguiente servicio. Y si alguno de nuestros hermanos estuvo, está de cumpleaños, o quizá mañana o pasado también estará de cumpleaños, venga aquí al frente porque vamos a cantar cumpleaños y orar con todos ustedes. Ya llegó Mayra por acá. ¿Quién más estuvo de cumpleaños? Venga acá al frente. Último llamado, nos vamos de cumpleaños. ¡Feliz aleluya!

sus manos hacia acá y vamos a orar. Amado Dios y Padre que estás en los cielos, te doy gracias porque el milagro más grande es el milagro de la vida. Gracias Dios porque el día de ayer nuestra hermana, una hija y servidora de esta casa, estuvo de cumpleaños. Hoy bendecimos su vida. Hoy Dios, como sus pastores y junto con toda la familia en la fe, declaramos que este nuevo año será un año de salud, de prosperidad y bendición de lo alto, que vas a superar todas sus expectativas y con grandes cosas, Dios, la vas a sorprender a ella y a su familia. Gracias por nuestra princesa Victoria. Hoy junto con toda la familia en la fe la bendecimos y declaramos sobre ella, Dios, que cada día esa pasión por ti, esa pasión por tu casa y ese deseo de servirte seguirá creciendo y aumentando. Que la intimidad con tu Espíritu Santo, Dios, seguirá subiendo de nivel y que cada día te servirá, te amará y te seguirá. Nunca se apartará de tus caminos y cumplirá tu propósito en esta tierra. En el nombre de Jesús, amén y amén. Te amo, mi amor. Ahora sí, pay to pay. Dios les bendiga, les esperamos entre semana y desde ya nos preparamos para la programación del mes de septiembre. Terminemos cantando y exaltando a nuestro Rey.

0: Bienvenidos a una nueva edición de Escápate desde nuestro estudio en la ciudad de Berlín. Y si a ustedes les gusta viajar tanto como a mí, quédense porque les tenemos un programa con destinos espectaculares en Europa. Pasaremos por Milán en Italia, una de las capitales de la moda. En Alemania visitaremos el Drachenburg o Castillo del Dragón, conocido por tener una historia un poco extravagante, además de un pasado nazi. Y les mostraremos uno de los platos típicos de Bélgica, las papas francesas, que no, no son francesas. Acompáñenme. Cuando pienso en Milán, se me vienen dos palabras a la cabeza, diseño y moda. Pero esta ciudad, que de hecho es una de las más visitadas en Italia, es mucho más que eso. Las redes sociales están invadidas con fotos increíbles de Milán y sobre todo de tres sitios en específico. La Catedral, la Galería Víctor Manuel II y el barrio Navigli, conocido por su sistema de canales. Instagram versus realidad. ¿Será que vale la pena visitar estos lugares?
1: Instagram está repleto de fotos increíbles de Milán, de sus románticos canales o su imponente arquitectura. Pero, ¿es realmente tan bella como sugiere la red social? ¿Y cuáles son los tres lugares que merece la pena visitar? Vamos a descubrirlo. Milán es la segunda ciudad más grande de Italia, con 1 millón de habitantes. Cada año, 2,5 millones de turistas visitan la metrópoli, considerada un icono de la moda y el diseño. Además de centro turístico y pilar económico. Sus coloridas fachadas y su catedral gótica protagonizan innumerables instantáneas de Instagram. Pero, ¿en verdad es tan especial la Catedral de Milán? Comprobémoslo. Se trata de una de las mayores construcciones religiosas del mundo. Las obras comenzaron en 1386, aunque no concluyeron hasta 450 años después. La fachada de mármol cuenta con nada menos que 3.500 esculturas. La plaza de la Catedral de Milán es una de las más bellas de Europa. Sin duda, un lugar imperdible.
2: Milán es impresionante. Su estilo, su arquitectura, me encanta. Es una ciudad muy bonita, más que Roma y Florencia.
1: Es hora de disfrutar de las vistas desde el punto más alto de la catedral. Para ello, hay que subir 164 escalones. La entrada cuesta 16 euros, una excelente inversión. ¿Sabían que muchas escenas de cine se rodaron en esta azotea? Incluidas varias del mítico cineasta italiano Visconti. Desde aquí podemos contemplar la plaza en todo su esplendor. Un par de peldaños más y llegamos a la plataforma del tejado, donde reina la calma absoluta. Un lugar perfecto para desconectar del bullicio callejero. Y las vistas son sobrecogedoras. Cuando la meteorología lo permite, se pueden ver hasta los Alpes. A continuación bajamos e ingresamos al interior de la catedral. La entrada está incluida en el boleto. Supuestamente caben aquí 35.000 personas. Hay que respetar el código de vestimenta, eso sí. Están prohibidos los shorts y los hombros al descubierto, por eso venden túnicas afuera. Adentro las reformas nunca terminan. Pese a ello, la Catedral de Milán nunca defrauda. La Galería Comercial Víctor Manuel II es otra de las grandes atracciones turísticas en Instagram. ¿Tiene razón la plataforma? El edificio, inaugurado en 1864, es muy popular entre la clase alta de Milán. La galería está formada por dos arcadas perpendiculares adornadas con frescos, esculturas y mosaicos. Está coronada por una impresionante bóveda de vidrio. y una imagen frecuente: turistas girando sobre un mosaico en el suelo.
2: Acabamos de escuchar a alguien decir que si te pones encima y das tres vueltas te traerá buena suerte.
1: Además, la galería es el lugar perfecto para tomar unas lindas instantáneas. Y por supuesto, para ir de compras. Casi todo lo que

0: Que se vende aquí son artículos de lujo, no aptos para todos los bolsillos. Pero la galería merece la pena. Además, como es pequeña, visitarla no lleva mucho tiempo. Y siempre se puede uno premiar con un helado de la famosa cafetería Savini.
1: Es un helado de pistacho típico italiano, elaborado con leche y pistachos de Bronte. Delicioso.
2: Si siente el sabor, que es perfecto.
0: Y por último, ha llegado el turno a nuestro tercer punto de interés, el distrito de Navili. En Instagram luce increíble, pero ¿y en la realidad? Antaño, Milán estaba plagada de canales medievales para transportar mercancías, incluido el mármol usado para construir la catedral. Hoy tan solo quedan dos, el Naviglio Grande y el Naviglio Pavese. Esta zona es sorprendentemente tranquila por el día. Pero al caer la noche, se transforma en un hervidero de vida nocturna. El lugar ideal para disfrutar de una buena cena, música y unos tragos. Navili ha sido tomado por adolescentes y aficionados a la buena mesa. Desde luego, Navili ha cambiado mucho en los últimos años. Sobre todo, ha pasado a protagonizar la escena gastronómica. Se respiran aires de cambio en Navili. Recomiendo dar un paseo por la zona. Y es que Navili tiene dos caras, la tranquila por el día y la festiva por la noche. Si vienen, sin duda vivirán una experiencia única y podrán sacar fotos increíbles. En cambio, la Galería Víctor Manuel II solo merece la pena si uno tiene mucho dinero o desea probar su maravilloso helado de pistacho. Lo que de ninguna manera deberían perderse es la azotea de la Catedral de Milán y sus espectaculares vistas, siempre que haga buen tiempo, claro está.
3: Ahora nos vamos al norte de Europa, Alemania, país conocido por sus castillos históricos emblemáticos y que han sido además fuente de inspiración. Pero hoy les voy a presentar uno bastante particular, el Drachenburg o Castillo del Dragón, ubicado muy cerca de la ciudad de Colonia. Este lugar atrae a miles de turistas cada año, no solo por su espectacular vista, sino por tener un pasado un poco oscuro. Segunda Guerra Mundial, escuela de entrenamiento nazi y un dueño muy extravagante y medio loco, entre muchos otros.
1: Este castillo parece de un cuento de hadas, pero tiene un pasado oscuro. Se remite al nazismo, años de abandono y un antiguo dueño de gustos excéntricos. Exploremos la historia y secretos de Drachenburg, el castillo del dragón. Miren esto. Me siento especial aquí. Oh, ya está. ¡Qué locura! Según cuenta la leyenda, Siegfried, un héroe alemán, mató aquí a un dragón. Y de ahí su nombre, Drachenburg, o Castillo del Dragón. Miles de personas de todo el mundo visitan Drachenburg cada año. El castillo, situado a 20 minutos en auto de Bonn, se construyó entre 1882 y 1884. Se alza sobre una colina con imponentes vistas al río Rin. El castillo también se emplea como escenario para películas. Aquí se rodaron escenas de Babylon Berlin, la serie de televisión más costosa de Alemania. Hay tres formas de llegar al castillo: a pie, en auto o con el Drachenfelbahn, el ferrocarril de cremallera más antiguo de Alemania. Tras un breve trayecto llegamos. La guía turística Gaby Brenning nos está esperando. Trabaja aquí hace 14 años. Bien, Gaby, empecemos por el principio. ¿Quién quiso construir el castillo y por qué? Stefan Sarta, un personaje muy especial. Era hijo de un tabernero. Venía de una familia de clase media-baja, pero tuvo suerte en la Bolsa de París, vendiendo acciones para construir el Canal de Suez. Y con lo que ganó, compró el terreno para construirse su casa.
4: Nice.
1: Nada mal.
4: Not bad at all.
1: Esta villa parece un castillo medieval, pero no lo es.
4: No.
1: ¿Qué tiene de medieval?

medieval. Vista de frente, se ve una enorme torre que en las fortalezas medievales se usaba como una especie de zona segura.

0: El castillo pasó por varios propietarios y fue transformado en un centro de veraneo, una escuela cristiana e incluso un colegio nazi. En los años 40 funcionó aquí la escuela Adolf Hitler. ¿Cuánto tiempo estuvo y qué ocurrió exactamente? Funcionó unos 4 años, hasta el final de la Segunda Guerra Mundial. Hubo algunos chicos de 14 a 16 años aquí que recibieron entrenamiento militar y adoctrinamiento político. No tenemos mucha información sobre la época porque apenas hubo testigos que pudieran contar lo que pasó aquí. Se destruyeron todos los archivos. La entrada principal del castillo y los ventanales fueron dañados en la Segunda Guerra Mundial. Tras la guerra se alojó aquí a refugiados y luego fue un centro de formación ferroviario. A principios de la década de 1960 se decidió demolerlo. El castillo cambió de dueño varias veces y luego estuvo abandonado 10 años. ¿Qué pasó? Fue un sitio abandonado, interesante para los primeros traficantes de drogas. El tipo de arquitectura se consideraba anticuado. Nadie estaba interesado en él, por eso estuvo vacío 10 años, porque nadie quería comprarlo. Era un lugar maravilloso para los encuentros románticos y para quienes querían drogarse o emborracharse. En 1971, el acaudalado empresario Paul Spinat compró el Drachenbock y lo reformó. Spinat era famoso por sus autos lujosos, su personalidad estrafalaria y su excéntrico gusto por el diseño de interiores.
1: Gaby, ven, ¿qué es esto?
2: Es un trono auténtico.
1: Me siento especial.
0: Este es uno de los muebles de la época de Paul Spinat. Siempre le contaba a los visitantes que había sido el trono de Luis XIV, pero obviamente no lo era. Definitivamente no. Y solo por eso se le permite a los visitantes sentarse sobre él y sentirse como una reina o un rey. Vamos a la cocina, que fue restaurada por el Estado de Renania del Norte-Westfalia, el cual administra Drachenburg desde 1989. La han dejado impecable. Se la dejó en perfecto estado original. Tenemos una foto maravillosa que muestra el interior original de la cocina. Fue posible encontrar los mismos objetos, por ejemplo, una de estas cajas. Esta se usaba para guardar cosas especiales y normalmente las cajas viejas se tiraban. Por eso fue difícil encontrarlas.
1: Wow, Gaby, mírate. Dios mío. Combina con la cocina.
0: Luego Gaby nos muestra algunos lugares secretos del castillo, como la escalera para sirvientes, y también el resto del edificio. La restauración costó 30 millones de euros. Destacan la gran escalera de mármol y numerosas obras de arte. Llena de retratos y desnudos, esta sala fue en su día la recámara de los caballeros. Mejor no digo nada. Y para los que buscan una experiencia única, se puede pasar la noche en el castillo, pero no es barato y hay que reservar con muchos meses de antelación. El castillo es una mezcla de diferentes estilos. Es interesante ver cómo cada propietario dejó aquí su huella. ¿Ya visitaron alguna vez un castillo? Cuéntenos.
3: Tiempo para dar un vistazo a las redes sociales. La capital de Austria, Viena, se encuentra en el top 10 de las ciudades más visitadas de Europa, con más de 4 millones de turistas al año. Es conocida como la capital de la música clásica y es muy famosa por sus palacios imperiales y arquitectura. Les de

0: Dejo tres lugares que sí o sí deben ver si pasan por esta maravillosa ciudad.
1: Si visitan Viena, la capital de Austria, hay tres lugares que no deberían perderse.
2: El Palacio Imperial de Hofburg.
1: En Viena residió durante mucho tiempo la dinastía Habsburgo, que no escatimó en embellecer la ciudad. El complejo alberga hoy la residencia oficial del presidente austríaco, además de museos y la famosa Biblioteca Nacional de Austria.
2: La iglesia de San Carlos Borromeo.
1: Se construyó en el siglo XVIII, al finalizar una epidemia de peste que asoló la ciudad. Su interior barroco es impresionante.
2: La columna de la peste.
1: Fue construida rememorando la epidemia que asoló Viena en el siglo XVII. Aquí también se encuentra el bulevar comercial Graben.
0: Esto que escuchan y ven acá es un reloj de cuco, o reloj cucú, como le decimos algunos en Colombia. ¿Y a que no adivinan en dónde fue creado? Sí, acá en Alemania, en la Selva Negra, que en realidad es más bien un bosque, no una selva. Pero este reloj no es la única atracción de la región. Acá les contamos por qué esta región montañosa del suroeste alemán es todo un hito turístico.
3: La Selva Negra es un destino predilecto. Acá tres motivos por qué.
1: Primero, la Selva Negra deslumbra por su impactante naturaleza, con bosques para hacer senderismo, lagos para bañarse o montañas nevadas en invierno para esquiar.
3: Segundo, nada como un recuerdo tan típico de Alemania como el reloj de cuco. En la Selva Negra hay muchas tiendas que los venden, también aquí, junto al lago Titi o Titisee. Nadie sabe quién inventó este reloj de mecanismo pendular, pero se cree que la cuna del reloj de cuco está en la Selva Negra.
1: Y tercero, directo al paladar, la torta Selva Negra. Consta de varias capas, pero cuidado, no es apta para astemios porque se hace con un aguardiente de cerezas llamado Kirschwasser.
3: ¿Conocían la Selva Negra? Escríbanos.
0: Finlandia es uno de los destinos del norte de Europa en donde se puede ver la aurora boreal durante los meses fríos. Que si no lo han visto, se los aconsejo, porque es todo un espectáculo. Pero, ¿qué se puede hacer durante el verano en este país? Mi colega Lucas Stege visitó su capital, Helsinki. Vamos a ver cómo le fue.
3: Finlandia es uno de los países menos turísticos de Europa. Pasaré un día en la capital, Helsinki, para ver si merece la pena. Imperdible, la biblioteca Oodi en el centro.
1: Además de libros, hay cortadoras láser, impresoras 3D, máquinas de coser.
3: Siguiente parada, el antiguo mercado del puerto. Aquí hay productos típicos desde carne de alce y arándanos hasta pescado fresco. Imposible irse sin visitar la catedral de Helsinki o los omnipresentes saunas. Imprescindible también ver el solsticio de verano, el Midsommar. A las 11 de la noche todavía hay luz. Helsinki vale la pena, sobre todo en verano.
0: Y llegó una de las mejores partes del programa, la sección de comida europea. Hoy les contaremos todo sobre las papas fritas, una de las comidas rápidas más populares de Bélgica. Y sí, aunque parece muy sencillo preparar papas a la francesa, o más bien a la belga, o como le quieran llamar, estas papitas también tienen su secreto. Nos fuimos a Bruselas para ver cómo es que las preparan.
3: Permiso, abran paso a Frita Papa Frita. Aquí todo el mundo me adora. Quizás pueda parecer un simple corte de papa, pero aquí todos me aprecian por mi aspecto dorado y crujiente. A veces ni yo misma me lo creo, pero soy la comida callejera más popular de Bélgica. Crujiente por fuera y esponjosa por dentro, mi fama me precede. Y aunque no me gusta hablar todo el tiempo de mí misma, la gente parece apreciar mucho mi compañía.
4: Las mejores papas fritas que he probado. Crujientes, sequitas, poco grasosas.
5: Perfecta.
6: Son bastante más crujientes, no más crujientes que las españolas.
5: Son las mejores. Están demasiado buenas.
4: La perfecta es belga. La comemos muy a menudo.
3: Mi humilde casa, la freiduría. Como esta, hay unas 5.000 por todo el país. Y tras la barra, él es el héroe.
5: Buenos días, encantado. Mi nombre es Steve Peters y soy vendedor de papas fritas en el norte de Bruselas. Esta es mi tienda.
3: La vida de freidor no es fácil, pero Steve domina el agotador trabajo con la freidora tras décadas de profesión. Además de la papa, necesita grasa.
5: Aquí usamos grasa de res, no es aceite vegetal, porque le da más sabor. Las dos primeras freidoras son para precocinar a 150 grados. Luego dejo reposar las papas fritas aquí. Es muy importante para que queden bien crujientes tras la segunda ronda de fritura.
3: Doble fritura, pero sin quemarme. Así me preparan en Bélgica. Cuando estoy al punto y la grasa ha hecho bien su trabajo, aviso a Steve.
5: ¿Lo oyen? Cuando están al punto se pueden distinguir por el sonido, por cómo crepitan. Aquí decimos que las papas fritas cantan.
3: Soy una comida rápida y saciante. Eso lo saben bien todos los belgas. Pero nunca, nunca me aborrecen, porque siempre traigo mis acompañantes, las incontables salsas.
5: Mayonesa, andaluza, samurái, pimienta, pili pili, gran gigante, ketchup, americana, picante americana, Brasil con piña, ajo, dayas, cóctel, mamut picante, yopi y muchas más.
3: Me encuentran en todas las esquinas, desde Valonia hasta Flandes, ya sea en un fritkot flamenco o en un friteur valón. La freiduría es un lugar abierto a todo el mundo. Una luz de las calles más desamparadas, un lugar de encuentro, un reflejo de la vida salvaje de la ciudad.
5: Una porción de papas fritas con mayonesa siempre te alegra. Forma parte de nuestro patrimonio cultural.
4: Salimos a comer papas fritas después de un partido de fútbol y en la fiesta nacional.
5: Forma parte de nuestra cultura y está presente en todas partes. Puedes comer papas fritas en cualquier lugar. Siempre es buen momento.
4: En Francia no hay el mismo entusiasmo por las papas fritas que en Bélgica, así que en esto podemos dejar ganar a los belgas.
3: Sí, siempre me encuentro atrapada entre estos dos frentes. Por un lado los franceses, por el otro los belgas. Siempre discuten sobre mis orígenes. Una cosa es segura, mi vida comienza siendo una papa tierna y fresca. En Bélgica no se fríen papas congeladas.
5: Sin conservantes, ¿ven? A las 4 de la mañana empezamos a pelar, cortar y envasar papas y a las 8 comenzamos a servirlas. Así es como ofrecemos papas fritas frescas todos los días.
7: Ma clientèle est une grande famille à mes yeux. À mes yeux, à moi, hein? Comme ça.
5: Para mí, mis clientes forman una gran familia y creo que para muchos es recíproco. Y dicen, vamos donde Steve, son las papas fritas de Steve.
3: Steve, es mucho más que un vendedor de papas fritas. Es mi fiel compañero en la batalla diaria de saciar estómagos hambrientos.
5: Si me pusieran en una oficina con un sueldo de 3.000 euros, un auto de empresa y un ordenador, no sería feliz. Aquí me siento bien. Tengo contactos con mis clientes, no necesito más.
3: ¿Podrías imaginarte una vida sin mí?
5: Sin trabajar, sí. Sin papas fritas, no.
3: No se preocupen, amigos. No me iré a ninguna parte. Siempre estaré cerca, lista para otra aventura crujiente.
0: Y llegamos al final de nuestro programa. Cuéntenos si han ido a alguno de los destinos que vimos hoy o qué sitios les gustaría visitar en Europa. En nuestras redes sociales les dejaremos mucho más contenido sobre viajes y lugares que ver en este lado del planeta. ¡Hasta la próxima!

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0: Permiso, con permiso. Refri, ¿almorzamos el sábado en horas?
1: ¡Gilpin! ¡Ah! ¿Sigues en la pasta de dientes usando el teléfono?
0: Es que me iré a casa por las fiestas en la noche y...
1: ¿Te parece que es de noche? Porque a mí me parece que es de día. Acaba con la pasta de dientes.
0: Claro, lo siento.

0: ¡Papá! ¡Ya llegamos!
1: ¡Estoy en la cocina! ¡John Spencer! ¡En la cocina!
2: ¿Papá? ¿Te subiste una escalera? Dios, ¿qué estás haciendo?
1: ¿Qué parece que estoy haciendo? ¡Estoy cambiando un foco!
2: Te dejo solo 10 minutos y te subes a las escaleras.
3: No, no deberías estar haciendo eso.
1: ¿Qué cosa? ¿Crees que no puedo cambiar un foco?
3: A ver.
1: No, no, no, no, no. Yo puedo. Cuidado. Estoy bien. Hola. ¿Y qué tal Nueva York?
3: Está genial.
1: ¿Y la universidad?
3: Pues, está bien. ¿Tú qué tal?
1: ¡De maravilla! Ni siquiera sé qué hago aquí.
2: Te recuperas de tu cirugía de cadera.
1: Pero saldré de aquí muy pronto.
2: ¿No estás en prisión?
1: Quiero volver a mi apartamento. ¿Eso es terrible?
2: ¿Tu apartamento? Sí, es terrible.
3: ¿No hace mucho frío aquí?
2: Sí, la calefacción de abajo está fallando. Vendrán a repararla mañana.
1: ¡Es igual que una maldita nevera!
2: ¿Ya llamaste a Milo?
1: ¿Eh? ¡No!
2: Papá, te ha llamado 5 veces. Devuélvele la llamada.
1: No le devolveré la llamada porque no quiero hablar con él. ¡Te ayudo con tu equipaje!
3: Ah, te estás quedando aquí.
1: ¡Somos roomies!
3: Sí, oye, yo puedo dormir en la sala, en el sofá.
1: ¿Qué?
3: Si quieres,
1: no seas ridículo. ¡Son 2 semanas! ¡Estaremos bien! ¡Ven, pasa! ¡Ponte cómodo!
3: ¡Oh! ¿Qué pasa? ¿Estás bien?
1: ¡No le digas a tu madre! Esto va aquí. Listo. Ya está ahí. A ver.
3: Marta, vamos, cuenten vamos, conmigo.
1: Veamos.
3: Refri, John Spencer, ¿estás ahí?
1: Aquí, y esto aquí y aquí. La luz azul, la luz roja, la luz
3: allá
1: verde.
3: Allá nos vemos.
2: Ay, ¿quién los viera juntos? Son una ternura. Miren, me iré a trabajar antes de que cualquiera de los dos haya despertado. Pero el de la calefacción vendrá en la mañana.
3: Creo que voy a ir a almorzar con mis amigos a las 10.
2: Ah, qué bien. ¿Y dónde se van a ver?
3: En horas.
1: ¿Por qué, muchacho? ¡Tantos restaurantes si tienes que ir a ese!
3: Yo no lo elegí.
2: Papá, ya qué importa, fue hace 1000 años, ¿de acuerdo? Te quiero, mi amor, me encanta que estés aquí.
3: Yo a ti, mamá.
1: Envejecer es horrible, quien diga que no te miente. ¿Sigues con esa noviecita?
3: No. Ya no somos novios. Creo que ya no.
1: ¿Lo decidió ella o tú?
3: Es complicado.
1: Ponme a prueba, a ver si lo entiendo.
3: Bueno, cuando empezamos la relación, éramos personas muy diferentes de como somos ahora. Vaya, el año pasado fue asombroso. Estaba en la preparatoria, tenía novia. Era como si al fin supiera ¿quién era yo o algo así? Y quisiera volver a sentirme así, creo. No sé. Las relaciones a distancia son difíciles. Sé que todo el mundo lo dice, pero resulta que es cierto.
1: Oye, te puedo dar un consejo, escúchame. Cada día del año, en cada vagón del metro, en Nueva York, hay cientos de chicas. Y con una de cada 5, yo me casaría a ojos cerrados. Esta es la mejor etapa de tu vida.
3: ¿En serio?
1: Sí, en serio. Así que ponte las pilas porque las cosas no van a mejorar. Después todo ya es cuesta abajo.

0: qué guapo estás.
1: Gracias.
2: Ho, ho, ho.
0: ¡Refri!
3: ¡Refri!
0: ¡Me notó!
1: Estuvimos construyendo casas 2 meses. Luego, de camino acá, paramos en Costa Rica, lo que fue mega fantástico.
3: Es increíble, no sabes lo feliz que estoy por ti. Eso es genial.
2: Y M, ¿así es como te dicen ahora?
3: Sí, pero tú no tienes que hacerlo. Solo es un apodo que uno de mis amigos de la universidad me puso. No tienes que decirme así si no quieres.
1: M, me encanta, es sexy.
3: Ay, ¿tú
2: suena
3: crees?
2: Cool, pero tú y Spencer siguen sin ser.
3: Sí, no, seguimos dándonos un tiempo.
1: ¿Y dónde está, por cierto?

0: Ay, no es cierto. ¿Qué quieres, Milo?
1: También me da gusto verte. Sí, claro que me encantaría pasar a tomar un café. Gracias por la invitación. ¿Nos prepara unos huevos?
0: Haz lo que te plazca, no me interesa. Rápido, porque no tengo todo el día.
1: ¿Qué, vas a salir?
2: ¿Tú, hablas o te mensajeas con Spencer a menudo?
3: Sí. ¿Sabes qué? No, la verdad no.
4: Yo le escribo mucho, pero él no siempre me contesta.
2: Lo sé.
3: Es que he estado enloquecido con, bueno, las clases, entrenamientos y juegos los fines de semana.
2: Sí, te entiendo, te entiendo. A mí me preocupa un poco.
3: A ver, ya, ¿dónde está? En serio.
1: ¿Qué tal?
0: Me.
1: ¿Qué significa me?
0: Me. Dime ya qué quieres. Has llamado 100 veces, te apareces aquí de pronto, después de 15 años. ¿Por qué? ¿Porque querías preparar huevos?
1: ¿Te acuerdas de cuando abrimos? Teníamos un lavaplatos bajito. Morris.
0: Sí, claro que me acuerdo de Morris.
1: Trabajaba en las noches. 6 días a la semana, hasta las 2 de la madrugada.
0: ¿El lavaplatos?
1: El pequeño Morris. Ni siquiera tocaba las sartenes hasta que terminaba de lavar cada uno de los utensilios en el fregadero. Qué bien conocía su oficio, el pequeño Morris.
0: ¿Qué? Directo al grano, ¿quieres? Contigo siempre es la ruta panorámica. Ya sé lo que quieres. Quieres disculparte, ¿cierto? Y quiero decirte que no me interesa.
1: ¿Crees que quien debe disculparse soy yo?
0: La calefacción.
3: ¿El abuelo Eddie?
0: ¿Anthony?
3: Sí, señor, el mismo.
0: ¡Anthony! ¿Cómo estás? ¡Pasen, muchachos, pasen!
3: ¿Cómo ha estado?
0: Ah, envejecer es horrible. ¿Quién te diga que no miente?
3: Oh, ellas son Martha y Bethany. Él es el abuelo de Spencer, Eddie.
0: ¿Martha? ¿Eres la noviecita?
1: Buenos días.
3: Buenos días. Discúlpenos por importunarlos.
0: No importunan, él sí lo hace.
1: Soy Milo Walker.
3: ¿Cómo, Milo? ¿El Milo de Milo y

0: Eddie.
1: Mucho gusto.
0: Wow, mi padre decía que el suyo era el mejor restaurante de la ciudad.
2: Venimos de ahí.
3: Bueno, ahora se llama Noras.
4: Noras. Pero eso no es un restaurante, es una cafetería con desayunos. ¿Viste a Spencer?
3: No, de hecho venimos a buscarlo.
1: ¿Tienen hambre? Hay huevos en la plancha.
3: ¿Habrá que verlos entonces?
1: No, hombre, puedes hacer más que verlos.
3: Ah, bien, muy bien.
5: Oiga, ¿necesita ayuda?
4: ¡Parece que necesito ayuda!
5: ¿Martha? Hola. ¿Dónde está?
0: ¿Oyen eso?
5: ¡Ay, sí!
1: ¿Estás oyendo eso?
4: La calefacción que no funciona.
5: ¿Y cómo llegó aquí esa cosa?
3: No lo sé. ¿Podría ser... Spencer después fue a la escuela por ella?
5: ¿Intentará repararla?
3: ¿Por qué alguien querría reparar esa cosa?
5: Yo qué sé. Yo qué sé, pero tal vez no está porque fue a comprar refacciones.
3: Ok, lo llamaré otra vez. Seguramente todo está... bien.

0: 14 mensajes y 4 llamadas. No creo que haya salido. Creo que volvió a entrar.
1: Ay, no, no, no, no, no, no, no, no, no, no, no, no, diablos, no, no puede ser. ¿Recuerdan cómo fue estar ahí?
2: ¡Claro! ¡Me comió un mugroso hipopótamo!
1: ¡Me mató un pedazo de pastel!
2: Oigan, oigan. ¿Cómo saldrá de ahí?
3: Pues, tienen que hacerse de la joya verde.
4: Y devolverla a la estatua esa.
0: ¿Pero él solo?

0: Debemos ir por él.
1: ¡No enloqueciste!
2: Yo voy contigo, ¿sí?
1: ¿Están locas de remate?
0: Sí podemos. Ya estuvimos ahí, sabemos qué esperar.
3: Yo ya no debo tener amigos blancos. La verdad no sé qué pasa conmigo.
2: Es cierto, ya lo hemos jugado y ganamos.
1: ¡Por poco y nos morimos!
0: Sabes que él lo haría por ti. O por cualquiera.
4: Ten cuidado. Se ve muy averiado.
5: ¡Ay! ¡Bienvenidos a Jumanji!
1: ¡Pero ni siquiera hemos elegido jugadores!
0: Ok, aquí vamos. ¡Oh, mi odio esta parte! ¿De acuerdo? Ok, aquí
1: vamos. ¡Esto no está pasando!
2: ¡Chicos!

0: Llamé. Es... No puedo creer. Oh. Oh, es ella. Soy ella. Spencer.
1: ¡Spencer!
2: Por los clavos de Cristo. ¿Dónde estamos?
1: ¿Qué carajos es esto?
0: No puede ser.
2: ¿Eddie?
1: ¿Y tú quién eres?
2: Soy Milo Walker. ¿Y tú?

0: ¿Milo?
1: Por todos los santos, ¿qué?
2: ¿Pero qué?
1: Válgame, un momentito. Ay, señor.
3: Esto no está pasando.
1: Soy muy disculpe.
0: ¿Tú quién eres?
3: Creo que usted es el abuelo de Spencer.
0: Sí, obvio, ¿no crees?
3: ¿Y usted es Milo?
1: Desde luego que sí.
3: Soy Marta, Spencer y yo...
0: ¿Tú eres la noviecita?
3: ¡Cuidado!
1: ¿Decías?
4: ¡Ay!
1: ¡Ay, Dios!
4: ¡Eso dolió como el mismísimo carajo!
3: ¿Bethany?
5: ¿Qué? ¡No me...! ¡No! ¡No, no, no, no, no, no, no, no, no, no, no, no, no, no, no, no, no, no!
4: ¡Hela! ¡No, no, no, no! ¡Esto no puede estar pasando!
3: ¿Refri?
4: ¡Sí, soy el refri con un demonio! ¡Ay, no más!
3: Ok, ok, algo, a ver... Salió mal.
4: ¿Tú crees?
5: ¡Santo! Esperen, si yo soy... ¿Entonces tú? ¿Spencer?
0: ¿Por qué todo el mundo está diciéndome Spencer?
3: No, ese es el abuelo de Eddie. Y ese... es Milo.
1: Mucho gusto.
5: ¿Qué? ¿Entonces dónde está Bethany? ¿Y dónde está Spencer?
3: ¡No lo sé! Sí, el videojuego no nos permitió elegir personaje, así que...
5: ¡Porque está averiado!
3: Sí, ok.
0: ¿Estamos muertos?
1: ¿Saben? Justo yo me preguntaba eso. Yo me morí y me convertí en una especie de niño explorador bajito y musculoso.
3: No estamos muertos.
0: ¿Y entonces qué es lo que sucede?
3: Ok, esto les sonará muy extraño, pero estamos en un videojuego llamado Jumanji y estamos en los cuerpos de personajes de videojuegos y el refri y yo ya hemos estado aquí.
5: La vez pasada fui usted. ¡Estamos en un juego! Hay que buscar a Spencer porque él también está aquí.
0: ¿Spencer?
3: Sí.
0: ¿Él está aquí?
3: Sí.
1: ¿Spencer, el nieto de Eddie?
3: Sí, Spencer.
0: ¿Está aquí también?
5: ¡Sí!
3: ¡Sí!
5: ¡Está aquí! ¡Hay que encontrarlo!
1: O sea que esto es como jugar a las escondidillas. Zafo buscar.
0: Oigan, qué bien está mi cadera. Hoy me siento de maravilla.
1: ¡Uy, sí! ¡Miren esto!
0: ¡Wow!
1: ¡Miren esto! Vean qué puedo hacer.
3: Tenemos unos problemitas.
5: ¿Me lo dices a mí? Soy el tipo viejo y gordo. Decidí volver y todo está incluso peor. Al menos era negro la vez pasada.
1: Vaya, miren al animalito. ¿Qué hay, hijo?
3: ¡Señor Walker! ¡No se acerque mucho al agua!
5: ¡Aléjese de ahí!
1: ¿Y qué dijo?
5: ¡Oye, toma! ¡Lárgate de aquí!
1: ¿Pero qué pasó?
0: ¿Qué carajo era esa cosa?
1: Pues... eso de ahí... era un hipopótamo. Y son muy veloces. Más que un caballo, si pueden creerlo. Y su mordida es terrible, sumamente feroz. ¿Qué les parece? Pero lo más curioso es que no recuerdo saber de hipopótamos hasta este instante.
5: Usted es zoólogo.
1: Perdón, ¿qué dijiste?
0: ¿Estamos en Florida?
5: Escuchen, este es un lugar muy peligroso. Peligroso, en serio. Pero Marta y yo ya estuvimos aquí, sabemos lo que hacemos. Aquí hay que estar alerta todo el tiempo. Si veo agua cerca, no dejo de vigilar el agua. ¿Me oyeron bien? Aquí uno debe tener los ojos bien abiertos y...
3: ¡Ay, no!
1: ¿Qué carajo, madre mía, es lo que acabo de ver? Esto está bien loco.
0: ¿Y a ti qué diablos te pasó?
5: ¡Hela!
3: ¿Un avión? ¿Eh? ¡Rápido! ¡Síganme!
5: ¡Vengan! ¡Vengan! ¡Síganos!
6: ¡Bienvenidos a Jumanji!
5: ¿Por qué está en un avión?
3: No lo sé.
6: ¡No se queden ahí! ¡Suban!
3: ¡Vamos!
6: ¡Abrochen sus cinturones! ¡El tiempo apremia! ¡Doctor Bravestone!

0: afamado arqueólogo y explorador internacional. ¡Cuánto me alegra que haya vuelto! ¡Esperaba con ansia su llegada!
1: ¿Me hablas a mí?
2: Sí, le habla a usted.
0: Otra vez Jumanji está en grave peligro y solo usted nos salvará.
3: Nigel, buscamos a un amigo. ¿Has visto a alguien que...?
0: ¡Ruby Ranhouse! ¡Asesina de hombres! ¡Bienvenida, Jumanji!
1: ¿Asesina de hombres?
3: Sí, yo asesino gente.
0: ¡Cuánto me alegra que haya vuelto! ¡Esperaba con ansia su llegada!
4: ¿Y a este que le picó?
0: ¡Mi estimado ratón! ¡Sin duda se acuerda de mí! ¡Nigel Billingsley para servirle!
4: Sí, Nigel. Sabía que eras tú.
2: Es un... ¿cómo se llama?
3: ¿Un NPC? ¿Un personaje del juego?
2: No es una persona real.
3: Él solo puede decir un número limitado de cosas.
4: Mi amigo Carl es igual.
3: Nigel, buscamos a una persona. ¿Alguien más ha llegado a Jumanji últimamente?
0: Jumanji está en grave peligro. Detallé todo en la carta que le envié, Dr. Bravestone. Quizá deba leerla en voz alta.
3: Abuelo Eddie, tiene una carta.
1: ¿Una carta?
3: Busca en sus bolsillos.
1: ¿Por qué tendría yo una carta?
3: Porque Nigel dice que le escribió una carta.
1: Pero yo no tengo una carta de él.
3: Pero estamos en un videojuego, de modo que...
1: ¿Estamos en un videojuego? ¿Cómo?
2: Vamos a morir.
4: No, ya nos morimos.
1: ¿Nos fuimos al infierno?
4: Te lo advertí.
3: Ay, Dios mío.
0: Detallé todo en la carta que le envié, Dr. Bravestone. Quizá deba leerla en voz alta.
1: ¡No tengo ninguna carta! ¿Cuántas veces se lo repito?
4: Ay, no, Eddie. La tienes en la mano.
1: ¿Y esto de dónde salió?
4: Hay que prestar atención a lo que tienes en la mano.
0: ¡Quizá deba leerla en voz alta!
1: Doctor Bravestone, espero de corazón que esta carta llegue a sus manos. Pues nuevamente
0: Jumanji está en grave peligro. Es urgente que nos brinde ayuda.
1: ¡Oigan! ¿Qué está pasando aquí?
3: Es como un corto, así sabemos qué está pasando. ¿Sabe qué? Se lo explico luego.
0: Verá, nuestra pesadilla más temida se ha vuelto realidad. Ya que Jorgen el Brutal ha regresado. En efecto, ese despiadado conquistador yumanjino ha vuelto, trayendo consigo sus hordas salvajes. Descendieron de su fortaleza en la cumbre del monte Satmaya y avanzaron hacia el sur hasta la provincia Aviar. Sede de la sagrada joya del halcón que pende del cuello de la savia de la aldea. La del halcón es la joya de la fertilidad de Jumanji y ha sido custodiada por la provincia Aviar desde hace cientos de años. Siempre y cuando la joya pueda ver el sol, las aguas fluirán y la tierra florecerá. Aunque muchos valientes murieron ese día, Jorgen obtuvo aquello por lo que vino. Guardó la joya en la oscuridad, oculta de la luz del sol.

0: La sequía asoló la tierra. Las cosechas se secaron y murieron. Y si la joya no es rescatada pronto, será demasiado tarde. Por eso recurrimos a usted y a sus brillantes compañeros. Entiendo el peso enorme que esto debe implicar para usted, Dr. Bravestone, el que esta aventura sea distinta a todas, ya que fue Jorgen el Brutal quien mató a sus padres.
1: ¡No, no, no, no!
2: ¿Eh?
3: ¿Él mató a los padres del Dr. Bravestone?
0: ¡Exacto! Cuando el doctor era un niño apenas.
4: Oh, ¡qué horror!
3: Tengo que insistir en esto. Estamos en un videojuego.
0: Deben rescatar la joya de Jorgen el Brutal y mostrarla al sol. Ahora va rumbo al norte a través del desierto.
4: ¿Jorgen el Brutal es el hijo de Bárbara?
0: Tengan en mente que la meta es recobrar lo saqueado, arrebatarlo de manos del malvado, y si el juego quiere abandonar, a Jumanji debe salvar y su nombre gritar.
1: Disculpa. ¿Quién es Jumanji?
4: Bueno, pues si entendí correctamente, es la hermana de ella.
0: Aquí está el mapa. Busquen un oasis y persigan la llama hasta el desértico fruto.
4: ¿Ah?
0: No puedo aterrizar aquí, así que van a tener que saltar.
5: ¿Qué? ¿Eh?
0: Bajaré lo más que pueda.
3: ¿Nigel?
0: Espera. ¡Prepárense!
5: A ver, ¿cómo que prepárense?
3: ¡Tenemos paracaídas! ¡No se ven la más!
5: ¿Pero qué carajo?
0: ¡Buena suerte! El futuro de Jumanji depende de ustedes.
3: ¿Para qué tomamos un avión si no hay donde aterrizar?
0: ¡Adiós!

0: ¿Dónde estamos? ¿Dónde está la selva? ¿Qué estamos haciendo aquí?
1: Hay que conservar la calma, ¿sí?
0: ¿Conservar la calma?
1: Sí.
0: Esto es totalmente nuevo. Nadie nos dijo que sería totalmente nuevo. Y por cierto, ¿qué demonios pasó con Bethany?

0: ¿Exactamente qué parte de Nueva Hampshire es esta?
1: No es Nueva Hampshire, Milo.
2: Correcto, exacto, no es Nueva Hampshire. ¿Ya lo entendió?
0: No, no tengo ni la menor idea de qué sucede.
1: Como el del avión me decía Dr. Brayman, y así se apellida mi ortopedista, creo que me operaron de la cadera otra vez y que esto es por la anestesia.
3: ¡Oigan! ¡Vengan a ver!
2: A ver, hay que encontrar a Spencer. Y para lograrlo, creo que tenemos que empezar a jugar. Digo, él debe haber hecho eso. ¿Lo encontramos? Terminamos el juego y podremos irnos.
0: Ed, ¿estás bien?
1: ¿Estás viéndome? He vuelto. Digo, no me veía así desde...
0: Nunca. No te has visto así nunca.
1: ¿Cómo que nunca? De joven estaba en muy buena forma.
0: Recuerdo muy bien cómo eras de joven y... Y así no es como te veías.
1: Creo que mis ojos son de otro color.
0: Todo tú eres de otro color.
1: Estoy bien galán, ¿no? ¿No?
2: Veamos. Van rumbo al norte. ¿Hacia dónde está el norte?
4: No tengo idea.
2: Bueno, ¿quieres ver el mapa?
4: Claro. Ahora soy el de los mapas.
2: Busquen un oasis y persigan las llamas del desértico fruto. Persigan las llamas del desértico fruto.
0: ¿Sí sabes que eso está en blanco?
2: Él ve lo que usted no. Cada lugar en el mapa es un nivel distinto del juego y cada nivel es más difícil.
4: Este se llama... Las dunas. ¿Por qué será?
1: ¿Quién diablos viene ahí?
0: Oh, es un avestruz.
4: Ay, no.
0: Sí que sí. Eso es un avestruz. El avestruz es un ave que no vuela. Una de 60 especies, como el pingüino, como el emu y claro, el kiwi. Pero lo curioso es que no me acuerdo de saber...
3: ¡Usted es zoólogo! ¡Yo fui zoólogo la vez pasada! ¡Es una labor muy importante! ¡Pero podría informarnos más rápidamente!
0: Pues otra cosa es que alcanzan una velocidad de 70 kilómetros por hora. Por lo que son los animales de dos patas más rápidos del mundo. ¿Ya sabían eso? ¡Fascinante! ¡Pero qué magnífica criatura!
2: Hay que irnos de aquí.
3: ¿Qué más sabe del avestruz?
0: Aquí un hecho interesante más. Tienen tres estómagos. ¿Qué les parece?
1: ¡Adiós! ¡Vete!
2: ¡No! ¡Se acerque tanto!
1: ¡Solo es un pájaro! ¡Sí! ¡Ya basta! ¡Muévete! ¡Ya lárgate!
3: ¿Hay algo más que debamos saber de ellos?
1: ¡Vete, pájaro!
0: Otra cosa interesante del avestruz es que...
1: ¡Dije que te largues, pajarraco!
0: ¡Ante amenazas!
1: ¡Que te largues!
0: ¡Ataca! ¡Mamá!
5: ¡Válgame! Oh. ¡Eddie! ¿Dónde está Eddie? ¿Está muerto?
3: ¡No! ¡Sí! ¡Sí, se murió, pero está bien!
5: Yo acabo de matar a Eddie porque hablo muy lento. Como siempre dijo que lo haría. ¿Por qué insiste todo el mundo en caer del cielo?
1: Enfermera, necesito ver al Dr. Brayman ahora, por favor.
2: No soy su enfermera. A ver, escuchen. Los tatuajes en sus brazos es su contador de vidas. Cada uno tenemos tres. A usted y al refri les quedan dos nada más. Si pierden las tres, óiganme bien, se acabó el juego.
4: O sea, se mueren.
1: ¿Y mueren como en Kapuski?
4: Sí, Kapuski.
1: ¿Qué carajo es eso?

0: ¡Hay que irnos de aquí!
1: ¡A los buggies! ¡Rápido!
0: ¡Corran, corran! ¡Muévanse!
2: ¿Por qué soy tan lento?
0: ¡Muévanlas! ¡Vámonos! ¡Sube, sube, sube, sube, sube, sube!
2: ¡Ah! ¡Arranca!
0: ¿Y dónde carajo está la llave?
1: ¿Y cómo entiendo esto?
0: ¡No sé! ¡Nunca he conducido uno en mi vida!
3: ¿Debajo del tablero, quizá?
1: ¡Enciende!
4: ¡Vámonos, por favor!
1: ¡El botón verde!
2: ¡El botón verde, dale!
0: ¡Ya, ya, ya, ya, ya! ¡Pájaros! ¡No se metan con el nene! ¡Tengan! ¿Te fijaron? ¡Estuvo increíble! O sea, te salvé a ti, te salvé a ti, salvé a este sujeto de un pájaro mientras yo conducía un auto. Fui como una máquina. Fui implacable. Fui intrépido.
1: Sí, exacto. Intrépido. Así es Bravestone. Ok, mire esto.
0: ¿Ah?
5: ¡Ay, cielos!
0: ¿Y esto qué?
1: Son sus fortalezas y debilidades. Vaya, las de su avatar. Debilidades y fortalezas. Del Dr. Bravestone.
0: ¿Intrépido? Cierto. ¿Velocidad? ¿Trepar? ¿Boomerang? ¿Súper ardiente intensidad?
6: Es la cara de menso que pone.
0: ¿Ya?
6: Esa cara.
1: ¡Guácala, guácala! ¡Es un viejo! ¡Contrólate!
2: ¡Eddie! ¿Estás bien? ¿Te está dando un infarto? ¡El lado izquierdo se le está paralizando! ¡Eddie! ¡Mírame!
0: ¿Ah?
2: Ya reaccionas, qué bien.
0: ¿Debilidad?

0: navaja automática.
1: ¿Navaja automática?
2: Eso es nuevo.
3: ¿Bravestone no tenía debilidades la otra vez?
1: Sí, y eso me enojaba mucho.
3: ¿Será posible?
4: ¡Oh!
3: ¡Chacos! ¿Eso es nuevo?
1: ¡Diablos, qué buena lista!
3: Milo, presiones el pecho del lado izquierdo.
5: ¿Cómo, perdón?
1: Pícale, porfa.
5: ¡Oye! Ah, también tengo uno de esos, ¿qué? Vaya, zoología. Es lo que hace rato me dijeron.
3: Sí, ¡sí, exacto! Su avatar es zoólogo.
5: Oigan, mi sobrino Maxwell es veterinario. ¡Qué fascinante es ese
3: ¿lingüística?
5: Campo de estudio!
2: La otra vez no lo tenía.
3: El estudio de las lenguas.
0: Tiene sentido. Estudia toda la lengua antes de llegar al punto.
5: En fin, tiene 32 o ya 35. Ah, cómo
2: huele. Ok, acabemos de una vez. Esto tiene que ser un mal chiste.
3: Bueno, la geometría es nueva.
2: Sí. ¿Quién no querría ser mejor en geometría? Y en debilidades, resistencia. ¿Y qué más? Veamos. Calor, sol y arena. No habrá problema. Ni que estuviéramos a la mitad de un maldito desierto o algo así. ¿Para qué sirve este sujeto? ¿Quién lo necesita siquiera?
3: Sabe leer el mapa.
2: Es fácil para ti decirlo. Tienes chacos. Entreno 4 horas diarias desde hace 6 meses. ¡Y ahora mírame! ¡Me lleva! ¡Qué calor hace aquí! ¿Cómo puede ser este un personaje de un juego de aventuras? Ok. Solo tengo que poner este tipo en forma. Desarrollar resistencia y sé cómo se hace. ¡Burpees! 5 burpees! ¡Ahora mismo! ¡Empecemos!
5: Llevas una.
2: ¡Una!
5: ¡Ay, no!
2: ¡El norte es para allá!

0: Sabes, me da mucho gusto verte, Ed.
1: No quiero escucharlo.
0: ¿No quieres oír que me da gusto verte?
1: ¡Me traicionaste, Milo!
0: Y yo nunca te traicioné. Vendimos el negocio y era el momento.
1: ¿El momento para quién?
0: Lo era para mí. Oye, estar siempre de pie, servir 100 platos por noche durante 35 años, me cansé. Estaba listo, amigo, para jubilarme ya.
1: ¡Ya no quiero hablar contigo!

0: El oasis.
1: Supongo que es el siguiente nivel.
2: ¡Ah!
1: El siguiente nivel del juego.
3: ¿Estamos en un juego?
0: Sí, abuelo Eddie, estamos en un juego.
1: Esto no puede ser.
3: ¿Y tú ya lo sabías?
4: ¿No que no querías hablar conmigo?

0: ¿Bethany?
1: ¿Sí?
0: También me llamo Bethany.
1: ¿En serio? Papi, también se llama Bethany. ¿Mm?
2: Así es, mi amor.
0: ¿Crees que podamos hablar?
2: Claro, sí, pasa.
0: Perdona, no supe a quién más recurrir.
2: Ay, no. Está bien, qué bueno que viniste.
0: ¿Crees poder ayudarme a hacer que la máquina encienda?
2: Eso es muy peligroso.
0: Ya lo sé. Pero debo intentarlo. Son mi equipo.

0: me repiten qué es exactamente lo que buscamos?
1: Buscamos a mi nieto, genio.
2: De acuerdo, persigan la llama hasta el desértico fruto. Miren. ¿Están aquí?
0: Hienas. Inusuales por sus mandíbulas quiebrahuesos.
3: La chimenea. Donde hay humo,
2: hay fuego. Vamos.

0: Creí que nunca volverías. Necesito hablar contigo.
1: Por supuesto.
0: Aquí, no, ni ahora, no ante estos hombres.
2: ¡Ay! ¡No me molestes!
1: ¡Wow! Es apasionada.
3: No, es una persona real.
4: ¿Qué le dijo?
1: Pues dijo que creyó que yo nunca volvería, que nos veríamos más tarde. Y todos sabemos lo que significa.
5: Ícaro.
4: Ay, ni lo pensé.
3: Significa que ella le va a dar una pista.
1: Ay, qué coincidencia, porque yo le daré una a ella.
5: Ah, tú vas a dársela.
4: Un segundo. Ella es su ex novia. Ella es la llama. Persigan la llama.
5: ¿Eh?
4: La joya está aquí.

0: Un segundo, ¿ese es el que mató a mis padres?
1: No, bueno, sí, algo así.
2: Perdimos a un buen hombre hoy. Al mejor de nosotros. Pues Doug Finn no era solo el domador de mis hienas. Era mi amigo. Lo quería como a un hermano. Y ahora, ya no está. Y sus amadas hienas se han quedado sin su amo. ¡Larga vida, Doug Finn!
3: ¡Larga vida, Doug Finn!
2: ¿Por qué tuvo que morir? Murió porque cometió un grave error. Trató de robarme un objeto invaluable. No me dejó alternativa. Y ahora, con el alimento a sus amadas hienas.
4: Está bien enfermo.
2: ¡Quise mucho a Doug Finn! A ninguno de ustedes lo quiero tanto. Y por eso...
5: ¡La llave! No la tengo.
2: ¡Ladrona!
6: ¡La tengo! ¡Ya la detuve!
1: Esperen. Son... ¡Ustedes son...! ¿Qué?
2: ¿Con qué robando la llave de mi cofre?
1: No.
2: ¡Sacúdanla!
1: Lo lamento, si lo hice, la culpa es mía. Yo, Es que... No sé. No sé en qué estaba. Oye, ve. Creo que... ¿Qué? ¿Estoy hiperventilando? ¿No tendrás un inhalador de eucalipto? ¿O una bolsa de papel? ¿Spencer? Aquí hace mucho calor, ¿no?
7: ¿Te refieres?
1: Es Spencer. Es él.
8: ¿Eh? Ese no es Spencer. Conozco a mi nieto. Mi nieto es un chico.
9: ¿Qué se hizo en el cabello?
10: ¡Decapítenla!
11: ¡Muerte!
1: No. ¿Y qué tal si mejor no me cortan la cabeza?
7: ¡Acaba de...!
9: Esa fue mi alarma. Me toca la medicina.
1: ¡Vengan ya!
7: Ay, no.
1: ¡Spencer! ¡Ay, por Dios! ¡Estás vivo! ¿Y ustedes qué hacen aquí?
7: ¿Qué hacemos aquí? ¡Vinimos por ti, tonto!
1: ¿Bethany?
7: ¡Que no soy Bethany! ¡Soy Refri!
1: Entonces,
9: Milo Walker, señorita.
1: ¿Milo?
8: ¿Spencer, mijo? ¿Eres tú?
1: ¿Abuelo?
8: Oigan, encontré a Spencer. Aquí está Spencer. Es él. ¿Por qué andas de ladrón?
12: Sí, soy yo.
1: Hola.
12: Hola.
1: Hola. Vengan.
7: Vámonos.
1: ¡Diablos! ¡Casi lo logro! ¡Tenía la llave en la mano! ¿Por qué me detuviste?
8: ¿Ah? ¿Cómo alguien gritó ladrón te detuve? ¿Qué quieres?
1: No deberían haber venido. Tenía todo controlado.
13: ¿En serio? Porque pareció que acababan de matarte.
7: Dime, ¿qué onda contigo, Spencer? ¿Para qué viniste?
13: ¿Por qué? ¡Tenías el juego!
7: Lo destruimos para que esto jamás se repitiera.
1: Fui por él y lo traje, ¿ok? No sé por qué lo hice, pero lo hice. Y entonces, anoche... No me he sentido muy bien y no sé qué me pasó, ¿ok?
7: ¿Y ahora estamos atrapados aquí otra vez?
1: ¡Es que creí que iba a ser él! ¡Bravestone! ¡Quería volver a sentirme así otra vez! ¿Qué? Puedo hacerlo todo. Pero en cambio solo logré ser... Ming Pie Veloz.
13: Fortalezas, agilísima ladrona, carterista, experta en cajas fuertes.
7: Otro personaje mejor que yo.
13: Debilidad, polen.
1: Sí. Es pequeña, habilidosa y tiene alergias. Vaya, es igual a mí.
7: Te juro, amigo, que si sobrevivimos, ¡voy a matarte!
12: No puedo creer que volvieras aquí a propósito.
1: ¡Lo lamento! ¿Sí? Discúlpenme. ¡Espera!
4: ¡Oh, ahí está!
1: ¿Quién?
4: Mi ex.
1: Ok.
10: Hola.
11: Si mi esposo se entera de que hablo contigo, estarás muerto al amanecer.
4: ¿No se lo diremos?
11: Óyeme bien. Jorgen y sus hombres van de regreso a su fortaleza, donde se verán con los hermanos Kavadik, intercambiarán la joya del halcón y así se creará una alianza. Recupera la joya e impide que eso pase. Eres nuestra única esperanza, así que apresúrate.
9: Mira esto.
11: ¡Anda, vete ya!
4: Sí, ya ando.
7: Espera,
4: sí.
7: ¿Que verán a los hermanos qué?
11: Los hermanos Kavavik.
4: Los hermanos Kavavik.
7: ¡Kavavik!
11: Recupera la joya e impide que eso pase. Eres nuestra única esperanza, así que apresúrate.
4: Creo que tienes que explicárnoslo una vez más.
13: Aguarden. ¿Qué hay del desértico fruto? ¿No nos conducirás a él?
11: Debo irme ya. Navaja automática no trae mi ausencia.
7: ¿Qué? ¿Navaja automática?
12: Es su debilidad.
11: Te amo, Dr. Bravestone. Y siempre te amaré. Esa es mi maldición.
4: ¡Yo también te amo!
9: Parece ser una muchacha decente.
1: Necesitamos camellos. A ver, escúchenme. Para alcanzar a Jorgen necesitamos camellos. Y debemos hallar el desértico fruto, o sea lo que sea.
13: Persigan la llama, supongo que hay que perseguirla a ella.
1: ¡Persíganla! Nosotros los robaremos.
12: Whoa.

0: Árbol de la valla de Jumanji.
1: ¿Valla de Jumanji? ¿Es el desértico fruto?
0: Supongo.
1: En extrema necesidad, la simiente recordad. Otra perla de la sabiduría de Jumanji.
0: Ahí está.
2: De acuerdo. Milo y yo entraremos por los camellos. Abuelo, quédate aquí como vigía, ¿sí? No llames la atención, ¿sí? No llames la atención. Y si alguien quiere entrar al establo, tú, no sé, silba o haz algo.
3: Cuenta con ello.
2: Ahora no es cuando superardes, no es el momento para hacerlo. Olvídalo.
3: Nada más lo hice, no sé ni cómo.
4: Parece que tienes retortijones. Que te quieres reventar uno.
0: Ay, madre. Estoy sudando. Sudo mucho. Robar me pone muy incómodo, cosa que no es ideal para un ladrón.

0: El fruto está en el árbol. Pero no podemos llegar a él sin pasar por el agua. O lo que sea esa cosa.
1: Y morir hervidos o comidos por pirañas o algo así. Persigan la llama. Así llegaríamos hasta allá. Pero no sé cómo podría dar semejante brinco. Sí se puede hacer, pero... ay, no tengo mi explosividad habitual.
2: ¡Oye! ¡No! ¡Wow!
1: ¡Sí!
2: ¡Marta! ¡No! ¡Barda!
0: ¡Es muy pesada!
2: ¿Estás bien? ¡Dame la mano! ¡Eso es!
1: Oh. ¡Ay! Oh. Espera un segundo. ¿Qué?
0: ¡Ah, no, ma!
2: ¡Ay, por Dios!
0: ¡Ah, no, ma!
2: ¡Ay, por Dios!
1: ¿Refri?
0: ¿Sí? ¿Martha?
1: ¡Sí!
3: Ya muévanse, aquí no sucede nada.
4: ¿Qué dijiste?
3: Dije que caminen, amigo, que aquí no hay nada. ¡Váyanse!
4: ¿Qué dijiste?
3: Dije que se vayan, ¡lárguense!
4: ¿Qué dijiste?
3: ¡Les dije que se fueran! ¡Les doy una probadita!
5: ¡Ven acá, ven acá, ven! ¡Venga de ahí, venga de ahí! ¡Bien!
3: ¡Para todos!
5: ¡Vengan, babosos! ¡Ah, wow!
0: ¡Ven, camellito! Ven acá, sal de ahí.
6: Son animales majestuosos y soberbios, ¿no? Oh, no hay de qué.
0: ¿Tú hablaste con ellos? Presiona tu menú, está aquí. Fortaleza, zoología, armero, lingüística. Hablas con animales.
6: Sí. Al parecer sé hablar camello.
0: Puedes pedirles que vengan con nosotros y...
6: Disculpa. Están dispuestos a negociar. Ah, quieren saber qué ganan ellos y si tenemos mucho equipaje.
1: ¡Mírame, nada más! ¡Ah! Digo, ¿qué se supone que haga con esto?
0: ¿Leer el mapa?
1: No quiero leer el mapa, yo debería ser ella. En cambio, tengo pelos de verdad en la cara. Perdón. Todos los cuerpos son bellos, incluso este.
0: ¡Un segundo! ¡Esto es asombroso!
1: Con cuidado. Refri.
0: ¡Oye! ¡Esta cosa está de locos!
1: Ten cuidado, ese cuerpo no es un juguete.
0: ¡No! ¡Es una máquina! ¿Y para rematar? Boobies.
1: Si tocas mis boobies, por mi madre que te mato.
0: Muy tarde, eso fue lo primero que hice.
1: ¡Iu! Oye, oye, no hagas eso. ¡Vamos con la valla de Jumanji por los demás!
0: Tranquila, niña. Voy a intentar la acrobacia voladora que hiciste.
1: ¡No!
0: ¡Fíjate bien!
1: ¡Tenemos la valla! ¡No es necesario!
0: ¡Omaha! ¡Omaha! ¡Hot, hot, hot!
1: ¡Espera! ¡Refri, ten cuidado! ¡Te advierto que ese cuerpo es un arma! ¡No tienes idea de lo que es capaz!
0: ¡Está de fábula!
1: ¡Ese cuerpo es una pistola cargada!
0: ¡Sí! ¡Y esta arma está a punto de dispararse!
1: ¡Ay, Dios mío! ¡Refri! ¡Ven acá! ¡Ay, Dios mío!
0: ¡Carajo!
1: Ven, tu mano. Te ayudo.
0: ¡Ah!
1: ¡No, no, no!
0: ¡Qué horrible! ¡Fue espantoso!
1: ¡Odio ser el viejo del mapa!
0: ¡Vámonos de aquí!
7: ¡La baja automática! ¡Ahí está!
3: ¡Bravestone! ¡Te dije que no te acercaras a mi esposa! ¡Tenemos compañía!
0: ¿Y ahora qué hiciste?
6: De acuerdo, chicos. Llegó el momento. Ayúdenos. Ah, dicen que podemos salir por la puerta trasera.
3: ¿Estás hablando con ese camello?
6: Sí. Se llama Lucila y Kike, y el Brian es el del fondo.
1: ¡Aquí!
0: ¡Hola! Tenemos que irnos. ¿Qué pasó? Mi abuelo golpeó 45 desconocidos y ahora el esposo de esa mujer quiere matarlo. ¿El desértico fruto?
8: Sí, es una baya de Jumanji y pesa como 50 kilos.
0: Que la lleve mi abue. Tenemos que irnos. ¡Vámonos, abue! ¡Vámonos!
9: Puedo con ellos.
0: ¿Qué? ¿De qué estás hablando? ¡Escapamos!
3: Les dije que puedo con ellos.
6: Oh, Eddie.
1: ¡No, abuelo Eddie! ¡Es navaja automática!
3: Háganme caso. Hay momentos en la vida en los que uno huye y hay momentos en la vida como este en los que...
1: Yeah.

0: ¡Veremos el monte Sandmeyer muy pronto!
1: Gladys y yo viajamos por carretera antes de que falleciera. Hicimos un recorrido de cerámica por el suroeste.
2: ¿Me quedé sin restaurante para que pudieras ir en auto a ver ceniceros?
1: Sí, Ed. Eso es lo que uno hace cuando se jubila. Explorar sus intereses.
2: ¡Yo no tengo intereses! La gente como yo no se jubila. Trabaja, luego sigue trabajando y en algún momento se muere. Pero tú me jubilaste. ¡Tú me jubilaste!
1: Es un milagro que haya durado tanto como lo hice.
2: ¿Qué?
1: Eres muy difícil, Ed.
2: Uno no abandona a su mejor amigo, Milo. Cuando perdí el restaurante, yo lo perdí todo.
1: Sí, sí, ya sé lo que es.
2: ¿Eh? ¿Hablas con mi camello?
1: Sí, estoy hablando con el camello. Y se da cuenta de que eres una pústula en el hoyo.
2: ¿Mi camello está de tu lado?
1: Y él no es tu camello. Te hace el favor de llevarte.
2: ¡Ah! ¿Qué tal si se toman de la mano y se van al carajo ambos?
1: ¿Qué fue lo que dijiste?
0: ¡Señores!
1: Tú y yo vamos a arreglar esto justo, aquí y ahora. Voy a enseñarte a
2: qué haces.
1: Tú no te preocupes.
2: ¡Ay, lo que haces!
1: ¿Qué hago? Ya verás.
2: ¿Quieres una probadita? ¿Ah? ¿Es lo que quieres?
0: No quiere una probadita de él, Milo, sé lo que le digo.
1: En eso te equivocas, jovencito. No quiero una probadita. Quiero una probadota. Verás, Eddie, lo que no sabes es que en los últimos 15 años he tomado clases de Tai Chi. Y ahora estoy acopiando todo mi chi. Y cuando termine, me voy a patear el trasero.
0: Milo, se lo advierto, esa no es una buena idea.
1: ¡Ella! ¡Ah! ¡Ay! ¡No! Oh.
0: Oh. Oh. ¡Abuelo! ¡Tiene que dejar de matarnos a todos!
1: Muy bien. Creo que esto ya se arregló.

0: Los camellos se detuvieron.
1: Dice que hasta aquí llegan ellos. Para llegar a la fortaleza de Jorgen, dice que ese es el sendero que debemos seguir, después a la derecha, y estaremos en su territorio. Dicen ellos que no irán allá porque no quieren morir.
2: Nosotros tampoco queremos morir.
0: El peor Bravestone que haya habido.

0: sea que tenemos que cruzar esto. A ver, sí podemos. Sí podemos. Solo hay que hacerlo con calma y pensar antes de decidir.
1: ¿De qué estás hablando? Es obvio. Empezamos en ese puente de ahí, luego saltamos a ese que se desvía 30 grados a la derecha y luego a esos dos que parecen los lados de un trapezoide. ¡Geometría! ¡Para eso sirve! Tal vez este jugador no es totalmente inútil.
2: Yo empezaré.
0: ¿En serio?
3: ¿Lo ven? ¡No pasa nada!
1: No.
4: ¡Ay, no!
0: ¡Oye, agua!
3: ¡Ay, maldita sea! ¡Ay, cielos! ¡Carajo!
0: Está bien.
4: ¿Sí?
0: Sí podemos. Solo hay que buscar el momento justo.
3: ¡Rápido, rápido, ya!
0: Síganme.
3: ¡Ven, Milo, rápido!
5: Oh, ¡ay, señor!
1: ¡La mano! ¡Eso es! ¡Arriba!
4: Oigan, chicos, esa roca se mueve.
5: ¡Ay, no!
4: ¿Qué?
5: Vaya, vaya, ese sí es un problema.
1: ¡Hable! ¿Qué es?
5: ¡Ay, mamá!
4: ¿Qué?
1: ¡Escúpelo! ¿Qué pasa?
0: ¡Ya díganos!
4: ¡Dinos! ¡Ay, no!
5: ¡Esos son mandriles! ¡Hay que correr! ¡Ya! ¡Corran! ¡Corran!
1: ¡Ese! ¡Ángulo obtuso!
5: ¡Noten el colorido y distintivo pigmento que hay en sus rostros y traseros también! Los mandriles son los más pesados de los simios, incluso más que los babuinos, con los que se les confunde a menudo.
1: ¡Ahora diríjanse al rombo!
3: ¡Vamos! ¡Dense prisa!
1: ¡Al rombo!
3: ¡Vamos!
1: ¡Rombo!

0: ser perpendicular.
1: ¡Venga!

0: Hola, chicos.
1: ¿Y este quién es?
2: ¡Alex! ¿Tú qué haces aquí?
0: Bethany creyó que estarían en problemas.
2: ¿Y dónde está Bethany?
0: Aquí está.
2: ¿Te refieres?
3: ¡Ay, por Dios! ¿Correcto? O sea, soy un caballo. No puedo creer que los hayamos encontrado.
2: ¡Ay!
4: Sí, es Bethany. ¿Qué onda, niña?
2: ¡Hola!
4: ¿Qué?
0: Oh, les trajimos ropa. Deben estar helándose.
5: Así que, ¿el caballo es un personaje en el juego?
0: Sí, se llama Ciclón.

0: No lo sé, me lo torcí muy feo.
1: ¿De dónde sacaste la ropa?
2: Al darme cuenta de que iríamos muy al norte, fuimos de compras.
1: ¿Ir de compras aquí? ¿Cómo lo descubriste?
2: Estuve aquí 20 años, amigo.
0: Al menos cambié el sombrero tonto por este gorro tonto.

0: Es impresionante, ¿no?
1: Sí, impresionante.
0: ¿Sabes, Eddie? No lo perdiste todo cuando perdiste el restaurante. Sigues teniendo una vida.
1: Ah, perdí a mi amigo.
0: Yo también.

0: Lo lamento, Milo.
1: También lo lamento, Eddie. Debí haberte buscado hace mucho tiempo.
0: Me dio gusto que fueras a tomar café. ¿Por qué lo hiciste? ¿Eh? ¿Por qué ahora? Milo, ¿qué te pasa? Estás enfermo. ¿Es grave?
1: No me queda mucho tiempo de vida.
0: Hijo de perra.
1: Pero me considero afortunado, Eddie. Mi esposa fue una mujer maravillosa. Así que tuve una vida maravillosa. Y no todos pueden decir eso. Por eso quise enmendar las cosas contigo. Y ahora que lo hice, bueno, pues, eso también me hace feliz.

0: ¡Abue! ¡Milo! ¡Debemos irnos!
1: La fortaleza. Parece ser el último nivel.
2: Muy bien, entonces subimos la montaña y averiguamos cómo entrar.
0: Sí, y robamos la joya antes de que los hermanos Kababit lleguen allá.
3: ¿Y luego la mostramos al sol?
2: Ese es el plan.
1: ¿Qué? Perdonen, pero creo que me perdí la parte del plan. ¡Casi nos mata a todos el nivel anterior! ¡A duras penas camino! Si tu abuelo le parte la cara a quien no debe o nos ataca un oso polar o algo así, ¿qué se supone que debo hacer?
4: No le partiré la cara a quien no debo.
1: ¡Claro que sí va a partírsela! ¡No es un buen Bravestone! ¡Es demasiado terco y furibundo y nos matan por su culpa!
4: ¿De qué carajo estás hablando?
1: ¡Y Milo! Y esto lo digo con todo respeto, señor. ¡No es el indicado para ser nuestro zoólogo! ¡Habla demasiado lento! ¡Y cuando al fin llega al grano, ya te moriste! Insisto, sin ofender.
5: No me ofendes. Y déjame decirte por qué. Porque mi amigo Bernard...
1: ¿Lo ven? ¡Tú eres una ladrona demasiado neurótica para robar! ¡Bethany es un caballo! Lo único que sé es que estamos atrapados otra vez. ¡Se nos acaban las vidas y que el tobillo está matándome!

0: ¡Qué frío! ¡Qué carajo, hombre!
1: ¡Sí! ¡Ay, pero no sabes cómo te extrañé! ¡Ay, chicos, hola!
2: ¿Spencer?
3: Hola.
2: Hola.
3: ¿Abue?
4: Sí, ¿qué? ¿Milo? Tienes que ver qué grande tienes la...
5: ¡Diablos! Nunca creí que encogerme me haría tan feliz.
6: Yo confieso que nunca había visto algo tan asombroso.
1: ¡Ay, no puede ser! ¡Qué lindo es poder volver a hablar con palabras! ¡Spencer! ¡Hola!
3: Hola, Bethany.
1: Tenemos muchísimo que platicar. Quiero que me cuentes de Nueva York. Pero como que siento que este no es el momento, ¿verdad?
3: Claro. Será luego.
1: Luego.
2: ¿Mejor?
3: Sí. Mucho.
4: ¡Tengo cabello! Por primera vez en 40 años. Iré a decírselo, Milo.
7: Ten cuidado afuera, güey.
4: Sí.
6: ¿Y tu tobillo? ¿Tu tobillo?
1: Duele un poco, pero para nada es lo espantoso que decías que parecía.
4: ¿Qué estás diciéndome?
1: Nada, solo que lo hiciste parecer muy grave y no está tan mal.
4: ¡Carajo! ¡Dejen el caballo!
8: ¡Quieto!
1: Espera, ¿qué tobillo era?
8: ¡Sujétenla y vámonos!
6: ¡Cállate!
4: ¡Quítenme las manos de encima! ¡Suéltenme! ¡Aquí estoy, Milo! ¡Estoy contigo!
6: ¡Chicos! ¡Chicos! Eddie y Milo se los llevaron.
5: Hay hielo en todas partes. Y solo veo un camino. Está cubierto de guardias. No sé cómo vamos a entrar.
1: Ok. Veo un calabozo en la cima de la pared de hielo. Ahí deben tener a tu abuelo. Y Milo debe estar en esta cosa que es como un granero del otro lado, exactamente.
3: Ok, hay que dividirnos. Un equipo irá por Milo, el otro liberará a mi abue.
2: Pero, ¿y cómo lograremos entrar?
3: Refri, ¿tienes equipo para escalar en hielo en tu mochila?
6: ¿Quieres algo como esto?
3: Exactamente.
5: ¿Lo ven? Es por eso que yo soy el de la mochila. ¡Es por eso!
2: Sí, eres excelente.
5: ¡Sí, lo sé!
3: Martha, ¿podrías ir conmigo?
2: Por supuesto.
1: Ya había olvidado cómo se siente esto. Da miedo.
2: Sí.
6: Oigan, podemos lograrlo. Este equipo puede con todo. Nadie lo sabe mejor que yo.
2: Sí.
1: Vengan, muchachos. Las manos. Dales duro. Dales duro. Dales duro. Dales duro. Ahora todos.
6: No es lo que creí que sería. No es, no.
3: Vamos y ya.
1: Ay, bueno, vamos, solo vamos, equipo.

0: Voy a tratar de colarme en la fila. Creo que con esta ropa pasaré por uno de ellos. Ustedes quédense aquí.
1: ¿Qué? Ni lo sueñes.
0: Ahora es cuando. Quédense aquí.
1: ¡Alex, no!
0: ¡Paz! ¡Suerte, Alex!
1: Vamos.
0: ¿Qué? ¿Cómo que vamos? ¡Bethany! ¡Bethany!

0: ¡Ustedes! ¡Quietos los dos!
1: ¿Quiénes? ¿Nosotros?
0: Son los hermanos Kavavik.
2: ¿Y si somos quién?
0: Son los hermanos Kavavik.
1: Sí. Somos ellos. Ellos somos. Somos nosotros, los hermanos Kadabra. Cadáver.
2: Él es un hermano. Y yo soy el otro hermano. Somos de madres distintas. Pero vinimos por la cosa que vinimos.
0: Hermanos Kavavik, en nombre de Jorgen el Brutal, bienvenidos al baluarte Sandmeyer.
1: Gracias.

0: decirte algo.
1: Ajá.
0: Pues no me visitaste cuando ibas a hacerlo. Digo, cancelaste la primera vez, luego ibas a ir en Halloween, volviste a cancelar. Y cuando volví a saber de ti, ¿me pides que nos demos un tiempo?
1: Es que yo vi todas tus fotos en Instagram y parecías estar divirtiéndote tanto que, no sé, me sentí inseguro, mal. Como si no fuera quien yo creía ser. O no fuera lo que tú creías que era. Que es todavía peor.
0: Spencer, ¿es que no me siento aterrorizada todo el tiempo? Llegué a la escuela y por primera vez en mi vida en verdad le agradé a los demás. Pero siempre pienso que, no sé qué es. Que es solamente cuestión de tiempo de que alguien descubra cómo soy realmente. Pero entonces te veo. Y tú eres quien me hace sentir bien por lo que soy realmente. Cuando uno está asustado e inseguro, es cuando más necesita a sus amigos.

¿Qué tal, señor Walker? ¿Por qué esa cara tan larga? Perdón, se me salió. Chiste de papá. Lo sacaré de aquí.

0: Ok. Es una pista de obstáculos. Eres bueno en eso.
1: Ya, no, ya. Váyanse a un hotel.
2: Abue. Le sacaremos de ahí. Ok.
1: Larguémonos ya, ¿no?
2: Pero aún hay que buscar la joya, Abue. Debe estar en una bóveda, cámara del tesoro o algo así.
3: Sí, en estos juegos así funciona.
1: Pasé por una bóveda cuando me trajeron. Puerta de acero, 90 centímetros de grosor. La única entrada es la rejilla del techo.
0: Creo que ya lo tengo. Solo quédate en las elevadas.

0: Jorgen el Brutal nos espera. ¿Y? Díganme, ¿cuál hermano es cuál?
1: ¿A qué te refieres?
0: ¿Que cuál hermano es cuál? ¿Cuál hermano es Augustus? ¿Y quién es Thomas Dolek?
1: Yo soy Augustus.
2: Y yo, Tom Atolek.
0: Augusto

0: buscaba a Vic, el hombre más inteligente en todo Jumanji.
1: Sí, obvio que soy ese hombre.
0: Y Tom Atolek Kavavik.
2: Soy yo.
0: El más valiente eunuco.
2: ¿Cómo qué?
1: ¿Dijiste eunuco?
0: Tom Atolek Kavavik. Todos conocemos la historia de tu tan generoso sacrificio. De cómo diste tus testículos para salvar la región de las inundaciones.
2: Creo que hay una pequeña confusión.
1: ¡Seguro! Todos conocen la historia de mi hermanito menor y sus famosos testículos. Benditas bolas salvadoras.
0: Benditas bolas salvadoras.
2: Ah, vayamos para atrás. Retrocedamos un poco, aclaremos ciertos puntos.
1: Es súper valiente. Yo siempre he sido el súper inteligente y él siempre ha sido el súper valiente. Y súper sin bolas.
2: ¡Esto no es verdad! ¡Ambas bolas mías están aquí!
1: En espíritu.
2: ¿En?
1: Están aquí en espíritu.
0: Siempre. Por supuesto.
1: ¿Verdad, hermanito?
2: Cierto. No tengo bolas.
3: Ahí está el cofre.
4: Muy bien. Vas, Abue.
5: ¿Quién, yo?
3: Sí, es la agilísima ladrona.
5: ¿Eh?
3: Su jugadora, Ming.
5: ¿Ming?
4: Sí, Ming, es tu avatar, así se llama. Hay un juego de ganzúas ahí en tu saquillo.
5: ¿En mi qué? ¿Y yo por qué? ¿Para qué diablos ganzúas? ¿Cómo para qué?
3: Porque Ming es la agilísima ladrona.
5: Debería hacerlo uno de ustedes.
4: Tú tienes las aptitudes.
5: ¿Así que yo las tengo?
3: Usted no, Ming.
5: Claro, Ming.
4: Por favor, no preguntes quién es Ming.
6: Nada mal. Ahora solo hay que averiguar cómo sacarlo de aquí. ¿Nos vamos? Eso sí está de lujo.
7: Bienvenidos. ¿Apetecen una rebanada de pastel?
6: ¡No! ¡No! ¡No!
1: No, gracias.
4: Así.

0: que tu amiga Min no pueda hacer eso. ¡Tenemos un problemita!
1: Hola. Gracias. Gracias.
2: Hermanos Kababik, les presento a Jorgen, el brutal.
3: Al fin, nos conocemos en este día histórico.
4: Sí, conocerte es un placer. Señoría, si en verdad pende la joya del halcón de tu cuello, grueso y muy carnoso, tal vez deberías dárnosla.
3: Hoy forjamos una inquebrantable alianza. Su familia se unirá a mí y comarca a comarca tomaremos el mundo. Así que pregunto en este día histórico, ¿dónde está?
4: ¿Dónde está quién?
5: ¿De qué o de quién habla?
3: De su hermana, mi futura esposa.
5: ¿Sabe qué? ¿Sabe qué? Creo que ha habido un malentendido.
3: ¿Dónde está su hermana?
4: ¿De cuál hermana estamos hablando? ¿Debbie o Brooke? ¿O Sierra?
3: ¿Dónde está su hermana?

0: Gwendolyn Hortensia Luelda Kababic. ¿Eres tú?
1: ¿Sí? ¿En persona? Ahora, por favor. Oh, tú, brutal, libera a mis hermanos.
0: ¿Y es tu intención el día de hoy, a esta hora, de desposar a Jürgen el Brutal de Stadmeyer?
1: Sí, eso pretendo.
0: ¿Y es tu intención ser la madre de sus hijos y con sangre forjar esta unión con tu familia?
1: Sí.
2: Gwendolyn Kababic, célebre en el mundo por tu belleza e ingenio. Ahora, eres mía.
1: ¿Puedo sostener la joya del halcón?
2: Desde luego, novia mía.
1: Gracias.
3: Quítasela.
0: ¡Jürgen el Brutal! Los hermanos Kababic se demoraron en Gorek. ¡Estos son unos impostores!
2: ¡Sujétenlos!
4: ¿Podemos explicarle?
1: Olvidé decirte una cosa. Que tengo novio.

0: ¡Aléjense!
1: ¡Las voy a achicharrar, perras! O sea, literalmente les quemaré la

0: Voy por los hermanos Agorek. ¡Mátenlos!
1: ¡Ven tras él! ¡Ven por la joya! ¡Estaremos bien! ¡Vete ya! ¡Mi mochila!
2: ¡No se acerquen! ¡Es de geometría! ¡Se los digo muy en serio, chicos! ¡Aléjense! ¡Refri! ¡Nos vamos a morir!
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4: ¿Alguien quiere bailar con la novia?

0: Lo hicimos.
1: ¡Vámonos!

0: bien. ¡Eres!
1: Soy el Dr. Smolder Bravestone. Debilidad, la valla de Joaquín.

0: esperen.
1: ¡Abuela Joya! ¡Tienen que mostrarla al sol! ¡Prepárense!

0: y su nombre gritar.
1: ¡Y su nombre gritar!
2: ¡Grita su nombre!

0: ¡Bájame! ¡Que me bajes, carajo! ¡Basta!
1: Oh, sí, perdón.
2: ¿Esto es lo que estaban buscando? ¿Esta cosita?
1: ¡Abuelos, dos lo hicieron súper bien!
2: Es lo bueno de Milo. Tiene muchos talentos.
1: Milo y Eddie.
2: Milo y Eddie. ¿Qué debemos hacer ahora?
3: ¡Bien hecho, intrépidos aventureros! ¡Han salvado a Jumanji! ¡Otra vez! Y ahora, con su permiso, Dr. Bravestone, yo me haré cargo de la joya. La protegeré a costa de mi vida y la devolveré a la sabia que la custodia en la provincia Aviar. Y así, su labor ha concluido. ¡Jumanji se los agradece! Tristemente, aquí nos despedimos.
0: Tristemente no, mamá. A mí me urge salir de aquí. ¿Qué? ¿En serio? Oigan, esto no lo van a creer.
4: ¿Pues qué dijo?
0: Él dice que...
2: quiere quedarse.
0: Dice que alguien debe quedarse a cuidar este lugar. Y que tiene 75 años y que acaba de aprender a volar.
1: Pero... nunca más podrá salir.
2: Ya lo sabe. Ay, Milo. Acabo de recuperarte. Y ahora te pierdo para siempre.
0: No me pierdes, amigo. Yo estaré siempre contigo.
2: Haber sido tu socio es una de las mejores cosas que fui en la vida.
0: Dice que gracias.
2: No, no. Gracias a ti, Milo.

0: de Milo!
1: ¡Adiós!
2: ¡Vuela, Milo!
3: ¡Bye, bye, señor Walker!
4: Se va volando mi socio. Todos deberían tener la suerte de un amigo como Milo.

0: Vámonos, Abue. A casa. Oigan. Gracias por venir por mí.
1: ¡Vuelve a hacer eso y tu trasero se va a quedar aquí, Spencer! ¡Porque no pienso regresar!

0: ¿Todos están bien? Abuelo, ¿estás bien?
1: Sí, sí estoy bien. ¿Qué carajos?
0: Golpe, esquiva, contragolpe.
1: ¿El botón gordo de abajo?
0: El gordo arriba de la R, que está sobre el 2.
1: Sí.
0: Entonces, golpe.
1: Sí.
0: Contragolpe. Luego, ¿me pateas? Oh.
1: Déjame decirte algo. Hacerse viejo.
0: Ya lo sé. Envejecer es horrible.
1: Hacerse viejo es un regalo. A veces olvido eso, pero lo es. ¿Qué más podría querer un hombre cualquiera?
2: Hola, chicos. ¿Cómo estuvo su día?
0: Estuvo genial.
1: Sí. Spencer me enseñó cómo jugar un videojuego. ¡Ay, carajo, no!
0: ¿Estás bien, abuelo?
1: Sí. Muy buenos recuerdos.

0: ¡Eddie!
1: ¿Eddie, eres tú?
2: ¡Nora! ¡Hola!
1: ¡Ay, hola!
3: ¡Hola, chicos!
4: ¡Hola, hola!
3: ¿Qué hay, viejo?
2: ¿Y cómo va el negocio?
1: Ah, ya sabes cómo es esto. Mi gerente renunció hace 6 meses, se mudó a Filadelfia. Esto ha estado de cabeza desde entonces. No es fácil encontrar quien sepa realmente cómo llevar esto. Ah, bueno, a ti sobra que te lo diga.
2: ¿Necesitas un poco de ayuda?
1: ¿Hablas en serio? Porque sería un verdadero honor. Qué gusto me da verte, Eddie.
2: Igualmente.
1: Ay, mamá. Ya me llevo esto. ¿A dónde iba? A llevarlo y ahora vuelvo.
3: Tienen que ir a verme a Nueva York.
4: Sí, muy pronto.
3: Que este equipo sea para siempre.
5: ¿Para siempre?
4: Por siempre.
6: Por siempre. ¿Y para siempre?
7: O sea, estemos sí, en contacto.
3: Una cosa. Podemos acordar que nunca volveremos allá.
5: Yo creía que ya lo habíamos acordado.

0: perdone tanto retraso. Es que en esta época hay 1000 calefacciones averiadas.
1: Ay, no hay problema. Lo bueno es que al fin llegó. Ahí puede ver la caldera.
0: ¿Es una consola de videojuegos antigua? ¿Mm?
1: Oh, sí, probablemente. Le pertenece a mi hijo.
0: Soy súper aficionado. Nunca había visto una igual.
2: Pues parece que no funciona. Mejor no la toque, señor.

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0: dos estafas, tomar lo que hay, todos...
1: Silencio, pequeña. Hay piratas en estas aguas. No querrás que vengan a buscarnos.
2: Señor Gibbs, déjela.
1: Su canto era sobre piratas. Es mal augurio cantar sobre piratas, sobre todo en esta niebla de ultratumba. Recuerde mis palabras.
2: Las recordaré bien. Retírese.
1: Sí, teniente. Traer mujeres a bordo también es mal augurio. No importa que sean niñas.
0: Yo creo que sería interesante ver piratas.
2: Yo no lo pienso así. Son criaturas viles y disolutas. Me encargaré de que a cualquier hombre que use un tatuaje pirata o navegue con bandera pirata le llegue su destino. Un nudo apretado y una caída rápida.
1: Teniente Norrington, aprecio su fervor, pero verá, me inquieto por el efecto que el tema pueda producir en mi hija.
2: Mis disculpas, gobernador Swan.
0: Creo que el tema es fascinante.
1: Sí, eso es lo que temo.

0: puestos. ¡Cojan un gancho! ¡Súbanlo!
1: ¡Dos hombres ahora!
2: ¡Súbanlo ya!
3: Aún respira. ¡Monstruos marinos! ¿Qué pudo sucederles?
4: Debió ser la bodega de pólvora. Los mercantes navegan muy armados.
3: ¿Y de qué les sirvió? Shh, lo piensan todos, yo solamente lo digo. ¡Piratas!
2: ¡Tonterías! No hay prueba de ello. Debió ser un accidente.
4: ¡Despiertan al capitán de inmediato!
2: Sí, señor.
4: ¡Pairar con escotas largas! ¡Tiren los botes!
3: Elizabeth, quiero que acompañes al muchacho. Tú debes cuidarlo. Lo harás bien.
5: ¡Suban el ancla! ¡A cubierta!

0: Tranquilo. Me llamo Elizabeth Swan.
1: Will Turner.
0: Yo voy a cuidarte, Will.

0: Elizabeth. ¿Estás bien? ¿Estás visible?
1: Sí. Sí.
0: Ah, ¿sigues dormida a esta hora? Es un hermoso día. Tengo un obsequio para ti.
1: Oh, es bellísimo.
0: Lo es.
1: ¿Puedo saber cuál es la ocasión?
0: Un padre la necesita si quiere darle un obsequio a su hija. Ayuden. De hecho, tengo pensado que lo uses en la ceremonia de hoy.
1: ¿Ceremonia?
0: La ceremonia de promoción del capitán Norrington.
1: Lo sabía.
0: Comodoro Norrington. Un importante puesto. Es un fino caballero, ¿no lo crees? Tú le interesas. Elizabeth, ¿te queda bien?
1: Es difícil decirlo.
0: La modista dijo que es la moda en Londres.
1: ¿Por qué las mujeres en Londres puede que no respiren?
2: Milord, tiene visita.

0: Ah, señor Turner. Qué alegría verlo.
1: Hola, señor. Ya tengo su orden.
0: Vaya.
1: La hoja es de acero plegado y tiene filigrana de oro en la empuñadura. ¿Se le muestra? No. Balance perfecto. El ancho del talle es el de la espada.
0: No. Oh. Impresionante, muy impresionante. Sí, lo es. El comodoro Norrington va a estar muy complacido con ella. Haga llegar mis felicitaciones a su maestro.
1: Claro. Un armero se complace cuando su trabajo se aprecia.
0: Oh, Elizabeth, te ves maravillosa.
2: Will, qué gusto verte. Acabo de soñar contigo.
1: ¿Conmigo?
0: Creo que no es nada propio, ¿qué?
2: Sobre el día en que nos conocimos.
1: Señorita, no olvido ese día.
2: ¿Cuántas veces te lo he pedido? Dime, Elizabeth.
1: No las suficientes, creo, señorita.
0: Qué gusto. El muchacho conoce de propiedad. Ahora tenemos que irnos ya. Ven.
2: ¿Joven Turner?
0: Vámonos.
1: Hasta luego. Elizabeth.

Están advertidos, piratas.

0: dónde cree que va? Es un chelín por amarrar el barco al muelle. Y necesito su nombre.
1: Le doy 3 chelines. Mi nombre no hay.
0: Bienvenida por Royal, Capitán Smith.

¡Dos pasos! ¡Marchen! ¡Media vuelta! ¡Ya! ¡Presenten armas!

0: Este lugar está fuera de los límites civiles.
1: No estaba enterado, lo siento. Si veo a uno, les informaré de inmediato. Al parecer hay un evento social de alcurnia arriba en el fuerte. ¿Cómo es posible que dos finos caballeros como ustedes no meritaran invitación?
0: Debemos evitar que en este lugar se infiltren civiles.
1: Es un precioso navío, pero la verdad pienso que un navío así hace que este se vea superfluo, ¿no lo creen?
0: El audaz es poderoso en estas aguas, es verdad, pero no hay navío que equipare al interceptor en rapidez.
1: Yo oí de uno. Se supone que es muy veloz, casi inalcanzable. El Perla Negra.
2: Pues, no hay ninguno, de verdad, que se equipare al interceptor.
0: ¿El Perla Negra es de verdad?
2: No, no lo es.
0: Sí, lo he visto.
2: ¿Lo viste?
0: Sí.
2: No lo has visto.
0: Claro que lo he visto.
2: ¿Has visto un barco con velas negras, con la tripulación del diablo y un capitán malévolo tan diabólico que el infierno lo devolvió a la tierra?
0: No.
2: Nah.
0: Pero sí he visto un navío con velas negras.
2: Oh, un navío sin una tripulación del diablo y un capitán tan diabólico que el mismo infierno lo devolviera a la tierra, es posible que tenga velas negras. Entonces, ¿no sería posible que fuera otro navío que el Perla Negra? ¿Es lo que dices?
0: No.
2: Ya lo he dicho. No hay ningún navío que se equipare al interceptor.
3: ¡Oiga! ¡Usted! ¡Aléjese del timón!
2: No tiene permiso para abordar la nave.
1: Perdón, es que es un bote tan bello. Navío.
3: Diga su nombre.
1: Smith. Oh, Smith, si prefieren.
2: ¿Cuál es su propósito en Port Royal, maestre Smith?
3: Con sinceridad.
1: Pues, confesaré. Pienso llevarme uno de estos navíos, buscar gente en Tortuga, robar, asaltar y sacarle las tripas a todos.
3: Dije que con sinceridad, ¿no yo?
2: Creo que lo que dijo es cierto.
3: Si dijera la verdad, no nos hubiera contado.
1: A menos que creyera que no la iban a creer, aunque se las dijera.
4: ¿Me permites un momento? Te ves hermosa, Elizabeth.
5: Sí.
4: Tú pensarás que soy un atrevido, pero voy a hablar francamente. Esta promoción hace aún más aparente aquello que no he conseguido en realidad. La boda con una fina dama.

0: Te has convertido en una fina dama, Elizabeth.
1: No respiro.
0: Sí, también estoy nervioso yo.
2: Y entonces me nombraron jefe.
0: ¿Elizabeth?
3: ¡Elizabeth! ¡Las rocas! Es un milagro que no las golpeara.
2: Usted la salvará, ¿no?
3: No sé nadar, perdón.
2: Ustedes sí que los entrenan. Cuídeme esto.

0: mirando.
1: ¡Fuera!
0: Jamás hubiera pensado en eso.
1: Es que no he visitado Singapur. ¿Dónde lo consiguió?
0: ¡De pie! Elizabeth. ¿Estás bien?
2: Sí, estoy bien.
0: ¡Al paredón!
2: ¡Padre!
0: ¿Qué?
2: Comodoro, ¿en realidad quiere matar a mi rescatador?
3: Debo darle las gracias, señor. Tuvimos un encuentro con la East India Trading Company, ¿no? ¿Pirata?
0: ¡Cuélguenlo!
3: Ténganlo en la mira. Gillette, busca unos grilletes. Vaya, vaya. Jack Sparrow, ¿cierto?
0: Capitán Jack Sparrow, para usted.
3: ¿Pero y su navío, capitán?
0: Lo compraré, si hay uno.
4: Dijo que robaría uno.
0: Decía la verdad, te lo dije. Esto es de él, señor.
3: Sin tiros adicionales ni pólvora. Una brújula que no señala al norte. No es de madera, no puedo creerlo. Sin duda es el peor pirata del que haya escuchado.
0: Pero ha escuchado de mí.
2: Comodoro, debo protestar.
3: Con cuidado, teniente.
2: Pirata o no, el hombre me salvó.
3: Esa acción no va a poder redimir toda una vida de atrocidades.
0: Pero sí me condenará.
3: Así es.
0: Por fin. ¡No! ¡No disparen! Gracias por aceptarme. Comodoro Norrington, mis cosas, démelas. Mi sombrero. ¡Comodoro! Elizabeth, te llamas Elizabeth, ¿no?
2: Señorita Swan.
0: Señorita Swan, si fuera tan gentil. Rápido, no tenemos todo el día. Sería tan amable, señorita.

0: Cuidado con lo que tocas.
1: Eres despreciable.
0: Lo que digas será al revés. Te salvé la vida y tú la mía. Es justo. ¡Caballeros! Milady, recordarán esto como el día que por poco arrestan al capitán Jack Sparrow.

El capitán Sparrow tiene pendiente una cita con la orca y no quiero que la pierda.

0: Sigues donde te dejé. A ti no te dejé aquí. Eres al que persiguen. El pirata.
1: Te me haces familiar. ¿Te conozco, muchacho?
0: Siempre evito hacer amistad con piratas.
1: Ah, qué bueno. No pienso obligarte a hacerlo. Con permiso. ¿Crees que es sensato, muchacho? Chocar espadas con un pirata.
0: Amenazó a la señorita.
1: No del todo.

conoces de esto, lo admito. Tienes buena técnica. Pero ¿qué tal te mueves? Si ataco por aquí. Muy bien. Ahora avanzo de nuevo. Adiós.

Es un estupendo truco. Solo que continúas entrometiéndote en mi escape. Y ahora estás desarmado.

0: ¿Quién inventó esto?
1: Yo. Y practico aquí. 3 horas al día.
0: Tienes que buscarte una chica, amigo. Oh, puede que la razón de practicar 3 horas diarias es porque ya la encontraste y no has sido capaz de darle un simple beso. No eres eunuco, ¿cierto?
1: Practico 3 horas diarias para cuando vea piratas, asesinarlos.

0: ¡Qué sucio! ¡Soy pirata! ¡Apártate! ¡No! ¡Fuera, por favor! ¡No! No me voy a hacer a un lado y dejar que escapes. No quiero usar esta bala contigo.
1: Excelente trabajo, señor Brown. Ayudó en la captura de un oscuro fugitivo.
2: Solo actué como buen ciudadano.
1: Todos recordarán este como el día en que el capitán Jack Sparrow casi escapa. Llévenselo.
0: Ven aquí, perrito. ¿Te gusta como juguete?
3: Ven, perrito. Ven, ven.
0: El hueso te espera.
3: Ven, perrito. Ven, ven acá.
4: Ven acá.
3: Ven.
5: Pueden seguir toda la vida y el can jamás se moverá.
6: Ah, disculpa. Es que aún no nos hemos resignado a morir en la horca.
7: Está listo, señorita. Qué difícil día para usted, ¿verdad?
8: Esperaba que el comodoro Norrington lo pidiera, pero debo admitir que no estaba preparada.
7: Supe que la amenazó ese pirata. Suena espantoso.
8: Oh, sí, fue espantoso.
7: Pero el comodoro le propuso matrimonio. ¡Qué gusto me da! Son una pareja apropiada. Sí, perdona mi atrevimiento.
8: Sí, es apropiado. Es un buen hombre. Cualquier mujer querría desposarlo.
7: Aunque Will Turner también es buena elección.
8: Eso sí es atrevido.
7: Le ruego me disculpe. Fui atrevida.

0: ¿Mi hija ya le ha dado una respuesta?
1: No, no lo ha hecho.
0: Bueno, ha sido muy agitado su día. Horrendo clima, ¿no cree?
1: Ay, malo, malo.
0: ¿Qué es eso?
2: ¡Una bala! ¡Contesten el fuego!
3: Esos cañones. Es el Perla. El Perla Negra. Escuché leyendas. A bordo y roba navíos desde hace 10 años. Jamás deja sobrevivientes.
4: No deja sobrevivientes. ¿Y cómo es que la leyenda pudo saberse?

0: ¡Apunten a los destellos!
1: ¡Apunten a los destellos!
0: ¡Tiene una descarga de proa a popa! ¡Señor Stevens, más cartuchos!
2: ¡Más cartuchos, enseguida!
3: ¿Gobernador? Busque guarida en mi oficina.
0: ¡Qué horror!
3: Es una orden.
4: ¡No!
0: ¡Hola, señor!
4: ¡Señorita Swan! ¡Han venido a llevársela!
5: ¿Qué?
4: ¡Usted es hija del gobernador!
6: ¡Con un demonio!
4: Escúchame, no te han visto. Escóndete y trata de huir al fuerte.
7: ¡Te tengo! ¿Te diviertes?
8: ¡Está ardiendo! ¡Me quemo!
6: ¡Rápido!

0: Sé que estás aquí, Primor.
1: ¿Primor?
0: ¡Aparece! Y prometo no hacerte daño.
2: ¿Qué?
0: Ya aparecerás, Primor. Tienes algo que es nuestro y nos está guiando. El oro nos grita.
1: El oro.
0: Hola, Primor.
2: Parley.
0: ¿Qué?
2: Parley. Invoco el derecho a Parley. Según el código de hermandad instituido por el pirata Morgan y Bartolomé, tienen que llevarme con su capitán.
0: Conozco el código.
2: Si un adversario demanda Parley, no se le lastimará hasta que el Parley se complete.
3: ¡Al diablo con el código!
0: ¡Quiere que la llevemos con el capitán! Y lo haré de inmediato. Debe honrarse el código.
4: ¡Despídete!
5: ¡Adiós!
2: ¡Will!
6: ¡Camina!
5: ¡Elizabeth!
0: ¡Hola!
4: ¡Adelante, camaradas!
7: Mis condolencias, amigo. Eres un hombre sin suerte.

0: Solo quedamos tú y yo. Ven con tu amigo Jack. Ven. Ven aquí, así. Buen perro, ven. Eso, muchacho, camina. Acércate, acércate. Eso, eso, perrito. ¡Que vengas aquí, asqueroso costal de pulgas! ¡No, no te vayas! ¡No, no, no, no, no! ¡No hablaba en serio! ¡Solo quería! ¡Ay, que vengas, perro!
1: ¡Este no es el polvorín!
2: Vaya, vaya, vaya. Mira lo que tenemos aquí, Twig. El capitán Jack Sparrow. La última vez que te vi, te quedaste solo en una isla olvidada de Dios, desapareciendo a la distancia.
3: Su fortuna no ha cambiado mucho.
0: Preocúpense de su fortuna, caballeros. El Averno está solo reservado para traidores y amotinados. Así que es cierto. Qué interesante.
2: Tú no conoces el infierno.
0: Es muy interesante.

0: repartir prisioneros, eso dijimos.
1: Invoco el derecho de parley con el Capitán Barbosa.
2: Vine a negociar.
0: Hablarás cuando se te diga.
3: Y tú no golpearás a aquellos que tienen la protección del parley.
0: Sí, señor.
3: Le pido disculpas.
2: Capitán Barbosa, vine a negociar el cese de hostilidades contra Port Royal.
3: Tenía años de no escuchar a alguien hablar así. No olvide que somos piratas. ¿Qué es lo que desea?
2: Quiero que se marchen y no vuelvan.
3: Lamento no acceder a su solicitud. O sea, no.
2: Perfecto. Caerá al mar.
3: Mis galeras rebosan de tesoros. No busco una baratija así. ¿Para qué?
2: Lo buscan desde hace años. Reconozco su barco. Hace 8 años lo vi al navegar hacia acá.
3: ¿En serio?
2: Bien. Supongo que ya que no vale, no debo conservarlo.
3: ¡No! ¿Tu nombre, pequeña?
2: Elizabeth Turner. Trabajo en la casa del gobernador.
3: Vaya, Turner.
4: Bootstrap.
3: ¿Y cómo es que una mucama posee un tesoro así? Tal vez herencia familiar.
2: No lo hurté, si eso piensa.
3: Bueno, entréguelo y zarparé de inmediato. Jamás regresaré.

0: ¡Guarden los cañones! ¡Avisen a los hombres! ¡Icen la bandera y abandonemos el puerto!
1: ¡Debe llevarme a la orilla! ¡De acuerdo con el código de la hermandad!
2: Primero, su regreso a la costa no fue parte de nuestra negociación ni lo discutimos. No me obliga a nada. Segundo, uno debe ser pirata para que el código se aplique y no lo es. Y tercero, el código es como una clase de guía. No son reglas. Bienvenida a bordo del Perla Negra, Moza Turner.
3: ¡Amiga!
4: La tienen. Tienen a Elizabeth.
5: Señor Murtaugh, llévese a este hombre.
4: Tenemos que seguirlos. Debemos salvarla.
6: ¿Y dónde propone iniciar? Si posee alguna información que concierne a mi hija, por favor, compártala.
7: El tal Jack Sparrow nos habló sobre el Perla Negra.
8: Lo mencionó, sería más indicado.
4: Deben interrogarlo. Ofrézcale algo, que nos guíe a ella.
5: No. Los piratas invasores abandonaron a Sparrow en la celda. Entonces no son sus aliados. Gobernador, estableceré el rumbo posible.
4: ¡Eso no es suficiente!
5: Señor Turner, usted no es militar, no es marinero. Es un simple armero. Este no es el momento para acciones insensatas. No cometa la equivocación de pensar que es el único hombre a quien le interesa Elizabeth.
4: Tú, Sparrow.
0: Sí.
4: El Perla Negra, ¿qué sabes de ese barco?
0: Algo sé.
4: ¿En qué muelle amarra?
0: ¿En qué muelle amarra? ¿No conoces la leyenda? El capitán Barbosa y su odiosa tripulación salen de la Isla de la Muerte. Una isla que no se puede encontrar, excepto por aquellos que conocen su existencia.
4: La nave es de verdad. Así que debe tocar puerto en alguna parte. ¿Dónde lo hace?
0: ¿Por qué lo sabría?
4: Porque eres pirata.
0: Y quieres convertirte en pirata, ¿no?
4: Jamás. Tienen a Elizabeth.
0: ¡Ah! Sí que sí había una chica. Entiendo. Pues si quieres partir a su honrado rescate y así ganar su corazón, hazlo tú solo, porque no encuentro mi ganancia, amigo.
4: Te sacaría de prisión.
0: El cachorro corrió con las llaves.
4: Ayudé a forjar las celdas. Son bisagras de medio perno. Con el peso adecuado y la perfecta aplicación de fuerza, se abrirá la puerta.
0: ¿Cómo te llamas?
4: Will Turner.
0: Así que te llamas William, ¿verdad? Nombre fuerte. Así se llamaba tu padre, ¿eh?
4: Sí.
0: Bien, señor Turner, cambié de opinión. Si me liberas de esta celda, yo te puedo jurar que te conduciré al Perla Negra y a tu bella doncella. ¿Tenemos un acuerdo?
4: Así es.
0: ¡Eso! ¡Sácame!
4: Corre, tal vez se escucharon.
0: No sin mis cosas.
4: O sea que hay que robar ese navío.
0: Comandar ese navío. Se dice así. Solo tengo una pregunta, muchacho. O no tendría caso ir. Por ella, ¿qué serías capaz de sacrificar?
4: Daría hasta la vida.
0: Muy bien. Eso es todo.

0: Esto es demencia o brillantez.
1: Es increíble lo mucho que esas nociones coinciden.

0: Todo el mundo guarde la calma. Nos apoderaremos de la nave.
1: ¿Escucharon? ¡Quietos!
2: Este barco no puede ser guiado por dos hombres. No saldrán jamás de la bahía.
0: Niño, soy el capitán Jack Sparrow. ¿Sabí?
2: ¡Comodoro!
3: ¡Señor! ¡Se llevan el agua! ¡Comodoro! ¡Se llevan la nave! ¡Sparrow y Turner se llevan el barco!
4: Insensato Turner. Insensato. Ese es sin duda el peor pirata que jamás conocí.
5: Ahí vienen.
2: Revisen los camarotes, las galeras y los barriles.

0: receptor! ¡Ahora!
1: ¡Gracias, Comodoro, por ayudarnos a zarpar! ¡Nos hubiera costado trabajo hacerlo solos!
0: Hicen las velas, hay que terminar.
2: El viento está a un cuarto, no podrá alcanzarnos.
0: No necesito hacerlo, solo póngalos a tiro de nuestras balas.
1: ¡Timonel, a virar! ¡Cañones listos!
3: Quemaremos nuestras naves, ¿eh?
4: Es mejor que esté en el fondo del océano y no en manos de un pirata.
5: ¡Dense todos los amarres de las velas!
6: ¡No sirve la cadena, señor!
1: ¡Abandonen la nave!
5: ¡Liberen la quilla y monten la cadena!
3: Ese es el mejor pirata que jamás conocí.
4: Sí, eso creo.
7: Cuando era pequeño vivía en Inglaterra. Mi madre me crió sin ayuda. Cuando murió vine aquí a buscar a mi padre.
8: ¿En serio?
7: Mi padre, Bill Turner. Aparentemente solo después de saber mi nombre fue que aceptaste. Y ya que es lo que quería, no te interrogué más. No soy tan ingenuo, Jack. Conocías a mi padre.
8: Así es. Solo pocos lo conocieron como William Turner. Los demás le decían Bootstrap o Bootstrap Bill.
7: ¿Bootstrap?
8: Gran hombre. Pirata. Te juro que eres igual a él.
7: No es cierto. Era un marino mercante, honrado y respetable, que obedecía la ley.
8: Era un maldito pirata, un descarriado.
7: Mi padre no era un pirata.
8: Envaina eso. No querrás que te gane otra vez, ¿eh?
7: Eso fue trampa. Ignoraste las reglas del esgrima. En una pelea justa te liquidaría.
8: No tengo incentivos para pelear así, ¿cierto?
9: Y mientras estés ahí colgando, pon atención. Las únicas reglas que en verdad importan son estas. Lo que puede hacer uno y lo que no puede hacer uno. Por ejemplo, puedes aceptar que tu padre era un pirata y un buen hombre, o no. Pero la piratería está en tus venas, muchacho, y algún día lo vas a enfrentar. Tómame como ejemplo. Podría dejarte caer. Pero no puedo navegar solo este barco hasta Tortuga, ¿sabe? Entonces... podrás navegar bajo el comando de un pirata. ¿O no?
7: ¿Tortuga?

0: sobre todo, la vida sería muy triste si no respiraras hondamente el dulce y disipado buque que te ofrece Tortuga, ¿sabí? ¿Qué dices?
1: No, gracias.
2: Anoche
0: te lo juro. Si cada lugar fuera igual a este, los hombres no se sentirían indeseados. ¡Scarlett! Esto no lo merecía. Giselle.
2: ¿Quién era esa?
0: ¿Quién? Tal vez esto sí.
3: ¡Que un alfario te caiga y no se deshaga! ¡Por el diablo! ¡Jack! Te he dicho que no se le despierta a un hombre. ¡Mal augurio!
0: ¡Qué fortuna que conozco el antídoto! Un hombre despierta al hombre que dormía borracho. El hombre que dormía escucha una propuesta del hombre que lo despierta.
3: Sí, es buen antídoto. ¡Pero ya estaba despierto!
1: Es por lo que apesta.
0: Mantente despierto.
3: Ahora, ¿de qué se trata esta aventura tuya?
0: Voy tras el Perla Negra. Sé dónde tocará puerto. Y voy a estar ahí.
3: Jack, no puedes hacerlo. Conoces bien la leyenda del Perla Negra.
0: Por eso sé lo que Barbosa planea. Solo necesito ayuda.
3: Por lo que sé, el Capitán Barbosa no soporta a los torpes ni acepta tratos absurdos.
0: Entonces es bueno que yo no sea un torpe, ¿eh?
3: ¡Pruébalo! ¿Por qué piensas que Barbosa te devolvería la nave?
0: Solo diré que la balanza está de este lado.
3: ¿El chico?
0: Él es el hijo de Bootstrap Bill Turner. Es su único hijo, ¿sabe?
3: ¿En serio? La balanza de tu lado y los vientos están a tu favor. Conseguiré ayudantes. Hay muchos marinos aquí igual de locos que tú.
0: Solo eso quiero. Porta lo que quieras.
3: Y nada devuelvas.

0: Cenarás con el capitán. Solicito que uses esto.
1: Avise al capitán que pienso declinar su insana solicitud.
0: Dijo que dirías eso. Y dijo que si te ponías necia, ibas a cenar con nosotros. Sin prenda alguna.

0: pruebe el vino. Y esta hermosa fruta deliciosa.
1: Envenenada.
0: No habría sentido en matarla, piénselo.
1: Entonces déjeme ir, ya tiene el oro, ya no le puedo servir de nada.
0: No tiene idea de qué es esto. ¿O sí?
1: Un medallón pirata.
0: Es oro azteca esto. Una de las 882 piezas entregadas en un cofre de roca a Cortés en persona. Le pagaron para pedirle que acabara con la horrenda masacre que causaban sus ejércitos. Pero la codicia de Cortés era insaciable. Y los dioses aztecas pusieron una maldición. A quien robara el oro. Cualquier mortal que removiera, aunque fuera una pieza de oro de ese cofre, sería castigado por toda la eternidad.
1: La verdad, nunca he creído en los fantasmas, Capitán Barbosa.
0: ¡Claro! Justamente eso pensé la primera vez que nos contaron la leyenda. Sepultado en la Isla de la Muerte, que no puede ser encontrada, excepto por los que saben dónde está. Pero apareció. Y el cofre, con el oro, lo sacamos. Lo gastamos y lo desperdiciamos. En licor, comida y placenteras compañías. Entre más lo gastamos, más nos dimos cuenta de que el licor no nos satisfacía. La comida era ceniza en nuestra boca. Y aún la más buena compañía del mundo nos reducía a la lujuria. Así quedamos malditos. La avaricia gobernaba, pero ahora nos consume en vida.

0: maldición se puede deshacer. Todas las piezas que robamos del oro azteca deben ser regresadas. Y habrá un pago. Ya sabe. Gracias a usted, tengo la última.
1: ¿Y la sangre que va a apagarse?
0: Por eso no tiene sentido matarla.

luz de la luna nos muestra cómo somos. No estamos entre los vivos y no podemos morir, pero tampoco estamos muertos. He sufrido muchísima sed sin poder saciarla. He estado años muriéndome de hambre, pero no he muerto. No siento nada. Ni el viento en mi cara, ni la brisa salina. Ni el calor de una doncella. Es mejor que comience a creer en historias de fantasmas. ¡Esta es una!

0: se están riendo. ¡Vuelvan a trabajar!
1: ¡Ya escucharon! ¡Vuelvan a trabajar! ¡Deleite sus ojos, capitán! ¡Una tripulación fiel al mando! Todos estos hombres valen su peso en sal. Y están locos también.
2: Así que esta es tu devota tripulación.
3: ¿Quién eres tú?
1: Cotton, señor.
3: Señor Cotton, tiene el coraje y la fuerza de seguir órdenes y ser estoico al enfrentar riesgos y de seguro fallecer. Señor Cotton, contésteme.
4: Es mudo, señor. Al hombre le cortaron la lengua, así que entrenó al perico para que hablara por él. Nadie ha descubierto cómo.
3: Me dirijo al perico. Misma pregunta.
5: ¡Viento en las velas! ¡Viento en las velas!
4: Para fines prácticos significa sí.
3: Claro que sí. ¿Satisfecho?
2: Ya comprobaste su demencia.
6: ¿Y qué ganamos nosotros?
3: Ana María.
2: Supongo que no merecías eso.
3: Sí, merecía esto.
6: ¡Hurtaste mi bote!
3: Fue un préstamo. Uno sin permiso. Pero siempre quise devolvértelo.
6: ¡Pero no lo hiciste!
3: Te daré otro.
6: ¿Y lo harás?
2: Uno mejor.
3: Sí, uno mejor.
2: Sí, ese.
3: ¿Cuál es ese? ¿Ese? Claro, ese. ¿Qué dicen?
6: ¡Claro!
1: ¡Claro!
4: ¡Claro! No. Es mala fortuna llevar una mujer a bordo, señor.
3: Sería peor no llevarla.

0: a una isla que nadie puede encontrar. ¡Con una brújula que no funciona!
1: ¡Sí, la brújula no apunta al norte! ¡Pero no queremos ir al norte! ¡Hay que bajar las velas, señor! ¡Resistirá un poco más! ¿A qué se debe que esté tan de buen humor, capitán?
2: ¡Casi los alcanzamos!

Los huesos tiemblan al saber cuántos honestos marineros se han perdido en este paso.

0: ¿Cómo es que Jack obtuvo esa brújula?
1: No todos saben que Jack Sparrow apareció en Tortuga dispuesto a encontrar el tesoro de la Isla de la Muerte. Aún no nos conocíamos. Era el capitán del Perla Negra.
0: ¿Qué? Olvidó mencionarlo.
1: Es que ahora es muy desconfiado. Ha tenido lecciones difíciles. Al tercer día de aventura, el primero de a bordo habla con él y le dice que si irían iguales. También incluía la localización del tesoro y ya compartió los mapas. Aquella noche hubo un motín. Abandonaron a Jack en una isla esperando a que muriera y que se volviera demente con el calor.
0: Oh. Así que esa es la razón de su...
1: La razón no tiene nada que ver. Escucha, cuando un pirata es abandonado, se le da una pistola con un solo tiro. ¡Un tiro! No te sirve para cazar ni para que te rescaten. Pero después de 20 días de sed y hambruna, Will, esa pistola se torna en una gran amiga. Pero Jack escapó de la isla y aún conserva ese tiro. Ah, y lo quiere usar con un solo hombre. Su primero de a bordo amotinado.
0: Barbosa.
1: Así es.
0: ¿Con qué logró salir?
1: Pues, te cuento. Se quedó en la oscuridad. Esperó ahí 3 días y 3 noches. Esperó a que las criaturas del mar se acostumbraran a su presencia. En la cuarta mañana, atrapó un par de tortugas, las amarró y armó una balsa.
0: ¿Una balsa con tortugas?
1: Así es, tortugas.
0: ¿Y con qué las amarró?
2: Cabello de mi espalda.
1: ¡Suelten el ancla!
3: ¡Sí, señor!
4: ¡El otro!
2: El joven Turner y yo iremos a la costa.
1: Capitán, ¿qué hacemos si sucede lo peor?
2: No olvides el código.
1: Claro, el código.
5: ¡10 años de acumular motines!
6: ¡Y

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0: No lo sé.
1: Estás bellísima.
2: Es de mala suerte ver a la novia poco antes de la boda.
3: ¡Ahí está! ¡Déjenme pasar! ¿Pero qué? ¿Cómo se atreven? ¡Está fuera de jurisdicción! ¿Me escuchan?
4: Gobernador Weatherby Swan, han pasado años.
3: ¿Cotler Beckett?
4: Ahora tengo título. Soy Lord.
3: ¿Título o no? No tiene razón ni autoridad para arrestar a este hombre.
4: La verdad sí tengo. ¿Maestre Mercer? La orden para arrestar a un tal William Turner.
3: Pero esta orden es para Elizabeth Swan.
4: Ah, lo es. Lo siento, me equivoqué. ¡Arréstenla!
2: ¿Con qué cargo?
4: ¡No! Ajá, esta sí es para William Turner. Y tengo otra para el señor James Norrington. ¿Está presente?
2: ¿Cuáles son los cargos?
5: El comodoro Norrington renunció a su puesto hace poco, señor.
4: Eso no responde la pregunta que les hice.
0: Lord Beckett, en la categoría de dudas sin contestar.
2: Estamos bajo la jurisdicción del rey y su gobernador en Port Royal. Solicito nos diga por qué nos está arrestando.
5: El cargo es conspiración a liberar a un hombre culpable de crímenes contra la corona y el imperio y además condenado. Por lo cual
4: me temo que también el castigo es la horca. No habrás olvidado a un

0: pirata llamado Jack Sparrow.
1: Capitán. Capitán Jack Sparrow.
0: Capitán Jack Sparrow. Sí, eso supuse. Y un poco de rojo.

0: siento, amigo. ¿Te importa si la uso de remo?
1: Yo creo que no.
2: No salió de acuerdo al plan.
0: Las complicaciones surgen, se consideran y superan.
3: ¿Encontraste lo que fuiste a buscar?
2: Capitán, toda tu gente, y bueno, me incluyo yo también, la verdad queremos ver más joyas. Ajá. Ya que la Isla de la Muerte desapareció en el fondo del mar, junto con el tesoro.
4: Y la marina nos persigue en todo el Atlántico.
5: ¡Y el huracán!
2: Creo que llevamos demasiado tiempo sin hacer un poco de honesta piratería.
6: Así es.
1: ¿Joyas?
2: Sí, joyas.
0: ¿Es lo que todos piensan? ¿Que su buen amigo Jack no contempla sus intereses en sus planes?
5: ¡A la plancha!
0: ¡Que repita eso!
4: No culpes al ave. Enséñanos, ¿qué traes en ese pedazo de tela?
2: Sabes que no sirve de nada.
0: A mí sí.
6: ¡Maldito mono!
5: Es una llave.
0: No. Algo mucho mejor. Es el diseño de una llave. Caballeros, ¿qué se hace con una de estas?
4: ¿Se cierran cosas?
2: Y el cofre que cerraron con ella contiene algo muy valioso, ¿verdad? Así que ahora hay que buscar lo que abre esta llave.
0: No. Si la llave no está, ¿con qué vamos a abrir lo que no tenemos que cerrar con ella? De nada nos serviría buscar el objeto que la llave cerró. Y que no tenemos sin primero buscar esa llave, ¿no?
2: Entonces, ¿tenemos que encontrarla?
0: No comprendiste nada. ¿Tienen más dudas?
5: ¿Y nos van a dar un curso?
0: Ah, el curso. Diríjanse hacia esa... Me parece que no me...

0: interceptan.
1: Lord Beckett, el prisionero como ordenó, señor.
0: Se las puede quitar. La East India Trading Company necesita de tus servicios. Queremos que nos representes en una transacción comercial con nuestro amigo mutuo, el Capitán Sparrow.
2: Más conocido que amigo, ¿lo conoce también?
0: Nos hemos visto en el pasado. Y ambos dejamos una marca en el otro.
2: ¿Y qué marca le dejó a usted?
0: Por tu culpa, Jack Sparrow fue liberado. Quiero que encuentres a ese pirata y recuperes cierta propiedad que él posee.
2: ¿Recuperar? ¿Con la espada en su cuello?
0: ¿Vas a negociar? Una patente de corso. Le vas a ofrecer el equivalente al perdón. Jack sería libre. Trabajaría como corsario para Inglaterra.
2: La verdad, dudo que Jack considere un empleo una forma de libertad.
0: Libertad. Jack Sparrow es una rara especie. El mundo se encoge. Los vacíos que rodeaban el mapa se completan. Jack debe adaptarse al nuevo mundo o perecer. Al igual que tú, señor Turner, a ti y a tu novia los espera un nudo ajustado.
2: Así que quiere recuperar a Jack y al Perla Negra.
0: ¿El Perla Negra?
2: La propiedad que quiere y que él posee.
0: ¿Un barco? Claro que no. Ese objeto que quiero es un tanto más pequeño y más valioso que un barco. Algo que Sparrow lleva en su persona todo el tiempo. Una brújula. Ah, ¿la recuerdas? Tráeme ese objeto, o no hay trato.

0: un sueño, Bill?
1: No.
0: Eso creí. Un sueño llevaría a Ron.
2: Recuperaste el Perla Negra.
0: Alguien me ayudó a recuperarlo, por cierto. Tu hijo.

0: es un pirata después de todo.
1: ¿Y a qué se debe el leproso placer?
0: Él me envía. Davy Jones.
1: Oh. Ahora entiendo. Te hizo entrar a su servicio, ¿eh?
0: Yo lo elegí. Lamento haber participado en el motín en tu contra, Jack. Te defendí. Salió mal todo después de eso. Me sujetaron a un cañón. Terminé en el fondo del océano. El peso del agua me aplastaba. No podía moverme. Nunca moría, Jack. Decidí que de presentarse la mínima oportunidad de escapar, la tomaría. Daría lo que fuera por ella.
1: Para escapar del juicio final, muchos son capaces de todo.
0: También hiciste un trato con él, Jack. Sacó al Perla del fondo del mar. Y 13 años fuiste su capitán.
1: En realidad...
0: Jack, no vas a librarte con palabras. Las mismas condiciones que me dieron se aplican a ti. Un alma forzada a trabajar 100 años en su nave.
1: Sí, pero el holandés errante ya tiene capitán, así
0: tú
1: que...
0: ¡Tú ya tocaste fondo! Enviará al terrible Leviatán a buscarte. Y se llevará al Perla de vuelta al fondo y a ti con él.
1: ¿Tienes idea de cuándo piensas soltar a la terrible bestia?
0: Ya te lo dije, Jack. Se acabó el tiempo. Ya viene, atraído por un hambre atroz hacia el hombre que porta la mancha negra.
2: Puerto.
3: Yo no dije puerto, dije tierra, cualquier tierra. ¡Deténganse! ¡Vamos por él!
2: No, no, no importa.
3: ¡Corran! ¡Vayan a sus lugares! ¡Todos ustedes!
4: ¡Ahora todos a sus puestos!
5: ¡Mucho sí! ¡Sale! ¡Voy, señor!
6: ¡Arre! ¿Qué haces?
7: Por todos los monstruos del océano, Jack. ¿Qué nos persigue esta vez?

0: No puede pasar, señor.
1: Yo le permití entrar.
0: Señor Swan.
1: Gobernador Swan, aún. ¿Crees que esta peluca es para calentarme?
2: La brújula de Jack. ¿Y para qué la quiere?
3: No importa. Debo buscar a Jack y convencerlo de regresar a Port Royal. Todos los cargos serán retirados a cambio.
1: No. Debemos sacarte de esta prisión por nuestros medios.
3: ¿No le tiene fe a Jack o a mí?
1: Que arriesgaras tu vida salvando a Sparrow no

0: significa que él haga lo mismo por los demás. Ahora, ¿y el perro con las llaves?
1: Yo tengo fe en ti. En los dos. ¿Dónde lo vas a buscar?
2: Tortuga. Comenzaré ahí y no me detendré hasta traerlo de vuelta. Y luego regresaré a la boda.
1: ¿Formal?
2: Claro, si aún me amas.
1: Si no hubiera barrotes, te daría un abrazo. Te voy a esperar.
2: No pierdas de vista el horizonte.
3: El capitán Jack Sparrow me debe 9 doblones. Oí que murió.
4: Singapur, o eso escuché. Estaba ebrio y sonriendo. Yo te aseguro que Jack Sparrow está en Singapur.
5: ¡Jack Sparrow! No ha venido en un mes. Cuando lo veas, por favor, dale un mensaje.
6: No he visto a Jack Sparrow, pero hay una isla al sur del estrecho donde cambio especias por... deliciosa carne humana. No sé qué fue de Jack, pero verás un navío. Un navío con velas negras. Mi hermano te acercará.
7: ¿Qué pasa? La playa está ahí.
8: M'en fous, j'y vais pas. C'est beaucoup trop dangereux. Okay. J'y vais pas, c'est trop dangereux, je vais les dire. Bon voyage, monsieur.

0: Está por aquí. Ah, un amigo al fin.
1: ¡No me coman!
0: No voy a hacerte daño.
1: ¡No me coman! ¡No! ¡No me coman!
0: Admito que una jungla tiene arañas y serpientes, pero no es... Para... Gibbs.

el día.

0: Jack Sparrow.
1: No creí decir esto, pero qué gusto encontrarte. Jack, ¿qué pasa? Soy Will Turner.
2: Más eco.
3: Indada. Isipi.
4: Isipi.
1: Diles que me liberen.
2: Cole, Lam. Lam, piki, piki. Lam, insi, winsi. Lam, sei, yunaki. Snip, snip.
1: Jack, la brújula. Solo eso quiero. Elizabeth está en peligro. Nos arrestaron por tratar de salvarte. ¡La enviarán a la horca!
2: Seselan sup sup cha, smami lam en suco, ¿sabí? Paleque leque.
3: ¡Paleque leque!
5: ¡Paleque!
2: ¡Suku! ¡Sálvame!
1: ¿Qué les dijiste a los nativos? ¡No! ¿Qué va a pasar con Elizabeth? ¡Ya!
6: ¿Sabes qué eres?
7: ¡Qué linda chica!
1: ¡Ven!
8: ¡Rápido, hija!
9: ¿Vas a decirme qué pasa?
8: Nuestro nombre aún vale algo para el rey. Conseguí un pasaje a Inglaterra. El capitán es amigo mío.
9: ¡No! ¡Will está buscando a Jack!
8: ¡No podemos depender de William Turner! ¡Camina!
9: Es un buen nombre, aunque le tengas poca fe.
8: A veces eres demasiado ingenua. Beckett ofreció un perdón, solo uno, y se lo prometió a Jack Sparrow. Aún si Will tiene éxito, no me pidas que resista ver a mi hija caminando hacia la horca. No puedo. Tal vez pueda asegurar un juicio justo para Will, si es que regresa.
9: De todos modos, van a colgarlo.
8: Ya no queda nada para ti aquí. Espera adentro. ¿Capitán? ¿Capitán? ¿Lo mató?
10: Hola, gobernador.
11: Lástima. Traía una carta. Está dirigida al rey. De parte suya.
1: No.
12: ¡Atención! ¡Información a la izquierda!
1: Elizabeth, yo... ¿Qué están haciendo?
11: ¿Dónde está?
1: ¿Quién? ¡No! ¡No, yo! ¡No!

0: Sin duda usted ya descubrió que la lealtad ya no es el lenguaje del reino como su padre supone.
1: ¿Y cuál es?
0: Me temo que el dinero es el lenguaje del reino.
1: Espero entonces que podamos llegar a un acuerdo. Vine a negociar.
0: La escucho. Y con mucha atención.
1: Estas patentes de corso tienen la rúbrica del rey.
0: Sí, no son válidas hasta que la mía esté en ellas y mi sello.
1: Por eso estoy aquí todavía. Envió a Will a conseguir la brújula de Jack Sparrow. No va a servir de nada.
0: Explíquese.
1: Ya fui a la Isla de la Muerte. He visto el tesoro con mis propios ojos. Le debo decir algo de él.
0: Ah, entiendo. ¿Cree que esa brújula solo guía a la Isla de la Muerte y ahora espera salvarme de un destino vil? Pero no se preocupe. No me interesa ese oro azteca maldito. Mis deseos no son tan provinciales. Hay más de un tesoro de valor en estas aguas. Así que si tiene otra cosa que ofrecer.
1: Considere en sus cálculos que usted me arrebató mi boda, señor.
0: Sí, lo hice. Su boda interrumpida. O el destino intervino. Se arriesga mucho para asegurar la libertad de Jack Sparrow.
1: No se las daré a Jack.
0: ¿Ah, no? ¿Para asegurar la libertad de Will Turner, entonces? Aún quiero esa brújula. Considérelo en sus cálculos.

0: Gracias a la divina providencia escapamos de la cárcel.
1: Y yo digo que fue por mi gran plan. ¿No es así, perrito?
0: ¿Y qué tal si la divina providencia te inspiró para hacer tu plan? Además, no quiero hurtar una nave.
1: No es un hurto. La estamos recuperando. ¿Y desde cuándo te interesa?
0: Pues desde que ya no somos inmortales. Hay que cuidar nuestras almas, aquí lo dice.
1: Si tú no sabes leer.
0: Es la Biblia, te dan crédito por tratar.
1: Fingir que se lee la Biblia es un engaño. ¡Eso molesta! ¡Hey!
2: Ahí está.
0: ¿Y ahora qué le pasa?
1: ¿Un pez gato, tal vez?
3: ¡Qué bobo eres!

0: Sígame. ¡Es solo para nosotros!
1: Y está subiendo la marea. Recuperar y salvar son casi la misma cosa.
0: Así se habla, viejo.
1: Lo mejor es salvarla y que sea rápido. Con nuestras almas tan vulnerables y todo eso.
0: Amén a eso.

0: ¿Por qué nos hizo esto? Si Jack es el jefe.
1: Sí, los pelegostos lo convirtieron en su jefe, pero debe actuar como jefe si quiere seguir siendo el jefe.
0: No tiene elección. Es un prisionero como nosotros.
1: Peor, Will. En realidad, es que los pelegostos piensan que Jack es un dios en su forma humana. Le concedieron el máximo honor de liberarlo de su prisión. ¡Ah! ¡Suelta! Se lo van a comer.
0: ¿Y los demás dónde están?
1: Estas jaulas, Will. Después de que llegamos, las hicieron. El banquete ya va a comenzar. Cuando los tambores callen, Jack habrá muerto.
0: No nos quedaremos esperando, ¿sí?
2: ¡No! ¡Ey! ¡No! ¡Más leña! ¡Mucho fuego! ¡Mucho fuego! ¡Yo, jefe! ¡Quiero mucho fuego! ¡Ahora! ¡Ey! ¡Mabuki, Snickle, Snickle! ¡Tutsuit! ¿Qué esperan? ¡Más leña!

0: Algo de sazón, ¿eh?
1: Bien hecho.

0: ¡Tropas afuera y a escalar!
1: ¡Arriba! Necesitamos que ayude toda la tripulación.
2: En realidad no necesitamos a todos. 6 son suficientes.
3: Uy, ¿qué dije?
1: ¡Sigan!
4: ¡Suban, amigo! ¡Suban! ¡Ya!
0: ¡Usen esos músculos, muchachos! ¡Suban!
4: ¿Qué pasa? ¿No pueden más?
0: ¡Hasta la cima!
1: ¡Alto! ¡Ay, esperen! Que... ¡Silencio! ¡Silencio! ¡Alto! ¡Silencio! ¡Silencio!
5: ¡Síguenlos! ¿Qué esperan? ¡Peilala!
6: ¡Peilala!
5: ¡Ey! ¡No, no! ¡Oigan! ¡No, no! ¡Ay, no!

atascando una roca.

0: Anif nif. Babugi.
1: Vaya.

0: ¡Oye! ¡Ven acá, bola de pelos! ¡Dámelo! ¡No lo muerdas!
1: ¡Suelta las amarras!
0: ¡Tiene mi ojo! ¡No me lo devuelve!
1: ¿Cómo se lo robaste la
0: ¡Excelente!
1: Otra vez?
0: ¡Hicieron la mitad del trabajo!
2: ¡Lo hicimos para ustedes! ¡Sabíamos que volvería!
0: ¡Muchachos, a zarpar!
3: Aún falta Jack. Sin él no me voy.
4: ¡Él!
3: Tal vez sí.
0: ¡Los cabos ahora! ¡Verás a todo lo que dan!
5: Todos recordarán este día como el día en que casi se comieron a...
6: Capitán Jack Sparrow.
7: ¡Alejémonos de esta monstruosa isla y salgamos a mar abierto!
6: Sea lo primero, sea lo segundo, pero siempre que nos mantengamos en aguas poco profundas.
7: Es un poco contradictorio, Capitán Sparrow.
6: Tengo mucha fe en tu destreza en la navegación, Maestre Gibbs. ¿Dónde está el mono? Necesito disparar.
3: Jack. ¿Ah? Elizabeth está en peligro.
6: ¿Has considerado vigilarla más de cerca? ¿Podrías encerrarla bajo
3: llave? Ya está encerrada en prisión. Van a colgarla por salvarte.
6: A veces debes asumir la responsabilidad de tus errores.
3: Necesito esa brújula, Jack. La cambiaré por su libertad.
6: Señor Gibbs.
7: Sí.
6: Necesito que nos lleves hacia el río.
8: Pero es, tal vez, un capricho y ya pasajero, señor. Una absurda fantasía.
6: No, es una necesidad real e íntegra.
3: Lo que necesitamos es volver a Port Royal de inmediato.
6: William, voy a darte la brújula. Si tú quieres ayudarme a buscar esto.
3: ¿Quieres buscar esto?
6: No. Tú quieres buscarlo. Porque en esa búsqueda vas a encontrar cuando aparezca que aparte de hacer ese gran descubrimiento, hallarás una manera de salvar a tu querida novia. ¿Cómo se llame? ¿Sabi?
3: Esto es lo que salvará a Elizabeth.
6: ¿Sabes algo sobre Davy Jones?
3: No mucho.
6: Sí, va a salvar a Elizabeth.
4: ¡Sí!

0: ¡No podemos conservarlo aquí! ¡El fantasma se irá si nos deshacemos de él!
1: ¿Qué sucede? Si ambos van a usarlo, solo compártanlo uno después del otro.
0: No es eso, señor. La nave está encantada.
1: Ah, ¿eso crees? ¿Y tú?
2: Hay una presencia femenina en medio de nosotros. Los hombres lo sentimos.
3: Es el fantasma de una dama. Enviudó poco antes de su boda, supongo. Está buscando a su esposo que se ahogó.
4: Debió ser doncella, seguro. Es un mal augurio, por lo que sé.
0: Yo digo que el vestido sea echado al mar. A ver si el espíritu se va con él.
4: ¡No, eso! Eso le daría al espíritu, señor.
2: Debemos investigar qué necesita el espíritu y luego... ¡devolvérselo!
1: ¡Silencio! ¡Silencio! Son un par de supersticiosos. Son historias solamente. Lo que esto indica es que tenemos un polizón a bordo. Al parecer, una mujer joven. Registren el barco y encuéntrenla. Oh, yeah. Es probable que esté desnuda.
0: ¡Desnuda! ¡Hay que correr!

0: que Jack le teme al mar abierto.
1: Si crees en esos cuentos, hay una bestia que obedece a Davy Jones. Una feroz criatura con tentáculos gigantes con los que succiona la piel de la cara y arrastra en una nave entera a la oscuridad eterna. El Kraken. Se dice que su aliento apesta. Imaginen que justo antes de dejar esta tierra solo oigan el rugido del Kraken y les llegue el olor de cientos de cuerpos putrefactos. Suponiendo que crean en eso.
0: ¿Y con esa llave se salvaría?
1: Esa es la pregunta que Jack busca contestar. Bastante malo es ya visitar a ella.
0: ¿A ella?
1: Sí.

0: No se preocupen. Tía Dalma y yo somos amigos desde hace años, es más. Casi inseparables. Antes, hace mucho, fuimos...
1: Yo te cuido la espalda.
0: Es mi frente lo que me preocupa.
1: Vigila el bote.
2: Vigila el bote.
3: Vigila el bote.
4: Vigila el bote.
5: Vigila el bote.
6: ¡Ah! ¡Vigila el bote!

0: Jack Sparrow.
1: Tía Dalma.
0: Siempre supe que el viento te devolvería a mí algún día. Tú. En ti veo un indicio vago del destino cubriéndote. William Turner.
2: ¿Nos conocemos?
0: ¿Tú quieres conocerme?
1: No van a conocerse. Venimos por tu ayuda y no nos vamos sin ella. Creí que te conocía.
0: No tan bien como yo esperaba. Ven.
1: Ven.
0: ¿Qué servicio necesitas? Oye, espero un buen pago.
1: Un buen pago. Esto. Es inmortal. Nada mejor.
3: ¡No! No tiene idea de lo que nos costó atraparlo.
0: Acepto tu pago.
2: Buscamos esto. ¿Y en dónde entra?
0: ¿Y la brújula que me compraste? ¿No puede guiarte a ella?
1: Tal vez. ¿Por qué?
0: Ah, Jack Sparrow no conoce lo que quiere. Oh, sí lo sabes. Pero te asusta reclamarlo como tuyo, ¿eh? Tu llave es de un cofre. Y lo que contiene dentro es lo que deseas, ¿cierto?
3: ¿Y qué contiene?
4: ¿Oro? ¿Joyas? ¿Increíbles objetos de inestimable valor?
3: Nada malo, espero.
0: Han oído de David Jones, ¿cierto? Un hombre del mar. Astuto y sagaz. Hasta que se entrometió con aquello que hace sufrir a los hombres.
2: ¿Qué los hace sufrir?
0: ¿Tú qué crees?
3: ¿El océano?
4: Las sumas.
3: La dicotomía del cielo y el infierno.
1: Una mujer.
0: Una mujer. David se enamoró.
3: No. Yo oí que se enamoró del mar.
0: Misma historia, diferentes versiones. Y todas son ciertas. Ella era como el mar. Nada dócil. Inquieta. Igual de indomable y tenaz. Jamás dejó de amarla. Pero le causaba demasiado dolor para vivir. Mas no el suficiente para morir, ¿eh?
2: ¿Qué es lo que Jones metió en el cofre?
0: Él metió su corazón.
3: ¿Literal o figurativo?
4: No pudo literalmente guardar su corazón.
5: ¿O sí?
0: Ya no le satisfacía la poca felicidad que da la vida. Así que el hombre se extirpó con gran furia el corazón. Lo guardó en el cofre y lo ocultó de la faz de la tierra. La llave la lleva encima todo el tiempo.
2: ¿Tú lo ocultaste?
1: Claro que no. No sabía dónde la tenía.
6: Ah, pero ahora ya lo sé. Solo hay que subirnos al barco de Davy, tomar la llave, tú vuelves a Port Royal y salvas a tu mujercita, ¿eh?
0: Tu mano, extiéndela.

0: La mancha negra. La mancha negra, la mancha negra.
1: Por si les interesa, estoy aquí.
2: Tiene que estar por aquí. Nunca encuentra uno las cosas cuando las busca. ¿Dónde está? David Jones no puede tocar puerto. No puede pisar tierra más que una vez cada 10 años. En tierra estás seguro, Jack Sparrow. Debes traerla contigo.
1: Tierra. ¿Esto es un jarrón con tierra?
2: Sí.
1: ¿Y crees que llevarla así sirva?
2: Si no la quieres, devuélvela.
1: No.
2: Si te sirve.
3: Ahora supongo que debemos buscar el barco de David Jones.
2: Un indicio.

0: no es gran cosa, al parecer.
1: Tampoco tú. No lo subestimes.
2: Debió golpearse en el arrecife.
1: ¿Y cuál es tu plan?
0: Ir a la nave, dar con tu maldita llave y regresar.
1: ¿Y si alguien te ve?
0: Asesinaré a quien se cruce en mi camino.
1: Me gusta. Simple, fácil de recordar.
3: ¡No tardes! ¡Aquí te espero, Will!
2: ¡Oye! Si por casualidad te capturan, solo di que Jack Sparrow te trajo a saldar.

0: Oye. Oye.
1: Hay que llevarlo. Miran en remolino.
0: Es inútil. Encallaron.
1: No. Debajo. Aliento putrido. ¡Mira en redondo!
0: ¡Oye! ¡Oye! ¡Oye!

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0: miedo morir. ¿Temes a ese oscuro abismo? Lo que hiciste se revela. Se castigan tus pecados al fin. Yo te ofrezco un escape.
1: No lo escuches.
0: ¿Acaso la muerte no te asusta?
1: Será lo mejor, señor.
0: Hacia el abismo.
1: ¡Eres un maldito!
0: La vida es cruel. ¿Por qué no habría de serlo la muerte también? Yo les ofrezco otra opción. Únanse a mi gente y pospongan el juicio final. Solo 100 años en mi tripulación. ¿Te gustaría servirme?
1: Sí, yo quiero servir.
0: Excelente. Tú no estás agonizando, ¿sí? ¿Cuál es tu propósito aquí?
2: Jack Sparrow me envió a saldar su deuda.
0: ¿Cuál es tu propósito aquí?
2: Jack Sparrow me envió a saldar su deuda.
0: Eso hizo. Y me gustaría mucho aceptar su oferta. Tienes una deuda que pagar. Mandaste como capitán el Perla Negra por 13 años. Ese fue nuestro acuerdo.
3: En realidad fui capitán 2 años. Luego se amotinaron mis hombres.
0: Fuiste un miserable capitán, pero un capitán no es así. Sé bien que todos estos años te has presentado como el capitán Jack Sparrow.
3: Te envié mi pago, un alma que sirva en tu nave. ¿Lo tienes por allá?
0: Un alma no es igual a otra.
3: Ajá. Ya establecimos que mi propuesta tiene validez. Ahora solo hay que fijar el precio.
0: ¿Precio?
3: ¿Cuántas almas consideras que vale la mía?
0: Quiero 100 almas. Tienes 3 días.
3: Gracias, qué amable. Envíame al muchacho y saldré en este instante.
0: El muchacho se queda. Es un pago de buena fe. Solo te faltan 99 ahora.
3: No te presenté a Will Turner. Es noble, heroico, un estupendo soprano. Vale 4 al menos. Tal vez 3.5. Y quizá olvide mencionar que está enamorado de una chica. Están por casarse. Pronto. Separarlo de ella y a ella de él sería menos cruel que dejar que se unan en santo matrimonio. ¿Eh?
0: Se queda el muchacho. 99 almas. Sí. Me pregunto, Sparrow.